para que busquemos el bien. Y el bien y la dicha es andar en la voluntad de Dios. No se aparten, Señor, de nuestra mente, de nuestro corazón, de nuestra voluntad, el no hacerlas, sino que unos a otros nos animemos, nos ayudemos, nos sostengamos y busquemos de cómo vivir la vida victoriosa aquí, mientras guardamos a aquel día en que o nos llevas a todos o uno a uno se irá yendo, pero que estemos preparados. Gracias, Padre Santo, por Jesucristo, gracias porque un día nos llamaste en cualquier labor, en cualquier situación que estábamos, tú nos llamaste, oímos tu voz y no fuimos, no nos hicimos los sordos y corrimos a ti y alcanzamos tu benevolencia. Gracias por tu amor. En el nombre de Jesús oramos. Amén.

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¿Por qué existe el sufrimiento en el mundo? Vamos a tocar algunos asuntos. El tema de hoy está en Mateo capítulo 8, versículo 23 hasta el 27. Vamos a hacer un mensaje y hoy vamos a hablar de una enseñanza de Jesús, pero vamos a relacionarla con lo que es nuestra vida cotidiana y las situaciones que nosotros vamos a vivir en nuestra vida espiritual, seamos nuevos en la fe o seamos ya de muchos años en el camino de Cristo, en el camino del Señor, nosotros debemos saber que vamos a pasar diferentes situaciones que nos van a llegar no porque nosotros siempre hayamos cometido algún error o algún pecado o hemos causado una situación por ignorancia, por ingenuidad o lo que sea, sino que muchas veces hay situaciones que Dios en su soberanía en cada uno de nosotros las produce. El hermano hoy en el devocional decía algo interesante, que a veces nosotros parece que estamos tratando de encauzarnos en lo bueno, pero parece que todo sale mal. Tenemos fe en el Señor. Leemos la Biblia, somos personas de oración, somos personas que muchas veces estamos hasta haciendo la obra evangelística, estamos visitando hermanos, vamos a los hospitales, visitamos a los enfermos, le llevamos una palabra de esperanza, hasta tratamos de alguna manera llevar el cristianismo correctamente y podemos decir que hasta con respeto al Señor, honrando y sabiendo que nosotros lo hacemos por Él y no por ser vistos y hasta. Puede ser que usted está llevando una vida bastante humilde delante del Señor y reconoce que si hace algo es por la gracia, pura gracia de nuestro Señor Jesucristo. Pero a pesar que hace todo eso, usted dice, bueno, quizás porque voy yendo en esta manera, voy a ir más o menos llevando y sobrellevando la vida de Cristo en una manera buena. Pero parece que llegan momentos en su vida que usted dice, ¿por qué está pasando todo esto? Y no lo entiende. No sé si usted se topó con esas situaciones. A mí me ha tocado pasar muchas veces algunas situaciones en que no entiendo. La verdad, hermanos, no entiendo. ¿Por qué? ¿Por qué sucede esto? ¿Por qué pasa esto? ¿Y por qué tenemos que afrontar tantas cosas de golpe y tratando de hacer bien las cosas? Y hasta cuando uno en las personas que más confía y que podría decir podemos tener un cierto apoyo, parece que esas personas como de la nada desaparecieron del mapa. No están. Y es como que nos sentimos solos. Y llega a veces hasta la situación de tan solo que nos sentimos que entramos en un estado de afano y de desesperación. Estoy hablando como cristianos, no estoy hablando de los que no son cristianos. Los que no son cristianos y no tienen al Señor es peor la situación para ellos. Porque, como dicen ellos, por la suerte quizás salgo de este problemón y de esta tormenta. Pero el cristiano se hace preguntas y queda en una incertidumbre porque hasta llega a preguntar dónde está Dios en esta situación. Estoy pasando esto, hasta oro al Señor, hasta dicen, bueno, estoy en una prueba del Señor o en una tribulación, en una aflicción, en un tiempo de sufrimiento y digo, bueno, voy a ponerme a orar y el Señor me va a ayudar. Y usted se pone a orar y ora cada vez más y el Señor parece que está desaparecido en acción. Y uno dice, ¿será que el Señor está desaparecido o no? Esta era la situación de los discípulos del Señor en el mar de Galilea. Una noche oscura, viento que se levantaba en el mar, viento que estaba, no sé cuántos de ustedes anduvieron en un barquito, en una barcaza o en un barco, quizás alguno que pudo hacer algo en algo más grande, y fueron y anduvieron en una lancha, nomás en un bote, cuando hay mucho viento en un río. Ustedes saben que en el litoral donde trabajábamos hay un río, se llama el río Uruguay, y ese es un río caudaloso, es un río que tiene muchos, le llaman remansos, son como unos remolinos que si uno llega a toparse nadando o algo así, lo puede absorber y bueno, usted no cuenta mal la historia. Pero es un río muy caudaloso, a la vez también tiene mucho oleaje, hay mucho viento siempre en esa zona, y los que saben remar ya saben todo, las precauciones, saben cómo tienen que hacer. Una vez me acuerdo que cruzamos con una canoita, íbamos con el hermano Alex Solovati, porque él quería buscar jugo de uva a Brasil. Le dijeron que ahí había muy barato y que había que ir hasta tal ciudad. Pero el paso fronterizo, que en realidad no era un paso fronterizo
legal, era un paso así que los canoeros iban y venían porque era algo familiar, era la zona de ellos. La ciudad estaba muy cerca de esa parte. Fuimos en la canoita y yo veía que el que remaba iba, dale remo, y en vez de ir, como decía, bueno, no, va a decir, me voy a ir hasta ese punto y me voy a poner a remar derecho nomás, al punto que tengo que cruzar el río. No, yo veía que él iba costeando la misma orilla que estábamos nosotros, pero subió como 300 metros, dale remo cerca de la orilla. Y yo decía, ¿dónde estamos yendo? ¿Este no nos estará embromando o nos estará llevando a algunos que por ahí nos puedan atacar del medio del monte? Porque monte acá, monte allá, por todos lados es selva. Y íbamos ahí. Y el hombre agarra con su canoa, empieza y después comienza a remar más suave. El bote como que solito se iba encauzando hacia lo que era el medio del río. Y se iba. Cuando nosotros llegamos a la otra orilla, llegamos al mismo punto que le habíamos dicho que teníamos que llegar. ¿Y por qué pasaba eso? Porque el canoero sabía que si él iba a pasar recto, nosotros no íbamos a ser capaz de ir hasta San Javier, una ciudad que estaba mucho más lejos, para abajo del río. Pero nosotros, saliendo de una zona que se llamaba Puerto Rosario, estábamos mucho más arriba y llegamos ahí. ¿Pero qué hacía el canoero? Sabía que el río lleva mucho, hace mucha fuerza. Y obviamente, al no tener motor, no puede mantener la embarcación en un sentido recto, tuvo que subir un poco para que cuando comienza a cruzar el río, la llevadera del río lo conduzca al punto que él quería llegar. Y son trucos que los que saben navegar, los que hacen, los que viven en la zona, ya los tienen. Bueno, pero acá habían pescadores, estaban algunos ahí que sabían muy bien cómo se hacía la navegación, sabían muy bien lo que habían que hacer, pero entraron en estado de desesperación porque todas las artimañas se le fueron al piso. Ya no sirvió más nada. El viento era acérrimo y ahí todo lo que tenían como conocimiento, todo el armamento mental, conocimiento y experiencia se quedó por tierra en el mar de Galilea. Vamos a leer para entender un poco mejor lo que vamos a estudiar. Y entrando en la barca, sus discípulos lo siguieron y he aquí sobrevino una gran tempestad en el mar, de manera que la barca estaba cubierta por las olas. Mas él, hablando de Jesús, dormía. Y se acercaron sus discípulos y lo despertaron, diciendo, Señor, sálvanos, que perecemos. Y él les dijo, ¿por qué teméis, hombres de poca fe? Entonces levantándose, reprendió a los vientos y al mar. Y se hizo una gran bonanza. Y los hombres se maravillaron y decían, ¿qué hombre es este que aún los vientos y el mar lo obedecen? Aquí estaban los experimentados, los marineros, los pescadores, y quizás, obviamente, los discípulos del Señor, que aunque no eran marineros, pero estaban acostumbrados a lo que era la navegación, quizás la pesca y muchas cosas más. Mientras ellos entraron con el Señor Jesús, porque lo seguían a Él. Él era el maestro. Él era el que nos enseñaba, el que nos conduce. Ellos, como buenos discípulos, o sea que son seguidores y querían estar con Él, entran en la barca, se van, se adentran hacia el mar, comienza la navegación y dice que Jesús se fue a dormir. Bueno, estaba cansado, era un hombre que siempre estaba muchas horas despierto, a veces ni comía bien. Incluso cuando enseñaba a la mujer samaritana y viene Pedro, acá te trajimos comida. Él dijo que el alimento de él era hacer la voluntad de su padre. A veces ni comía porque tenía que estar predicando, tenía que estar enseñando, tenía que estar dando las buenas nuevas de salvación, como el caso de la mujer samaritana. Pero ahí estaba Jesús que va y se acuesta a dormir, dice. Y aquí sobrevino una gran tempestad en el mar. Ustedes saben que cuando en el mar hay una gran tempestad es horrible. A veces miro esos videos y les muestro, porque mis hijos quieren saber, ellos quieren entender un poco cómo es eso de las tempestades, qué es eso de que el mar se mueve. Entonces yo voy a YouTube, le pongo barcos en la tempestad o algo así, pongo en el buscador, y ahí muestra barcos grandes. Estamos hablando de barcos que son verdaderamente enormes en tamaño, que puede entrar muchísima gente, pero uno ve una cosa que uno pueda verla como algo impresionante en la orilla, digamos en el puerto, y se asombra del tamaño que tiene y cómo uno ve que eso anda, parece un barquito de papel hundiéndose en un charquito que nosotros jugamos. Y ese barco se mueve y vuela para un lado y vuela. Las olas, dice que uno ve que lo vienen todo por arriba. A veces le digo, ¿vieron cuando Jesús estaba durmiendo en el mar? ¿Vieron por qué los discípulos se fueron desesperados a despertarle? Y ellos miran y quedan ahí
porque se asombra. Él no puede entender que algo tan grande como un barco puede así nomás por el mar ser llevado de un lado para acá, llegarlo a dejar a la deriva. Pero bueno, un niño se asombra de eso. Nosotros por ahí que decimos, ah, somos adultos, sabemos todo, todos estaríamos como chiquititos llorando si se nos agarra una tormenta en el mar. Peor si fuera en el océano, donde sabemos que no hay tierra para escapar. No hay lugar y no hay orilla cercana, que solo dependemos de lo que Dios quiera de nosotros. Y si morimos, morimos. Ahí estaban los discípulos en una situación horrible, marítimamente hablando, y de marineros. Estaban en una situación en donde ya hicieron lo que pudieron. Dice que la barca estaba cubierta por las olas, mas él dormía. Qué interesante la actitud de Jesús. Una vez navegaban una barcaza que pasaban a la gente. Hoy ya hay muchos puentes entre las fronteras. Antes se le llamaba las lanchas. Subía la lancha y las lanchas que eran preparadas para pasajeros nos pasaban de una frontera a la otra y de esa manera llegábamos al otro puerto. Y esas lanchas, a veces cuando el río estaba medio complicado, se movía mucho. Y la verdad que para dormir así, y peor si usted comía. Usted había comido en una frontera y después quería pasar la lancha y eso empezaba a moverse. Después asegurá que ya salía enseguida afuera y el río se encargaba de llevar todo lo que usted tiraba. Pero era horrible. Ahora piense Jesús, la ola tapa la cubierta, dice. La cubierta del barco es toda la parte de arriba y tapa la cubierta y Jesús durmiendo. O sea, obviamente el barco no estaba yendo tranquilito y sin ningún problema. Y las olas solo le venían y le encajaban. Ese barco estaba en movimiento. Se ve que estaba muy pesado el sueño del Señor Jesús. Y dormía. Y después dice, y se acercaron sus discípulos y lo despertaron, diciendo, Señor, sálvanos, que perecemos. La pregunta es, ¿el barco iba a perecer o no? Es una pregunta que deberíamos hacer. ¿Va a perecer el barco o no? Supongamos que Jesús dormía hasta que terminaba la tormenta o hasta que llegaban al otro lado. No sé si iban a llegar porque iba de acá para allá y bueno, el barco capaz no llegaba a donde ellos querían ir. Llegaría capaz a otro lugar. Pero ¿realmente perecería el barco? Obviamente, humanamente, los discípulos, en su poco entendimiento todavía de la vida espiritual, desesperados, van al maestro, van al, ellos lo llaman el Señor, bien dicho. Van al Señor y lo llaman y le dicen a él, Señor, sálvanos, estamos pereciendo, las olas nos ahogan. Estamos arriba del barco, pero estamos ahogados por las olas. Obviamente el barco capaz ya se estaba llenando de agua abajo. Estaba entrando por toda fisura que tenía el barco, ya entraba el agua también, porque es mucho el caudal y los litros y litros de agua en una sola ola. Era mucho el peso que estaba soportando la barca. Y el Señor Jesús dormía. Estaba tranquilo ahí, durmiendo y no pasaba nada. Después dice que el Señor Jesús dice, y qué pregunta, ¿no? Y él le dijo, ¿por qué teméis? ¿Por qué teméis, hombres de poca fe? Y uno hasta dice, parece muy paradójico lo que dice el Señor Jesús. Los otros están muriendo de miedo, están todos asustados que se van a la muerte. Y él le dice, ¿y por qué ustedes tienen miedo? Y como que, ¿no estás viendo, Señor? ¿No te das cuenta, Señor, por qué tenemos miedo? Es como que hasta parece muy tonta la pregunta de Jesús. ¿Por qué teméis, hombres de qué? Ahí está toda la clave del pasaje. Ahí, esa frasecita, esa última. Hombres de poca fe. La pregunta es, ¿qué es fe? ¿Qué es tener fe? ¿Cuándo nosotros tenemos mucha fe? Mucha fe. Cuando oramos y le decimos al Señor, necesitamos esto, queremos esto, y el Señor provee. ¡Ah! Soy hombre de fe, mujer de fe, tengo todo. Oramos, pedimos otra cosa, el Señor está proveyendo, la fe en el Señor. ¡Ah, qué fe que tenemos, ¿no? Pero acá estaban 12 hombres y no sé cuántos otros marineros o personas que iban en ese barco, y estaban todos diciéndole, Señor, sálvanos, porque perecemos. Él les dice, ¿por qué teméis, hombres de poca fe? Sigue la pregunta resonando, ¿perecería el barco o no? ¿Realmente la barca se hubiera hundido si ellos no le despertaban al Señor Jesús? ¿Hubiera perecido? ¿Por qué les preguntó, hombres de poca fe? Obviamente, esta situación, trasladándola a lo espiritual, obviamente, ¿cuántas veces nosotros somos de poca fe? ¿Cuántas veces somos nosotros gente de poca fe?
Y sabemos que el Señor habita en nosotros. Está en nosotros. Dice que Él, el versículo dice, reprendió a los vientos y al mar y se hizo una gran bonanza. Y los hombres se maravillaron y decían, ¿qué hombre es este que aún los vientos y el mar le obedecen? Bueno, todo un milagro espectacular, la verdad, que ¿quién de nosotros podía ir ahora al Caribe últimamente que vinieron tantos huracanes y decir, para? Y el huracán se desvanece. El huracán Irma y María. Y el José que vino también de atrás medio fuerte. Y vamos y nosotros nos ponemos ahí, tenemos fe, ¿no? Y vamos con la fe en el Señor y decimos, frena, para, listo. Dicen que Puerto Rico quedó desdibujado como país. Prácticamente no existe más nada original en Puerto Rico de lo que era por el paso de Irma y de María. Bueno, podemos decir todo eso. Podemos nombrar tantos otros huracanes que han pasado y tantas desgracias marítimas que han habido. Pero este hombre lo reconocieron, que no era un hombre cualquiera, obviamente. La barca no se hubiera hundido. Sí hubiera recibido muchos azotes. Muchos golpes hasta el momento que el Señor se iba a despertar, pero no se iba a hundir. ¿Por qué? Porque el soberano sobre toda la tierra estaba en esa barca. Y aunque él dormía, tenía paz. Y aunque él dormía, por eso él dormía. Porque él sabía que él estaba ahí y que nada iba a pasar. Nada iba a ocurrir. Aunque los discípulos no entendieron y los que estaban en esa barca tampoco entendieron. No captaron la razón por la que estaba pasando todo eso. ¿Por qué les dijo hombres de poca fe? ¿Cómo se mide la fe? ¿Nunca se preguntaron ustedes cómo se mide la fe? Porque algunos dicen, si usted tiene mucha fe, entonces usted va a pedir al Señor por su mucha fe y lo va a recibir. Y si usted no tiene fe, es porque entonces usted no recibe las bendiciones, las cosas del Señor no recibe porque usted no tiene fe. La pregunta es, ¿cuándo es poca y cuándo es mucha la fe? ¿Y cuántas fe hay? Son preguntas que hay que entender esto para sufrir bien. Cuando vamos a sufrir, vamos a ser afligidos, es bueno que sepamos qué es la fe. Porque esa es la clave de este pasaje que estamos estudiando. El problema de ellos no era el mar. El problema de ellas no era que la barca estaba yendo de un lado al otro y se estaba anegando con las olas que subían por arriba del barco. El problema de ellos es que no sabían bien quién era el que dormía. ¿Quién era el que estaba durmiendo y por qué dormía? Él dormía porque la barca no se iba a hundir. Él era en realidad el piloto poderoso que estaba yendo en la barca y iba a llevarla a buen puerto. Él era. Ahora la pregunta es, ¿cómo encajamos esto en nuestra vida? Porque todas estas enseñanzas, todas estas cosas que Jesús hizo como milagros, como prodigios en este caso que toca la creación misma, y la hace obedecer a él, esos prodigios como los hizo Moisés también con el mar rojo y otras cosas en la naturaleza que hizo en Egipto. Estos son prodigios cuando la creación es trastornada y es trastocada por el Señor. Son lo que se llaman los prodigios, cuando algo se violenta dentro de lo normal en la creación. Los milagros, que aunque también un prodigio puede ser visto como un milagro, son cosas que se hacen en una manera, pero por ahí ya yendo a lo físico o yendo a algo como hizo la alimentación de los 5,000 y demás cosas. Pero en este caso, este prodigio que hace el Señor muestra una verdad espiritual importantísima para nosotros. Todos nosotros nos podemos encontrar en esa situación que se encontraron los discípulos. Todos nosotros podemos encontrarnos en una situación de desesperación, literalmente. Que no sabemos más cómo vamos a salir de una situación o de varias situaciones que podemos tener. Y parece que empezamos a hacer una cosa, seguimos estos pasos también, hasta vemos que la Biblia avala esos pasos y parece que no funciona. Parece que no anda. La pregunta es, el sufrimiento, las luchas, el agobio, la desesperación, ¿es parte del cristianismo? ¿Sí o no? ¿Es algo que Dios quiere que le pase a los hijos de Dios, hijos e hijas de Dios? ¿Es algo que realmente Dios le gusta que los hijos de Dios sufran? ¿Que tengan tristezas y que tengan ansias? ¿Realmente Dios quiere todo eso?
La pregunta es sí y no. En ambas cosas están un sí y un no. Pero hay algo que el Señor Jesús nos había dicho a nosotros, a todos, y lo dijo antes de ir a la muerte, antes de ir al huerto de Getsemaní. Él dice, Juan 16, 33, en el mundo tendréis aflicciones, pero, ahí está, versículo 26, dice, en el mundo tendréis aflicción, pero confiad, yo he vencido al mundo. Ninguno de nosotros ha vencido al mundo, y el mundo sabe que nosotros no tenemos poder para vencerlo sin Cristo. Cuando Jesús le dice a los discípulos que a pocos días, a pocos meses iban a empezar su ministerio, ahora ya no de discípulos, sino apostólico, ¿cuándo se convierten en apóstoles los discípulos? Se convierten en apóstoles cuando viene el Espíritu Santo, porque el apostolado es un don que el Espíritu Santo dio, en este caso, a 12 hombres en la historia de la iglesia para que terminaran la revelación que Dios había empezado en Cristo. El cierre de la revelación quedó en Apocalipsis, capítulo 22, versículo 21, con el apóstol Juan. Acuérdense, Juan 16, 12 dice, tengo muchas cosas que deciros, pero ahora no las podéis sobrellevar. Versículo 13, pero cuando venga el Espíritu de verdad, Él os guiará a toda la verdad y os lo hará saber, porque tomará de lo mío, por eso dije, lo hará saber. ¿Entienden? El Espíritu Santo usó a estos 12 hombres, aunque uno murió, pero fue reemplazado por Pablo, que lo llamó el propio Jesús camino a Damasco. Estos 12 hombres son los que cerraron la revelación de Dios y dieron todo lo que faltaba en lo que a Jesucristo se refería. Pero la revelación que dieron los apóstoles fue una revelación que la dieron ellos, pero de lo que faltaba de la palabra de Cristo. Todo el Nuevo Testamento es palabra de Cristo, revelada por medio de los apóstoles. Por eso cuando ustedes van a Efesios capítulo 2, versículo 20, dice que la iglesia está edificada sobre el fundamento de los profetas, Antiguo Testamento, y apóstoles. El fundamento doctrinal, el fundamento de la enseñanza y el fundamento de todo lo que es la revelación de Cristo a su iglesia y a su pueblo está en estos dos grupos de personas, los profetas y los apóstoles. Era un don que Dios le había dado. Jesús sabía, en Juan 16, le dijo estas palabras a ellos nomás. Esto no le dijo a todos los que lo oían siempre en sus discursos. Recuerden que Juan 13, 14, 15 y 16 son charlas exclusivas solamente con los discípulos de él, solo con ellos. Y en especial capítulo 14, 15 y 16 lo hizo con los 11 que quedaron, porque ya en el 13 se había ido Judas para hacer la traición. Pero con estos 11 discípulos, él le dijo todas estas verdades. Y antes que ellos comenzaran su ministerio apostólico, porque él sabía que iban a sufrir mucho ellos, que iban a padecer mucho por su nombre, él le dijo, en el mundo tendréis aflicción, pero confiad, yo he vencido al mundo. Yo he vencido al mundo. Si ustedes van a poner su confianza plena en mí, venga lo que venga, azote que pueda venir, tormenta que pueda venir, cárcel que pueda venir, desprecio que pueda venir, bullying social que pueda venir, todo lo van a soportar, todo lo van a poder llevar y van a poder estar tranquilos. ¿Qué me da a mí un mejor pasar en el tiempo de la tribulación, en el tiempo de la prueba, en el tiempo de la angustia, en el tiempo del desconsuelo y en el tiempo hasta de desesperación por alguna situación que pudo haber venido? ¿Qué me hace a mí pasar mejor? Si se puede decir que uno está pasando bien por ahí, humanamente hablando, no lo pasa nada bien. Pero ¿qué me puede ayudar a mí a saber que a pesar de lo que estoy pasando, esto va a terminar y va a llegar a buen puerto? Porque hay veces que usted está en una situación difícil y usted no entiende por qué está. No entiende nada.
No sabe por qué se le vienen todo, se le cae toda la estantería. Si no, cualquier cosa le preguntan a Job. Job era un hombre, dice la Biblia, perfecto delante de Dios. Dios lo reconoció, ¿eh? Conste, no fue ni uno de sus amigos que reconoció eso. Job era un hombre que Dios dice, a Satanás le dice, ¿no ves este varón, Job, que anda perfecto delante de mí, que es perfecto delante de mí? ¿Pero quién fue el que quiso sacudir a Job? ¿Dios o el otro? Satanás. Satanás le dice, si tú lo proteges, lo cuidas, lo guardas, nadie de nosotros puede arrimarse ahí. Si tú estás, no se arrima nadie al lado de él. A ver si, sacale su platita, sacale sus ovejas, sus camellos, sus burros y todo eso. Sacale sus hijos. ¿Cuántos de ustedes perdieron un hijo? Quizás alguno perdió uno, dos, no sé. Job perdió 10. 10 hijos perdió. No perdió solo uno o dos. A veces pasa por un problema X u otro. Bueno, un hijo o puede morir o nace, muerto, lo que sea. Pero Job perdió 10 que eran grandes. Ya eran chicos, podríamos decir, capaz adolescentes, jóvenes, que estaban en la flor de la vida. Y pierde todo. Y para colmo todavía pierde. Siendo varón perfecto delante de Dios, todavía pierde el aprecio y el apoyo de su esposa. Maldice a Dios y muere. ¿Y qué le dice Job? Como una mujer fatua has hablado. Como una mujer sin razón, sin seso, hablaste. Neciamente has hablado. Y todavía dice algo interesante.

sea, como que diciendo, Job te va a negar, se va a enojar contigo, te va a maldecir también a vos, porque cuando le toques, y él le dice, bueno, ahí está, pero cuida su vida. No puedes hacer nada hacia Job que le llegue a matar. Obviamente, Satanás sabía algo que es muy cruento, muy horrible, y le hizo que se produzca una sarna horrible. Yo no sé cuántos de ustedes saben lo que es la sarna. Hoy en día ya está muy cuidado, ya hay muchas cosas que previenen y demás cosas, pero en la antigüedad eso no existía. Y la sarna es una enfermedad que usted no para de rascarse nunca. Es una picazón y llagas horribles que se le hacen y usted quiere dejar de rascarse para que no se siga haciendo la llaga, pero no puede. Y dice todavía que Job tenía un tiesto. Era como, ¿vieron esos cepillos que se usan para lavar la espalda a veces que compra la gente que tiene un poco más largo el mango? Bueno, algo de ese estilo tenía. Estaba, hijo. Ya no quería tocarse mucho, entonces se pasaba el cepillo. ¡Qué situación! Varón perfecto delante de Dios. Varón perfecto delante de Dios. Isaías 53 leía hoy el hermano. Versículo 9 y 10 dice, no hubo engaño en su boca. Nada quiso hacer malo. No quiso hacer nada malo nunca. Hizo todo perfecto, era justo, varón recto delante de Dios, con todo. Esa frase importante. Con todo, Jehová lo quiso quebrantar. Jehová lo quiso quebrantar. No es que Jesús fue quebrantado porque él dijo, soy un filántropo. Soy alguien que sufre. Quiero vivir la vida como Francisco de Asís. Voy a vivir siempre como Gandhi. Y así otros que se levantaron para hacer, sufrir y dar todo por la humanidad. Jesús vino a hacer su ministerio, pero ¿quién lo quebrantó? ¿Quién lo llevó a lo más bajo emocionalmente a Jesús, a tal punto que sudaba gotas de sangre en el Getsemaní? Dios. Dios lo quiso quebrantar. Cuando yo recibo un quebrantamiento y cuando a mí me vienen las olas, me viene todo encima, ¿será que es por mi culpa o será que Satanás ha pedido para zarandearnos como le pidió a Jesús a Pedro? Pero dice Jesús, pero yo he rogado por ti. Jesús no le salvó a Pedro de la zaranda de Satanás. Dios tampoco le salvó a Job de la zaranda de Satanás. Y hay momentos en nuestra vida que puede ser que Dios tampoco nos salve a nosotros de la zaranda de Satanás. Dice, Satanás os ha pedido. Obviamente Satanás nunca nos tocará a nosotros si Dios no lo permite. Eso es cierto. Eso es cierto. ¿Por qué se levantó la tormenta y Jesús dormía? Jesús permitió que venga la tormenta. Él podía hacer que nada pase. Él podía dormir y dormido en su cuerpo de carne, decir que todo esté en paz y lleguemos a buen puerto. Pero no lo hizo. Permitió que la tormenta se levante. Permitió que las cosas vayan. Cantamos un himno a veces acá. Maestro que encrespas las aguas. Cuando ustedes leen la estrofa de ese himno, es nuestra vida que vamos yendo por este mar de gente impía, por este mar de gente en tempestad, como dice Apocalipsis 17:15 y como dice Isaías 57. Los impíos son como el mar en tempestad. Estamos yendo en un mundo que va en contra de la corriente siempre. Nosotros tenemos que ir en contra de la corriente de este mundo porque conocemos a Cristo, conocemos a Dios, y por ese hecho que conocemos a Dios, así Dios nos da. Mateo capítulo 7, versículo 24 al 27, pasaje conocidísimo. Desde que éramos chicos en la escuela dominical nos enseñaban la historia, dice: cualquiera, pues, que oye estas palabras, hablando Jesús que estaba terminando el Sermón del Monte, estas palabras mías y las hace, lo compararé a un hombre prudente que edificó su casa sobre la peña, y cayó la lluvia, y vinieron los torrentes, y soplaron los vientos, y embistieron contra aquella casa, y no cayó porque estaba fundada sobre la peña. Y cualquiera que oye estas palabras mías y no las hace, lo compararé a un hombre insensato que edificó su casa sobre la arena. Y cayó la lluvia y vinieron los torrentes y soplaron los vientos y azotaron aquella casa y cayó y fue grande su ruina.

Jesús no está diciendo que el que edifica sobre la peña, todo va a ir viento en popa. A veces va a venir el viento en la proa. Un viento contrario. No ayuda nada para el barco. Hay que izar las velas porque si uno tiene que hacer a los remeros contra el viento en contra, va a ser, pero los vientos van a venir en la vida. Dice que habían dos constructores. Uno construye sobre la roca, una peña, algo que está muy fuerte y muy arraigado a lo terrestre. Algo que es inmovible. Esa peña es nuestro Señor Jesucristo. Hasta cantamos la canción, ¿no? Cristo es la peña de Horeb que está brotando. Y así cantamos. Él es esa roca. Pedro le llama que Él es la roca en la cual nosotros podemos ir con confianza y saber que vamos a estar bien. La vida espiritual se edifica en dos maneras. Se edifica en Cristo o se edifica en emociones. Y si usted edifica en las emociones, en el primer zarandeo que vendrá Satanás, usted se va a arruinar como persona cristiana. Se va a arruinar y nunca va a tener la victoria. Pero si usted se afirma en Cristo y sostiene su vida, aunque venga el embate que venga, usted lo va a soportar. Es cierto, va a ser golpeado. Va a tener muchos problemas espirituales, emocionales, sentimentales y hasta físicos, como le pasó a Job. Pero usted lo podrá soportar. Podrá llegar a soportar ese problema. Filipenses capítulo 1, versículo 6. Un pasaje conocido. Y ahí es donde usted tiene que saber una cosa cuando le vienen los embates de la vida. Cuando las cosas parecieran que están yendo no muy bien. Sepa una cosa siempre. Filipenses capítulo 1, versículo 6. Estando persuadidos de esto, que el que comenzó en vosotros la buena obra la perfeccionará hasta el día de Jesucristo. Como me es justo sentir esto de todos vosotros, por cuanto os tengo en el corazón y en mis prisiones, en la defensa y confirmación del Evangelio, todos vosotros sois participantes de mi gracia. ¿Cuál era la gracia de Pablo en este momento? ¿Era soportar qué? ¿Dónde estaba Pablo? En una prisión. Y él decía, el que comenzó la obra en vosotros será fiel en completarla hasta el día de Jesucristo. ¿Sabe qué le voy a decir, hermano? Usted es una obra en la mano de Dios. Que usted a veces, Dios tiene que martillar. A veces Dios tiene que agarrar y aserrar. A veces Dios tiene que moldear. Tiene que apretar. Tiene que calentar. Tiene que hacer muchas cosas para que usted sea una obra hermosa, como lo fue Job al final de sus días. Job no sufrió toda la vida. A Job se le dio mucho más de lo que él tuvo antes de la hora de la prueba y de ser probado en la soberanía de Dios en su vida. Satanás lo quiso destruir en su fe. Satanás le quiso hacer de todo para cómo mató 3 secuaces más para que le hundan más todavía. Casi todo el libro de Job es escuchar una pesada carga de comentarios de cada uno de esos 3 amigos. 3 sermones da cada uno. 3. Y uno todavía al final. Y todavía después tiene que venir Eliú. Por si faltaba otro, darle otro todavía postre a la alimentación amarga. Y dale, y Job ahí. Y todavía faltaba el quinto. Este era el más difícil de soportar. Ya se presentó Dios. Porque es cierto que Job contestó algunas cosas y por ahí no contestó bien en su estado emocional, un poco estorbado y atontado ya que estaba. No contestó bien algunas cosas. Pero Dios le dice, ¿dónde estabas tú cuando yo hacía esto y aquello? ¿Dónde estabas tú cuando yo hacía esto y aquello? ¿Dónde estabas tú cuando yo ponía las bases del mundo? ¿Dónde estabas tú? Y ahí estaba. Hermanos, cuando nosotros estamos en la hora de la prueba, en la hora de la obra que Dios está haciendo en nosotros para que seamos más refinados que el oro, digámosle, Señor, ¿cómo puedo entender esto? ¿Cómo puedo seguir teniendo más fe en ti? Ayúdame. Digamos, como dijo ese padre, ayuda mi incredulidad. Su hija estaba muriendo. Ayuda mi incredulidad. En ese momento difícil es cuando Dios, para que no se nos diga que somos de poca fe, digamos la otra frase, auméntanos la fe, dijeron los discípulos. ¿Qué quiere decir aumentar la fe? ¿Qué pasa cuando la fe decrece? Es la confianza que decrece o aumentamos nuestra confianza.
confianza en la obra que Dios hace en nosotros. Cuando Dios quiere sacar un diamante, debe haber mucho calor, mucho fuego, tiene que haber mucha temperatura, tiene que haber un trabajo de constante picar y sacar costras hasta que sale el hermoso diamante. Y es de alguna manera como Dios nos compara a nosotros y nos ve a nosotros. Para que seamos buenas piedras preciosas, hay que extraerlas del lugar de origen para que puedan lucir. Pero mientras se hace eso, se golpea, se calienta, se moldea, se forma todo eso. Somos obras de Dios en sus manos que tenemos que soportar muchas cosas a veces. Y no es fácil, no es sencillo. Cuando estamos en ese tiempo que a veces no entendemos, hay un pasaje hermoso en Filipenses 4, 6 y 7. Por nada estéis afanosos si no sean conocidas vuestras peticiones delante de Dios, en toda oración y ruego, con acciones de gracia, y la paz de Dios, que sobrepasa todo entendimiento, guardará vuestros corazones y vuestros pensamientos en Cristo Jesús. Todos muchas veces podemos pasar por tiempos duros, difíciles, y hasta que no entendemos por qué. ¿Por qué? No entendemos. Y en Hebreos capítulo 5, versículo 7, versículo 8, dice que el propio Hijo de Dios fue probado y tuvo que aprender ¿qué? ¿Qué tuvo que aprender él? Y era el Hijo de Dios, ¿eh? Ya si fuéramos nosotros nos cuesta más, la obediencia. Por su temor reverente fue oído en sus súplicas. Temamos cuando estamos bajo la obra de Dios y cuando empezamos a pasar tiempos difíciles. Y esto va para cualquier edad, jóvenes, adultos, ancianos, niños. Para todos va. En cada edad que nosotros cruzamos y pasamos, tenemos tiempos duros y difíciles. Pero ¿a dónde vamos cuando estamos en el tiempo difícil? ¿A buscar a alguien o a buscar al Señor? Es bueno si decirle a los hermanos, oren por mí, porque estoy pasando una situación dura. Pero pasémosla al lado del Señor con ruego, que se conozca lo que estamos teniendo. Y si estamos desesperados, mostrémosle al Señor nuestra desesperación. Señor, no entiendo lo que está pasando, pero ayúdame a seguir confiando. Ayúdame a tener fe y a no decaer en esta fe. Santiago 1, versículo 2 y 4, hasta el 4. Hermanos míos, cuando usted esté en prueba, esto es difícil. Esto es duro lo que dice Santiago, pero fíjense lo que él dice a los destinatarios de su carta. Hermanos míos, tened por sumo gozo cuando os halléis en diversas. ¿Cuándo usted tiene que estar gozoso? ¿Cuándo usted tiene que estar firme y adelante, como dice el himno cuando cantamos a veces? ¿Cuándo? Cuando ustedes estén, no en una prueba, diversas pruebas. Sigue. Sabiendo que la prueba de vuestra, ¿qué? Fe produce paciencia. Mas tenga la paciencia su obra perfecta para que seáis perfectos y cabales sin que os falte, ¿qué? Cosa alguna. Nosotros somos esa obra de Dios y las pruebas son las que nos ayudan a ir quedando más lindos y más hermosos espiritualmente. Pero que no falte la paciencia para llegar hasta el final de la hora de la prueba. Como llegó Jesús, como llegó Job, como llegaron los apóstoles y como llegaron todos estos personajes de Hebreos capítulo 11, que alcanzaron, dice el autor a los Hebreos, buen testimonio. Y si ustedes leen la segunda carta de Corintios capítulo 1, Pablo dice que se gozaban en las tribulaciones y en todas las aflicciones y en las pruebas del Señor, porque de esa manera, al haber pasado por todo eso, ellos iban a poder consolar a los que estaban más atrás en el camino que ellos. ¿Nos damos cuenta? Nos falta a veces un poco de conocimiento para saber por qué tenemos que pasar algunas cosas. Primera Pedro capítulo 1, versículo 7. Versículos 6 y 7. Por lo cual vosotros os alegráis, aunque ahora por un poco de tiempo, si es necesario, seáis, ¿qué?
afligidos con diversas, casi pareció como que se querían Santiago y Pedro y hablaban de lo mismo, parece. Dice, diversas pruebas, para que la prueba de vuestra, ¿qué? Fe, mucho más preciosa que el oro, que perece, aunque sea probado con fuego, sea hallado en alabanza, gloria y honra cuando Jesucristo sea manifestado. Hermanos, yo no estoy diciendo que es fácil la hora de la prueba. Y no estoy diciendo que es fácil la hora de la tribulación y de la aflicción. No estoy diciendo que es algo sencillo de pasar, porque cada uno de nosotros habrá pasado las suyas. Habrá tenido que soportar sus cosas. Quiero terminar el mensaje en esta mañana, porque parecía muy catastrófico el mensaje de hoy. Pero no es así. Hay algo que nunca debemos olvidar en nuestro tiempo de lucha y de aflicción, y es a Cristo. Es saber que si yo estoy en una situación es porque Dios lo ha querido y Él tiene el derecho a ponerme en esa situación. Pero no porque no me ama y no me quiere. No porque le gusta verme como cuando queremos pisar a la cucaracha y no la matamos del todo y la estamos haciendo sufrir abajo nuestro pie. No es que Dios nos trata de esa manera. Dios quiere sacar lo más bello de nosotros. Quiere sacar lo más hermoso de nosotros. Quiere que seamos como ese oro que sale de la hornaza de fuego, que está sin impurezas, que cuando se saca la costra, se saca la escoria, de todo eso queda solo ese refulgir amarillo y dorado tan hermoso que a nosotros apreciamos cuando vemos algo de oro. Pero para que usted sea un cristiano de oro, para que usted sea un cristiano de piedra preciosa, que sea un cristiano de plata, usted tiene que pasar por la hora del fuego, por la hora de la prueba y por diversas pruebas, porque Dios lo ama y quiere hacerle a alguien grande a usted, no solo en esta vida, sino para la vida venidera. Y todos vamos a tener que pasar por el ojo de fuego de Dios en el tribunal de Cristo para ver qué hemos sido y qué hemos hecho en el cuerpo. Y dice todavía la Biblia, sea bueno o sea malo. Dios permita que en todos nosotros sea siempre bueno y que aunque pasamos momentos duros, no son malos, son duros, difíciles, nosotros seamos hallados fieles delante del Señor. En lo poco me has sido fiel, sobre mucho te pondré, dice la Escritura. Es una lucha intensa, pero pidámosle a Dios fuerzas, que nuestra fe no falte y que también podamos ir entendiendo ¿cuál es su propósito en ese tiempo duro y difícil que tenemos que a veces pasar, cuando parece que todo se desborda? Y digámosle al Señor, por lo menos dame lo que necesito para todavía vivir, y bueno, cuando quieras que la abundancia vuelva a nuestra familia, a nuestro trabajo y a muchas cosas. Pero a veces Dios quiere ver hasta dónde nosotros confiamos en Él. Porque nos ama, pero quiere que le aprendamos a amar a Él como Él nos ama y nos amó en Cristo. Nuestro Padre, gracias por tu palabra y por el aliento que nos das a través de ella. Todos nosotros hemos pasado situaciones difíciles y duras en la vida, en una u otra manera. En algunos momentos no hemos entendido por qué pasó lo que pasó. Después, con el tiempo, nos mostraste y nos revelaste cuál fue el propósito de esa situación. Pero gracias, Padre, porque todavía hoy estamos en pie y nos sostienes, porque solo tú nos sostienes, Padre. Solos no llegaríamos. Pero gracias, Padre, porque al amar tu palabra, aunque tenemos que luchar contra mucha corriente y bagajes de enseñanzas antibíblicas, pero tú nos estás sosteniendo y ayudando. Gracias, Padre, por amarnos en la verdad. Gracias, Señor, porque tu amor, tu paciencia, tu clemencia y tu perdón nos alcanza cada día. Pedimos, Padre, que perdones cuando hemos dejado de confiar y cuando hemos dejado de perseverar en tu camino, porque nos han venido situaciones difíciles o porque estuvimos en situaciones de autoconfianza, de soberbia quizás y de orgullo. Ayúdanos, Padre, a que esos quebrantos que pudieron venir en nuestra vida sean tenidos muy en cuenta y que nos cuidemos de nosotros mismos. Gracias, Padre, por amarnos. Gracias, Señor, por sostenernos en tu misericordia y paciencia. En el nombre de Jesús.

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1: Todos tienen el bosquejo. Bueno, ¿dónde y cómo puedo obtener la respuesta a tantas preguntas bíblicas que no entiendo? Y si ustedes no tienen todo, creo que hay algunas preguntas, o sea, de las que aparecen acá en la lista. Entre ellas hay otras que aparecerán, o sea, no están todas, pero yo voy a decir cuándo preguntas que ustedes tendrán que anotar. O simplemente, si ustedes se dan cuenta, antes de que yo les diga, porque eso es lo que va a ocurrir, que tal pregunta no existe en el bosquejo. Alguien diría, bueno, ¿usted cómo sabe que Dios existe? Hay muchas respuestas que se podía dar a esta gente. Y sobre todo aquellos que creen en la evolución. Ahora, ¿qué es la evolución? Bueno, que de alguna manera un fenómeno cósmico ocurrió y de ahí surgieron tantas cosas y luego se formó el ser humano, hombre y mujer, y con el tiempo de allí deriva toda la raza humana. Pero para creer ese absurdo, o sea, para aceptar ese absurdo, hay que creer, o sea, por fe. ¿Cómo sabe usted eso? Ok, entonces la misma fe que usted deposita en el engaño de un tal Charles Darwin, del Dios inglés, yo la deposito en el verdadero Dios, porque todo cuanto tiene que ver con la creación coincide perfectamente bien, o sea, con lo que existe, con un creador, y ese creador es ni más ni menos que Dios mismo. Ahora, en cuanto a, hay muchos que se preguntan y dicen, bueno, pero ¿y qué hará Dios si eso es cierto? Con tanta gente que no tiene Biblia, que nada saben, incluso no saben leer. Y no hay, el otro día estuvimos hablando en uno de los temas de profecías bíblicas sobre la cantidad de idiomas que todavía hay, como 6,000, al cual no se hizo traducción alguna, porque incluso los hay aquellos que hablan un determinado, tienen cierto vocabulario, pero no hay nada escrito. Entonces, Wycliffe, que es el allá en la zona de Chicago, tienen su lugar de traducciones de las escrituras, etcétera, quién sabe cuántos idiomas. Ellos dicen, no nos falta dinero para costear lo que significa elaborar el idioma, ir a esos lugares, hablar con esa gente y tal vez fonéticamente tratar de estructurar el idioma para que esté escrito, y luego, de alguna forma, también escribir ese idioma, y ya está. Eso sería fácil, o sería posible hacer, pero se necesita voluntarios, dice. No es voluntarios, es que pagan por eso, pero muy raro que alguien quiera ir. Es peligroso también. Muchos de esos grupos tal vez están por África, y ustedes si leen un poco sobre las noticias, lo que está ocurriendo en varios de esos países, en enorme continente, sabrán de qué se trata. Entonces, la palabra de Dios puede ser extendida y se puede hacer mucho más. Pero bueno, si no podemos ir, yo ya estoy muy para allá y no tan para acá, entonces me sería imposible. Pero hay muchos que son jóvenes y pueden permitirse el lujo de convertir su vida en el servicio del Señor. No saben cuánto les iban les agradecerían aquellos que viven sin el conocimiento de la palabra de Dios. Imagínese, usted va a un lugar y encuentra un grupo de personas que hablan y le quieren comunicar algo, le quieren decir algo, le quieren dar la bienvenida, pero usted no entiende nada. Tal vez lo que ellos dicen es muy bueno, pero usted no entiende. Usted les quiere hablar a ellos, ellos entonces no entienden. Ese es el caso. Por eso, al darse cuenta el misionero que vaya y ellos, el grupo, que aquí no hay otra forma sino hablar. Bueno, entonces, supongamos, esta es agua. Y por supuesto, el que fue a ver no sabe qué es. Entonces, ellos lo llaman y él les muestra. Bueno, entonces, y ellos dicen agua. ¿Saben cómo se dice agua en ruso? Vada. Muy fácil. Entonces ya aprendió una palabra. Pero yo uso esa palabra porque no es muy conocida para acá. Es decir, para ustedes, a menos que hablen ese idioma. Ah, y en inglés, water. Es mucho más fácil. ¿Ok? Entonces, poco a poco, ya entendió. Tomar, pitch. Muy bien. Toma, es decir, darle uno, toma, brique. Cada idioma tiene su forma de ser, etc. Entonces uno se pregunta, pero eso es muy difícil. ¿Y qué cree usted? ¿Qué cree usted que Dios está buscando a pusilánimes, a inútiles, a quienes quieren todo fácil? No. Dé gracias a Dios, porque todavía tal vez tiene suficiente tiempo para invertir sus buenos años para este fin. Y cuando vaya a la presencia del Señor y nos veamos ahí todos, vendrán de esas tribus para verle y saludarle. Y felices y contentos. Y de repente, si de acá fuera alguien y forma un grupo ya como para venir hasta acá, y vienen, y ellos vienen acá adelante y comienzan a hablar, y nadie entiende nada. Yo tampoco entiendo, porque no estudié. Entonces ese que fue de acá, los interpreta sin ningún problema. Todo eso uno teniendo en cuenta, dice, increíble lo aventajados que estamos frente a tantos otros grupos en todas partes del mundo, que hablan de todo, pero no pueden hablar de las cosas espirituales porque tienen una desventaja muy grande. No conocen a Dios. Entonces, a raíz de esto, yo pensé, y aquí le voy a dar un texto que ustedes no lo tienen allá. Oh, if you want to add this one, do it. ¿Quieres agregar esto? Hazlo. Es el caso de Abraham. Siempre me llama la atención él, porque él era de la parte de los caldeos, donde reinaba la idolatría desde la planta del pie hasta la cabeza, la idolatría. Bueno, pero fíjense desde el versículo 1 en el capítulo 15 de Génesis. Después de estas cosas vino la palabra de Jehová a Abraham en visión, diciendo: no temas, Abraham, yo soy tu escudo, y tu galardón será sobremanera grande. Y respondió Abraham: Señor Jehová, ¿qué me darás siendo así que ando sin hijo? Y el mayordomo de mi casa es ese damaseno Eliezer. Dijo también Abraham: mira que no me has dado prole, es decir, no tengo descendencia. Y aquí que será mi heredero, un esclavo nacido en mi casa. Luego vino a él palabra de Jehová diciendo: no te heredará este sino un hijo tuyo, será el que te heredará. Y lo llevó fuera y le dijo, mira ahora los cielos y cuenta las estrellas, si las puedes contar. Y le dijo, así será tu descendencia. ¿Cuál fue luego la reacción de Abraham? Todavía no era Abraham, después cambió. Y dijo, yo soy Jehová que te saqué de Ur de los Caldeos para darte a heredar esta tierra. Creyó a Jehová y le fue contado por justicia. Él simplemente creyó. Y una cosa que llama mucho la atención es lo que dice antes. Lo llevó fuera y le dijo, mira ahora los cielos y cuenta las estrellas, si las puedes contar. Ahí está la Biblia de Abraham. Podría ser un hombre que no leía, él era letrado, pero suponiendo, pero podría mirar las estrellas y entender que se le está desafiando, cuenta las estrellas, a ver si puedes. Claro que no podía contar las estrellas. Bueno, entonces el firmamento, las estrellas, el cielo, todo esto era la Biblia de él, por decirlo así, porque nada estaba escrito, todavía el pueblo de Israel no existía, de él saldrían poco a poco. De aquí vamos a otro texto muy llamativo, que es en el Salmo 18. En el Salmo 18, y luego pasaremos también al 19, hay algo muy parecido en cuanto a cómo entender la forma de Dios para comunicarse con aquellos que, a nuestro juicio, no tienen por qué sentirse culpables delante de Dios. Siempre digo, yo escuché de un gran, era en su época un gran evangelista, después se desvió bastante, y donde se decía que alguien le planteó esta interrogante, ¿y qué hará Dios, dice, con aquellos que nunca escucharon el evangelio? Y le contesta el evangelista, Dios no tiene obligación de salvar a nadie. Ya está. Yo no estoy de acuerdo con tal respuesta. Creo que Dios proveyó los medios para que aún sin Biblia, sin Nuevo Testamento, sin nada de esto, los hombres puedan entender que hay un Creador. Eso no quiere decir que no hay que hacer nada para darles la Biblia. Por supuesto que sí. Fíjense en el Salmo 18. Te amo, Jehová, fortaleza mía. Jehová, roca mía y castillo mío y mi libertador. Dios mío, fortaleza mía, en Él confiaré. Mi escudo y la fuerza de mi salvación, mi alto refugio. Invocaré a Jehová, quien es digno de ser alabado, y seré salvo de mis enemigos. Me rodearon ligaduras de muerte y torrentes de perversidad me atemorizaron. Ligaduras del Seol me rodearon. Me tendieron lazo de muerte. En mi angustia invoqué a Jehová y clamé a mi Dios. Y oyó mi voz desde su templo, y mi clamor llegó delante de él a sus oídos. Luego continúa en el Salmo 19. Dice así, los cielos cuentan la gloria de Dios, y el firmamento anuncia la obra de sus manos. Un día emite palabra a otro día, y una noche a otra noche declara sabiduría. No hay ni lenguaje, ni palabra, ni es oída su voz. Por toda la tierra salió su voz, y hasta el extremo del mundo sus palabras. En ellos puso tabernáculo para el sol, y éste, como esposo que sale de su tálamo, se alegra cual gigante para recorrer el camino, o para correr el camino. De un extremo de los cielos es su salida, y su curso hasta el término de ellos, y nada hay que se esconda de su calor. La ley de Jehová es perfecta, fíjense cómo cambia aquí, que convierte al alma. El testimonio de Jehová es fiel, que hace sabio al sencillo. Los mandamientos de Jehová son rectos, que alegran el corazón. El precepto de Jehová es puro, que alumbra los ojos. El temor de Jehová es limpio, que permanece para siempre. Los juicios de Jehová son verdad, todos justos, deseables y son más, o deseables, son más que el oro y más que mucho oro afinado. Y dulce más que miel y que la que destila del panal. Tu siervo es además amonestado con ellos. En guardarlos hay grande galardón. ¿Quién podrá entender sus propios errores? Líbrame de los que me son ocultos.

A ver, veamos. Veamos qué dice aquí. Oh Jehová, Señor nuestro, cuán glorioso es tu nombre en toda la tierra. Has puesto tu gloria sobre los cielos. De la boca de los niños fundaste la fortaleza a causa de tus enemigos, para hacer callar al enemigo y al vengativo. Cuando veo tus cielos, obra de tus dedos, la luna y las estrellas que tú formaste, digo, ¿qué es el hombre para que tengas de él memoria? Y el hijo del hombre para que lo visites. Le has hecho poco menor que los ángeles, y lo coronaste de gloria y de honra. Le hiciste señorear sobre las obras de tus manos. Es exactamente lo que Dios había dicho a Adán y Eva, sobre todo a Adán. Y luego menciona y termina el 9. Oh Jehová, Señor nuestro, cuán grande es tu nombre en toda la tierra. Esa es la Biblia para quienes no tienen la Biblia que nosotros tenemos. Que miren arriba cuando está despejado el cielo y se ven las estrellas, pueden ver la luna, pueden ver el sol, todo esto. ¿Cómo usted va a evangelizar a un chico? Digamos, 4 o 5 años. Bueno, si usted quiere, porque es bueno que los chicos aprendan desde muy pequeños la cuestión de cómo vinieron todas las cosas. Y no es tan difícil como parece. No hay que, por ejemplo, algunos preguntan, una vez una nena preguntó, y nosotros oramos a Dios que nos cuide, y todo eso. ¿Y quién cuida a Dios? ¿Tiene sentido para ella en su edad? Entonces, uno tiene que comenzar del lado que Dios ya existe, que Él siempre existió, pero una criatura no puede entender eso, aunque tampoco va a filosofar mucho, porque tampoco entiende cómo esa criatura entiende cómo llegó a la existencia. Así que ahí uno diría, igualamos, empatamos, no hay problema. Tenemos que encontrar siempre respuestas en la Biblia, y hay muchísimo más que así al azar podríamos tocar. Pero vamos, lo que dice, bueno, dice en Hebreos 11, versículo 1, es pues la fe la certeza de lo que se espera, la convicción de lo que no se ve. Más adelante, en el 6, versículo 6, dice, pero sin fe es imposible agradar a Dios, porque es necesario que el que se acerca a Él crea que le hay. Es absolutamente la fe necesaria. Usted no puede evangelizar a una persona que no está dispuesta a creer. Tiene que creer. Entonces hay que acorralar a esta persona en estos principios. Ahora, entonces, si me preguntan, bueno, ¿cómo sabe usted que Dios existe? Génesis 1:1. En el principio creó Dios. Y en 1 Timoteo 2:5, la primera parte, porque hay un solo Dios, y después sigue y un solo mediador, etcétera. Pero lo primero ya está. Entonces, ¿en qué o en quién cree usted para aceptar eso? Usted cree en Dios. Y Dios se manifiesta a través de su palabra. Y lo que estoy leyendo ahora es su palabra. Luego la pregunta que viene, ¿cómo sabe usted que Dios es trino o triuno si quiere? Usted le da algunos versículos, por ejemplo, 1 Juan 5, 7, dice, porque tres son los que dan testimonio en el cielo, el Padre, el Verbo y el Espíritu Santo. Y estos tres son uno. ¿Qué más quiere? Usted puede estar en el primer grado de primaria y ya puede saber de qué se está hablando acá. Ahora, que usted no entienda, eso es aparte. Estamos aquí invocando la fe. Y no necesitamos fe cuando ya entendemos todo, a menos que

0: de entender se enseñe o se sepa de antemano, que es entender que Dios es Dios y se acabó. Si yo no sé de dónde Él, no importa. Él es eterno, sin principio. Y yo no entiendo cómo puede ser eso, no importa. La fe soporta todo. No hay nada que la fe no puede ayudarnos. Luego, en el capítulo, Hechos capítulo 5, versículos 3 y 4. Y dijo Pedro, Ananías, ¿por qué llenó Satanás tu corazón para que mintieses al Espíritu Santo? Recuerden el caso de Ananías y Zafira, ¿verdad? Y sustrajeses del precio de la heredad, reteniéndola, ¿no se te quedaba a ti? Y vendida, ¿no estaba en tu poder? ¿Por qué pusiste esto en tu corazón? No has mentido a los hombres, sino a Dios. Esto, Hechos 5, 3 y 4. ¿Qué pasa aquí? Bueno, la triunidad divina. Dice al Espíritu Santo, has mentido a Dios. Ya tenemos las dos personas de las tres personas cuando hablamos de Dios. Dios el Padre y el Espíritu Santo. Y escuchen esto, Hechos 8, 26 al 39. Un ángel del Señor habló a Felipe diciendo, levántate y ve hacia el sur por el camino que desciende de Jerusalén a Gaza, el cual es desierto. Entonces él se levantó y fue. Y sucedió que un etíope eunuco, funcionario de Candace, reina de los etíopes, el cual estaba sobre todos sus tesoros, y había venido a Jerusalén para adorar, volvía sentado en su carro y leyendo al profeta Isaías. Y el Espíritu dijo a Felipe, ve, acércate y júntate a este carro. Acudiendo Felipe, le oyó que leía al profeta Isaías y dijo, ¿pero entiendes lo que lees? Él dijo, ¿y cómo podré si alguno no me enseñare? Y rogó a Felipe que subiese y se sentara con él. El pasaje de la escritura que leía era este, como oveja a la muerte fue llevado, y como cordero mudo delante del que lo trasquila, así no abrió su boca. En su humillación no se le hizo justicia, mas su generación, ¿quién la contará? Porque fue quitada de la tierra su vida. Respondiendo, el eunuco dijo a Felipe, te ruego que me digas, ¿de quién dice él o el profeta esto? ¿De sí mismo o de otro alguno? ¿O de algún otro? Entonces Felipe, abriendo su boca y comenzando desde esta escritura, le anunció el evangelio de Jesús. Y yendo por el camino, llegaron a cierta agua, y dijo el eunuco, aquí hay agua, ¿qué impide que yo sea bautizado? Felipe dijo, si crees de todo corazón, bien puedes. Y respondiendo dijo, creo que Jesucristo es el Hijo de Dios. Y mandó parar el carro, y descendieron ambos al agua, Felipe y el eunuco, y le bautizó. Cuando subieron del agua, el Espíritu del Señor, el Espíritu Santo, arrebató a Felipe, y el eunuco no le vio y siguió gozoso su camino. ¿Bien? La tercera pregunta, ustedes tienen en su bosquejo. ¿Cómo sabe usted que Cristo es Dios? Juan 8, 57 y 58 y Éxodo 3, 14. Aquí, en este pasaje, Moisés discute con Dios que los ancianos de allá en Egipto, los ancianos de los israelíes, le preguntarán a él si él va y les dice, porque él necesitaba el apoyo de ellos, que tienen que salir de Egipto. Ellos preguntarán, ¿quién te envió? Y respondió Dios a Moisés, porque él quería saber el nombre de quien lo envía. Yo soy el que soy. Y dijo, así dirás a los hijos de Israel. Versículo 14 siempre. Yo soy, me envió a vosotros. Muy raro el nombre. ¿Cómo? Yo soy es el que me envió para que les dijera lo que les estoy diciendo. Yo soy, sí. Pero luego, cuando vamos a Juan, capítulo 8, versículo 58. Antes de que Abraham fuese yo soy, ¿le suena conocido ese yo soy? Desde el punto de vista de la gramática, está muy mal. Yo fui, debía decir. Pero él dice yo soy, porque nunca hubo una época que él no existió. Él es el yo soy, no el que era o seré, no. Él es el yo soy. Tomaron entonces piedras para arrojárselas, pero Jesús, claro, se escondió y esquivó las piedras y no pudieron hacerle nada. Aquí él presenta sus credenciales y dice que él es el yo soy, pero ya con ellos. Entonces le dijeron los judíos, aún ¿no tienes 50 años? Claro que no tenía, estaba por los 30 y poco. ¿Y has visto a Abraham? Jesús les dijo, de cierto os digo, antes que Abraham fuese yo soy. Ellos sabían que la edad de él era muy corta todavía, poco tiempo había vivido, y ya sabía tanto. 4. ¿Cómo sabe usted que es salvo para siempre? Bueno, Evangelio de Juan 12 y 13, y luego también 10, 28 y 5, 24. Mas a todos los que le recibieron, la primera cita, a los que creen en su nombre les dio potestad de ser ellos hijos de Dios. Los que no son engendrados de sangre, ni de voluntad de carne, ni de voluntad de varón, sino de Dios. Y luego en el 28, y yo les doy vida eterna, y no perecerán jamás, ni nadie las arrebatará de mi mano. Juan 10, 28. Y Juan 5, 24, de cierto os digo, el que oye mi palabra y cree al que me envió, tiene vida eterna, y no vendrá condenación, mas ha pasado de muerte a vida. Este es un hecho. Y ustedes, si guardan estas citas, les ayudará muchísimo. La quinta pregunta dice, ¿cómo sabe usted que un día todos los salvos serán arrebatados en un instante? Entonces, la respuesta está en 1 Corintios 15, 51-52, donde leemos, aquí os digo un misterio, no todos dormiremos, es decir, no todos vamos a morir físicamente, pero todos seremos transformados en un momento, en un abrir y cerrar de ojos a la final trompeta, porque se tocará la trompeta y los muertos serán resucitados incorruptibles y nosotros seremos transformados. Pablo escribe a los corintios cuando él acababa de recibir esta revelación. Ahora, lo mismo aparece en 1 Tesalonicenses 4, 16 al 18. Eso para fortalecer un poco más este principio. Dice así, porque el Señor mismo con voz de mando y con voz de arcángel y con trompeta de Dios descenderá del cielo y los muertos en Cristo resucitarán primero. Luego nosotros, los que vivimos, los que hayamos quedado, seremos arrebatados juntamente con ellos en las nubes para recibir al Señor en el aire. Y así estaremos siempre con el Señor. Por tanto, alentaos los unos a los otros con estas palabras. Lo que debe animar a los cristianos, a pesar de todo lo que se dice de los últimos tiempos y todo eso del Armagedón, de guerras y del Apocalipsis, todo eso no hay que preocuparse. ¿Por qué? Porque antes de que todo esto venga, el Señor recogerá a los suyos a su presencia. Ahora no me pregunten cómo lo hará. Yo solamente sé lo que la Biblia dice. Y ustedes lo pueden leer y se darán cuenta que es exacto. Sexto, ¿cómo sabe usted que Dios creó todo el universo, incluyendo nuestro planeta y todas las cosas? Isaías 40, versículo 28 dice: ¿No has sabido, no has oído que Dios eterno es Jehová, el cual creó los confines de la tierra? No desfallece ni se fatiga con cansancio, y su entendimiento no hay quien lo alcance. Esto en Isaías 40, versículo 28. La séptima pregunta, número 7. ¿Cómo sabe usted que cuando muera irá a la presencia del Señor, acompañado de los ángeles del cielo? Bueno, dos pasajes yo cité aquí que me parecen muy buenos. Primero, Lucas 16, 22, la primera parte. Y dice así: Aconteció que murió el mendigo, y el mendigo representa al cristiano, y fue llevado por los ángeles al seno de Abraham. Mendigo porque es un hombre que no tenía ni riqueza, ni tampoco fama, ni nada de eso, porque en este mundo el que no tiene buena cantidad de dinero no puede progresar. Tal vez tenga algo de letra, pero no es gran cosa. Sobre todo la pobreza material. Y luego, el otro texto es Filipenses 1, 21 al 23. Porque para mí el vivir es Cristo, decía Pablo, y el morir es ganancia. Mas si el vivir en la carne resulta para mí en beneficio de la obra, no sé entonces qué escoger, porque de ambas cosas estoy puesto en estrecho, teniendo deseos de partir y estar con Cristo, lo cual es muchísimo mejor. ¿Cómo podía decir él eso si nunca fue con Cristo? Dirá alguien. Sí, sí que fue. Allá en 2 Corintios, si quieren anotar también, capítulo 12, entre los primeros versículos, dice que él conozca a un hombre que fue llevado hasta el paraíso, y menciona también todo lo que leímos acá. ¿Ver? Permítanme leerlo porque yo algunos textos no tengo muy a mano, pero sí están en la Biblia. Y los tengo todavía en mi viejo cerebro. Viejo que... Pero sirve, sí, sirve. No digo que no sirve, imagínense ustedes. Si no sirviera, ya estaría en manicomio. Dice en el versículo 1 de 2 Corintios 12, ciertamente no me conviene gloriarme, pero vendré a las visiones y a las revelaciones del Señor. O sea, el Señor le daba visiones y revelaciones. Conozca un hombre en Cristo que hace 14 años, si en el cuerpo, no lo sé. Si fuera del cuerpo, no lo sé. Dios lo sabe. Fue arrebatado hasta el tercer cielo. Muy bien, seguimos. Y conozco al tal hombre. Si en el cuerpo o fuera del cuerpo, no lo sé, Dios lo sabe, que fue arrebatado al paraíso, donde oyó palabras inefables que no le es dado al hombre expresar. De tal hombre me gloriaré, pero de mí mismo en nada me gloriaré. Permítame relatarle algunas que podrían servir como anécdota. Hay un libro, yo no sé si todavía anda por ahí ese libro, pero debe estar. Se llama En el portal de la muerte. Lo escribió un médico americano hace ya muchos años. Yo lo leí hace mucho tiempo. Y él da varios relatos de aquellos que eran declarados clínicamente muertos. Y creo que en ese mismo libro, pero no estoy muy seguro, relata un caso de el caso de un cuartel donde había soldados y un soldado murió. Entonces, al morir, algo le pasó por ahí y lo llevaron. Cuando lo llevaban a la morgue, ahí, el que tenía la parte de la cabeza, porque uno llevaba los pies o las piernas y el otro la cabeza, y cuando caminaban, tropezó el que llevaba la cabeza y el muchacho golpeó contra el piso y despertó. Entonces, no quería hablar con nadie. Tanto querían saber, como hoy dicen, ¿y por qué Lázaro no dijo qué le pasó si ya eran días que pasaron que él estaba muerto? ¿Por qué no dijo? Bueno, probablemente la memoria le falló. Pero en este caso parece que él sí. A la única persona que dijo fue a su médico. Lo que él vio, cómo y todo. Si él era o no cristiano, pero... Otro caso que este autor también menciona es un cartero. Él repartía cartas y todo, le dio un ataque al corazón. De emergencia lo llevaron rápidamente al hospital. Le salvaron. Le dio, en otra oportunidad, días después, otro golpe. También lo llevaron. Y él sufría bastante porque le hicieron volver a vivir, seguir viviendo. Cuando la tercera vez le dio, y él otra vez clínicamente muerto, pero luego otra vez vivo, dijo, no hagan que yo retroceda. Acá mismo, en la zona de Bellavista y eso, estuvimos una vez con mi hermano Venegas, y la gente, los vecinos sabían que él era médico. Y tuvimos, dice el doctor, vamos allá a tomar helado. Fuimos a un lugar vecino ahí. Y bueno, estuvimos allá, tranquilos. Viene una dama gritando, doctor, doctor, no sé, no sé cuánto. Bueno, él ya sabía que cosas así pueden suceder. Y que una muchacha ahí se estaba muriendo. Bueno, él fue, la levantó, colocó en su auto y la llevó, no sé si a algún lugar. La cuestión es que yo después estaba muy curioso, quería saber qué pasó. Y él dijo, bueno, ella estaba como muriéndose. Y le decía, doctor, doctor, no me permitas morir. Ah, qué raro. Y ella pretendió decir, y lo dijo, que era el problema era que ella, y era maestra ella, que ella se había enamorado de un muchacho, no sé cuánto, y el muchacho la dejó y no sé qué. Y bueno, la cuestión es que, ella la primero dijo que su papá la avergonzaba porque se emborrachaba tanto que todos sus colegas sabían lo que pasaba con su papá, y entonces qué clase de papá tenía. Bueno, pero después se supo la verdad. Pero lo que el doctor me dijo me llamó la atención. No me dejes morir, no me dejes morir, no me dejes morir. Algo ella vio lo que le esperaba si moría. Ella intentó suicidarse, pero el suicidio no le salió. Quiero pensar que todos aquellos que intentan suicidarse y al final no se suicidan, de cualquier manera, si no hay quien los salve, entonces ya no pueden regresar. No estoy diciendo esto de los cristianos, porque hay también cristianos que llegan a ese extremo. No estoy de ninguna manera juzgándolos, porque no es mi deber eso. Eso está en manos de alguien muy superior a nosotros. Pero ese es el caso de la cuestión de la muerte de unos y otros. En el capítulo, bueno, seguimos ahora con la octava pregunta. ¿Cómo sabe usted que tiene perdonados todos sus pecados? Ajá. Y a vosotros, estando muertos en pecados y en la incircuncisión de vuestra carne, os dio vida juntamente con Él, perdonándoos todos los pecados. Colosenses 2:13. Bueno, otro texto, Salmo 78, 32 al 40. Con todo esto, pecaron aún y no dieron crédito a sus maravillas. Por tanto, consumió sus días en vanidad y sus años en tribulación. Si los hacía morir, entonces buscaban a Dios. Entonces se volvían solícitos en busca suya y se acordaban de que Dios era su refugio y el Dios Altísimo su Redentor. Pero le lisonjeaban con su boca y con su lengua le mentían, pues sus corazones no eran rectos con él, ni estuvieron firmes en su pacto. Pero él, misericordioso, perdonaba la maldad y no les destituía, destruía, y apartó muchas veces su ira y no despertó todo su enojo. Se acordó de que eran carne, soplo que va y no vuelve. ¿Cuántas veces se rebelaron contra él en el desierto? Lo enojaban en el yermo, que es desierto. Salmo 78, 32 al 40. Y en 1 Juan 1:9, ¿cómo sé que soy perdonado? Si confesamos nuestros pecados, Él es fiel y justo para perdonar nuestros pecados y limpiarnos de toda maldad. Por eso comencé diciendo, es imposible que usted acepte todo esto de otra manera que no sea por la fe. Hay tanta gente que sufre porque pecó mucho en el pasado. Pidió perdón, pero no cree que hay perdón. ¿De qué sirve ese pedido de perdón? Vamos a suponer que el esposo se ha portado muy mal con su esposa, le ha sido infiel o lo que fuera, y le pide perdón. Ella dice, no quiero saber nada. Bueno, ¿qué más puedo decir? Entonces, bueno sería que le diga, bueno, este problema no voy a tratar contigo, yo te confesé para que tú supieras, yo voy a tratar con Dios. Y de ahí en adelante ya no le pide perdón, pero acepta que ha sido perdonado. ¿Y qué perdón, cuál es mejor, el de Dios o el de la persona? No es tan mal pedirle disculpas, perdón y todo lo que uno quiere, y alejarse de ese pecado como uno se aleja de cualquier otro pecado. Pero ¿qué pasa si la esposa no quiere perdonar? ¡Eso no! Así es como hablan cuando están enojadas. Bueno, el hombre dice, ¿qué hago aquí? Si pediste perdón a Dios, eso es lo que vale. Aunque ella te eche agua bendita, no te va a ayudar. Siempre va a ser maldita. Así que es mejor que te olvides de lo que ella perdona o no perdona. Tranquilo, sigue viviendo y ya está. Eso dará una lección fabulosa para que pueda ese esposo, y seguramente es padre también, enseñar luego a sus hijos. Si el día de mañana te casas y supongamos que es varón y cometes una falta y eso llega a oídos de tu esposa, entonces recuerda que en primer lugar ella puede estar mintiendo, porque quien le dijo también era mentira. Alguien le dijo, nomás por decir, por envidia, por lo que fuere, la gente, mire, lenguas largas es lo que más hay. Las cortas escasean, las largas están en descuento incluso. Por todas partes las hay. Como no entra todo en la boca, entonces salen. Y tienen tanto trabajo por todas partes, que en San Lorenzo, que en Ñemby, que en el centro de Asunción, que luego en Itapúa, que por todas partes. Y por eso, para no aglomerarse todos en un mismo lugar, andan de un lado a otro. No pelees con eso. En Apocalipsis 21:8. El noveno. ¿Cómo sabe usted que existe también un infierno donde irán los perdidos? ¿Qué problema hay? Yo sé, en Mateo 23:33, Jesús es el que habla. Serpiente, generación de víboras, ¿cómo escaparéis de la condenación del infierno? Una pregunta retórica. ¿Cuánta verdad? Es como decir, ustedes no podrán escapar de la condenación infernal porque no quieren aceptar el perdón. Y en Apocalipsis 21:8, pero los cobardes e incrédulos, los abominables y homicidas, los fornicarios y hechiceros, los idólatras y todos los mentirosos tendrán su parte en el lago que arde con fuego y azufre, que es la muerte segunda. ¡Ajá! Y esto es para siempre. Luego, décimo. ¿Está bien que terminemos ahí? ¿No? Nadie dice nada, pues no me quieren ofender. No, ustedes pueden ofenderme, ¿qué problema? ¿Cómo voy a hablar a otros que no se ofenden? Yo mismo me ofendo. ¿De qué sirve? ¿Cómo sabe usted que la Biblia la escribieron hombres inspirados por Dios? Segunda Pedro 1:21. Porque nunca la profecía, que así se llamaba entonces la Biblia, lo que hoy tenemos la Biblia, fue traída por voluntad humana, sino que los santos hombres de Dios hablaron siendo inspirados por el Espíritu Santo. Eso para mí vale. Lo demás, lo que digan los hombres, que hay contradicciones y todo, que se ocupen ellos de esto. En el infierno tendrán mucho tiempo para seguir hablando de las contradicciones, porque es eterno el dolor. Y para no sentir tanto dolor es bueno estar ocupado. Y se van a ocupar. 11. ¿Cómo sabe usted que el ser humano ya es una persona al momento de ser engendrado? ¿Sabían ustedes que solo en Estados Unidos, actualmente, mueren abortados, o sea que es feticidio, 21 segundos, uno. Multiplique los segundos por hora y luego verá usted lo que está pasando. Y todavía preguntan por qué Estados Unidos anda tan mal. El otro día leí, y ahí está muy bien en este presentado el caso, un montón de pasaportes americanos que obtuvieron aquellos que eran extranjeros, fueron allá, tuvieron un tiempo y para beneficios de todo tipo obtuvieron su pasaporte. Ahora entregaron y renunciaron a su nueva nacionalidad. Nadie ya quiere ser americano. Tan mal andan las cosas. Ahora, eso a nosotros no nos debe preocupar, porque nuestra eternidad no está en Estados Unidos, está con el Señor. Pero nosotros tenemos que ver, 11, ¿cómo sabe usted, etcétera, etcétera? Que ya la criatura, al ser engendrada, ya es totalmente formada. Lo que falta es crecer y estar fuera del vientre de la madre. Veamos. En el Salmo 51:5, el salmista dice, he aquí en maldad he sido formado, y en pecado me concibió mi madre. Ella concibió ya a un pecador. Hay un pastor muy simpático allá en Perú, justamente me están invitando para conferencias allá. Contento, contento porque nació su bebé, muchacho. No sé si era ya otro más, yo creo que sí. Yo le dije, gran cosa, un pecador más, pero esta vez peruano. Sí, es un pecador más, y ya está. Y en el Salmo 139:13, fíjense bien. Bueno, ustedes tienen las citas allí. Porque tú formaste mis entrañas, tú me hiciste en el vientre de mi madre. Ya desde ese momento él fue formado. No es que él sabía algo, podía hablar o escribir, no, no, no. Y en Jeremías 1:5, antes que te formase en el vientre, te conocí, y antes que nacieses, te santifiqué. Te di por profeta a las naciones. Antes de formar a Jeremías, ya incluso le dio, a él lo dio, por profeta a las naciones. Así que no solamente la persona ya existe en su formación, con todo lo que es, y muchos de los médicos hablaron en cierta oportunidad en al Congreso en Estados Unidos de cuán grave es cometer el feticidio. Es matar bebés, pero la culpa de esos bebés es porque no nacieron todavía. Me gustó tanto, días pasados ocurrió algo en Uruguay, porque todos se jactan que están adelantando porque están matando criaturas. Y aunque ellos pasaron una ley que los médicos están obligados a proceder al aborto, es decir, ayudar a los abortivos, a las abortivas, y ellos, 100 de ellos, algo así, médicos, mandaron una nota al gobierno diciendo, a nosotros nos enseñaron en la escuela de medicina a salvar vidas, no a matar. Y nosotros no vamos a participar en esto, definitivamente. Pero llegará el momento cuando esto será obligatorio. ¿Por qué? Porque esto, según ellos, suena a religión. Y el país no tiene una ley como el Islam, por ejemplo, o algo por el estilo, religiosa. Entonces, ellos tienen que cumplir con lo que la ley dice. Hay dos diferentes leyes bajo las cuales nosotros nos movemos, la divina y la humana, la vertical y la horizontal. Y nosotros tenemos que ver, y no siempre tenemos que ajustarnos. Por ejemplo, y con eso ya habrá terminación. Vean ustedes en la carta del apóstol Pablo a los romanos. Vamos a leer un poco. Esto nos va a ayudar mucho. Capítulo 13, desde el primer versículo. Sométase toda persona a las autoridades superiores, porque no hay autoridad sino de parte de Dios, y las que hay por Dios han sido establecidas. De modo que quien se opone a lo quien se opone a la autoridad, a lo establecido por Dios, resiste, y los que resisten acarrean condenación para sí mismos. Porque los magistrados, son los jueces, no están para infundir temor al que hace el bien, sino al malo. ¿Quieres, pues, no temer la autoridad? Qué bueno sería que están para el bien, ¿no? Haz lo bueno y tendrás alabanza de ella, de la autoridad, porque es servidor de Dios para tu bien. Pero si haces lo malo, teme, porque no en vano lleva la espada, pues es servidor de Dios, vengador para castigar al que hace lo malo.
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Momentos de la creación. ¿Qué es lo que debe pensar el cristiano cuando se le dice tantas veces que los hechos de la ciencia comprueban la evolución y desmienten la historia de la Biblia sobre el hombre? No todos los hechos son creados iguales. Por ejemplo, el hecho de que Cristo Jesús fue una persona real no está abierto a interpretación. Él es mencionado en la Biblia y en otros escritos del tiempo. Esto es un hecho. Los evolucionistas utilizan un diferente significado para la palabra hecho. Un fósil del hombre de Tepexpan es un ejemplo de un hecho evolucionista. El hombre de Tepexpan es un fósil que a los niños de escuela se les enseña vivió hace más de 10.000 años atrás. Los evolucionistas mismos recientemente comprobaron que el hombre de Tepexpan no solo que tiene menos de 2.000 años, sino que en realidad es una mujer. Un objeto encontrado en los Estados Unidos se dijo ser un huevo fosilizado, posiblemente de 16 millones de años. Ahora se sabe que el objeto es una piedra de estómago de 3 a 5 años de edad de un mamífero moderno, posiblemente una vaca. Si usted fue a la escuela más de 20 años atrás, necesita saber que la mayoría de los hechos que le enseñaron para apoyar la evolución, desde entonces han sido encontrados erróneos o abiertamente cuestionados. Así que el cristiano puede seguir las Escrituras con confianza, sabiendo que la Biblia es incuestionable ante los hechos de la evolución. 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

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Les invitamos a abrir la palabra de Dios en el libro de Romanos, capítulo 12, versículo 3, la cual el apóstol Pablo escribió: Digo, pues, por la gracia que me es dada, a cada cual que está entre vosotros, que no tenga más alto concepto de sí que el que debe tener, sino que piense de sí con cordura, conforme a la medida de fe que Dios repartió a cada uno. Veamos este tesoro bíblico. ¿Trata usted de ser el mejor o hacerlo mejor? El perfeccionista tiene que ser el mejor, tiene que ser el número uno. No puede aceptarse a sí mismo. La gracia de Dios exalta a una persona sin enorgullecerla y humilla a una persona sin degradarla. La persona que se esfuerza por lograr la excelencia dice: soy lo que soy por la gracia de Dios. Pregunta: ¿se valora usted por lo que hace o por lo que es? Usted puede escoger. Puede escoger verse como Dios le ve o puede escoger verse como el mundo le ve.

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Saludos, amigo oyente. Es un agrado estar una vez más con usted para continuar nuestro recorrido por la primera epístola del apóstol Pablo a Timoteo. Y volvemos hoy al capítulo 3, comenzando con el versículo 9. Así es que alístese con su Biblia abierta en esta porción de primera Timoteo capítulo 3 y esté así listo para poder seguir con nosotros paso a paso el recorrido que haremos por estos versículos. Pero antes de entrar de lleno en el estudio que nos corresponde para hoy, pidamos la dirección de Dios. Padre Santo, te damos gracias porque una vez más tenemos el privilegio de proclamar tu bendita palabra. Y al hacerlo pedimos que por medio de ella tú hables a cada corazón que escucha y que tu Santo Espíritu se constituya en nuestro Maestro, que haga que estas verdades sean vivas y reales a nuestro corazón. Oramos en el precioso nombre de Cristo Jesús. Amén. Amigo oyente, en este día regresamos al capítulo 3 de la primera epístola del apóstol Pablo a Timoteo, y aquí estamos observando algo de lo que podría llamarse el gobierno de la iglesia, los oficiales de la iglesia. En nuestro programa anterior vimos los requerimientos para los ancianos o los obispos de la iglesia. Vamos a observar ahora las mismas cualidades para los diáconos en la iglesia. Y nuevamente debemos decir que la palabra que se utiliza como diácono es como la palabra que se traduce como ministro o siervo. Pablo y Apolos eran llamados diáconos. Vemos que el Señor Jesucristo es llamado ministro o siervo allá en Mateo capítulo 20, versículo 28. Los que ocupan cargos en el gobierno son llamados también ministros. Eso también puede ser traducido como servidor, y lo encontramos allá en la epístola a los Romanos capítulo 13, versículo 4. Y luego los que trabajan para Satanás son llamados también ministros, allá en la segunda epístola a los Corintios, capítulo 11, versículo 15. Ahora, usted puede apreciar que este es un término o un nombre general que se utiliza para un siervo o un trabajador. Lo interesante de notar aquí es que pensamos que el lugar donde comenzó el uso de esa palabra o cargo de diácono es en el capítulo 6 del libro de los Hechos de los Apóstoles, y allí ni siquiera se usa esta palabra diácono o una palabra explicándolo. Pero estamos seguros, y pensamos que tenemos base bíblica para esto, estamos seguros que estos eran los diáconos que fueron nombrados en la iglesia. Ahora, un diácono, aun cuando tiene que ver con las cosas materiales de la iglesia, no indica que esta persona no tenga que ser una persona espiritual. El problema que hay en el día de hoy es que muy a menudo colocamos a un hombre en un cargo en la iglesia solo porque tiene ciertos requerimientos o cualidades en cuanto a lo físico, pero este hombre no tiene ninguna cualidad espiritual. Es decir, que este hombre ha obtenido éxito en el mundo de los negocios, sabe cómo llevar a cabo sus negocios, y pensamos que porque este hombre puede hacer esto, que él va a llegar a ser un buen diácono. Desafortunadamente, hay aquellos que llegan a ocupar cargos en una iglesia basándose en cosas como estas. Una de las cosas que hemos tratado de enfatizar en esta primera epístola a Timoteo y que queremos volver a mencionar es el hecho de que la iglesia es una organización local y tiene que manifestarse a sí misma en la comunidad. Debe tener un edificio, que es un lugar que debe tener electricidad y luz y calefacción y muchas cosas que no parecen muy románticas o que tampoco parecen ser muy religiosas. Pero lo importante es las cualidades espirituales de esa iglesia local, que tiene un ministerio espiritual y que estos hombres allí ocupan cargos de liderazgo. Y nosotros opinamos que en el día de hoy esas cualidades espirituales deben ser consideradas primero. Alguien ha dicho lo siguiente: cuando una iglesia deja de mantener contacto con otro mundo, no tiene ya contacto con este aquí abajo. Y estamos de acuerdo con eso. La iglesia no puede comenzar a hacer lo material sino hasta cuando haya puesto énfasis en lo espiritual. Hasta cuando haga eso, no puede hacer lo que es práctico aquí. Y en esta primera epístola a Timoteo, capítulo 3, versículo 8, comienza a mencionarse las cualidades de los diáconos. Y allí leemos: los diáconos asimismo deben ser honestos, sin doblez, no dados a mucho vino, no codiciosos de ganancias deshonestas. Los diáconos deben ser personas que hablan sin doblez, personas que mantienen su calma, personas que no muestran una cara para cierta persona y otra para otra clase de persona. Tienen que ser hombres cuyas palabras quieran decir algo. También vemos aquí que se nos dice que no deben ser dados a mucho vino.
Como hemos visto anteriormente, la Biblia enseña sobriedad, moderación y no una abstinencia total. En aquellos días esto no llegaba a ser un problema. En el día de hoy sí que es un problema, y opinamos que la Iglesia hoy debe enseñar una abstinencia total, en vista de que el alcohol se usa y abusa en el presente, y la única forma en que debe ser utilizado, por supuesto, es en el lugar de la medicina, como dijimos antes. Pensamos que no debe ser usado por el creyente como una bebida o algo refrescante. Luego dice, «No codiciosos de ganancias deshonestas». Eso quiere decir el tener un amor por el dinero que nunca puede ser satisfecho. Y se hace la sugerencia aquí que aquellos hombres que manejan el dinero de la iglesia tienen que ser hombres honrados, hombres de integridad. Debemos decir que no hay nada que pueda dañar o perjudicar más a una iglesia que la gente comience a decir que los diáconos están manipulando las finanzas, que el dinero que se dio para cierto propósito no se utiliza para esa causa y que el dinero se está usando de una forma en que no se había planeado usar y que no están manejándolo en forma honrada. Hemos descubierto que en gran parte, por lo menos un 99.5% de las iglesias, están a cargo de personas de mucha integridad. Pero, amigo oyente, ese pequeño 0.5% que queda, esos son los que están enturbiando las aguas y están causando grandes dificultades hoy. Es por eso que deseamos recomendar a las iglesias locales que una de las áreas a las cuales se debe prestar mucha, pero mucha atención, es la relacionada con el asunto del dinero. Bueno, allí es donde se debe mostrar integridad en la forma en que se trata con el dinero. Ahora notemos lo que dice aquel versículo 9 de este capítulo 3 de la primera epístola a Timoteo. Que guarden el misterio de la fe con limpia conciencia. El misterio de la fe significa la revelación del Evangelio en Cristo. Amigo oyente, la fe no es una cualidad abstracta de fe, sino que es la doctrina de la fe, y estas doctrinas no fueron reveladas en el Antiguo Testamento, por eso eran un misterio, pero ahora han sido reveladas en el Nuevo Testamento. Se nos dice que la iglesia primitiva continuaba en la doctrina de los apóstoles. Eso era la fe de la iglesia primitiva, y debería ser la fe de la iglesia en el día de hoy, y por tanto, debería presentar ante el mundo esa fe. Hay muchas personas que opinan que eso ya ha pasado de moda y que debería cambiarse. Hemos notado que ha habido cierto cambio en los siete pecados capitales, como han sido llamados, y que han sido sometidos a cambios para hacerlos más modernos. Hace muchos años, en una revista internacional, apareció un editorial del cual vamos a citar una parte que decía, «Juzgando por el estado deplorable en que se encuentra la lista de los siete pecados capitales, estos se deberían mencionar en el siguiente orden: egoísmo, intolerancia, indiferencia, crueldad, violencia, destrucción». Y reemplazando la lujuria, por supuesto, se menciona la aceptación de la mojigatería. De las cosas que se han cancelado, hay muchas que se notan rápidamente. La lujuria, por ejemplo, ha llegado a ser algo muy común en la venta de revistas pornográficas o en el cine. La glotonería a veces ha dado al hombre un problema con su colesterol, pero no le ha dado ningún problema teológico. Y otras palabras han llegado a ser cosas anticuadas y por tanto se las ha dejado de lado. En cuanto a lo que se ha agregado a la lista, se ha dejado de lado dos pecados que solamente tocan a cierto segmento de la población, tal como la irrelevancia, o sea, algo que no tiene propósito y que podría encabezar la lista de los pecados de los jóvenes. A algunos jóvenes tampoco les gustaría ver en esa lista la violencia. Esta minoría podría cambiar si gustara otro pecado de su elección, como la hipocresía. De parte de los jóvenes, no habría ninguna oposición en cuanto a la inclusión de destructividad, siempre y cuando signifique la destrucción del medio ambiente. Los ancianos, por su parte, gustarían ver en esa lista el cabello largo, los ruidos y la incivilidad. Y puede discutirse sin duda alguna que nuestra lista revisada de estos pecados capitales en realidad perpetúan algo de los antiguos que aparecen bajo nombres nuevos. El egoísmo por la codicia, por ejemplo. Quizás sea así, pero los nombres antiguos ya son obsoletos y necesitan ser cambiados si es que el pecado en sí mismo puede continuar siendo una fuerza moral contemporánea en alguna forma. Después de todo, el pecado es un concepto que merece ser conservado. Bueno, decimos que sí lo es,
pero no ha cambiado. El pecado aún es pecado. La naturaleza humana es aún naturaleza humana, y las cualidades o requerimientos señalados aquí en este capítulo 3 de la primera epístola a Timoteo, para estos hombres aún tienen vigencia si la iglesia va a representar al Señor Jesucristo aquí en esta tierra. Y si quiere continuar siendo una iglesia en la comunidad, debe continuar manteniéndolos. Así como también la persona que ocupa el cargo debe guardar el misterio de la fe. Esta es la doctrina del Nuevo Testamento, y ese pecado es pecado, y estos pecados tienen nombre y han sido llamados o identificados muy claramente aquí en la palabra de Dios. Bueno, sigamos adelante. Esto debe ser guardado, por supuesto, con limpia conciencia y no con una conciencia cauterizada, como lo que veremos en el próximo capítulo. Ahora, en el versículo 10 de este capítulo 3 de la primera epístola a Timoteo leemos: «Y estos también sean sometidos a prueba primero, y entonces ejerzan el diaconado si son irreprensibles». Es decir, que un hombre no debe ser empujado a ocupar un cargo en la iglesia un mes después de haber entrado en ella, y antes de haber demostrado que él es el tipo de hombre para ese cargo, como lo detallan aquí las Escrituras. Ahora, aquí también tenemos una palabra para las esposas. No solo los hombres, sino también las mujeres, las esposas de los diáconos, también tienen que alcanzar ciertos niveles y normas. En la primera parte del versículo 11 leemos: «Las mujeres asimismo sean honestas». Es decir, que deben ser personas serias, deben ser personas capaces de mantener la calma y la cordura. En la segunda parte de este versículo 11, el apóstol continúa su exhortación diciendo: «No calumniadoras». Esto indica que no deben ser chismosas. Las esposas chismosas de los diáconos pueden causar muchos problemas en la iglesia. Y en contraste con el alboroto que algunas mujeres ocasionan, el apóstol Pablo indica en este mismo versículo 11, «sino sobrias». Esto es, pensar con sobriedad. Y luego él pide resaltar esta cualidad: «fieles en todo». Es decir, que debe ser fiel a su esposo y fiel, por supuesto, a la causa de Cristo y a Cristo mismo. Luego tenemos en el versículo 12 las mismas reglas que se aplican a los ancianos. En el versículo 12 de este capítulo 3 leemos: «Los diáconos sean maridos de una sola mujer y que gobiernen bien sus hijos y sus casas». Tienen que tener ciertas cualidades personales, así como también familiares. Ahora, en el versículo 13 leemos: «Porque los que ejerzan bien el diaconado ganan para sí un grado honroso y mucha confianza en la fe que es en Cristo Jesús». Un diácono que cumple bien con sus obligaciones llega a ser una persona en la cual se puede confiar. Tienen que ser personas que demuestren valor y confianza en su testimonio. Es decir, que primordialmente tienen un cargo espiritual, y esto es algo muy difícil de hacerles entender a los diáconos. En cierta ocasión se le pidió a un diácono que actuara como anciano en la iglesia, y él respondió: «Ah, yo no creo que soy lo suficientemente espiritual para eso, o que conozco lo suficiente de la Biblia». Esa excusa o confesión que él hizo en cuanto a llegar a ser un anciano tendría que haber sido la misma que hubiera impedido que él llegara a ser diácono. Pero aparentemente no es lo mismo, porque él era un hombre de mucho éxito en sus negocios, y una persona así no llega a ser un buen diácono, aun cuando sea un buen hombre en cuanto a los negocios. Alguien dijo: «¿Cuándo un hombre de negocios deja de ser un hombre de negocios?». Y la respuesta es: cuando ocupa un cargo en la iglesia. Y creemos que hay cierta verdad en esto. ¿Por qué? Debido a las cualidades espirituales que necesita. Los que no han llegado a ese nivel no deberían representar a la iglesia. Luego Pablo dice en el versículo 14 de este capítulo 3 de su primera epístola a Timoteo: «Esto te escribo, aunque tengo la esperanza de ir pronto a verte». Pablo se encontraba en la prisión y esperaba salir de ese lugar. Y si estuviera fuera de la cárcel, sería después de su primera temporada en la prisión, y él esperaba ir a ver a Timoteo. Pablo se encontraba en Macedonia y Timoteo en Éfeso. Ahora, el versículo 15 dice: «Para que si tardo, sepas cómo debes conducirte en la casa de Dios, que es la iglesia del Dios viviente, columna y baluarte de la verdad». Este versículo es muy importante. Presentamos este versículo como la clave para la epístola. Pensamos que esta epístola sería como un libro de orden y conducta en la iglesia
para la iglesia local en la ausencia del apóstol Pablo. Él dice que ha escrito esto a Timoteo para que sepas cómo debes conducirte. Y luego dice, en la casa de Dios, que es la iglesia del Dios viviente, la iglesia que es la iglesia, columna y baluarte de la verdad. Esta es una expresión muy interesante la que tenemos aquí, columna y baluarte de la verdad. Esta palabra columna quiere decir apoyo, sostén, puntal de la iglesia. Y esta palabra columna indica aquello que sirve de cimiento. Podríamos traducirlo aquí como la idea básica, que la iglesia es la columna. En otras palabras, el cimiento que sirve de apoyo y sostén de la verdad. Es decir, que si los obreros, o ancianos, o diáconos, no representan la verdad, entonces la iglesia no tiene ningún cimiento, no tiene ningún sostén, no puede mantener o guardar la verdad de Dios. No importa cuánto hablen ellos en cuanto a esto de que guardan la verdad. En una iglesia había un hombre que era diácono y que siempre cargaba la Biblia más grande que se podía ver impreso. Cuando él caminaba, caminaba inclinado a causa del peso de esa Biblia, pero este hombre era una persona en quien no se podía tener confianza. Había ciertas dudas en cuanto a su integridad y él causó mucho daño en esa iglesia. Él causó tanto daño a la iglesia que llegó a tener mala fama. De modo que Pablo está indicando aquí que él quiere que Timoteo sepa cómo actuar, cómo comportarse y conducirse en la iglesia. No solo en cuanto a comportamiento, sino que él habla de cómo debe ser la vida de uno, para que cuando esté fuera de la iglesia, uno demuestre que es parte del sostén, del apoyo de la iglesia. Y esto es muy importante. Luego en el versículo 16 de este capítulo 3 de la primera epístola a Timoteo, dice el apóstol Pablo, «E indiscutiblemente, grande es el misterio de la piedad. Dios fue manifestado en carne, justificado en el Espíritu, visto de los ángeles, predicado a los gentiles, creído en el mundo, recibido arriba en gloria». Este fue probablemente uno de los primeros credos de la iglesia. Algunos opinan que fue uno de los cánticos de la iglesia primitiva. Ahora aquí se nos dice indiscutiblemente, y esa palabra se menciona aquí y es una palabra muy interesante. Indiscutiblemente quiere decir obviamente, conocidamente, y notemos lo que sigue diciendo. Grande es el misterio de la piedad. Eso es lo que Dios va a traer a este mundo en el cual vivimos. Él va a quitar el pecado y va a traer aquí hombres piadosos y mujeres piadosas. Ahora, Dios fue manifestado en carne. Eso, por cierto, es el nacimiento virginal, y también se nos dice que Él fue justificado en el Espíritu. No tenemos tiempo en realidad para desarrollar todo esto, pero aquí tenemos algo para que usted estudie. Él fue manifestado en carne. Él fue humillado en la carne, murió en la carne. Notemos que Él fue justificado en el Espíritu. Se siembra cuerpo animal, resucitará cuerpo espiritual, dice allá el apóstol Pablo en su primera epístola a los Corintios, capítulo 15, versículo 44. Ningún enemigo pudo echarle mano a Él después de haber resucitado entre los muertos, porque Él fue justificado en el Espíritu, el cual fue entregado por nuestras transgresiones y resucitado para nuestra justificación. Luego continuó el apóstol, visto de los ángeles. Eso ocurrió cuando él estuvo aquí. Él no vio a los ángeles, ellos lo vieron a él. Y en el día de hoy, él ya ha regresado al cielo. Y pensamos que todas las criaturas creadas en el cielo le adoran a él. ¿Por qué? Porque él descendió y trajo la redención para la humanidad. Y este pequeño hombre aquí en la tierra aún no se ha dado cuenta de esto. Pero esto va a ser el cántico de la eternidad, el cántico de redención. Luego continúa diciendo aquí en la primera epístola a Timoteo, capítulo 3, la última parte del versículo 16, predicado a los gentiles. Y esto es lo que estamos haciendo en el día de hoy. Y luego dice, creído en el mundo. Hay muchos hoy que están confiando en Él como su Salvador. Luego dice Pablo, recibido arriba en gloria. Y hoy Él se encuentra a la diestra de Dios, amigo oyente. En este mismo instante, Él se encuentra en ese lugar. ¿Ha tenido usted, amigo oyente, algo que decirle a Él en el día de hoy? ¿Ha hablado usted con Él? ¿Le ha dicho usted que le ama? ¿Le ha dado gracias a Él por algo que Él ha hecho? ¡Cuán maravilloso es Él, amigo oyente! Y aquí nos detenemos por hoy.
Volveremos, Dios mediante, en nuestro próximo programa para estudiar el capítulo 4 de esta primera epístola del apóstol Pablo a Timoteo. En consecuencia, le sugerimos leer todo este capítulo 4 para estar así mejor informado de lo que trataremos en nuestro próximo estudio. Confiamos en que usted volverá a sintonizarnos y desde ya le deseamos las maravillosas bendiciones del Señor en su vida.

0: mucha tierra porque habla el Señor. Isaías 1, 2.
1: Hola queridos amigos y amigas, bienvenidos un día más a meditar con nosotros. El día de hoy puedes tomar tu Biblia y repasar conmigo ciertos pasajes que nos hablan de la vida de Pedro. Al leer los evangelios, conocemos la historia de Pedro, el discípulo. Era una persona muy impulsiva, y aun cuando el amor por el Señor llenaba su corazón, sentía una total confianza en sí mismo. Sin duda, recordarás que se arrojó a los pies del Señor y le dijo: «Apártate de mí, Señor, porque soy hombre pecador». Eso puedes encontrarlo en Lucas capítulo 5, versículo 8. Asimismo, puedes buscar en Mateo capítulo 14, versículos 28 al 29, donde se nos dice que fue Pedro quien anduvo sobre las aguas, quien negó a su Señor. Marcos 14, 66 al 72. Y también fue él mismo que corrió con Juan al sepulcro donde habían puesto al Señor. Eso lo puedes encontrar en Juan capítulo 20, versículos 2 al 8. Pero es posible que todavía no conozcas tanto lo que el libro de los Hechos nos dice de este mismo Pedro. A través de los relatos que leemos allí y de las epístolas que él escribió, podemos ver que Pedro maduró. Este discípulo había negado al Señor, pero él lo restauró completamente. Una vez restaurado, el Señor le confió, por una parte, la tarea de introducir a los gentiles, aquellos que no eran judíos, en el reino de los cielos, es decir, en el cristianismo. Esto lo podemos leer en Mateo 16, versículo 19, en Hechos 8, versículos 14 al 17 y en Hechos 10. Por otra parte también, el Señor Jesús le pidió que apacentara su rebaño. Juan 21, 15 al 17. Entonces, queridos niños, podemos ver que Pedro, lleno de sabiduría, predicaba el Evangelio con poder. Hechos capítulo 2. Obediente al Señor y dispuesto a dar la vida por su amo. Segunda de Pedro 1, 14. La Biblia no menciona nada más acerca de la muerte de Pedro. Pero según la historia, este fiel apóstol habría muerto crucificado cabeza abajo, porque no se estimaba digno de morir de la misma manera que su Salvador.

Apocalipsis capítulo 4. Después de esto miré, y aquí una puerta abierta en el cielo, y la primera voz que oí como de trompeta hablando conmigo dijo: Sube acá y yo te mostraré las cosas que sucederán después de estas. Y al instante yo estaba en el espíritu, y aquí un trono establecido en el cielo, y en el trono uno sentado. Y el aspecto del que estaba sentado era semejante a piedra de jaspe y de cornalina, y había alrededor del trono un arco iris, semejante en aspecto a la esmeralda. Y alrededor del trono había 24 tronos, y vi sentados en los tronos a 24 ancianos vestidos de ropas blancas con coronas de oro en sus cabezas. Y del trono salían relámpagos y truenos y voces, y delante del trono ardían 7 lámparas de fuego, las cuales son los 7 espíritus de Dios. Y delante del trono había como un mar de vidrio semejante al cristal, y junto al trono y alrededor del trono, 4 seres vivientes llenos de ojos delante y detrás. El primer ser viviente era semejante a un león, el segundo era semejante a un becerro, el tercero tenía rostro como de hombre, y el cuarto era semejante a un águila volando. Y los 4 seres vivientes tenían cada uno 6 alas, y alrededor y por dentro estaban llenos de ojos, y no cesaban día y noche de decir: Santo, santo, santo es el Señor Dios Todopoderoso, el que era, el que es y el que ha de venir. Y siempre que aquellos seres vivientes dan gloria y honra y acción de gracias al que está sentado en el trono, al que vive por los siglos de los siglos, los 24 ancianos se postran delante del que está sentado en el trono y adoran al que vive por los siglos de los siglos y echan sus coronas delante del trono diciendo: Señor, digno eres de recibir la gloria y la honra y el poder, porque tú creaste todas las cosas y por tu voluntad existen y fueron creadas.

Apocalipsis capítulo 5. Y vi en la mano derecha del que estaba sentado en el trono un libro escrito por dentro y por fuera, sellado con siete sellos. Y vi a un ángel fuerte que pregonaba a gran voz: ¿quién es digno de abrir el libro y desatar sus sellos? Y ninguno, ni en el cielo, ni en la tierra, ni debajo de la tierra, podía abrir el libro ni aun mirarlo. Y lloraba yo mucho, porque no se había hallado a ninguno digno de abrir el libro, ni de leerlo, ni de mirarlo. Y uno de los ancianos me dijo: no llores. He aquí que el león de la tribu de Judá, la raíz de David, ha vencido para abrir el libro y desatar sus siete sellos. Y miré y vi que en medio del trono y de los cuatro seres vivientes y en medio de los ancianos estaba en pie un cordero como inmolado, que tenía siete cuernos y siete ojos, los cuales son los siete espíritus de Dios enviados por toda la tierra. Y vino y tomó el libro de la mano derecha del que estaba sentado en el trono. Y cuando hubo tomado el libro, los cuatro seres vivientes y los 24 ancianos se postraron delante del cordero. Todos tenían arpas y copas de oro llenas de incienso, que son las oraciones de los santos, y cantaban un nuevo cántico diciendo: digno eres de tomar el libro y de abrir sus sellos, porque tú fuiste inmolado, y con tu sangre nos has redimido para Dios de todo linaje y lengua y pueblo y nación, y nos has hecho para nuestro Dios reyes y sacerdotes, y reinaremos sobre la tierra. Y miré, y oí la voz de muchos ángeles alrededor del trono, y de los seres vivientes, y de los ancianos, y su número eran millones de millones, que decían a gran voz: el Cordero que fue inmolado es digno de tomar el poder, las riquezas, la sabiduría, la fortaleza, la honra, la gloria y la alabanza. Y a todo lo creado que está en el cielo y sobre la tierra y debajo de la tierra y en el mar, y a todas las cosas que en ellos hay, oí decir: al que está sentado en el trono y al Cordero, sea la alabanza, la honra, la gloria y el poder por los siglos de los siglos. Los cuatro seres vivientes decían: amén. Y los 24 ancianos se postraron sobre sus rostros y adoraron al que vive por los siglos de los siglos.

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1: Apocalipsis capítulo 6. Vi cuando el Cordero abrió uno de los sellos y oí a uno de los cuatro seres vivientes decir, como con voz de trueno, «Ven y mira». Y miré, y aquí un caballo blanco, y el que lo montaba tenía un arco, y le fue dada una corona, y salió venciendo y para vencer. Cuando abrió el segundo sello, oí al segundo ser viviente que decía, «Ven y mira». Y salió otro caballo bermejo, y al que lo montaba le fue dado poder de quitar de la tierra la paz, y que se matasen unos a otros, y se le dio una gran espada. Cuando abrió el tercer sello, oí al tercer ser viviente que decía, «Ven y mira». Y miré, y aquí un caballo negro, y el que lo montaba tenía una balanza en la mano. Y oí una voz de en medio de los cuatro seres vivientes que decía, «Dos libras de trigo por un denario, y 6 libras de cebada por un denario, pero no dañes el aceite ni el vino». Cuando abrió el cuarto sello, oí la voz del cuarto ser viviente que decía, «Ven y mira». Miré, y aquí un caballo amarillo, y el que lo montaba tenía por nombre Muerte, y el Hades le seguía. Y le fue dada potestad sobre la cuarta parte de la tierra para matar con espada, con hambre, con mortandad y con las fieras de la tierra. Cuando abrió el quinto sello, vi bajo el altar las almas de los que habían sido muertos por causa de la palabra de Dios y por el testimonio que tenían. Y clamaban a gran voz diciendo, «¿Hasta cuándo, Señor, santo y verdadero, no juzgas y vengas nuestra sangre en los que moran en la tierra?» Y se les dieron vestiduras blancas, y se les dijo que descansasen todavía un poco de tiempo hasta que se completara el número de sus consiervos y sus hermanos que también habían de ser muertos como ellos. Miré cuando abrió el sexto sello, y aquí hubo un gran terremoto, y el sol se puso negro como tela de silicio, y la luna se volvió toda como sangre. Y las estrellas del cielo cayeron sobre la tierra, como la higuera deja caer sus higos cuando es sacudida por un fuerte viento. Y el cielo se desvaneció como un pergamino que se enrolla, y todo monte y toda isla se removió de su lugar. Y los reyes de la tierra, y los grandes, los ricos, los capitanes, los poderosos y todo siervo y todo libre, se escondieron en las cuevas y entre las peñas de los montes. Y decían a los montes y a las peñas, «Caed sobre nosotros y escondednos del rostro de aquel que está sentado sobre el trono y de la ira del Cordero, porque el gran día de su ira ha llegado. ¿Y quién podrá sostenerse en pie?»

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0: Faltaban una hora, quizás 2 horas, para que Jesús sea arrestado y luego, tras un terrible padecimiento durante horas y horas, luego, a las 3 de la tarde, en la hora novena, muera por nuestros pecados, muera por nuestra culpa, pague nuestra culpa. Jesús sabía muy bien lo que iba a suceder. Sin embargo, él, en aquella noche, en aquella última cena con sus discípulos, se preocupó de darles una última enseñanza. Una de las enseñanzas, el capítulo 14 de San Juan, y en el versículo 27 dice: "La paz os dejo, mi paz os doy. Yo no la doy como el mundo la da. No se turbe vuestro corazón ni tenga miedo." No se turbe vuestro corazón. Qué lindo entonces recordar que el Señor nos da su paz y que la paz de Dios no es como la paz del mundo. En esta época, en que ya son varios los meses en que tenemos esta pandemia que está cubriendo el mundo y las consecuencias de esto. La maldad del hombre aflora por doquier. La maldad en todos los estamentos. Resulta cómodo, resulta fácil criticar a los gobernantes de turno. No estoy defendiendo a nadie. Porque hemos hablado en nuestra página de Dos Olivos, La Paz Verdadera, que esta época corresponde a los peores gobiernos que podamos imaginarnos. Todos estos estudios los tenemos en Dos Olivos, La Paz Verdadera. Lo tenemos en el libro de Daniel, capítulo 2, capítulo 7 al 11. Terribles épocas. Por culpa del pecado del hombre, por culpa de la rebeldía de su pueblo, Dios deja que el hombre esté gobernando conforme a su corazón. Pero el Señor nos llama a dos cosas. Uno, a orar por nuestros gobernantes, para que en nuestros países podamos vivir quieta y reposadamente. Y dos, a orar para que el Señor venga pronto a reinar sobre esta tierra. Porque realmente miramos mucho en las injusticias de los gobernantes y los que están en eminencia. Llámense en la educación, en los estamentos económicos. Siempre estamos buscando los defectos y lo más probable es que los encontremos. Pero ¿qué aprovecha? ¿En qué aprovecha estar hablando de las maldades y los defectos de las personas cuando Dios llama a los gobiernos de esta época la peor de las bestias, la peor de las fieras, pero que pueden ser usados por Dios en la medida en que nosotros, la Iglesia de Cristo, ora por ellos, ruega por ellos, pueden ser tocados? Como Dios ha tocado el corazón de Ciro, de Darío, de Nabucodonosor, encontramos en la Biblia. Así puede tocar el corazón de aquellas personas que los tenemos en nuestro país, en nuestros gobiernos, en cargos de eminencia. Puede tocar sus corazones y pueden hacer bien las cosas. Pero ¿qué pasa? Lamentablemente, en muy alto porcentaje, la iglesia misma está corriendo de la misma forma en que la prensa quiere que corramos. La prensa gobernada o dominada por los Illuminati a partir de los años 1770 y más están gobernando el mundo, están manejando el mundo y se han propuesto manejar nuestras mentes. Pero también Dios quiere manejar nuestras mentes. Quiere ser el dueño de nuestras mentes. Y al ser el dueño de nuestra mente, nuestro corazón, de nuestra alma, nos permite vivir en su gracia, en su paz. Jesús tomó su tiempo en esta última noche que él estaba pasando con sus discípulos para una vez más decirle que él nos deja su paz, que su paz, la que él nos da, no es como la del mundo. El propósito de esta paz que él nos deja es no turbarse nuestros corazones ni tener miedo. Él está partiendo, pero en el capítulo 14 está hablando a sus discípulos de que él va un tiempo, pero que va a volver. En el capítulo 14, en el versículo 1 dice, no se turbe vuestro corazón. ¿Creéis en Dios? Creed también en mí. En la casa de mi Padre muchas moradas hay. Si así no fuera, yo os lo hubiera dicho. Voy pues a preparar lugar para vosotros. Y si me fuere y os prepararé lugar, vendré otra vez y os tomaré a mí mismo, para que donde yo estoy, vosotros también estéis. ¡Qué promesa más hermosa! Jesús no estaba pensando en él. Él estaba pensando en aquellos discípulos que estuvieron con él por 3 años. Y ahora estaban para quedarse solos. Pero él le dice, no se turbe vuestros corazones. Si creen en Dios, crean en mí. Como existe Dios, yo existo. Yo soy el Hijo de Dios. Y les digo una cosa, les cuento una cosa. En la casa de mi Padre mucha morada hay. Yo sencillamente me estoy adelantando para preparar lugar para ustedes. Pero yo voy a venir a buscarles. Piensen en eso. Yo voy a venir a buscarles. No piensen en las cosas terrenales. En el libro de Romanos, en el capítulo 8, versículo 18, dice, pues tengo por cierto que las aflicciones del tiempo presente no son comparables con la gloria venidera que en nosotros ha de manifestarse. No pensemos en las aflicciones de este tiempo. No tengamos nuestra mente, nuestro corazón anclado en las aflicciones de este tiempo. Pensemos en la gloria venidera que en nosotros ha de manifestarse. Y disfrutemos de eso. La paz que Dios da no depende de situaciones externas. Repito, Jesús estaba próximo a padecer terriblemente por nuestra culpa, para pagar nuestra culpa en la cruz del Calvario. Pero él se estaba preocupando en que los discípulos no se sientan solos y que sepan que aquella era una etapa, pero que muy pronto, en un momento, él iba a volver a buscarles a ellos y a todos los que creemos en él como nuestro Señor y nuestro Salvador para llevarnos a un cielo eterno, para gozar allá. Satanás, ¿qué es lo que quiere? Satanás quiere intranquilizarnos. Satanás quiere turbarnos. El mundo juega su propia carrera. Satanás tiene los resortes de este mundo. Es el príncipe de este mundo. Pero los creyentes no debemos entrar en su juego. No debemos entrar en su carrera, como quieramos llamarla. Los creyentes estamos puestos para alumbrar la luz de Cristo. El creyente es la sal de la tierra, nos dice en Mateo 5:13. Y es la luz del mundo, nos dice en ese mismo capítulo, versículos 14 al 16. La luz de este mundo. Si este mundo está en oscuridad, en maldad, hermanos, no es correcto que nosotros estemos acusando a otros, porque somos los responsables de que haya luz en este mundo. No entremos en el juego de acusar, de denunciar, de enojarnos. Nosotros estamos puestos, nos dice en Filipenses 2:14, haced todo sin murmuraciones y contiendas. No entremos en las murmuraciones, no entremos en las contiendas. Versículo 15. para que seáis irreprensibles y sencillos, hijos de Dios sin mancha, en medio de una generación maligna y perversa, en medio de la cual resplandecéis como luminares en el mundo. Para esto Dios nos deja, para ser luminares en medio de una generación maligna y perversa. Nosotros debemos mostrar una conducta diferente a este mundo. Pero para eso tenemos que tener paz en el alma, paz en el corazón. Debemos caminar con nosotros mismos. Debemos encontrarnos a nosotros mismos. Hemos hablado de que todo esto que está sucediendo, Dios lo permite con su propio propósito. No entremos en esa disputa de qué nación provocó esto. Es algo natural. La pandemia es algo creado en algún laboratorio por tal o cual nación. Es cierto, no es cierto. Los gobiernos se ponen de acuerdo. Pensemos, dos dedos de frente, dicen los ancianos, por el pueblo en que yo había nacido. Dos dedos de frente para darnos cuenta. Persiguen a la iglesia. Entonces persiguen a los deportes, al fútbol, al teatro. Estamos diciendo, nos están cerrando los templos. ¡Qué gran error, hermanos! El templo somos nosotros, nos dicen 1 Corintios, capítulo 3, versículo 16, 17. El templo somos nosotros. ¿Cómo van a cerrar el templo? Entonces estamos diciendo que hemos tirado la toalla. Nadie puede cerrar el templo. Nunca se cerraron los templos. La iglesia ha sido perseguida, pero la iglesia ha vivido tras las cortinas de hierro en estos países que no permiten reuniones. Están las mejores iglesias reunidos, pequeños grupos de 4 o 5 personas máximas, muchas veces sin siquiera poder cantar, con mímicas. Están las mejores iglesias, porque el templo es uno mismo, la iglesia es uno mismo. Hermanos, hagamos lo que Dios permite que se esté haciendo. Dios permite que haya esta pandemia. Es para que nosotros nos encontremos con nosotros mismos. Es para que nosotros nos encontremos con Dios. Dios quiere llevarnos al desierto de nuestros corazones para que allí, en íntima comunión con Dios, nos encontremos con nosotros mismos. Nos encontremos con nuestro cónyuge. ¿Cuántas veces lo hemos dicho? Por favor, tengamos en cuenta. Nos encontremos con nuestros hijos, con nuestros padres, con nuestros familiares. Y en comunión plena con Dios, vamos a encontrar la paz del alma, la paz del corazón. No estemos corriendo como el mundo está corriendo, o no estemos caminando como el mundo está caminando. No creamos en las mentiras que Satanás está lanzando a través de todos sus estamentos dentro de este mundo en donde él es el príncipe. Mi paz os dejo, mi paz os doy, nos dice Jesús. Y no es como la paz de este mundo. Repito, ¿en qué momento él está diciendo esto? A pocas horas de estar muriendo por nuestros pecados, no habiendo cometido pecado. Él no está pensando en él mismo como pobrecito, yo soy la víctima de esto. Él sabía que iba al cielo y ese es el ánimo que él está dando. Yo voy al cielo, me estoy adelantando, pero voy a venir a buscarle y ustedes también van a ir al cielo. Luego, a través de Pablo, también hemos leído que no tengamos en cuenta las aflicciones del tiempo presente. Todo lo que sucede y que nos da sufrimiento, nos da preocupación, no tengamos en eso nuestra mente, nuestro corazón, porque las aflicciones del tiempo presente no son comparables con la gloria venidera que en nosotros ha de manifestarse. Preocupémonos en llenar nuestra mente con la mente de Dios, con la palabra de Dios. Preocupémonos en transformar nuestro entendimiento. ¿Cómo se transforma el entendimiento? Con un esfuerzo de pensamiento. Eso lo hacen también en la yoga. Nuestro entendimiento lo transformamos con la palabra de Dios. Agarremos la palabra de Dios, tomemos la palabra de Dios y transformemos nuestro entendimiento con la palabra de Dios para caminar como hijos de Dios. Jesús dice, yo vuelvo, yo voy a volver. Creamos en eso y vivamos dentro de lo que Él nos ha enseñado, Él nos ha mostrado. Y agarremos esa paz, esa gracia, esa paz que Él nos da. No como el mundo la da. Es una gracia y es una paz en el alma, en el corazón. No depende de lo que está sucediendo externamente. Luego en el versículo 4 de San Juan capítulo 14 dice, ¿y sabéis a dónde voy? Y sabéis el camino. Nosotros vamos a estar todos juntos, no se preocupen. Ustedes saben el camino. Y yo les digo, si en verdad no hay lugar en el cielo, yo les voy a decir, nunca les mentí, ustedes confíen, pero hay lugar en el cielo. Yo lo que estoy haciendo es me estoy adelantando a ustedes, voy a ir a preparar lugar, pero voy a venir de vuelta a buscarles para que todos juntos y por siempre pasemos la eternidad, disfrutando de la eternidad en el cielo que mi Padre me tiene preparado y que yo comparto en herencia con todos ustedes. Tomás, así como Pedro en el capítulo 13, tenía su propio criterio humano. ¿Y cuál es la respuesta que le da Jesús entonces ante la duda de Tomás de que no sabía el camino? En el capítulo 14, versículo 6 de este libro de San Juan dice, Jesús le dijo, yo soy el camino y la verdad y la vida. Nadie viene al Padre sino por mí. Jesús le está diciendo, no se preocupen por el camino. Yo soy el camino, yo soy la verdad, yo soy la vida. Crean en mí, crean que yo soy el Cristo prometido. Crean que yo soy el Salvador prometido. Crean que todo lo que va a suceder es para pagar la culpa, para pagar los pecados. Y al resucitar, yo les voy a llevar a la gloria eterna. Yo les voy a llevar a ese cielo eterno. Nadie viene al Padre sino por mí. El único camino para ir al cielo es Jesucristo. No hay religión. No hay esquemas humanos, es Jesucristo quien entrega su vida y paga nuestra culpa y nos deja libre de cuenta, libre de culpa. Si creemos en Él como Señor y Salvador, nos espera el cielo eterno, porque esa es la promesa de Dios y Dios es un Dios que no miente. Siempre teniendo en vista el versículo 27 que hemos leído de la paz os dejo, mi paz os doy, yo no la doy como el mundo la da, no se turbe vuestro corazón ni tenga miedo, es que estamos mirando el texto en el que se desarrolla. Vamos al versículo 15, siempre en San Juan 14. Si me amáis, guardad mis mandamientos. Amar a Dios entonces no es algo lírico, no es un dicho, es tener una vida práctica, una vida cotidiana, una vida diaria constante dentro de los mandamientos de Dios. Hemos explicado muchas veces, Dios nos regala la vida eterna por medio de Cristo como nuestro Señor, como nuestro Salvador. Para tener la gracia diaria de Dios, para estar en una comunión plena con Dios como hijos de Dios, es importante que vivamos en sus veredas. Como nos explica, por ejemplo, en segunda de Juan, versículo 4 al 6. Vamos a mirar un poquito. Mucho me regocijé porque he hallado a alguno de tus hijos andando en la verdad conforme al mandamiento que recibimos del Padre. Y ahora te ruego, Señora, no como escribiéndote un nuevo mandamiento, sino el que hemos tenido desde el principio, que nos amemos unos a otros. ¡Ah, qué lindo texto! Amarnos unos a otros. ¿Pero qué es amarnos unos a otros? Es bueno que entendamos esto. Siempre estamos teniendo una definición del mundo de lo que es amor. Pero para Dios, ¿qué es amor? Versículo 6. Y este es el amor, que andemos según sus mandamientos. Este es el mandamiento, que andemos en amor, como vosotros habéis oído desde el principio. Amar al prójimo es yo ser un ejemplo de buen caminar. No significa que yo esté llegando a la casa de cada uno de los hermanos con una serenata, que siempre estemos teniendo almuerzos de coinonía, cenas de coinonía, desayunos de coinonía. No pasan por las palabras, porque en las palabras hay falsedad, hay hipocresía. Pasa por, como por ejemplo, nos dice Dios en su palabra, en Tesalonicenses 1:17, orar sin cesar. Jesús oraba sin cesar. Él veía demasiadas cosas. Y estoy seguro, él lo llevaba a oración. Se postraba y oraba al Padre horas y horas. Él nunca somatizó. Él nunca esputó. Nunca salió de su boca maldad, violencia contra los líderes religiosos de aquel entonces, por ejemplo. En la Biblia encontramos solamente en dos ocasiones, una vez se refirió a ellos como sepulcros blanqueados. Eso está en Mateo 23, Marcos 11, Lucas 11. Es la misma ocasión en tres de los evangelios, y luego una segunda vez en Lucas 20, cuando nos trata de que hacen largas oraciones y que son hipócritas y que no hay que seguirles a ellos. Pero él no se pasaba su vida amargado por culpa de la maldad de los líderes, ya sean religiosos o nacionales de aquel entonces. Él cuidaba su corazón, cuidaba su pensamiento. Y dentro de eso se movía. Lo que nosotros debemos hacer entonces es tener una vida en donde mostremos a Cristo y orar sin cesar. Hay muchos problemas. Sabemos que estamos viviendo en un mundo perverso, en un mundo en donde los gobiernos actuales, en donde los líderes actuales son las peores bestias. Han pasado la bestia del oso, que era medo persa. La primera bestia, león, águila feroz, fue Babilonia. La tercera bestia, leopardo. Luego llega a la cuarta bestia que desmenuza todo, que olla todo, que destruye todo. ¿Y cuál es esa bestia? Es el sistema del mundo de hoy en día. El hombre gobernando al hombre, esté en el estamento en el que esté, sean políticos, sean sociales, económicos. La maldad del hombre es terrible, es la peor de las bestias que ha pasado sobre esta tierra. Y no la vamos a cambiar, porque en nosotros mismos hay maldad. Entonces no vamos a cambiar. Lo que tenemos que hacer es rogarle al Señor, santificar su nombre y, Señor, que venga tu reino sobre la tierra y que se haga tu voluntad en la tierra como en el cielo. Acá en la tierra no se hace la voluntad de Dios, pero Dios nos está pidiendo que nosotros nos volvamos amargados y violentos mirando lo que está sucediendo, sino como Jesús, postrados, orando constantemente. Y en 3 años, 2 veces se refirió, pero nunca descalificando a las personas, sino el sistema, él denunciaba. Pero no descalificaba a las personas, porque Jesús mismo a través de su palabra siempre mostró, y desde el Antiguo Testamento dice, Dios no quiere la muerte del impío. Cuando a Jesús le dijeron que si podían traer fuego del cielo para destruir a sus enemigos, ¿qué le dice? No saben de lo que están hablando. Vosotros no sabéis de qué espíritu sois. Porque el Hijo del Hombre se refiere a él mismo, no ha venido para perder las almas de los hombres, sino para salvarlas, nos dice en San Lucas capítulo 9, versículos 55 y 56. No es bueno que nos ocupemos descalificando a las personas. Amar a los demás, amar al prójimo es cumplir los mandamientos de nuestro Señor Jesucristo, que Él mismo nos enseñó, viviendo en una vida limpia, en una vida santa, de tal forma a que nuestra vida muestre el camino de los demás, orando sin cesar. Y aún en las oraciones, ¿qué nos dicen Colosenses capítulo 4, versículo 12? Os saluda Epafras, el cual es uno de vosotros, siervo de Cristo, siempre rogando encarecidamente por vosotros en sus oraciones, para que estéis firmes, perfectos y completos en todo lo que Dios quiere. Esto es amar al prójimo, orar porque el corazón de esa persona esté siempre anclada en el Señor y que esté completo en las cosas del Señor y que esté viviendo esa nueva vida en Cristo. Y el mejor testimonio que yo le puedo dar, el amor más grande que yo le puedo mostrar, es mostrándole con mi vida que también yo estoy luchando, que ya, también yo estoy procurando y que estoy caminando como el apóstol Pablo. No pretendo haberlo alcanzado, pero una cosa hago, olvidando ciertamente lo que queda atrás y extendiéndome a lo que está adelante, prosigo a la meta, al premio del supremo llamamiento de Dios en Cristo Jesús, nos dice en Filipenses capítulo 3, versículos 13 y 14. No está hablando de llegar al cielo. Al cielo, repito, nos vamos por creer en Cristo como Señor y Salvador. Pero tenemos un mandamiento. Tenemos un mandamiento de examinarnos cada día. El lavamiento de los pies que justamente Jesús había enseñado poco antes de esto que estamos mirando ahora en San Juan 14, en el capítulo 13, enseña el lavamiento de los pies, que es la examinación diaria de nuestros pecados diarios. Ya estamos limpios. Pedro no entendió, él quería que le bañe por completo y le dijo: lo que está limpio, limpio es, pero los pies, mirar por dónde hemos caminado, mirar cómo hemos caminado y limpiar nuestros pies, confesando nuestros pecados que hemos cometido en ese día y despojándonos de eso. Caminamos limpio. El apóstol Pablo hacía eso y cada día encontraba de qué despojarse. Cuando estamos mirando por otros, ya sea por un hermano, ya sea por líderes, llámense de la educación, comerciales, políticos, vamos a encontrar problemas porque la Biblia mismo dice que es un mundo de malignidad y de perversidad. Vamos a encontrar, y saben que Satanás está contentísimo, baila en una pata cuando nos pasamos pensando en maldades ajenas, en problemas ajenos. A lo mejor existe, a lo mejor tenemos razón, pero ¿qué es lo que tenemos que hacer? No quiero la muerte del impío. Yo no vine para que se pierdan las almas, yo vine para que se salven. Tenemos que mostrarles con nuestra vida cuál es el camino, cumpliendo el mandamiento de Dios. Esforcémonos por vivir en santidad y por mostrar una vida santa. Dejemos de lado el hecho de querer aparentar algo. Le somos de tropiezo a todo el mundo, porque la gente va a saber que estamos mintiendo. El que nos conoce de cerca sabe que somos mentirosos y no le somos de bendición. Y los que no nos conocen también le somos de tropiezo por la sencilla razón de que dice: ah, no, yo nunca voy a poder ser un cristiano porque yo nunca voy a poder ser como don fulano, como doña fulana, como el pastor fulano, como el diácono fulano. Somos de tropiezo. Tengamos la humildad del apóstol Pablo, no pretendo haberlo alcanzado, pero cada día estoy encontrando de qué despojarme y cada día estoy caminando hacia la meta que Dios puso para mí. Y lo más probable es que no lo cumpla en esta tierra. Pero va a llegar un momento en que me voy a despojar de este cuerpo que está estirándome para atrás. Y libre de este cuerpo, allí voy a entender lo que es la santidad. Y esto nos dice, no es un verbo que nos sale de la boca, de la mente. Esto está en 1 Juan capítulo 3. Hoy en día ni siquiera lo que significa la santidad podemos entender. Pero al salir de este cuerpo, ahí vamos a disfrutar de ser santos. Hoy en día tenemos que ser santos, caminar en rectitud, caminar en los mandamientos de Dios, caminar siendo ejemplo de los demás por obediencia, no porque nuestra carne nos va a pedir eso. Nuestra carne nos pide siempre ser chabacanos. Nuestra carne nos va a pedir siempre ser parranderos. Nuestra carne nos va a pedir siempre mirar por otros y criticar a los otros y acusar a otros. Pero en la medida en que nosotros miramos, estamos distrayendo nuestra mente, nuestro pensamiento para otro lado y no estamos mirando por nosotros mismos. Cuando el día en que muéramos, vamos a dar cuenta solamente cada uno de sí mismo, si somos creyentes. Y más vale que seamos creyentes y no que tengamos que morir con nuestra culpa encima, porque entonces ahí sí nos presentamos ante Dios para ser lanzados al fuego eterno. Pero si creemos en Cristo como Señor y Salvador, nuestras culpas ya fueron pagadas en la cruz del Calvario. Y lo que tenemos que esforzarnos es para vivir como santos, vivir en santidad. Santificados ya somos, ya fuimos limpiados para siempre. Pero nuestra responsabilidad es cumplir las reglas de Dios, de ser luz, de ser sal en nuestro Jerusalén, que es nuestra familia, en nuestro entorno, en nuestro Judea, en nuestro Samaria, hasta lo último de la tierra. Luz y sal de Cristo sobre esta tierra. ¿Cómo podemos vivir entonces en medio de una generación maligna y perversa? Es tan triste, hermanos, ver cómo caemos en un tremendo error y sencillamente llegamos al mismo punto. Somos neófitos. Nos creemos maestros de la Biblia. Cuando tenemos que decir que somos neófitos, porque no me animo a decir que somos tercos. No me animo a decir que somos testarudos y rebeldes. Quiero pensar en la buena intención de querer servir a Dios. Pero qué error terrible cuando supuestamente denunciando la maldad de este mundo, estamos compartiendo por nuestras redes, por nuestros muros, homosexuales juntos, lesbianas juntos, violencia de todo tipo. Hermanos, sin ninguna duda el Señor vuelve, miren lo que pasa. Y estamos publicando malignidades, perversidades. Cuando Dios nos dice en su palabra, en Efesios capítulo 5, en el versículo 11, y no participéis de las obras infructuosas de las tinieblas, sino más bien reprendedlas. Porque vergonzoso, ¿cómo tenemos que reprender? Porque vergonzoso es aún hablar de lo que ellos hacen en secreto. ¿Por qué yo voy a tener que estar explicando lo que hacen los homosexuales, las lesbianas, y mucho menos mostrar a otros prójimos, a lo mejor a mi hermano que por aprecio me tiene como su amigo en mi red social y todo eso? Entonces yo agarro, estoy mirando ahí, estoy mirando cosas que la Biblia dice que yo no tengo que hablar de eso, y mucho menos estar mirando. ¿Por qué yo voy a querer saber los detalles de esas perversidades que ofenden el nombre de Dios? Y después estoy quebrantado y enojado. O me están llenando de sus problemas, de sus desobediencias, y vivo todo el tiempo quebrantado. Vivo todo el tiempo amargado. La palabra de Dios nos dice claramente que tenemos que estar exhortando una y otra vez, pero hasta allí llegó. Tenemos que saber ser santos, cuidando de nuestra santidad, cuidando aún de las cosas que estamos viendo, oyendo. ¿Por qué? La ventana del alma, ¿cuál es? Nuestros ojos. Nuestros oídos, Satanás no puede meterse a nuestro corazón, nos dice Dios, por ejemplo, en Santiago capítulo 1. No se mete, no le culpemos ni a Satanás ni a Dios. Dios, ¿por qué permití que esto me suceda? No, Dios no permitió tampoco. Dios dejó, sí, pero porque yo quise, porque Dios me deja en el libre albedrío. Pero Dios dice que yo tengo que cuidar mi pensamiento. Filipenses capítulo 4. Versículo 4 en adelante, regocijaos en el Señor siempre. Otra vez digo, regocijaos. Esto es similar a vivir en paz. Yo tengo que vivir gozoso en el Señor. Y yo tengo que mostrar mi gozo en el Señor. ¿Quién va a querer venir a la congregación en la que yo estoy? ¿Quién va a querer venir a mi iglesia si yo soy una persona amargada, una persona sin paciencia, una persona enojada, una persona que está descalificando o mal hablando de todo el mundo? A lo mejor muchas veces van a estar de acuerdo conmigo porque yo estoy despotricando contra autoridades o contra cualquier vecino. Van a estar de acuerdo porque ese tiene su carácter, pero no le van a estar conociendo a Cristo a través de mío. No van a estar alimentándose. No soy yo un ejemplo. No estoy cumpliendo los mandamientos del amor. No estoy cumpliendo. Voy a vivir amargado. Voy a vivir neura por la sencilla razón de que estoy viviendo desobediente al nombre de Dios. ¿Qué sigue diciendo en Filipenses? Regocijados entonces. Y luego en el 5, vuestra gentileza sea conocida de todos los hombres. El Señor está cerca. La gentileza, repito, no es lindas palabras, no son lindas canciones, no son las coinonías de estar siempre juntos. Es mostrar una vida de cristianos y en la privacidad orar siempre por esas personas. Y el Espíritu de Dios va a obrar en esa persona para que entienda que realmente vos le tenés el verdadero amor, que yo le tengo el verdadero amor, que nos tenemos el verdadero amor, el amor del mandamiento de Dios, el amor que tuvo Cristo por nosotros y que nos mostró, que nos enseñó en práctica, en su andar diario. Vuestra gentileza sea conocida por todos los hombres, el Señor está cerca. Y luego, ¿qué dice? Versículo 6. Por nada estéis afanosos, por nada estéis afanosos. Jesús tenía demasiados motivos para estar afanoso, pero él, repito, estaba a punto de morir, una situación completamente extrema, y él no estaba pensando en él. ¿Por qué? Porque no había carga de afán en él. Me van a decir, ¿no le pesaban los pecados? Claro que le pesaba, pero no había afán en él. Porque no había afán en él, él podía decir, Padre, no le tengas en cuenta sus pecados. Cuando él ya estaba crucificado y se estaban burlando, seguían burlándose de él, y él estaba orando por esas personas que le estaban matando y que seguían burlándose de él. No había afán en él, había amor, porque él lo que siempre tuvo fue amor por todos, y él sabía muy bien para lo que vino a esta tierra. No para que nadie se pierda, vino para salvar a las almas. Y nosotros somos hechura suya, creados en Cristo Jesús para buenas obras. Pues procuremos tener esa paz de Dios que no pasa por situaciones externas, ni siquiera por el sufrimiento de nuestro cuerpo como Cristo estaba teniendo ahí en la cruz del Calvario. ¿Qué sufrimiento peor que ese podríamos tener alguna vez? Nunca, nunca nadie va a tener el sufrimiento que Cristo tuvo en la cruz. Entonces, aunque nuestro cuerpo esté sufriendo, nosotros tenemos que vivir gozosos, porque el gozo pasa por una comunión plena con Dios y una comunión de saber que estamos completamente obedientes a sus mandamientos de cómo caminar sobre esta tierra. Por nada estéis afanosos, sino sean conocidas vuestras peticiones delante de Dios. Ahí está, podemos tener, pero oremos, oremos y dejemos ahí como Jesús hacía horas y horas. Oración y ruego con acción de gracia. Dice, yo tengo que dar gracias a Dios porque yo sé que Él se está encargando de esa petición que yo le estoy dando. Ahora, ¿qué estoy pidiendo? Pedid y no recibid porque pedís mal para gastar en vuestros deleites. A veces orando uno se entera, bueno, ¿qué orás? En las reuniones de oración. Y todo ahí le pido, y le pido, y le pido, y le pido. Alguna vez tenemos que dar gracias a Dios, o alguna vez en nuestras peticiones tenemos que tener peticiones realmente favorables al hermano. A veces estamos pidiendo, pedimos oración por la hermana fulana para que deje de ser perversa. Por poco no llegamos a ese tipo de peticiones. Oraciones de amor, peticiones de amor, con acciones de gracia, porque cuando pedimos dentro de la voluntad de Dios, Dios la va a cumplir, porque Dios promete. ¿Por qué no recibimos las respuestas a nuestras oraciones? Porque pedimos para nuestros deleites, pedimos en nuestros egoísmos, pedimos mal y no recibimos porque pedimos para gastar en nuestros deleites, nos dice en Santiago capítulo 4. Seguimos con Filipenses 4, versículo 7. Y la paz de Dios, que sobrepasa todo entendimiento, guardará vuestros corazones y vuestros pensamientos en Cristo Jesús. Si yo vivo de esta forma, entonces yo voy a estar pensando en Cristo, y yo tengo que ser celoso de ese pensamiento. No tengo más que dejar que ensucien mis pensamientos, aunque fuesen amigos. No, le hacemos callar. Tenemos que acostumbrar, hermano, hermana, por favor, vamos a parar con eso. Vamos a parar. Yo te prometo, vamos a orar por ese tu quebranto, pero vamos a parar con eso. Yo quiero estar en comunión con el Señor. El Señor nos lleva a llevar adelante su evangelio. Su evangelio. Y si alguien tiene carga, oramos. Oramos por esa persona y le exhortamos a esa persona. Le ayudamos a esa persona, pero todo tiene un límite. No nos pueden cargar, no nos deben cargar, porque nosotros tenemos que vivir. ¿Qué es lo que busca hacer la prensa? La prensa no va a tener un solo título de cosas buenas, porque la prensa está de parte de los Illuminati desde los años 1700. Vienen con los propósitos de Satanás. Lo único que venden son las violencias, las maldades, las calumnias, las mentiras. Pero nosotros estamos llamados a vivir en la gracia y la paz de Dios, y cuidemos ese corazón de gracia y de paz, cuidando nuestro pensamiento. Versículo 8. Por lo demás, hermanos, todo lo que es verdadero, todo lo honesto, todo lo justo, todo lo puro, todo lo amable. Hermanos, memoricemos esto. Vuelvo a leer, porque acá está la parte práctica de cómo guardar nuestra mente, nuestro corazón, nuestro pensamiento. Por lo demás, hermanos, todo lo que es verdadero, todo lo honesto, todo lo justo, todo lo puro, todo lo amable, todo lo que es de buen nombre, si hay virtud alguna, si hay algo digno de alabanza, en esto pensad. Lo que aprendisteis y recibisteis y oísteis y visteis en mí, esto haced, y el Dios de paz estará con vosotros. De paso, acá otra vez mostramos lo que es amor. Si yo vivo de esta forma y tengo celo, tengo cuidado de mi mente, de mi pensamiento, de mi corazón, de lo que está en mi mente, entonces yo voy a estar teniendo mucho amor. Acá Pablo termina presentándose como el ejemplo de lo que debe ser. Pablo, tremendo lo que él ha pasado. Ese es otro estudio. En otro momento vamos a estar. Los sufrimientos terribles que él vivió como misionero. Sin embargo, es el único que Dios le permite escribir y le mandó a escribir como su palabra: imitadme a mí como yo a Dios. Imitadme a mí como yo a Dios. Pablo tenía el pensamiento de Dios. Tenía el corazón de Dios. Dios quiere que tengamos su pensamiento. Quiere que seamos hechura suya. No dice hipocresía suya. No dice apariencia suya. Dios nunca fue hipócrita y nunca aparentó una mentira. Cuando le reclaman querer conocer a Dios, le dice: acá está. Si me vieron a mí, le vieron al Padre. Nosotros tenemos que mostrar a Cristo en nuestra vida, y él tuvo una vida de gozo, una vida de paz. Estaban para matarle y él estaba pensando en que no quería que sus discípulos queden quebrantados. Les amaba de verdad. Él estaba seguro que él, durante aquellos 3 años, les mostró el camino, el estilo de vida que debían tener. En Romanos 14:8 dice: pues si vivimos, para el Señor vivimos. Y si morimos, para el Señor morimos. Así pues, sea que vivamos o que muramos, del Señor somos. Del Señor somos. No somos de las corrientes de este mundo. No somos de los políticos. No somos de los potentados. No somos de los pobres. No somos nadie más que de Cristo. Solamente de Dios. Por Cristo fuimos comprados. Somos de Dios. Somos de Cristo. Y sea que vivamos o que muramos, somos del Señor. Y gocémonos mientras peregrinamos sobre esta tierra. Vivamos en el gozo que Dios nos da. No busquemos más esa paz, no busquemos más ese gozo en las cosas de este mundo, porque no hay, no hay. Recién cuando el Señor venga, hoy en día tenemos que orar por nuestros gobernantes, por nuestras naciones, por nuestros países, para vivir quieta y reposadamente. Y es nuestra responsabilidad ser luz y sal para ellos. Nunca vamos a conseguir, teniendo el lenguaje de este mundo, teniendo la conducta de este mundo, hermanos, tómenlo, por favor. Agárrenlo, por favor. No desprecien más los mandatos de Dios. No dejemos más que nuestros criterios nos digan lo que tenemos que hacer, porque nuestros criterios nos van a hacer creer que tenemos la verdad desde siempre. Yo siempre luego fui así, desde muy niño, desde muy niña. A mí siempre me enseñaron así mis padres. Correcto, he dicho al principio que los padres somos responsables del caminar de nuestros hijos. Pero no nos olvidemos que una vez que creímos en Cristo como Señor y Salvador, es la palabra de Dios la que renueva nuestro entendimiento y ya no pertenecemos al mundo. Fuimos comprados por Dios. Nos espera la vida eterna y acá en la tierra tenemos que caminar como hijos de Dios para ser hechura de Dios, para ser imagen de Dios sobre esta tierra, mostrando la gracia y la paz de Dios en nuestro vocabulario, en nuestro andar, en nuestro caminar, hablando entre vosotros con salmos, con himnos y cánticos espirituales, cantando y alabando al Señor en vuestros corazones, nos dice en Efesios 5, 19. Esa es la vida que tenemos que llevar, no de amargura, no de maldad, no de rabia, no disparando contra todo el mundo, mostrando el gozo y la paz de nuestro Dios. Ahí somos luz y sal del Señor, y allí vivimos en la paz y en la gracia que Cristo nos dejó.
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Buenos días, mundo. Nuevamente un placer estar con ustedes, queridos oyentes, aquí en los micrófonos de Radio Bíblica, sembrando la semilla de la palabra de Dios, especialmente en nuestros corazones. Uno dice alrededor.

mundo, pero lo que nosotros queremos hacerlo es a través de la auténtica y veraz palabra de Dios en el corazón de las personas. ¿Cómo están ustedes? ¿Cómo está esta semana usted, amigo, amiga, que nos escucha? Una auténtica vida llena de desafíos, ¿verdad? Y esperemos que así sea, porque cuanto más involucrados estemos en la lucha al servicio de Dios, mejor nos vamos a sentir. Claro que hay momentos que necesita el alma, el cuerpo necesita un descanso, un refrigerio. ¿Y qué mejor, cuando viene ese refrigerio, contar con una palabra, una enseñanza, la cual nos transmita gozo, satisfacción, alegría y una auténtica, despierte en nosotros una auténtica devoción por el Señor y por todo lo que Él nos ofrece, que la gran mayoría de recursos que tiene el creyente lo puede sacar a través de la Biblia, la palabra de Dios. Antes de continuar, le invito a que me acompañe en oración al Señor, a fin de que tanto lo que enseñamos como lo que ustedes escuchan, la palabra sea un auténtico refrigerio, un bálsamo para el alma, una auténtica bendición. Bendito Dios y Padre que estás en los cielos, nos acercamos a ti en esta hora, Señor, este día tan especial que fue creado para nosotros y al que podemos hoy disfrutar de este momento único, por no decir especial, porque quizás no se vuelva a repetir en otra oportunidad, y que podamos presentarnos delante de ti en este momento en la radio, a fin de que tú bendigas a nuestros oyentes, bendigas esta palabra que vamos a compartir y bendigas a nosotros que estamos acá en la radio, a Benjamín y a mí. Padre Celestial, te rogamos también, Señor, de tus misericordias y de tus bendiciones para que esto podamos llevarlo adelante siempre, con tu ayuda y con la devoción y el compromiso de los oyentes quienes oran a favor nuestro y que también colaboran en la obra. Te pedimos, Padre, tu bendición sobre todo esto. En el nombre de Jesús oramos, porque agradecidos estamos. Amén. Bien, es un día, como dijimos, de un especial refrigerio, ¿no? Un bálsamo, dijimos en la oración, para el alma. Y hoy más que nada quisiera compartir con ustedes lo que se encuentra en la palabra de Dios, ahí en el libro de Mateo, en el Evangelio de San Mateo, que nos habla, en el caso de hoy que queremos tocar, diríamos el principio del Sermón del Monte. Otros lo conocen como las bienaventuranzas o los reglamentos, ¿no? Porque Sermón del Monte no solamente da las bendiciones a través de lo que fue el sermón en el monte, las bendiciones de las bienaventuranzas, sino una cantidad de información que prevalece hasta el día de hoy y que sirve para formar parte del reino de los cielos y gozar de la felicidad. Que la felicidad no depende tanto de las circunstancias exteriores cuanto a la actitud interior. Pero ahora vamos a leer capítulo 5 de San Mateo, del versículo 1 al 16. Que será lo que haremos hoy y el día viernes, Dios mediante también. Viendo la multitud, subió al monte y sentándose vinieron a él sus discípulos. Y abriendo su boca les enseñaba: bienaventurados los pobres en espíritu, porque de ellos es el reino de los cielos. Bienaventurados los que lloran, porque ellos recibirán consolación.
Bienaventurados los mansos, porque ellos recibirán la tierra por heredad. Bienaventurados los que tienen hambre y sed de justicia, porque ellos serán saciados. Bienaventurados los misericordiosos, porque ellos alcanzarán misericordia. Bienaventurados los de limpio corazón, porque ellos verán a Dios. Bienaventurados los pacificadores, porque ellos serán llamados hijos de Dios. Bienaventurados los que padecen persecución por causa de la justicia, porque de ellos es el reino de los cielos. Bienaventurados sois cuando por mi causa os vituperen y os persigan y digan toda clase de mal contra vosotros mintiendo. Gozaos y alegraos, porque vuestro galardón es grande en los cielos, porque así persiguieron a los profetas que fueron antes de vosotros. Vosotros sois la sal de la tierra, pero si la sal se desvaneciere, ¿con qué será salada? No sirve más para nada, sino para ser echada afuera y hollada por los hombres. Vosotros sois la luz del mundo. Una ciudad asentada sobre un monte no se puede esconder. Ni se enciende una luz y se pone debajo de un almud, sino sobre un candelero y alumbra a todos los que están en la casa. Así también, así alumbre vuestra luz delante de los hombres, para que vean vuestras buenas obras y glorifiquen a vuestro Padre que está en los cielos. Muy bien, del versículo, leímos versículo 1 al 16 del capítulo 5 del Evangelio de San Mateo, en la versión Reina Valera 1960. Todo lo que encontramos acá, hay un auténtico contraste entre el monte de las bienaventuranzas y el monte Sinaí. Para eso, para comprobar que estas cosas sean ciertas, vamos a mirar ahora en el libro de Éxodo, el capítulo 19, versículo 12, que dice así: y señalarás término al pueblo en derredor diciendo: guardaos, no subáis al monte ni toquéis sus límites, cualquiera que tocare el monte de seguro morirá. Y también tenemos los versículos 16 al 21. Aconteció que al tercer día, cuando vino la mañana, vinieron truenos y relámpagos y espesas nubes sobre el monte y sonido de bocina muy fuerte, y se estremeció todo el pueblo que estaba en el campamento. Y Moisés sacó del campamento al pueblo para recibir a Dios y se detuvieron al pie del monte. Todo el monte humeaba porque Jehová había descendido sobre él en fuego y el humo subía como el humo de un horno y todo el monte se estremecía en gran manera. El sonido de la bocina iba aumentando en extremo. Moisés hablaba y Dios le respondía con voz tronante. Y descendió Jehová sobre el monte Sinaí, sobre la cumbre del monte, y llamó Jehová a Moisés a la cumbre del monte, y Moisés subió. Y Jehová dijo a Moisés: desciende, ordena al pueblo que no traspasen los límites para ver a Jehová, porque caerá multitud de ellos. ¿Qué diferencia que se nos está mostrando de lo que fue la primera reunión de Dios con los hombres, a los cuales Él redimió con mano poderosa en Egipto? Pero había limitaciones. Y te encontramos ahora una lectura también en el libro de los Hebreos, libro de los Hebreos en el capítulo 12, los versículos 18 al 24, que dice así: porque no os habéis acercado al monte que se podía palpar y que ardía en fuego, a la oscuridad, a las tinieblas y a la tempestad, al sonido de la trompeta y a la voz que hablaba, la cual los que la oyeron rogaron que no se les hablase más.
porque no podían soportar lo que se ordenaba. Si aún una bestia tocara el monte, será apedreada o pasada con dardo. Y tan terrible era lo que se veía que Moisés dijo: estoy espantado y temblando. Sino que os habéis acercado al monte de Sión, a la ciudad del Dios vivo, Jerusalén la celestial, a la compañía de muchos millares de ángeles, a la congregación de los primogénitos que están inscriptos en los cielos, a Dios el juez de todos, a los espíritus de los justos hechos perfectos, a Jesús el mediador del nuevo pacto y a la sangre rociada que habla mejor que la de Abel. Aquí tenemos los dos contrastes. Uno, el monte de Sión, donde el acercarse a Dios, si no era por medio de un intercesor o un redentor, en este caso Moisés, iba a ser muerto. Y nos hemos acercado ahora a Dios por medio del Señor Jesucristo, que es nuestro mediador, como lo fue Moisés para aquellos. Nos podemos acercar a Dios con la ventaja muy amplia, en el cual la sangre del Señor Jesucristo, como dice el versículo 24 de Hebreos 12, fue rociada sobre nuestras personas y todos nuestros pecados perdonados, y entonces hoy podemos acercarnos a la misma presencia de Dios sin ninguna clase de temor ni de estar temblando de que nos pueda llegar a costar la vida, de ser muertos como pasaba ahí en el Sinaí, y de recibir por parte de Dios todo su cariño y su amor. Este era el auténtico contraste. Ahora, de lo que leímos ahí en el libro de Mateo, en el capítulo 5, encontramos de los versículos 3 al 10 muy interesante cosas que para formar parte del reino del cielo es gozar de la felicidad. Y la felicidad no depende tanto de las circunstancias exteriores cuanto a la actitud interior. Sería interesante poder ver acá el Salmo 1:1, por ejemplo, que dice: bienaventurado el varón que no anduvo en consejo de malos, ni estuvo en camino de pecadores, ni en silla de escarnecedores se ha sentado. También tenemos otro salmo, el 32, Salmo 32, versículo 1, que dice así: bienaventurado aquel cuya transgresión ha sido perdonada y cubierto su pecado. El Salmo 41, Salmo 41, versículo 2 dice: será bienaventurado en la tierra y no lo entregarán a la voluntad de sus enemigos. El versículo 1 dice: bienaventurado el que piensa en el pobre, en el día malo lo librará Jehová. Jehová lo guardará y le dará vida. Será bienaventurado en la tierra y no lo entregarás a la voluntad de sus enemigos. También encontramos el Salmo 119. Salmo 119, versículo 1 y 2. Bienaventurados los de perfecto camino, los que andan en la ley de Jehová, bienaventurados los que guardan sus testimonios y con todo el corazón le buscan. Y por último, el Salmo 128, Salmo 128, el versículo 1, que dice: bienaventurado todo aquel que teme a Jehová, que anda en sus caminos. Había bendición tanto en una forma como en la otra. La condición era amar a Dios, guardar sus mandamientos, de lo cual derivaba en un santo temor y reverencia. El que formó el corazón, como es el Salmo 33:15,
sabe lo que el corazón necesita. Estas 8 bienaventuranzas indican las condiciones requeridas para poseer la felicidad. ¿A quiénes pertenece? La pregunta sería, ¿a quién pertenece el reino de los cielos? Ante todo, a aquellos que únicamente que no pretenden tener derecho a él y que se presentan como menesterosos, implorando como gracia inmerecida el favor de ser admitido en él. Los pobres en espíritu son los que humildemente reconocen su miseria espiritual. Permítame leerle acá Isaías 57, versículo 15, que dice así: porque así dijo el Alto y Sublime, el que habita la eternidad, y cuyo nombre es el Santo. Yo habito en la altura y la santidad, y con el quebrantado y humilde de espíritu, para hacer vivir el espíritu de los humildes y para vivificar el corazón de los quebrantados. También encontramos una lectura que hace juego con esta palabra. Usted tiene ahí la Biblia, anote el siguiente siguiente capítulo, en el libro de San Lucas, marcando ahí Isaías 57:15, que yo también necesitaría marcarlo. Voy a buscar después mi Biblia, está toda escrita, pero bueno, doy gracias a Dios que el Señor va revelando el conocimiento de la Escritura, entonces uno se va recordando. Pero si no anotamos, después nos olvidamos. Juntamente con Isaías 57:15, marque Lucas capítulo 1, versículo 52 y 53, que dice lo siguiente. Capítulo 1 de Lucas, versículos 52 y 53. Quitó de los tronos a los poderosos y exaltó a los humildes. A los hambrientos colmó de panes y a los ricos envió vacíos. Es una hermosa bienaventuranza. El canto, el Magnificat de María, está eso, pero es un auténtico reconocimiento. También en el Evangelio de San Lucas, en el capítulo 18, versículo 13, dice: mas al publicano, estando lejos, no quería ni aun alzar los ojos al cielo, sino que se golpeaba el pecho diciendo: Dios, sé propicio a mi pecador. Si tomamos estas tres lecturas de Isaías 57:15, Lucas 1:52 y 53, también Lucas 18:13, lo comparamos con lo que está escrito en Apocalipsis capítulo 3, versículo 17. ¿Y qué dice así? Porque tú dices: yo soy rico y me he enriquecido y de ninguna cosa tengo necesidad, y no sabe que tú eres un desventurado, miserable, pobre, ciego y desnudo. Es una condenación para aquellos que, siendo bienaventurados, piensan que por su conducta, por su forma de ser, tienen la oportunidad de recibir todas las bendiciones. ¿Sabe a quién les van aplicado alguna de estas normas? Hay algunas sectas pseudoevangélicas, en las cuales, especialmente los pares de sufrir, que aplican de que, yo doy una determinada cantidad de dinero y Dios me lo devuelve, ¿verdad? O vengo con una fe innata puesta en que Dios puede favorecerme en algo, y yo le retribuyo siempre con dinero, entonces siempre voy a tener los favores de Dios. Cuando en realidad lo que nos está marcando las Escrituras es que Él se vuelca
a atender y cubrir las necesidades de aquellos que se acercan a Él en un estado de humildad y quebrantado de corazón. En los versículos 4 de este Evangelio de San Mateo, capítulo 5, versículo 4, encontramos algo muy, realmente muy interesante para compartir, que dice: bienaventurados los que lloran, porque ellos recibirán consolación. El versículo 6 dice: bienaventurados los que tienen hambre y sed de justicia, porque ellos serán saciados. Y también encontramos el versículo 8: bienaventurados los de limpio corazón, porque ellos verán a Dios. Acá encontramos las distintas etapas de la comunión con Dios, en quienes aceptan siempre su mejor dominio, siempre, es decir, ellos aceptan siempre mejor su dominio regio. Y los versículos 5, que dice: bienaventurados los mansos, porque ellos recibirán la tierra por heredad. También el versículo 7, bienaventurados los misericordiosos, porque ellos alcanzarán misericordia. Y el 9 dice: bienaventurados los pacificadores, porque ellos serán llamados hijos de Dios. Acá está señalando la contraparte en las relaciones con el prójimo. Los mansos son los que, llorando sobre sus propios pecados, no devuelven mal por mal. Los misericordiosos son los que, perdonados, quieren ser justos y devuelven bien por mal, mientras los pacificadores derraman sobre los que lo rodean la paz celestial que rebosa de sus corazones purificados y reconciliados con Dios. La octava bienaventuranza, que dice: bienaventurados los de limpio corazón, porque ellos verán a Dios, enseña el punto a que llega en este mundo de pecado la verdadera justicia, es decir, la que se esfuerza en dar a cada uno lo que le es debido mediante el amor. Recuerdan que leímos ahí en Hebreos 12, 24, hablaba de la sangre de Cristo, que es mejor que aquella que roció o dio Abel el justo, ¿verdad? El justo siempre habrá incompatibilidad irreductible entre los reinos del mundo y el reino de los cielos. Mientras el mundo tenga por príncipe al que es homicida desde el principio, como lo denuncia el Señor Jesucristo en Juan 8:44 y también en Juan 12:31-32. Ahora, miremos 13:16 de Mateo 5. Cuando el Señor dice: vosotros sois la sal de la tierra, pero si la sal se desvaneciere, ¿con qué será salada? No sirve más para nada, sino para que sea echada afuera y hollada por los hombres. Vosotros sois la luz del mundo, una ciudad asentada sobre un monte no se puede esconder. Y se enciende una luz y se la pone debajo en un almud, sino sobre un candelero y alumbra a todos los que están en casa. Así alumbre vuestra luz delante de los hombres para que vean vuestras buenas obras y glorifiquen a vuestro Padre que está en el cielo. Los versículos 13 al 16 hablan de esa enemistad del mundo. Así como el 10 al 12 declara que para probar la sal, a ver si aún tiene sabor. La sal, creada para prevenir la corrupción, no cura sino bajo esta triple condición. Hay tres condiciones. Primero, la sal debe tener sabor. Segundo, de estar mezclada con los alimentos. Y tercero, de disolverse. Esta triple condición nos es necesaria para que seamos sal de la tierra. Lo que da el Evangelio su sabor es la cruz de Cristo. Acompáñenme ahí a Mateo 16, versículos 24 y 25.
Mateo 16, 24 y 25. Entonces Jesús dijo a sus discípulos: si alguno quiere venir en pos de mí, así sea el Señor, niéguese a sí mismo y tome su cruz y sígame. Porque todo el que quiera salvar su vida la perderá, y todo el que pierda su vida por causa de mí la hallará. Esta misma lectura usted la puede encontrar en otro evangelio. Y es interesante compartir las diferencias, ver la armonía que hay en los diferentes evangelios, porque sobre el tema este de negarse a sí mismo, tiene mucha información. En Marcos capítulo 9, Marcos 9, versículo 43 al 51, escuche lo que dice. Dice así: si tu mano te fuere ocasión de caer, córtala. Mejor te es entrar en la vida manco que teniendo dos manos ir al infierno, al fuego que no se puede ser apagado, donde el gusano de ello no muere y el fuego nunca se apaga. Y si tu pie te fuere ocasión de caer, córtalo. Mejor te es entrar a la vida cojo que teniendo dos pies ser echado en el infierno, al fuego que no puede ser apagado, donde el gusano de ello no muere y el fuego nunca se apaga. Y si tu ojo te fuere ocasión de caer, sácalo. Mejor te es entrar en el reino de Dios con un ojo que teniendo dos ojos ser echado en el fuego, donde el gusano de ello no muere y el fuego nunca se apaga. Porque todos serán salados con fuego y todo sacrificio será salado con sal. Buena es la sal, mas si la sal se hace insípida, ¿con qué la sazonaréis? Tened sal en vosotros mismos y tened paz los unos con los otros. Y también encontramos otra lectura en el Evangelio de San Lucas, en el capítulo 14, versículo 33 al 35, que dice así: así pues, cualquiera de vosotros que no renuncie a todo lo que posee no puede ser mi discípulo. Buena es la sal, mas si la sal se hiciera insípida, ¿con qué se sazonará? Ni para la tierra ni para el muladar es útil, la arrojan afuera. El que tiene oídos para oír, oiga. Contundente, ¿verdad? Pero permítame agregar otro texto más. Pablo escribe su primera carta a los Corintios, y ahí sí, en el capítulo 1 de Primera Corintios, versículo 23 y 24, hay una cita muy interesante. Pero nosotros predicamos a Cristo crucificado, para los judíos ciertamente tropezadero y para los gentiles locura, mas para los llamados, así judíos como griegos, Cristo poder de Dios y sabiduría de Dios. Encontramos un segundo punto para interpretar en cuanto a lo que hemos hablado de la sal y de la luz. Y podemos mirar el libro de Romanos, Romanos capítulo 10. Romanos capítulo 10, los versículos 10, perdón, Romanos capítulo 10, versículo 14 y 15. Y dice: ¿cómo pues invocarán a aquel el cual no han creído? ¿Y cómo creerán en aquel de quien no han oído? ¿Y cómo irán sin haber quien les predique? ¿Y cómo predicarán si no fueren enviados? Como está escrito: cuán hermosos son los pies de los que anuncian la paz, de los que anuncian buenas nuevas. Estas son realmente palabras consoladoras para todos aquellos que han determinado ser auténticos discípulos del Señor Jesucristo, y como Él ha indicado a través de los párrafos de las escrituras que acabamos de leer,
todos aquellos que han tomado el discipulado en serio, bueno, están las bienaventuranzas que los ayuda a vivir por ello. En tercer punto está, podemos ver en Colosenses capítulo 1, los versículos, a ver, capítulo 1, versículo 24. Ahora me gozo en lo que padezco por vosotros y cumplo en mi carne lo que falta de las aflicciones de Cristo por su cuerpo, que es la iglesia. Y tendríamos que retornar de vuelta a caminar, de vuelta para atrás, a nuevamente a Primera de Corintios, y nos vamos al capítulo 9. Primera de Corintios, capítulo 9, versículo 19 al 22. Por lo cual, siendo libre de todos, me he hecho siervo de todos para ganar a mayor número. Me he hecho a los judíos como judío para ganar a los judíos. A los que están sujetos a la ley, aunque yo no esté sujeto a la ley, como sujeto a la ley para ganar a los que están sujetos a la ley. A los que están sin ley, como si yo estuviera sin ley, no estando yo sin ley de Dios, sino bajo la ley de Cristo, para ganar a los que están sin ley. Me he hecho débil a los débiles para ganar a los débiles. A todos me he hecho de todo para que de todos modos salve a alguno. Y esto hago por causa del Evangelio, para hacerme copartícipe de él. ¿No sabéis que los que corren en el estadio todos a la verdad corren, pero uno solo se lleva el premio? Corred de tal manera que lo obtengáis. Y también en Primera de Corintios, capítulo 10, versículo 33, dice: como también yo en todas las cosas agrado a todos, no procurando mi propio beneficio, sino el de muchos, para que sean salvos. ¿Cuánta mayor importancia tiene lo que somos que lo que hacemos o decimos? En este mundo entenebrecido nos toca a nosotros hacer el oficio de espejos y reflejar a aquel que es la verdadera luz. Por eso ahí leíamos recién en el Evangelio de San Mateo, en el capítulo 5, encontramos ahí lo que está descrito en donde el Señor Jesús dice que Él es la luz del mundo. A ver, no, mejor Mateo 4, versículo 16, dice: el pueblo asentado en tinieblas vio gran luz, y los asentados en región de sombra de muerte, luz les resplandeció. Esto fue el nacimiento del Salvador, tal como lo dice también Evangelio de San Juan, capítulo 1, versículo 4 y 5. En la medida en que Él llegue a ser nuestra luz, nos volvemos luminosos y radiantes. Escuche las declaraciones que hace el apóstol Pablo, que son realmente muy importantes, lo cual todos tratamos de llegar a tener más o menos, no solamente la estatura de Cristo, sino también de ser imitador de Pablo, por todo lo que él ha colocado en las Escrituras. Si bien él le dijo a Timoteo, sé imitador de mí como yo soy de Cristo, o sea, que eso es lo que honra a Dios, y honraba al apóstol Pablo en su ministerio. Ahí en el libro de Efesios en el capítulo 5, versículo 8, encontramos la siguiente escritura. Fíjate con mi Biblia gastadita, pero dice: porque en otro tiempo eras tinieblas, mas ahora soy luz en el Señor, andad como hijos de luz. Y permítame también Filipenses, capítulo 2, versículo 15, que dice: para que seáis irreprensibles y sencillos, hijos de Dios, sin mancha en medio de una generación maligna y perversa, en medio de la cual resplandecéis como luminares en el mundo. Y está el Salmo, hablando, hoy hablábamos de Salmo, Salmo 34, versículo
34:15. Los ojos de Jehová están sobre los justos y atentos sus oídos al clamor de ellos. ¿Sabe qué? Un faro apagado, qué peligro. Tenemos que estar atentos a los eclipses, ¿no? No convertiremos a esta generación incrédula, sino mediante una santidad luminosa, dijo Peter Didon. Y eso es realmente muy importante. Bien, les invitamos a nuestra primera pausa musical.

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Bien, continuamos con el tema de los bienaventuranzas. Seguramente que muchos de los oyentes leyeron lo que el apóstol Pablo decía ahí en cuanto a que él no estaba sujeto a la ley de Dios, pero estaba sujeto a la ley de Cristo. Y entonces muchos se preguntarán, ¿y entonces a qué ley nos sujetamos? Bueno, en el Evangelio, ahora estábamos mirando con Benjamín algunos textos de las bienaventuranzas, ¿no? Pero bueno, estas bienaventuranzas que no las comentamos, no las comenté, las voy a estar en su momento, que ahora vamos a hablar del cumplimiento de la ley. Por eso vamos a tener que ir de vuelta a al Evangelio de San Mateo en el capítulo 5. Vamos a tener que retornar hacia ahí. Y buscamos los versículos 17 al 20. San Mateo 5, 17 al 20. El subtítulo que pone la Reina Valera 60 es muy interesante, muy atinado, acertado, al revisor que colocó este subtítulo hablando de la relación de Cristo a la ley. Dice, no penséis que he venido para abrogar la ley o los profetas. Escuche bien esto, por favor, ¿eh? Es muy importante. No penséis que he venido para abrogar la ley o los profetas. No he venido para abrogar, sino para cumplir. Porque de cierto os digo que hasta que pasen el cielo y la tierra, ni una jota ni una tilde pasará la ley hasta que de todo se haya cumplido. Se haya cumplido en la vida de él, la de Cristo. De manera que cualquiera que quebrante uno de estos mandamientos muy pequeño, y así enseña a los hombres, muy pequeño será llamado en el reino de los cielos. Mas cualquiera que los haga y los enseñe, este será llamado grande en el reino de los cielos. Porque os digo que si vuestra justicia no fuera mayor que la de los escribas y fariseos, no entraréis en el reino de los cielos. Esto es lo que está escrito ahí en Evangelio de San Mateo, capítulo 5, versículo 17 al 20. Acá está hablando de la relación de Cristo a la ley de Moisés y que podríamos resumirla en la siguiente manera. Cristo fue hecho súbdito a la ley, de acuerdo a lo que dice Gálatas 4:4. Segundo, él vivió en perfecta obediencia a la ley. Esto está declarado en dos evangelios y en una carta del apóstol Pedro. Evangelio de San Juan, capítulo 8, versículo 46. Evangelio de San Mateo, capítulo 17, versículo 5. Y la primera carta del apóstol Pedro, capítulo 2, versículo 21 al 23. Él fue, en favor de los judíos, un ministro de la ley, y como tal la purificó de las, digamos, de toda la sofisticación rabínica e hizo sentir toda su severidad en aquellos que profesaban obedecerla. Por ejemplo, miremos un ejemplo ahí en el Evangelio de San Lucas, capítulo 10. San Lucas, capítulo 10, versículo 25, versículo 25, capítulo 10, versículo 25 al 37. Y aquí un intérprete de la ley se levantó y dijo para probarlo: Maestro, ¿haciendo qué cosa heredaré la vida eterna? Él le dijo: El que está escrito en la ley, ¿cómo lees?
Aquel respondiendo dijo: amarás al Señor tu Dios con todo tu corazón y con toda tu fuerza y con toda tu alma y con toda tu mente, y a tu prójimo como a ti mismo. Y él le dijo: bien has respondido, haz esto y vivirás. Pero él, queriendo justificarse hasta a sí mismo, dijo a Jesús: ¿y quién es mi prójimo? Respondiendo Jesús y dijo: un hombre descendía de Jerusalén a Jericó y cayó en manos de ladrones, los cuales le despojaron e hiriéndole se fueron, dejándolo en medio muerto. Aconteció que descendió un sacerdote por aquel camino y viéndole pasó de largo. Asimismo un levita, llegando cerca de aquel lugar y viéndole pasó de largo. Pero un samaritano que iba de camino vino cerca de él y viéndole fue movido a misericordia, y acercándose vendó sus heridas, echándole aceite y vino, y poniéndole en su cabalgadura lo llevó al mesón y cuidó de él. Otro día al partir sacó 2 denarios y le dio al mesonero y le dijo: cuídamele, a todo lo que gaste de más yo te lo pagaré cuando regrese. Interesante, ¿verdad? Este fariseo, o el intérprete de la ley, quiso probar al Señor y respondió correctamente como estaba en la ley. Pero cuando quiso ser más listo que el Señor, se encontró con una respuesta que realmente lo dejó sorprendido en cuanto a quién era el prójimo. Entonces, en esta relación que tenemos con el Señor Jesucristo, encontramos que confirmó al mismo tiempo las promesas hechas a los padres bajo el pacto mosaico, de acuerdo a lo que está escrito en Romanos 15:8. Por medio de su vida santa y de su muerte de sacrificio, él cumplió los tipos de la ley. Sabe que hay varios tipos de la ley. Mire, vamos a mirar la lectura de la palabra de Dios, pero no la vamos a explicar porque ya vamos a centrar en todo lo que es la cuestión de la explicación por otro término. Y encontramos acá en el libro de los Hebreos, capítulo 9, versículo 11 al 26, ahí está descrito correctamente los tipos de ley. Y leemos lo siguiente: y ciertamente todo sacerdote está día tras día ministrando y ofreciendo muchas veces los mismos sacrificios que nunca pueden quitar los pecados. Pero Cristo, habiendo ofrecido una vez para siempre un solo sacrificio por los pecados, se ha sentado a la diestra de Dios, y de ahí en adelante esperando hasta que sus enemigos sean puestos por estrado de sus pies. Porque con una sola ofrenda hizo perfecto para siempre los santificados, y nos atestigua lo mismo el Espíritu Santo, porque después de haber dicho: este es el pacto que haré con ellos después de aquellos días, dice el Señor, pondré mis leyes en su corazón y en su mente las escribiré. Añade: y nunca más me acordaré de sus pecados y transgresiones, pues donde hay remisión de esto, no hay más ofrenda por el pecado. Si usted siguió atentamente la lectura de lo que acabo de leer, hay al menos 6 tipos diferentes de interpretación de la ley, o 6 leyes diferentes en cuanto a la interpretación. Y eso es lo que el Señor trataba cuando él estaba explicando el tema acá de la justicia del reino y la justicia farisaica. Él llevó sobre sí mismo, de manera vicaria, la maldición de la ley, a fin de que todo lo que creyere pudieran participar en las bendiciones del pacto concertado con Abraham, como está descrito ahí en Gálatas, capítulo 3, versículos 13 y 14. Y mediante su obra redentora, él trasladó a todos los que creen del lugar de siervo de la ley a la posición de hijos de Dios, de acuerdo a Gálatas, capítulo 4, versículo 1 al 7. Él sirvió por su sangre como mediador del nuevo pacto de certidumbre y gracia. Recuerde que el nuevo pacto es de certidumbre y de gracia, en el cual todos los creyentes están firmes, y estableció así la ley de Cristo. Bueno, para que usted comprenda que lo que estoy diciendo
todo lo que yo le estoy informando tiene apoyatura bíblica. O sea, vamos a ver, como mediador del nuevo pacto de certidumbre y gracia, lo vamos a leer en dos libros del Nuevo Testamento. Primero nos corremos hacia el libro de Romanos, capítulo 5 del libro de Romanos, versículo 2. Que dice, por quien también tenemos entrada por la fe a esta gracia, en la cual estamos firmes y nos gloriamos en la esperanza de la gloria de Cristo. O sea que lo que está diciendo acá claramente el apóstol Pablo, que tenemos entrada por la fe a esta gracia, esta es la certidumbre. Y también vamos ahora al libro de Hebreos, nuevamente. El libro de Hebreos es un auténtico certificado en cuanto a certidumbre. Habla mucho de la fe. Y encontramos acá en capítulo 8 del libro de Hebreos, versículos 6 al 13. Pero ahora tanto mejor ministerio es el suyo, el de Cristo, cuanto es mediador de un mejor pacto, establecido sobre mejores promesas. Bueno, esas promesas puedes leerla ahí en Romanos capítulo 8, versículo 34 y Hebreos 7:25. Ah, le vuelvo a repetir. Lea estas mejores promesas en Romanos 8:34 y Hebreos 7:25. Y sigo leyendo. Porque si aquel primero hubiera sido sin defecto, ciertamente no se hubiera procurado lugar para el segundo. Porque reprendiéndolos dice, y aquí vienen días, dice el Señor, en que estableceré con la casa de Israel y la casa de Judá un nuevo pacto. No como el pacto que hice con sus padres el día que los tomé de la mano para sacarlos de la tierra de Egipto, porque ellos no permanecieron en mi pacto y yo me desatendí de ellos. Acá en el libro de Deuteronomio, encontramos una lectura bíblica realmente muy importante. En el capítulo 33 del libro de Deuteronomio, versículo 29, que dice, en esta canción de Moisés, varón de Dios, dice, bienaventurado tú, Israel, ¿quién como tú? Pueblo salvo por Jehová, escudo de tu socorro y espada de tu triunfo, así que tus enemigos serán humillados y tú hollarás las alturas. Ahora, atrás de tamaña bendición que habían recibido, ellos no homologaron correctamente, y sino que hicieron que aquel pacto realmente efectivo quedara siempre con cosas en las cuales no brindaban la oportunidad correcta para la salvación. Es decir, lo que viene acá dice, aquí vienen días, dice el Señor, que estableceré en la casa de Israel y en la casa de Judá un nuevo pacto. Ese pacto era exclusivo, ¿verdad? Era único, no como el pacto, dice, con sus padres el día que los tomé de la mano para sacarlos de la tierra de Egipto, porque ellos no permanecieron en mi pacto. Es decir, no permanecieron tampoco en ese pacto involucrado a la bienaventuranza que leímos recién en Deuteronomio capítulo 33. El versículo 10 dice, por lo cual este es el pacto que haré con la casa de Israel. Después de aquellos días, dice el Señor, pondré mis leyes en la mente de ellos y sobre su corazón las escribiré, y seré a ellos por Dios y ellos me serán por pueblo. Y ninguno enseñará a su prójimo ni ninguno a su hermano cuando o diciendo conoce al Señor, porque todos me conocerán, desde el menor hasta el mayor de ellos, porque seré propicio a sus injusticias y nunca más me acordaré de sus pecados y sus maldades. Al decir nuevo pacto, ha dado por viejo al primero, y lo que se da por viejo y se envejece está próximo a desaparecer. Esto en cuanto a lo que teníamos acá, la información requerida de lo que se nos enseñaba, lo que estábamos leyendo en el libro Romano.

capacitar a cada cristiano para cumplir a su vez con el mismo espíritu filial, como dice ahí en Jeremías 31-33 y el Salmo 119-1-4 hablan con respecto a esto. Ahora, lo que atestigua el versículo 18 de Mateo capítulo 5, la ley es inmutable e irrevocable por ser divina. El dador de la ley es el Creador, como formó el corazón de los hombres al igual que el cuerpo de ellos, dice así el Salmo 33:15 y el 139:13. Así les enseñó por medio de la ley sus leyes profundas. Por ejemplo, al decir amarás, enseñó sencillamente que el corazón del hombre ha sido creado para amar a su Dios y a su prójimo, y no puede ni podrá nunca ser feliz sino en la proporción en que sabrá amar. El versículo 19 lo constituye el valor moral y la grandeza de la criatura y demuestra su inteligencia, es su obediencia, más o menos perfecta, más o menos filial y gozosa. Y se enseña, ante todo, por medio del ejemplo, cuando se trata de la ley. Mateo capítulo 23, le doy este texto para que ustedes comparen todo lo que le estoy diciendo. En el versículo 3 dice, así que todo lo que os digan que guardéis, guardarlo y hacerlo, mas no hagamos conforme a las obras de los fariseos, porque ellos dicen y no hacen. El versículo 20 habla de la justicia de los escribas y fariseos, y la justicia en lo exterior, la que se puede ver y que quiere ser vista. Mateo capítulo 6, versículo 1, nos habla precisamente de esto, de que los fariseos deseaban ser vistos, y se guardaban de hacer vuestra justicia delante de los hombres para ser vistos de ellos. De otra manera, no tendréis recompensa de vuestro Padre que está en los cielos. Entonces, todo la sola justicia verdadera es la que procede de un corazón limpiado de todo egoísmo, resuelto a ser realmente justo, a dar a Dios primeramente y luego al prójimo el amor debido. Jesús no vino a rebajar la ley al nivel de los hombres. Cuidado, porque muchos lo interpretan esto y lo hacen mal, sino a elevar el hombre a la altura de la ley. No vino a abrir el cielo ante los pecadores, sino a introducir al cielo en sus corazones, transformando a los pecadores en santos. Al pasar por sus labios, los imperativos de la ley se cambian en otras tantas gloriosas promesas. Bien, les invitamos ahora a nuestra segunda pausa musical.

Bueno, bienvenido a la tercera parte de Buenos Días Mundo. Estamos hablando hoy sobre las bienaventuranzas. Estamos tratando ahora el tema de la justicia del reino y la justicia de los hombres. Y me gustaría hablar del sexto mandamiento. Sexto mandamiento que se encuentra acá en Evangelio de San Mateo, capítulo 5, versículos 21 al 26. Que dice así: oíste que fue dicho a los antiguos, no matarás, y cualquiera que matare será culpable de juicio. Pero yo digo que cualquiera que se enoje contra su hermano será culpable de juicio. Y cualquiera que diga necio a su hermano será culpable ante el concilio, y cualquiera que le diga fatuo quedará expuesto al infierno de fuego. Por tanto, si traes tu ofrenda al altar y allí te acuerdas de que tu hermano tiene algo contra ti, deja allí tu ofrenda delante del altar y anda. Reconcíliate primero con tu hermano, entonces ven y presenta tu ofrenda. Ponte de acuerdo con tu adversario pronto, entre tanto que estás con él en el camino, no sea que el adversario te entregue al juez y el juez al alguacil y seas echado en la cárcel. De cierto, te digo que no saldrás de allí hasta que no pagues el último cuadrante. Para demostrar lo que él, Jesús, entiende por cumplimiento perfecto de la ley, Jesús escoge algunos ejemplos característicos, los cuales hacen ver que antes de manifestarse en un acto exterior y palpable, el pecado está en la intención, en la disposición interior. El versículo 22 dice: pero yo digo que cualquiera que se enoje contra su hermano será culpable de juicio, ¿verdad? Y cualquiera que diga necio a su hermano será culpable ante el concilio, y cualquiera que le diga fatuo quedará expuesto al infierno de fuego. Este versículo 22 nos está declarando que el enojo, por un lado, y el insulto alimentan y manifiestan el odio, y el odio, ustedes saben que es la fuente del homicidio. ¿De dónde saco yo estas cosas? Mire, examinemos con cuidado Primera de Juan, capítulo 3, versículo 15, que dice: todo aquel que aborrece a su hermano es homicida, y sabéis que ningún homicida tiene vida eterna permanente en él. Y te encontramos ahora los versículos 20. Aparte hay una, estos que manifiestan o tienen esta forma de comportamiento a través del enojo y el insulto, están también incorporados a la expresión de que muchos engañadores han salido por el mundo, y estos engañadores con una especialidad diferente en que se aplican esta forma para poder engañar. Y la forma de su engaño hacen de que dentro de los contextos de la palabra de Dios, al igual de como magos o encantadores o mentalistas, ellos han salido a través, digamos, de todo el mundo evangélico, porque nada los detiene, y cada vez van más en aumento. Su forma de, se manifiesta a través del engaño, porque son excelentes manipuladores, pero todo lo que ellos están ofreciendo, el Espíritu Santo lo pone en la calidad de mentirosos o de embaucadores, ¿no? Son muy sofisticados en toda esta tarea que hacen. Pero el primer manifiesto
es el enojo y el de insultar. Y a través de ella, como decía recién, el odio está a las puertas. Lo que ese odio va generando de continuo es que viene agresión, agresión verbal, agresión física, que puede conducir al homicidio. Ahora, 23 y 24 del Evangelio de San Mateo, del capítulo 5, dice: por tanto, si traes tu ofrenda al altar y allí te acuerdas de que tu hermano tiene algo contra ti, deja allí tu ofrenda delante del altar y anda, reconcíliate primero con tu hermano, entonces ven y presenta tu ofrenda. Para cumplir el sexto mandamiento, se debe, pues, no solo combatir y ahogar el odio en el propio corazón, sino también en el corazón de los demás. El sacrificio del resentimiento y del amor propio es de mayor precio a los ojos de Dios que todos los sacrificios de animales que se hacían en ese entonces, o todos los sacrificios en cuanto a esconder o de tratar de guardar la arrogancia, no sirve para nada. Solamente se puede cumplir ello cuando combatimos contra nosotros mismos y ahogamos el odio en el propio corazón. Es que eso es lo que nos ayuda. Ahora, en cuanto al versículo 22 anterior, quisiera agregar un comentario interesante. Hay una palabra que decían los judíos y que actualmente creo que también la utilizan. Cuando nosotros acá en el versículo 22 encontramos que dice: pero cualquiera que se enoje contra su hermano será culpable de juicio. La expresión que está en el griego original es raca. Uno le puede decir a alguien raca, que significa literalmente vacío, es decir, un cabeza hueca, ¿no? Una persona que sin seso, en parte de los sinónimos que se le van agregando, ¿no?, en forma de sustantivo, se encuentra que sería un ignorante, que su comportamiento es estúpido. Lo que mencionas, estas palabras, sin causa, dice acá: cualquiera que se enoje contra su hermano, y cualquiera culpable ante el concilio, y cualquiera que le diga fatua. Evidentemente, cuando se hay una forma de explicarse, nadie se va a enojar sin causa contra nadie. Siempre hay algo que favorece un enojo. Concerniente ese enojo, desarrolla ira, por lo cual también esa ira lleva a frustraciones, con resentimiento, generando odio, lo cual el Señor condena abiertamente. Ahora, en el consejo del Sanedrín, que ahí se menciona la palabra, que será llevado, era el tribunal supremo de los judíos, estaba presidido por el sumo sacerdote y estaba integrado por 70 senadores o consejeros elegidos de entre los sacerdotes, los ancianos y los escribas, ¿verdad? Entonces ahí estaban ellos. Y dice, también hay una expresión acá que dice que quedaría expuesto al infierno de fuego, o el fuego del infierno sería traducido más correctamente. A lo que está hablando el Señor del infierno de fuego, porque al judío le decía infierno de fuego, si estaba hablando de tema espiritual, ellos no entendían. Pero entendían una palabra que el Señor utilizó. Nosotros la comprendemos porque está traducida al español.
pero en el idioma original al cual se refería Jesús, Jesús mencionaba Geena o Geinom, que era el valle de los hijos de Inom, al sudoeste de Jerusalén, que vino a ser el símbolo de un lugar de tormento, porque allí se habían quemado vivos a niños en honor a Moloch. Eso lo puede ver ahí en Segunda de Crónicas, capítulo 28, versículo 3. También sería interesante compartirlo. A ver, porque hay otro texto también que amplía. Vamos a ir allá. Segunda de Crónicas, capítulo 33. Versículo 6. Cuando acá Manasés asciende al trono de Jerusalén, y dentro de sus malas obras, él fue uno de los que sacrificó sus hijos por fuego en el valle del hijo de Hinnom. Ahí está mencionado. Este rey malo, perverso, había quemado vivo a sus hijitos como sacrificio a Moloch. Y también ahí en el capítulo 28, versículo 3, menciona a otro, el rey Acaz, dice, quemó también incienso en el valle de los hijos de Hinnom e hizo pasar a sus hijos por fuego, conforme a las abominaciones de las naciones que Jehová había arrojado de la presencia de Israel. Es decir, era dentro de estos reyes fatídicos que caían en, venían en Israel, la usanza común era de sacrificar sus hijos, quemarlos vivos a los pequeños, al fuego, en un horno consagrado al falso dios Moloch. Segunda de Reyes 23:10 también habla de la misma característica, y lo mismo denuncia el profeta Jeremías, en el capítulo 7, versículo 31 y 32. Dice, y han edificado los lugares altos de Tofet, que está en el valle del hijo de Hinnom, para quemar al fuego a sus hijos y a sus hijas, cosa que yo no le mandé, dice Jehová, ni subió mi corazón. Por tanto, de aquí vendrán días, dicho Jehová, en que no se diga más Tofet ni Valle del Hijo de Elón, sino Valle de la Matanza, y serán enterrados en Tofet por no haber lugar. Bueno, eso concerniente a la batalla final de Jerusalén. Es decir, ahí en ese lugar se quemaban las inmundicias de la ciudad. Por eso, cuando el Señor habla de serás expuesto al lago de fuego, la traducción literal era, serás expuesto al Geena. Un lugar espantoso, terrible, cuando los niñitos vivos eran arrojados dentro del horno de fuego y se escuchaban los gritos y los lamentos, que en muchas ocasiones se tapaban esos gritos de dolor y de sufrimiento por medio de danzas, tocándose tambores y algunos otros instrumentos para acallar los gritos de los pequeños que eran sacrificados vivos en las llamas en ese lugar a ese falso dios Moloch. Hoy miramos esta lectura bíblica y nos horrorizamos, pero ¿cuántos hay que también de alguna forma están sacrificando sus hijos, como enseñan también las escrituras, al servicio de otros dioses? Si uno esto lo mira, lo compara con lo que dijo Jesús, vemos que Jesús pasa del deber de la reconciliación con el prójimo a la urgencia de la reconciliación con Dios. Es pasar urgentemente, es decir, cuando hay problema con un hermano, el tema es
hay que ir a la reconciliación con Dios, como dice 2 Corintios capítulo 5, versículo 20, y también Isaías 55, versículo 6 al 7. Ahora vemos el séptimo mandamiento. Del versículo 27 al 32 dice: oíste que fue dicho, no cometerás adulterio. Pero yo digo que cualquiera que mire a una mujer para codiciarla, se adulteró con ella en su corazón. Por tanto, si tu ojo derecho te es ocasión de caer, sácalo y échalo de ti. Pues mejor te es que se pierda uno de tus miembros y no que todo tu cuerpo sea echado al infierno. La palabra infierno acá es traducida, es Gehenna, acuérdense lo que le estoy diciendo. Y si tu mano derecha te es ocasión de caer, córtala y échala de ti, pues mejor te es que se pierda uno de tus miembros y no que todo tu cuerpo sea echado al infierno. Pero antes de pasar a este séptimo mandamiento, le invito a una nueva pausa musical.

0: Bien, hoy tenemos acá la oportunidad de estar contemplando las bienaventuranzas porque a través de ella podemos comprender mejor la aplicación de la ley, los mandamientos, ¿no? Y ahora, acá en el capítulo 5 del Evangelio de San Mateo, el versículo 27 al 32, habla del séptimo mandamiento. Así que aquí encontramos también la mirada codiciosa, manifiesta y alimenta el manantial del adulterio. Mire, acá en el libro de Job, capítulo 31, versículo 1, cuando Job todavía no existía la ley, no había mandamientos, no había ninguna clase de atenciones en cuanto a esto, Job dice en el capítulo 31 de su libro, versículo 1, hice pacto con mis ojos. ¿Cómo pues había yo de mirar a una virgen, ¿no? Estando él que ya estaba casado? Es decir, ¿cómo iría a mirar a otra mujer y codiciarla, detenerla, cuando él ya estaba casado, tenía esposa y además tenía hijos, ¿no? E hijas. Entonces, él indicaba que si el corazón es puro, será también pura la mirada. El domingo próximo pasado, el hermano Claudio Pinto, quien es anciano de nuestra iglesia, nos enseñaba, y también es maestro de la palabra, nos enseñaba sobre Proverbios. Y acá en el capítulo 16 del libro de Proverbios, en el versículo 30, dice algo realmente interesante, y lo quiero compartir. Me acordé porque él lo enseñó. Y dice, cierra tus ojos para pensar perversidades. Y no muevas tus labios para efectuar el mal. Así nos enseñaron. No basta, pues, como decía el Señor, arrancar el ojo, ¿no? De la mirada, sino que la mirada tiene que ser pura. Y para sentir lo trágico que hay en la lucha contra el pecado, Jesús nos entrega el versículo 29 al 30, y dice, por tanto, si tu ojo derecho te es ocasión de caer, sácalo y échalo de ti, pues mejor te es que se pierda uno de tus miembros y no que todo el cuerpo sea echado en el infierno. Y también habla de la mano derecha, si te es ocasión de caer, córtala y échala de ti, pues mejor te es que se pierda uno de sus miembros y no todo tu cuerpo que sea echado en el fuego. Y la mano derecha es también la que, una vez que se sacia el ojo con el pecado, la mano derecha es la que va a cumplir el dictamen de lo que ha entrado en el corazón del adúltero. Entonces eso es lo que está indicándonos aquí el Señor. La abstinencia completa es para el tomador la aplicación rigurosa de este precepto tan frecuentemente practicado en la cirugía, que no titubean sacrificar un miembro para salvar una vida, ¿no? Ahí en el capítulo 19 de San Mateo, los versículos 16 al 23, leemos. Entonces vino uno y le dijo, maestro, bueno, ¿qué haré para heredar la vida eterna? Él le dijo, ¿por qué me llamas bueno? Ninguno hay bueno sino uno, Dios. Mas si quieres entrar en la vida, guarda los mandamientos. Le dijo, ¿cuáles? Y Jesús dijo, no matarás, no adulterarás, no hurtarás, no dirás falso testimonio, honra a tu padre y a tu madre, y amarás a tu prójimo como a ti mismo. El joven le dijo, todo esto lo he guardado desde mi juventud. ¿Qué más me falta? Jesús le dijo, si quieres ser perfecto, anda y vende todo lo que tienes y dalo a los pobres y tendrás tesoro en el cielo, y ven y sígueme. Oyendo el joven esta palabra, se fue triste porque tenía muchas posesiones. Entonces Jesús dijo a sus discípulos: de cierto digo que difícilmente entrará un rico en el reino de los cielos. Si la perdición no fuera una realidad a los ojos de Dios, ¿sería él tan exigente? El versículo 31 y 32 de Mateo 5 dice: también fue dicho, cualquiera que repudia a su mujer, dele carta de divorcio. Pero yo digo que el que repudia a su mujer, a no ser por causa de fornicación, hace que ella adultere, y el que se casa con la repudiada comete adulterio. Entonces aquí encontramos unas cosas a las cuales tenemos que estar muy atentos. Volvemos sobre San Mateo capítulo 19, versículo 3 al 9. Entonces vinieron a él los fariseos tentándole, diciéndole: ¿es lícito al hombre repudiar a su mujer por cualquier causa? Él respondiendo le dijo: ¿no habéis leído que el que los hizo al principio varón y hembra los hizo? Y dijo: por esto el hombre dejará padre y madre y se unirá a su mujer, y los dos serán una sola carne. Así que no son ya más dos, sino una sola carne. Por tanto, lo que Dios juntó, no lo separe el hombre. Y dijeron: ¿por qué, pues, mandó Moisés dar carta de divorcio y repudiarla? Y él le dijo: por la dureza de vuestro corazón. Moisés os permitió repudiar a vuestras mujeres, mas al principio no fue así. Y yo os digo que cualquiera que repudia a su mujer, salvo por causa de fornicación, y se casa con otra, adultera. Y el que se casa con la repudiada, adultera. Esto fue lo que enseñó el Señor Jesucristo. Hay una lectura bíblica también ahí en el libro de Deuteronomio, en el capítulo 24, ahora que me acuerdo, en el versículo, llegamos, 24:1, que dice: cuando alguno tomare mujer y se casare con ella, y si no le agradare por haber hallado en ella alguna cosa indecente, le escribirá carta de divorcio, se la entregará en su mano y la despedirá de su casa. Bueno, esto era lo que había entregado Moisés, en lo cual el Señor Jesús estaba refiriéndose acá en Mateo 19, versículo 3 al 9. Entonces, no debemos pensar poder legitimar el divorcio exigido por nuestras pasiones, por medio de una simple formalidad. La carta de divorcio puede salvar las apariencias y legalizar una abominación, pero esto no dejará de ser una abominación. O sea, que en los países donde se practica comúnmente el divorcio y los divorciados lo hacen para casarse con otra mujer, el hombre, o la mujer con otro hombre, bueno, delante de Dios el divorcio no existe, y dice que es abominación lo que ellos practican. O la que se separó de su marido por cualquier causa y anda por ahí suelta y se junta con un hombre o quizá con varios, comete adulterio, y el adulterio es causa de no entrar el creyente o la creyente entrar en el reino de Dios. Quedan excluidas, como dice aquí la palabra de Dios. Y encima Dios lo considera una abominación. Pero pareciera que usted me dirá: hemos leído todo, pero o hemos compartido todo, pero usted se olvidó de algo. Y yo creo que sí, creo que usted tiene razón. Ahí en Mateo 5, pero no es que yo me lo olvide, sino que el Señor Jesús pareciera que dejó dos mandamientos para el final. Dejó dos mandamientos para el final. Acá en Mateo capítulo 5, versículo 33 al 37. Vamos a ver el tercer mandamiento, pero hoy ya el mandamiento supremo lo estaremos viendo en otro programa. Y dice, habiéndose acá en el versículo 33 y 37, lo voy a leer, dice: además habéis oído que fue dicho a los antiguos: no perjurarás, sino que cumplirás al Señor tu juramento. Pero yo os digo, no juréis de ninguna manera, ni por el cielo, porque es el trono de Dios, ni por la tierra, porque es el estrado de sus pies, ni por Jerusalén, porque la ciudad de gran rey. Ni por tu cabeza jurarás, porque no puedes hacer blanco o negro un solo cabello. Pero si es vuestro hablar, sí, sí, no, no. Porque lo que es más de esto, de mal procede. Entonces, habiéndose la humanidad acostumbrado a mentir, siguiendo el ejemplo de su príncipe, el mentiroso, ahí en Juan capítulo 8, versículo, ya le digo, ...44... que dice Jesús, refiriéndose a los que practican la mentira, les indica a los mentirosos, dice: vosotros sois de vuestro padre el diablo, y los deseos de vuestro padre queréis hacer. Él ha sido homicida desde el principio y no ha permanecido en la verdad, porque no hay verdad en él. Cuando habla mentira, de suyo habla, porque es mentiroso y padre de mentira. Así que cuidado con lo que están acostumbrados a mentir, a engañar. Y Dios considera la mentira de la más pequeña, la más inocente, que muchas veces, y fue una mentira inocente o una mentira piadosa. No hay ni mentira inocente ni mentira piadosa. La mentira es mentira, tal como lo traza el Señor Jesucristo. Y no podemos estar, porque aparte la mentira es engaño, ¿verdad? Y el engaño, como hablábamos recién, tiene diferentes matices. Y se trata de, a veces, por medio del engaño, de ocultar cosas que son realmente ciertas, que son realmente verdaderas, y se busca por ese medio de tapar verdades. El Señor tuvo que acudir al juramento tomado por testigo a Dios, que no puede mentir, como dice Tito 1:2. Pero pronto se acostumbró también a ello, y los juramentos más sagrados acabaron por no ser otra cosa que horribles imprecaciones, infames y vulgares juramentos. Entonces, lo que Jesús proscribió aquí es, sin duda, la costumbre de jurar, de hacer intervenir sin razón ni motivo el nombre de Dios. Te lo juro, las expresiones normales, te lo juro por Dios. No, Dios lo sabe, te lo juro por Dios. No meta a Dios dentro de su pecado. No lo practique. Tiene que practicarlo por sí mismo. Practíquelo, pero no involucre a Dios en estas situaciones. Porque encima lleva pecado en sí mismo, ¿no? Pero en un mundo renovado, en el cual se dirá tan solo la verdad, el juramento no tendrá más razón de ser y caerá de sí mismo. El hombre que se respeta, que respeta a su prójimo y reverencia a su Dios, respeta también su palabra. Dice Mateo capítulo 12, en los versículos 34 al 37, lo siguiente. Hay una condenación para el hombre que determina su propio destino. Y Jesús llamó a aquellos que no observaban y que su vida era una vida flagrante de romper continuamente con los mandamientos de Dios. Involucraban a Dios poniéndole, en el momento que juraban o prometían sobre alguna cosa divina de parte de Dios, Jesús los llama a tales personas generación de víboras. Generación de víboras. O sea, tengamos cuidado con este tema, y especialmente esto del tercer mandamiento. Bueno, Dios mediante, nos encontraremos en el próximo programa, el próximo viernes estaremos, el próximo viernes va a ser un programa muy especial. Yo creo que a lo mejor vamos a tener sabores, y también habrá un nuevo programa sobre valores éticos, y en el cual estaremos hablando un poco de administración, de algunas verdades concerniente a que a funcionalidades de nuestro cuerpo, en la mejora de tomar algunos alimentos que nos atraerán beneficio para la salud. Así que no se pierda el próximo programa de Buenos Días Mundo, el próximo viernes, que será, creo, muy pero muy importante. Que Dios le bendiga a ustedes muy ricamente. Nos estamos despidiendo acá a Benjamín, que les manda un saludo cordial a través de la radio.
1: Bueno, los saludo a todos y gracias por estar del otro lado acompañándonos esta mañana o en este tiempo de Buenos Días Mundo. Y realmente quisiera que Dios los bendijera grandemente.
0: Así que, chao, nos estamos encontrando el día viernes. Dios les bendiga a todos ustedes y los amamos en Cristo Jesús.

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Vamos a entrar a un nuevo estudio. Hoy quizás vamos a usar menos Biblia, pero vamos a hablar mucho de la Biblia. No sé si se entiende lo que quiero decir. Es un tema que vamos a tocar y el título lo vamos a poner un poco informal, pero algo sobre la Biblia. Eso es todo. Algo sobre la Biblia. Vamos a mirar algunas cosas sobre el libro en sí. Ya hemos hecho en algún momento un estudio sobre por qué podemos confiar en la Biblia. Bueno, ahí habíamos visto algunos asuntos técnicos y en este caso vamos a ver algo parecido, pero vamos a verlo a modo de información. Vamos a ver por qué la Biblia es un libro tan importante y que, no importando que muchos le den un descrédito a este libro, pero por qué es importante. Y una pregunta que se contesta en relación a esto es que la Biblia, aunque estamos en el siglo XXI, sigue siendo el libro más vendido. La Biblia, aunque estamos en el siglo XXI, sigue siendo el libro más vendido, más impreso, más perseguido, sigue siendo el libro más cuestionado del mundo, sea la propaganda positiva o negativa que hacen de la Biblia, es el libro que no pasa de moda en la historia. Desde que se empieza a imprimir ese libro, imprimir en forma como nosotros conocemos una impresión hoy en un ejemplar de un libro, entonces podemos saber que la Biblia tiene algo distinto, tiene algo que difiere de todos los libros del mundo. Y es un libro que, como vamos a ver, se intentó destruirlo, se intentó incluso sacarlo de plano en el mundo. Es más, desde sus originales, hebreo, arameo y griego, se intentó destruir este libro y no se logró. Siempre sobrevivieron copias. Uno de los intentos principales que hubo de destrucción de los libros sagrados en sus idiomas originales, en sus copias del original, fue en el cautiverio babilónico, cuando destruyeron el templo, quemaron la ciudad y todo. Se cree que uno de los que sacó una buena parte de todo lo que se podía llegar a tener y de ahí partir otra vez en el post-cautiverio con Esdras y Nehemías en lo que era copiar y volver a tener el texto sagrado fue Jeremías. Cuando antes que llegue la destrucción, cuando ya se veía que la cosa estaba complicada, se cree que Jeremías había quitado, sacado todos los rollos que pudo para esconderlos, llevarlos a algunos lugares en donde no se estropearían por 70 años y así, de esa manera, lograr rescatar. Quizás no estaban los originales de Moisés, por ejemplo, y de Samuel, y los que escribieron capítulos del libro de Reyes y demás, pero estaban las copias. Este libro pasó por un proceso increíble, y vamos a ir viéndolo, pasó por un proceso increíble para que nosotros hoy podamos tener en nuestras manos un ejemplar de la Biblia. ¿Por qué quiero tocar este tema? ¿Por qué me interesa que nosotros podamos saber? Es para que veamos el valor histórico y sagrado que tiene la Biblia. Yo sé que muchos sí dicen, claro, es grande la Biblia, la palabra de Dios es, pero creo que le vamos a tomar desde otro tamaño el tema cuando entendamos todo lo que costó para que nosotros hoy podamos ir a una librería y comprar una Biblia. Para que las sociedades bíblicas incluso de diferentes lugares del mundo puedan imprimir la Biblia. Incluso sean las Biblias buenas, las Biblias malas, las que no son buenos ejemplares, que quizás, si Dios permite, vamos a tocar más adelante, las traducciones o versiones de la Biblia que son malas, que no son palabra de Dios, y aunque diga Santa Biblia, no es Santa Biblia. Es una Biblia mala, tergiversada, y que no está dando el mensaje de Dios correcto. O está dando en parte, ambiguamente, quitándole a la palabra de Dios o agregándole a la palabra de Dios, y va a ser incluso hasta asombroso.
Aunque una traducción, como decimos, una traducción bíblica o una revisión que se haga, nunca va a ser perfecta al original, nunca va a ser, pero podemos encontrar Biblias, por lo menos para nuestro idioma español, podemos encontrar Biblias que son bastante, bastante cercanas en lo que es el original. Como siempre digo, un mensaje que hoy estamos dando aquí en idioma español, si se lo traduciría al inglés por alguien que fluye perfectamente bien en los dos idiomas, esa traducción al inglés de un mensaje que se está haciendo desde aquí en español nunca será igual de original como el español. Porque cada idioma tiene sus reglas, su gramática, tiene su sintaxis, tiene su forma de verse y de cómo se componen en sus palabras. Entonces, a veces me acuerdo que mi estirpe de los ancestros somos todos ucranianos, son todos de Ucrania. Y habían palabras a veces jocosas para chistar, para hablar, para decir algo, que en el idioma ucraniano salía bien. Pero ya cuando se lo traducía al español, aunque se trataba de hacer una traducción lo más fiel que se pueda, no era lo mismo, no sonaba igual, no era de la misma manera, ¿entienden? Así puede pasar que alguna forma en que decimos algo simpático en el español, si lo queremos decir en inglés o en otro idioma, ya nos cuesta porque no le damos el mismo sentido, la misma idiosincrasia que tiene. Es más, hay aspectos vernáculos en las diferentes regiones del habla española. Por ejemplo, puede ser en diferentes países que tienen palabras que se usan a veces en comentarios de humor, humor sano, hablando correctamente, o se hace quizás alguna frase, algún refrán, alguna máxima que se hace, pero en esa zona suena de una manera, pero ya si vamos al otro país y decimos la misma cosa, no es. Aquí mismo en Argentina tenemos un cúmulo de dialectos españoles entre cada provincia y provincia nomás, ni siquiera vamos afuera del país. Ustedes aquí en Salta tienen algunos vocabularios que nosotros, por ejemplo, en Misiones no los usábamos. O en Buenos Aires, si vamos con algunas palabras que se usan aquí, en Buenos Aires no las van a entender. Porque allá no suenan. ¿Pero por qué? Esas palabras que tienen aquí están muy relacionadas a la idiosincrasia de la gente aquí que tiene un tipo de folclorismo, un tipo de tradiciones, una forma de hablar de acuerdo a cosas y elementos que hay aquí que allá no hay. Sea Buenos Aires, sea Misiones, sea Chaco, sea Formosa, no sé, la provincia que ustedes quieran elegir, Santa Cruz, Tierra del Fuego, pero son cosas que suceden. La Biblia, aunque es un libro que se trata o se trató de traducirla de una manera formal, lo más formal posible, incluso dentro de las épocas que se fueron revisando la Biblia, no hay nada malo en hacer revisiones nuevas de la Biblia, siempre y cuando esas revisiones se ajusten textualmente al texto hebreo, arameo, en parte del Antiguo Testamento, ya hablaremos de eso, y el griego en el Nuevo Testamento. Siempre que esté en forma legítima hecha una traducción, podemos hacer hasta una traducción bien moderna, un castellano bien moderno, como hablamos ahora. En vez de decir vosotros, en vez de decir os dijo y todas esas formas de hablar tan antiguas que son muy formales, muy elocuentes, pero para nuestro español de hoy es difícil. El problema es que muchas Biblias tienen ya ese lenguaje un poco más actualizado, pero en la textualidad, en la fidelidad, lamentablemente se han degradado y se han ido por otros caminos peligrosos en la traducción que lamentablemente han hecho que sean Biblias infieles, no Biblias fieles. Bueno, todas estas cosas, yo estoy haciendo así un poco una introducción para que vayamos entendiendo cómo vamos con la Biblia como libro. ¿Qué hay detrás de ese libro que lo tenemos en nuestra casa? Leamos o no leamos, pero está ahí en nuestra casa ese libro. ¿Qué tiene detrás de él? ¿Qué hay detrás de ese libro? Por eso el título general es Algo sobre la Biblia, así nomás. Algo sobre la Biblia. Como dije, no vamos a quizás entrar a un montón de versículos bíblicos como estamos acostumbrados, pero sí vamos a hablar en donde están registrados esos textos bíblicos, esos versículos de la Biblia. Vamos a hablar del libro.
es un proceso histórico que hay detrás, un proceso arqueológico que hay detrás, hay un proceso científico, hay un proceso lingüístico detrás de este libro. Y uno se pregunta y dice, y si nos ponemos a pensar a lo largo de la historia por todo lo que pasó este libro, uno dice, se nota que Dios está detrás de él. Todos los libros en el mundo, los millones y millones de libros que hay en el mundo, de todo tipo de escritura, temas que se puedan decir, la Biblia es un libro que tiene algo distinto, algo diferente. Y es que tiene un autor o el autor divino. Por eso no puede dejar de existir. No importa si hoy se levantaran países enteros a destruir la Biblia, vendrían las persecuciones, no lo iban a poder eliminar, como no lo pudieron hacer a través de la historia, incluso en la época del cristianismo. Hay religiones, hay organizaciones que han intentado destruir por completo la Biblia y no lograron. Pero quemaron, les digo, por miles y miles de ejemplares quemaban la Biblia. En Inglaterra, por ejemplo, fue un país que hicieron mucho eso. En otros países de Europa intentaron hacerlo y no pudieron, no se pudo destruir la Biblia. Es bueno conocer asuntos técnicos y estructurales de la Biblia para saber cómo nos llegó este libro tan importante para la cristiandad y para el mundo. Es cierto que no nos debe preocupar tanto en lo relacionado a los pormenores que hubieron en su formación. Más bien, sí, el mensaje escrito de la misma. Esto que digo por último es también entender que sí, no vamos a pasarnos haciendo estudios o estos temas a tratarlos todo el tiempo en la iglesia. Lo estamos haciendo ocasionalmente para poder recordar nomás que detrás del libro que leemos todos los días en que fundamentamos la doctrina en la iglesia del Señor, ese libro en el que nosotros entendemos que está toda la autoridad y práctica de nuestra fe, es un libro que a nosotros nos llegó de una manera muy sacrificada, de una manera muy dura. Todo lo que a veces viene de Dios, como en este mundo hay tanta oposición de parte del maligno y de Satanás, todo siempre es con sacrificio. Incluso la Biblia nos enseña que el verdadero cristiano, como también se dice a veces en algunos himnos, el fiel y verdadero, ese cristiano, si va a vivir una vida correcta, sana y llena del Señor, va a sufrir, va a luchar, va a tener que pasar por muchas situaciones muy duras, muy difíciles. Si no, solo veamos personajes en la Biblia que han sido fieles a la predicación del Evangelio y cómo han sufrido, y casi la mayoría han terminado martirizados. Creemos, hermanos, que si nosotros vamos a empezar a predicar de verdad el Evangelio y salir como salía Pablo, salir como iba Pedro, como iba Judas, como iba Jacobo, como iba Esteban, y que hablaban y no le importaba y decían las cosas en la cara a la gente, ¿creemos que a nosotros no nos van a perseguir? Puede ser que el primer día nos maten. Hermanos, somos flojos para predicar el Evangelio, y me incluyo. Somos flojos para predicar el Evangelio en relación a los que nos antecedieron en el principio de la historia de la iglesia. A veces, ni siquiera en la semana, el viernes, preguntaba en la reunión de oración, preguntaba, ¿cuántas almas evangelizaron esta semana? Algunos dijeron directamente, ninguna. No puede ser que en 7 días ni siquiera un folleto hemos podido entregar a alguien. Qué penoso por parte de

aunque no quieran recibir nuestro mensaje, se burlen y se rían. Y a veces voy y hablo con algunos y dicen, nah, si vos te vas a esos evangélicos, todos te piden plata, que diezmo, que esto, saltan, que te tiran esto y aquello y demás. Y sí, es cierto, el cristianismo ha sido lamentablemente degradado en la sociedad. Pero eso no quiere decir que yo tengo que dejar de evangelizar porque todos tienen sus opiniones sobre las iglesias evangélicas. Las iglesias evangélicas no son Jesucristo. Las iglesias evangélicas no son Dios. Las iglesias evangélicas, los pastores, los chiflados, llamados profetas, apóstoles, reverendos y todo lo que se quiera decir, ellos no son Jesucristo, no son los que murieron por la humanidad. Yo tengo que salir a predicar el evangelio de Cristo, no de la iglesia. Y menos de esta, ¿eh? Prediquen el evangelio de Cristo. Y si invitan a la iglesia, invítenle para que vengan a escuchar la doctrina de Cristo. La doctrina de la palabra de Dios, no la doctrina de la iglesia. La iglesia está encargada de hacer dos cosas. Guardar las sanas palabras del Señor, la sana doctrina, y proclamarla. Ella no es dueña de la palabra de Dios. El dueño de las Escrituras es Dios, es Jesucristo. Pero nosotros, la iglesia de Cristo, estamos encargados de guardarla en el sentido de vivirla, de abocarnos a vivir de acuerdo a sus principios, pero también tenemos que saber que nosotros estamos en este mundo, hemos sido dejados para ser sal, purificación por la palabra de Dios, y luz, la proclamación, iluminar con un testimonio ante el mundo que Cristo vive en nosotros bajo los principios de su palabra. Ojo, podemos hablar mucho que Cristo vive en nosotros. ¿Ah, sí? ¿Y cómo vive? ¿Escondido en tu corazón o vive en una vida de acuerdo a su palabra? Ya que estamos en ese tema y estamos tocando recién la introducción, todavía ni empecé a hablar del tema, todavía no empecé a desarrollar, pero quiero, ya que estamos en esto, vayamos a Juan. A Juan, capítulo 12. Un pasaje que muchas veces he tocado porque creo que es importante para todos nosotros los cristianos y por más aún todavía los hace responsable al mundo en sí. Pero Juan capítulo 12, versículo 44 en adelante, dice, mas Jesús clamó y dijo, estaba terminando su discurso público, estaba haciendo la última discusión y disertación y también debate con estos líderes religiosos y estas personas que siempre se oponían al mensaje divino que él traía. Dice, mas Jesús clamó y dijo, el que cree en mí, no cree en mí, sino en el que me envió. Hablando del Padre. Y el que me ve, ve al que me envió. Yo, escuchen bien, yo, la luz, he venido al mundo para que todo aquel que cree en mí no permanezca en tinieblas. Y si alguno oye, escuchen bien, y si alguno oye mis palabras, dice, y no cree, yo no le juzgo, porque no he venido a juzgar al mundo, sino a salvar al mundo. El que me rechaza y no recibe, ¿qué? Mis palabras, tiene quien lo juzgue. ¿Quién le va a juzgar? La palabra que he hablado, ella lo juzgará en el día postrero. ¿Por qué? ¿Por qué proclamamos la Biblia? ¿Por qué la iglesia tiene que guardar la palabra de Dios? Sus estatutos, sus mandamientos, sus preceptos, todo lo tiene que aprender a vivir. Porque guardar no es solamente atesorar, yo sé, y hacerse cabezones cristianos. Sino, los cristianos, cuando dicen, guardo la palabra de Dios, es porque la están viviendo. Sus pensamientos, sus actitudes, su carácter, su accionar en el mundo, todo va de acuerdo a la palabra de Dios, a los principios de ella. Porque, ¿quién me va a mí a juzgar delante del Señor cuando me presente ante su tribunal? ¿Quién me va a juzgar? ¿En qué principios Jesús, que va a ser ante su tribunal, de Cristo, dice la Biblia, me voy a presentar y se manifestará lo que he sido en el cuerpo, sea bueno, dice la Biblia, o sea,

sea malo. Los cristianos no pecan. No hacen cosas malas. ¡Claro que hacemos! ¡Claro que somos unos desdichados a veces delante del Señor! Y aunque podamos estar bien vestidos y venir todos los domingos, sábados y las reuniones de oración, no importa. Venimos acá, ¿qué? ¿No pecamos? ¿No hacemos cosas malas? Pero por kilos. Kilos de cosas malas hacemos. No tiene que ser nuestro habitual proceder, pero pasa. A veces, hermanos, nosotros no nos damos cuenta que la Biblia es tan importante para nosotros porque nos ayuda a pecar menos. Guardar la palabra de Dios nos ayuda a pecar menos. Pero me voy a presentar ante su tribunal, como decíamos recién, ¿y qué me va a mí a dar el veredicto final? Sí, Cristo puede darme, porque Él es el Santo, dice la Biblia. Pero, ¿en qué fundamentará su veredicto Jesucristo? Él mismo se va a tener a un juicio de acuerdo a las Escrituras que Él mismo inspiró por medio del Espíritu de Dios. En Juan 16, para que ustedes vean que la palabra de Dios no es cualquier cosa, la Biblia no es cualquier libro. Juan capítulo 16, versículo 12, en adelante. Aún tengo muchas cosas que deciros, pero ahora no las podéis sobrellevar. Pero cuando venga el Espíritu de verdad, Él os guiará a toda verdad, porque no hablará por sí mismo, sino que hablará todo lo que oyere y os hará saber las cosas que han de venir. Él me glorificará, porque tomará de lo mío y os lo hará. ¿Y os lo hará qué? Saber. ¿Quién? ¿Qué va a tomar el Espíritu Santo? ¿Él va a predicar su doctrina? Versículo 12, retrocedemos ahí. Aún tengo muchas cosas que deciros, pero ahora, no las podéis sobrellevar. Quiero decirles, hermanos, una cosa. Todo lo que escribió Pablo, Pedro, Santiago, Marcos, Mateo, Lucas, el escritor a los Hebreos, todo lo que ellos escribieron es la palabra de Cristo, que hasta el momento antes de su muerte, los discípulos no podían sobrellevar, no tenían la capacidad mental y la iluminación suficiente para soportar todo lo que aún quedaba por ser revelado. Pero por eso venía el Espíritu Santo. Aparte para ser el consolador, que es lo que se ve antes en el capítulo 16, sería el que revelaría el resto que faltaba de la palabra de Cristo. Es el que inspiraría todo lo que ya Jesús había dicho y lo que también se iba a seguir de ahí en adelante. Nosotros leemos los evangelios y ¿cuál es la enseñanza que vemos? ¿De quién vemos la enseñanza? De Jesús. Entonces yo, como soy de Jesús, yo voy a leer solo los evangelios. En una época de la historia cristiana era así. Habían cristianos que solo leían el evangelio porque ahí estaba la palabra de Jesús. La de Pablo no era de Jesús. La de Pedro no era de Jesús. La de Santiago tampoco. Y así sucesivamente. Todos los escritores, ellos escribieron de Jesús, todo muy lindo, pero no era palabra de Jesús. La pregunta es, ¿será? ¿Es cierto eso? No es cierto. Todo el Nuevo Testamento es palabra, es más, incluso el libro de Apocalipsis dice la revelación de Jesucristo, que vino a su siervo Juan. ¿Juan solo qué hizo de esa revelación? La escribió. Y dice, bienaventurado el que lee las palabras de este ¿qué? De este libro. Quiere decir que Dios mismo remitió su palabra, su mensaje a un libro, no a revelaciones audibles, visualizaciones, visiones de un supuesto Jesús y de Dios y de hasta del Espíritu, dicen. Y no sé cómo ven al Espíritu, porque la misma palabra lo dice, el Espíritu. Es algo invisible, sí, es personal, tiene todo lo que queramos decir, pero ese espíritu no se puede ver. No se puede ver. La Biblia dice que el Padre también es un ser espiritual y que no se lo puede ver. A Dios nadie le vio jamás, dice la Biblia. Solamente fue revelado ¿en quién? En Jesucristo. Por eso Jesús le dijo a Felipe, el que me ve a mí, ¿ve a quién? Ve al Padre. Es una declaración demasiado importante esta. Nadie puede ni llegar ni ver al Padre si no es por medio de
Jesucristo, porque Él es la faz de Dios. Él es el rostro de Dios. Él es la sustancia misma, dice el escritor a los Hebreos, de Dios, que se manifiesta o se manifestó en carne, y cuando se manifieste, llegará también en ese cuerpo glorificado y manifestará la imagen del Dios invisible, dice Colosenses. Por eso, nosotros no podemos separar la Biblia de Cristo, ni a Cristo de la palabra de Dios. No se puede sacarlos, desunirlos, es imposible, porque Cristo no quiere hablarnos a nosotros, sino es por su palabra. Él no va a hablar a nadie de otra manera. Quien quiera hoy conocer a Dios, tendrá que ir a la Biblia. Le guste o no decir que ese libro es sagrado, no importa. Quieren conocer al Dios vivo y verdadero, al único vivo y verdadero, tendrán que ir a la Biblia. Quieren conocer al único Salvador, al único que puede dar redención y vida eterna, tendrán que ir a la Biblia. El que cree en mí, cree en el que me envió. Y la palabra que he hablado, ella le juzgará en el día posterior. El libro de la vida para nosotros hoy llama Biblia. El libro de la vida es el que me da vida eterna o me da condenación eterna. En ella están los dos mensajes y abundantemente se habla de los dos, de la parte buena y de la parte mala, que si rechazo la palabra de Dios. Por eso es bueno que nosotros sepamos algunas cosas de lo que fue lograr que este libro llegue a nuestras manos. ¿Y ustedes saben hace cuánto realmente hay muchas Biblias para vender o para poder repartir y entregar? ¿Sabe hace cuánto tiempo nomás? Todavía no hace quizás 200 años. Puede ser, vamos a ponerle que si desde más o menos desde el 1800 en adelante empezaron a haber muchas Biblias, vamos a ponerle que sí ya hay más de 200 años. Pero reales y que se empezaron a promover y predicar, hay más o menos cerca de 200 años. Donde la Biblia empezó a abundar de verdad, que se empezó a vender a muchas personas, a dar en diferentes idiomas, no todos, pero en diferentes idiomas, los principales conocidos en el mundo, se empezó a dar. ¿Se dan cuenta? Somos la generación privilegiada de Dios, que puede tener la Biblia cuantas quieran. No sé cuántas Biblias tienen en su casa. Alguno va a decir, yo tengo solo una. Yo a lo largo de los años pude tener unas cuantas Biblias de estudios, Biblias de referencias, Biblias de diferentes tipos, con diferentes flancos, todas Biblias buenas, todas Biblias son sólidas para hacer estudios de la palabra de Dios. Y tengo otras Biblias, que unas que me regalaron, otras que las compré por cierta situación y demás. Y así uno va haciendo una colección casi ya de Biblias. Lindo tener una biblioteca llena de libros y por sobre todo que resalte que la Biblia está ahí también entre ellos, pero la pregunta es, hermanos, ¿cuánto leemos la Biblia? ¿Cuánto la tenemos en cuenta? No hay otra manera de encontrar al Señor. El mensaje de la Biblia es un mensaje no solo sagrado, es lo único que tengo de Dios. Es lo único que Dios me ha dejado para que lo conozca, para que lo viva, para que simpatice con Él y para que también proclame a otros esa verdad para que puedan conocerlo a través de la Biblia. Por eso un folleto evangelístico, con esto terminamos este punto, por eso un folleto evangelístico es muy importante que tenga mucha Biblia, muchos textos bíblicos, sincronizados, bien coordinados, eso sí, también por supuesto, pero que tenga textos bíblicos. Un folleto que tiene frases nomás y alguno que otro renglón del versículo, porque hay folletos evangelísticos que a veces uno va a la librería y tenés al folleto y te dan y tienen solo, ni siquiera tienen el versículo, tienen la frase nomás del versículo. E incluso en una versión tan aberrante de la Biblia que uno dice, ni estoy por entregar este folleto, le voy a estar engañando incluso con algo llamado bíblico, llamado nomás porque ni siquiera llega a ser bíblico. Hermanos, es importante que entendamos que nosotros no podemos fundamentar una congregación que vamos a formar por ahí, vamos a, con la ayuda del Señor y oración, llegar a formar un ministerio. No podemos hacer sin la Biblia. No se puede.
Pero hay muchas cosas que siguen detrás de la Biblia, detrás de este libro. La consigna es la siguiente respecto a por qué tenemos que saber qué hay detrás de este libro de la cristiandad. El orden de todo lo que tenemos en la Biblia no apareció porque sí, sino por un tedioso proceso que llevó siglos, muchos hombres trabajando en diferentes áreas para que esto llegue a ser una verdadera obra de arte en nuestras manos. Es cierto que en la actualidad es fácil obtener un ejemplar de las Escrituras, pero esto solo se fue dando desde el siglo XIX en adelante, cuando comenzaron a formarse las distintas sociedades bíblicas y que las imprimían en más cantidades. Desde la invención de la imprenta en el siglo XV, se comenzaron a imprimir ejemplares, pero en cantidades bajas, por la falta de papel en cantidad, dado que la industria papelera, como la conocemos hoy, aún estaba en proceso y no se daba tan rápidamente. ¿Entienden lo que quiero decirles? Estamos hablando del siglo XV. Si supongamos que nos venimos para nuestro siglo XXI, estamos hablando de 600 años ya, en que se inventa prácticamente la imprenta. Faltarían unos años más, porque en el 2054 se cumplirían 600 años. Entonces falta, estamos 500 y tantos. Pero si nosotros nos ponemos a pensar que la imprenta en Alemania que fue inventada, y saben, como veremos más adelante, el primer libro que se imprime en la imprenta para empezar a probarla y empezar a ver cómo ayudaría de ahí en adelante a millones de personas para poder tener textos, no solo bíblicos, sino de todo tipo. Entonces estamos hablando que prácticamente la Biblia fue el primer libro en imprimirse. Fue el primer texto que se imprime en la primera imprenta que se logra hacer por este señor que se llamó, o su apellido era Gutenberg. Es importante que nosotros entendamos, hermanos, que hace más o menos recién cerca de 600 años nosotros estamos teniendo la posibilidad de imprimir. Hoy el tema de la impresión es algo tan fácil que en nuestra casa tenemos una impresora para hacer un bosquejo bíblico, para hacer un bosquejo de un estudio bíblico, y es tan fácil imprimir. Pero para imprimir una Biblia, una Biblia, se tardaban semanas. No sé si ustedes conocieron lo que son las imprentas antiguas. Hoy ya todo es muy digital, hoy ya se trabaja muy computarizado, muy electrónico, pero las imprentas mecánicas, por cada página que se imprimía de un libro, se tenía que hacer un proceso de poner todas las letras, todos los puntos, todos eran pequeños como martillitos que se colocaban, todo para que esa plancha de letras hacía una impresión. La otra página, la otra. Bueno, vamos a imprimir en la otra página, bien. Cambiar todas las letras, cambiar cada palabra, todo. Después venía, ta, ta, ta, y se iba imprimiendo. ¿Entiendes? Hoy no es así. Hoy las impresoras ya están con máquinas, con una tecnología avanzada impresionante. Simplemente desde la computadora mandan la orden y ya empieza la imprenta, pero hasta hace unas pocas décadas, yo todavía conocí, cerca de mi casa había una imprenta. Y me iba a veces a mirar cómo hacían. Y por ahí ayudaba a poner letritas y todo. Pero era un trabajo, hermano. El que era muy bueno ya, que vivía de eso, y era un impresor, era una persona que rapidísimo lo iba haciendo, pues ya tenía la práctica. Pero para uno que era medio crotón para esas cosas, medio torpe para todo eso, iba despacito mirando y a ver si no escribía mal la palabra, porque todo eso se imprimía y mal. Entonces, ¿se imaginan la primera Biblia impresa? ¿Cuánto habrá llevado? Quizás un mes, un poco más, pues mucho era. Y acuérdense que eran letras más grandes, libros más grandes. Las primeras Biblias eran inmensas, grandes, o así de un grosor bastante importante, de quizás entre 8 a 10 centímetros de grosor. Y todo eso se hacía. Y nosotros decimos,
Me voy a la librería, pago unos miles de pesos y me traigo una buena Biblia de estudio, una buena Biblia de letra grande con concordancia y estudios extras de la Biblia en la parte de atrás y ya tengo una Biblia. Pero ¿saben cuánto le costaba a una persona del siglo XV, del siglo XVI tener una Biblia? Hoy podríamos hablar de millones de pesos. Eso costaba una Biblia. Es para que ustedes sepan algo de la Biblia, algo sobre este libro que nosotros estamos proclamando, predicando, pero no siempre fue así. Muchos cristianos, muchos de nuestros hermanos en la fe, en la antigüedad, no tuvieron el privilegio, digo yo, el privilegio que tenemos en nuestra generación de poder tener tantas Biblias cuantas quieran. Si usted quiere, hoy puede ser coleccionista de Biblias y comprarse todos los tipos de encuadernación y de Biblias que usted pueda tener por ahí y que pueda encontrar. Solo de Biblias incluso buenas, usted puede tener más de 100. De buenos tipos de Biblias, buenas de estudio, de diferentes tipos que se pueden hacer. ¿Se dan cuenta? ¿A cuánto avanzó la tecnología de la impresión, la capacidad del hombre para sacarle más jugo a la palabra de Dios dentro del mismo libro de la Biblia? Estas cosas, hermanos, son increíblemente importantes que entendamos que detrás de que hoy en el siglo XX, o digamos siglo que antecedió, y el siglo XXI que estamos viviendo, nosotros podemos tener Biblias a montones, pero eso es de hace poco. Las sociedades bíblicas comenzaron a nacer en gran cantidad en el siglo XIX. Es más, la Sociedad Bíblica Trinitaria, la versión que nosotros usamos de la Biblia, aquí también es una sociedad que comienza en 1831. Hace mucho ya. Ya estamos llegando cercanamente a los 200 años, por decir de una. Están otras sociedades bíblicas a lo largo de Latinoamérica, en Estados Unidos, en Europa, y otras sociedades bíblicas, algunas buenas, algunas malas, algunas malísimas, pero están ahí, imprimen. Y tienen sus grandes talleres de impresiones y demás. Incluso hoy, muchas sociedades bíblicas hacen impresiones tercerizadas que mandan a China, Corea, mandan a no sé otros lugares, donde la mano de obra es un poco más barata y les sale más fácil imprimir. Entonces se puede imprimir en grandes cantidades. Buenas o malas Biblias, pero se imprimen. Las sociedades bíblicas sí han colaborado mucho en algunos aspectos de imprimir la Biblia y que el pueblo del Señor, las iglesias en muchos países del mundo, en el siglo XIX comiencen a tener. ¿Cómo llegó a veces los primeros ejemplares de la Biblia a China, a Corea? Porque todavía era una sola Corea en el siglo XIX. Recién en 1953 se divide en Corea del Norte y Corea del Sur, pero hasta eso era una sola Corea. A Japón y a muchos otros lugares donde se empezó a llevar el Evangelio, a la India, que se empezó a llevar la palabra de Dios también. ¿Cómo llegaron? ¿En qué siglo pasó todo eso? Los grandes misioneros, los grandes ejemplos de fe en la obra misionera, todos, la mayoría, están en el siglo XIX. En algunos casos están todavía en el siglo XVIII, años 1700 y tanto. Pero la mayoría están en los 1800 y tanto, que salieron los grandes héroes, si podemos decir, de una fe en la obra misionera, que se fueron contra viento y marea a predicar la palabra de Dios, dejando y sacrificando toda la buena vida que tenían en Europa muchas veces, o Estados Unidos. Llegaban ahí y veían a los hermanos en sus grandes vidas, los cristianos, en sus grandes riquezas, y decían: no tienen idea lo que está pasando en esos otros países donde nadie quiere ir a predicar el Evangelio. Llamaban, invitaban a otros a ir, pero era mucho para sacrificar. Mi papá, mi mamá, mi esto, mi aquello, mi trabajo, mi buena vida, mis dólares, mis euros, mis libras esterlinas y todo lo que se quiera decir. No, pero tengo que dejar demasiado. Hay muchos nombres que podíamos decir, pero no es nuestro tema. Pero recordemos, hermano, para que se conociera la palabra de Dios, se levantaron también grandes predicadores en el siglo XIX, que ya tenían un ejemplar completo de la Biblia para proclamarla, para hablarla, para enseñar doctrina sana. No todos fueron sanos, pero una buena cantidad en el siglo XIX predicaron la palabra porque ya había impresión. Cada cristiano en esas iglesias podían tener su Biblia, su ejemplar, pero esto, repito,
Estamos hablando del siglo XIX, años 1800 en adelante, todos los 1900, siglo XX, también tuvieron la posibilidad de tener muchas Biblias. En muchos idiomas también se pudieron hacer. Se empezaron a hacer traducciones de la palabra de Dios, pero, repito, estamos hablando de más o menos 200 años para atrás. No es tanto. ¿Y qué pasó con los 1800 años antes? ¿Qué hacían los cristianos para conocer la palabra de Dios? Pues no había Biblia, entonces no podemos decir para conocer la Biblia. No había Biblia, la palabra de Dios. ¿Qué hacían para conocer la doctrina del Señor? ¿Cómo llegaba? ¿Ustedes saben cuántos años de obscurantismo, o sea, de prácticamente no predicarse la palabra de Dios, hubo en el cristianismo? Podríamos decir que más de la mitad de todo lo que es la era cristiana, desde el año 1 que nace Jesús hasta nuestros días, que ya vamos en 2022. Pero ¿saben cuántos siglos estuvo la iglesia del Señor prácticamente sin poder conocer prácticamente nada de la Biblia? Más o menos unos 1200, 1300 años. Esa cantidad. Desde que comienza el catolicismo romano y viene la época del obscurantismo de la iglesia, toda esa época que va más o menos entre 1200 a 1300 años, prácticamente los cristianos fieles de esas épocas, que no fueron muchos, son cristianos que no tenían ni siquiera un versículo impreso, porque no había. Todo se hacía a manito. Ya lo vamos a ver. Vamos a ver ese proceso de cómo se hacía en esa antigüedad. No haremos, como decíamos, un estudio exhaustivo de lo que decimos, sino solo lo elemental para que podamos valorar más lo que Dios ha hecho en los siglos que nos precedieron para obtener este precioso libro que nos dio para conocer su persona. Para que lo conozcamos a él. Sí, la palabra, dice el hermano, y tiene razón, para conocer su palabra, pero su persona. Porque ¿de qué forma conocemos la persona de Dios? Yendo a la palabra de Dios. Tengo en mi biblioteca personal, tengo libros así de gruesos. Bueno, quizás los que están escuchando por WhatsApp no van a saber, pero bueno, estoy hablando de más o menos unos 5 a 6 centímetros de lomo del libro. Y en dos tomos de esa cantidad de grosor de libros que hablan de las doctrinas fundamentales de la Biblia, solo por decir, para conocer la persona de Dios, la persona de Cristo, la persona del Espíritu Santo y hasta incluso al hombre mismo. Pero son libros gruesos, todos fundamentados en la palabra de Dios para mostrarnos la capacidad de enseñanza que tiene la Biblia. Pero como no se puede retener todo eso en la memoria por mucho tiempo, estos escritores, estos predicadores, estos promotores de la doctrina del Señor tuvieron que escribir en grandes volúmenes de libros para poder así dejarnos asentado que Dios o el Dios de la Biblia es el verdadero Dios, el único Dios y el que verdaderamente es indescriptible, hasta incluso leyendo y leyendo su propia palabra, palabra de Dios, o sea, la Biblia. Entonces, tenemos que saber, hermanos, que la Biblia, repito, como la tenemos hoy en cantidades, nace en un proceso, digamos, de sociedades bíblicas que empezaron a imprimir, nace hace cerca de 200 años. Y ustedes entonces, repito la pregunta, se dirán, ¿y qué hicieron por 1800 años antes? Sí podríamos decir que desde el siglo XVI ya comenzó a haber ejemplares, pero eran pocos. Algunos los podían tener en algunas bibliotecas. En algunos monasterios y en otros lugares habían esas Biblias, pero la mayoría de los predicadores que habían en esas épocas, que comienzan incluso la era de los predicadores de púlpito, ¿saben en qué años está comenzando? En los años 1400 comenzaron John Huss, Wycliffe, William Tyndale y varios otros que se levantaron. Que fueron los que se le llamaron los pre-reformadores, le llaman algunos. Para mí son los que comenzaron a promover que la palabra de Dios es ella. ¿Y saben en qué idioma predicaban el Nuevo Testamento? Y mientras predicaban lo tenían que ir traduciendo, sea al inglés, al español, al alemán, a lo que sea. ¿Saben en qué idioma tenían solo la Biblia? El Nuevo Testamento solo lo tenían en griego.
y en manuscrito. Ni siquiera era una linda impresión en alemán, en inglés, en español o en francés, en el idioma que se predicara. No lo tenían. Tenían que estar mirando en el idioma griego manuscrito. Tenían que estar mirando y a la vez traduciendo mientras predicaban a sus oyentes. Así nace la predicación de púlpito, que aunque no es el inicio de la predicación de púlpito. Recuerden que la predicación de púlpito nace, a ver quiénes leen la Biblia, ¿dónde nace? En el post-exilio israelita con Esdras. Y Esdras, dice la Biblia, tenía un púlpito y estaba sobre la multitud y leía la ley. La palabra púlpito aparece para nosotros los cristianos por primera vez en la Biblia, pero en el Antiguo Testamento. Pero cuando se empezó a predicar por estos predicadores que estoy hablando, eran predicadores amenazados, estaban a que la espada estaba ahí, la guillotina estaba ahí, a la merced de cualquier momento, que donde tenían que estar escapando, terminaban de predicar en un lugar y se tenían que rajar de ese lugar porque seguro venía la guardia religiosa y los tenía que matar porque estaban hablando al pueblo común la Biblia. Esto era para el magisterio de la iglesia nomás. Esto no era para la gente común. Y lo que hacía Jan Hus, William Tyndale, que fue el primer promotor de la traducción a la Biblia al inglés, y que con Wycliffe lograron hacer todo esto por primera vez, entonces ahí comenzó una persecución acérrima contra la Biblia y contra quienes la promovían. Una de las primeras sociedades bíblicas que nace es la Sociedad Bíblica de Wycliffe, los que hicieron la organización que intenta traducir al máximo posible la Biblia. Pero hermanos, este libro que nos trae la palabra de Dios es un libro que verdaderamente le ha costado muy caro, ha costado mucho, y es penoso, muy penoso, que muchos, incluso cristianos de las iglesias bíblicas, no valoren el sacrificio de los hermanos en la fe que han hecho para que este libro nos llegue a nuestras manos. Y traducido y bien hecho el trabajo, a cuesta que constantemente estaba una espada atrás de ellos, una guillotina. Ustedes saben, solo por darles un adelanto nomás, pero ustedes saben lo que costó la traducción de la Biblia al español completa. ¿Cómo llamamos a nuestra Biblia hoy en español? Reina. Era Casiodoro de Reina y Cipriano de Valera. Cipriano la pasó más tranqui, pero Casiodoro no. Casiodoro no la pasó fácil y no tenía una oficinita siempre bien instaladita con una buena computadora para hacer la traducción de la Biblia al español. La tuvo que luchar, pero ya llegaremos a su historia. Pero hermanos, hay que aprender a valorar la Biblia. Estoy hablando algo sobre la Biblia. Algo nomás sobre la Biblia, pero hay mucho por decir. Y detrás de un ejemplar de la palabra de Dios hay una historia enorme de luces y sombras que han trazado este camino para que usted y yo podamos tener una Biblia en nuestras manos. Es penoso que incluso muchos cristianos, y hablando de iglesias bíblicas, ni siquiera tienen Biblia. Ni se compraron una, porque no es algo importante para sus vidas. No es algo necesario para sus vidas, y eso apena. Que muchos cristianos llegan a una iglesia y no tienen Biblia. Sí les regalamos, porque intentamos de alguna manera despertar el interés en la palabra de Dios. Y no hay problema si hay que regalar una Biblia a alguien que no la tiene y dice, no puedo comprar. Bueno, no podés comprar, tenemos Biblia para darte. Pero si ya te regalaron una Biblia, por lo menos, léela. Habla de ella. Proclámala. Hacé un esfuerzo para que la Biblia le llegue a mucha gente, la palabra de Dios le llegue a mucha gente. Cristianos, estoy hablando de las iglesias bíblicas, ni voy a entrar a las otras porque esas ya ni hace falta. Pero cristianos bíblicos, así llamados bíblicos, que ni siquiera traen la Biblia a la iglesia. Ya no les interesa. Ay, si vienen en el colectivo, que vengan la mochila para que no vean que yo voy a la iglesia. No la traen ni siquiera bajo el brazo. No estoy en contra de traer en la mochila la Biblia, claro, uno por comodidad y porque es más fácil y anda libre, y más si tiene que ir parado en el colectivo, medio embromado para andar con la Biblia bajo el brazo, pues se puede caer, es cierto. Pero, hermanos, es importante que la Biblia para nosotros sea algo demasiado grande en nuestra vida.
personal, matrimonial, familiar, eclesiástica, nuestra familia de la fe, y también hacia los demás. Que la Biblia no sea una vergüenza para nosotros hacia los demás, porque hubieron hombres y mujeres que lloraron, murieron, sufrieron y fueron torturadas para que nosotros hoy tuviéramos Biblia. Y nosotros no valoramos. No le damos importancia a este libro. Y no lo estoy diciendo que le demos importancia por ellos. Demos importancia porque Dios usó a estos hombres y mujeres para que la Biblia, porque hasta mujeres participaron en el tema de lo que es que la Biblia hoy sea un libro tan fácil de conseguir. Pero hoy, así como, y digo siempre esto, así como la Biblia hoy es tan fácil de conseguir, podemos leerla con toda libertad, por lo menos en esta latitud del mundo, podemos leerla con tanta libertad, y sin embargo, somos la generación de creyentes más ignorantes que existe en relación a la Iglesia de Cristo como un todo, me refiero. No me refiero a la Iglesia aquí, ni a una otra allá, me refiero a la Iglesia de Cristo hoy en el mundo, esa Iglesia laodiciana, que es una iglesia que lamentablemente es ignorante y que Dios le dice eso, Jesús le dice eso en el capítulo 3 de Apocalipsis, versículo 14 en adelante. Yo conozco tus obras, que no eres ni frío ni caliente, ni una cosa ni la otra. ¿Quién de ustedes le gusta tomar un helado hervido? Un helado derretido, entibiado. Ustedes van a comprar un helado y dicen, bueno, pero yo quiero comerlo, porque hace, y más si hace calor y quiero tomarlo. ¿Quién de ustedes les gusta tomar un té tibio? Una tisana de algún remedio y le gusta tomar tibio. Quizá algunos sí, por ahí puede haber esos raros, pero siempre nos gusta tomar algo calentito. En invierno, un frío que no sabemos qué hacer. Tenemos todo lo que podemos para calefaccionar el lugar donde vivimos y nos ofrecen un tereré. ¿Quién quiere tomar? Creo que todos conocen lo que es un tereré. Una bebida bien fría con hielo, que se toma como mate, pero es frío. Nadie quiere eso, quiere algo caliente. Y no le van a decir a usted que le van a traer un té para que usted se caliente y está tibio. No creo que a usted le guste. ¿Se imaginan, hermanos, que nuestra vida cristiana sea tibia? Un poco con el mundo y un poco con Dios. Así que, hermanos, entendamos que la palabra de Dios, la Biblia, es un libro excelentemente bueno y necesario que nosotros consideremos en oración también delante del Señor cuánto verdaderamente la valoramos, cuánto es ella para nosotros. Si la Biblia para nosotros solamente va a ser el libro para la iglesia y no la tengo en cuenta en la semana, algo no está bien, algo no anda mal. Si la Biblia en mi matrimonio no está presente, algo está mal. Si la Biblia en mi familia, ya están los hijos, ya capaz alguien más vive también en la casa, no está presente en nosotros como familia, algo está mal. Algo no anda. Si la Biblia no está en la iglesia que trabajo, que sirvo, que obro, que estoy trabajando, algo anda mal. Estoy sirviendo mal. Estoy andando mal como cristiano, aunque tenga muy buenas intenciones y excelente comportamiento. Con todo, estoy sirviendo al Señor equivocadamente porque estoy sirviendo sin doctrina, sin enseñanza. Dios, es cierto, hizo un pueblo celoso de buenas obras, dice Tito. Celoso de buenas obras, pero ¿bajo el qué fundamento? Bajo el fundamento de la doctrina de Cristo, bajo la sana doctrina y las sanas palabras, como le dice a Timoteo también. Así que, hermanos, hoy nos introducimos en este estudio para poder empezar a ver un poco cuán importante es la Biblia y cuánto ha pasado, y todavía tenemos muchas cosas interesantes para ver en este libro que nos van a ayudar a valorarlo, y espero que después de este estudio tomemos conciencia, reflexionemos ante el Señor y digámosles, Señor, gracias. Gracias por la Biblia que tengo. Gracias, Señor, porque soy parte de esos que hace 200 años ya pueden tener la Biblia en la mano. Soy parte de una generación que tiene la palabra de Dios en sus manos y puedo leerte
y escucharte en mi oído espiritual y saber de ti. Pero también en esa oración incluyamos, Señor, ayúdame a conocerte, ayúdame a entenderte, ayúdame a captar tu palabra y saber más de ti. Hay un himno que aunque se canta para la eternidad, pero se dice, más cerca, oh Dios, de ti. Yo no sé si ustedes conocen ese, es muy lindo. Pero la Biblia es lo único que me puede dejar más cerca de Él. Es la Biblia, ¿no? No intentemos ceremonias religiosas y eclesiásticas, incluso en iglesias evangélicas, no intentemos que eso nos acerque a Dios. Lo que nos acerca a nosotros a Dios es tu palabra. Gracias, Señor, porque una vez más pudimos estudiar las Escrituras. Gracias, Padre Santo, porque este libro es de gran valor y es un libro que incluso puede valer más que el oro y la plata, aunque tenga sus mercedes estos metales, pero sabemos que la palabra de Dios tiene un regalo y es la eternidad contigo. Gracias, Señor, porque nos ayudaste en algún momento de la vida a tomarla en cuenta y a tratar de saber más de ella. Pedimos, Padre Santo, que guardes nuestras vidas en sus principios y en sus doctrinas, para que nunca la dejemos de lado y siempre proclamemos todo aquello que tienes para que digamos al mundo que nos rodea. Ayúdanos, Padre Santo, a que tu palabra sea nuestra guía en el hogar. También sea nuestra guía, Señor, en la iglesia y también incluso en la obra de evangelización que hacemos. Lo hagamos todo de acuerdo a los principios que nos has dejado en ella. Gracias, Padre, por darnos este precioso libro que nos enseña a mirarte a ti, nos enseña a confiar en ti. En el nombre de Jesús. Amén.

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Buenos días, mundo. Nuevamente un placer estar en la radio haciendo este interesante y ameno programa, compartiendo con ustedes en este día miércoles 11 de septiembre. Realmente un día espléndido, maravilloso, en el que podemos volvernos a encontrar y de hablar de cosas que realmente nos interesan, nos atrapan. ¿Cómo están ustedes tanto tiempo? Bien, antes de continuar con nuestro programa, vamos a estar en la presencia de Dios buscando su guía y que también nos ayude en la en todas las circunstancias que tenemos a través de este programa, podamos serle de ayuda a usted, apreciado oyente, así como nos lo es la palabra de Dios todos los días, que en eficacia trabaja sobre nuestro espíritu y nos va perfeccionando para aquel día que nos encontremos con el Señor Jesucristo. Me acompaña en la oración. Bendito Dios y Padre que estás en los cielos, nos acercamos a ti dándote las gracias que por medio de este de esta plataforma podemos dirigir nuestra oración, nuestra prez, para que aquellos que nos escuchan sean plenamente bendecidos con tu palabra al ser escudriñada y que traigas tú hacia ellos las bendiciones que tanto se necesitan. Envueltos hoy el mundo en una trágica y terrible confusión, más que nunca nosotros los creyentes tenemos que ser luz para este mundo, también como sal de la tierra, así nos los enseñó tu amado Hijo Jesús. Padre Santo, a través de este programa, también queremos ser luz y sal de la tierra. Ayúdanos para que conforme a tu voluntad, nuestros oyentes, así también nosotros, seamos edificados en el santo edificio del Evangelio. Gracias te damos por esta oportunidad. Y síguenos bendiciendo y danos tu ayuda para todo este día y todo lo que nos resta de esta semana. En el nombre de Jesús te lo pedimos y te damos las gracias por todo. Amén. Bueno, nuevamente estamos haciendo nuestro programa en vivo que hacía tiempo.

porque no lo podíamos hacer, muchas dificultades el quien les habla he atravesado, pero gracias a Dios estamos nuevamente haciéndolo. Doy gracias a todos ustedes por sus oraciones, porque las luchas son muchas, las pruebas también, las dificultades a veces traen impedimentos y se en el camino se interponen otras cosas que a veces nos impiden ser realmente efectivos para lo que hemos sido llamados, para trabajar en la obra de Dios. Los intereses a veces pueden ser mezquinos y nos conducen por una senda equivocada. Pero gracias a Dios estamos nuevamente en esta tarea de ser informadores y también ser alentadores, porque la radio tiende a eso. Usted vio que hay muchos programas en las radios locales, generalmente, últimamente, todos traen desaliento y confusión. En vez de traer soluciones a los problemas, se involucran tanto en informar que desinforman, y a la gente queda atrapada en una suerte de un pozo profundo, que no saben cómo salir o cómo hallar soluciones o respuestas por las dificultades que estamos atravesando. Le doy un ejemplo de todo esto porque conversaba esta semana que ha transcurrido, el día domingo, que fue el día de reunión. Al terminar la reunión tuvimos una ágape, y entonces, conversando con algunos hermanos, me preguntaban sobre situaciones que hacen a la vida diaria. Y decían, en una radio los informativos dicen una cosa, en otra radio otros informativos desacreditan lo que dijeron los otros, en otra radio no se ponen de acuerdo ni con el uno ni con el otro. Digo, lo que sucede es que el mundo está bajo confusión y tiene oscuridad de mente. Lo que miran los que transmiten las noticias, lamentablemente, en forma lamentable, es que lo que están sugiriendo o afirmando no trae solución a nadie, porque van ellos en los informativos hoy, lo único que intentan es atrapar a la gente para que lo siga, y de esa manera ellos están haciendo dinero. ¿Por qué? Porque el informativo, cuando es interesante y ellos miden la audiencia, genera hacia los que proveen las publicidades, generan mayor cantidad de recursos porque tienen atrapada a la gente con esta situación. Y así muchos, ¿no? Fue interesante anoche ver por la televisión, pude ver el debate presidencial de Estados Unidos del señor Donald Trump y la señora Kamala Harris. Interesante las perspectivas de ese debate presidencial, y cada vez que uno de ellos, por ejemplo en el caso del señor Donald Trump, los que promovieron el debate lo cortaban continuamente para tratar de desubicarlo, y así ponerlo en una situación, digamos, de desesperación. Más o menos eso es lo que a mí me dieron a entender. Y cuando en ese aspecto ellos mostraban el pico de audiencia, en un momento cuando empezaron el programa, lo estaban escuchando 45 millones de personas en Estados Unidos al inicio. A la, digamos,
a los 25 minutos de programación del debate había subido a casi 150 millones de personas en Estados Unidos. Y probablemente después abrieron otra ficha donde medían la audiencia en, por ejemplo, en el estado de Hawái o de Alaska, y ahí se habían sumado casi otras 600.000 personas. Después se abrieron otra ventana donde dentro de las Fuerzas Armadas que estaban mirando, se habían sumado aproximadamente unos 7 millones más. Y cortaban y pasaban, habían empezado cortando el programa durante a los 15 minutos del debate, cortaron y pusieron 2 minutos de publicidad. A los otros 15 minutos de debate cortaron y ya no fueron 2 minutos, fueron 5 minutos de publicidad. Y a los a la hora del debate ya eran 15 minutos de publicidad. O sea, uno va midiendo la cantidad, cómo se va a despertar. Y la situación, bueno, que dentro de mi opinión personal, con lo que daba, por ejemplo, los comentaristas de allá del Washington Post o de ABC o NBC, lo que ellos comentaban era que, bueno, en este debate había salido triunfante ganador Donald Trump. Pero a medida que se iba desarrollando los comentarios, había una situación de perplejidad. Notaba yo que estaban perplejos mientras uno hablaba y decía una cosa y otro decía otra cosa. Digo, qué diferente a nosotros los cristianos. Porque Dios nos ha dado medios de gracia para evitar el desaliento en circunstancias especiales, ¿no? Para poder superar las dificultades. Y en virtud de ello, de lo que anoche miraba, me puse a escribir el mensaje para Buenos Días Mundo de hoy. Pero antes de continuar, le invito a una pausa musical.

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Bien, bienvenido nuevamente a Buenos Días Mundo. Segunda parte, ¿qué tal amigos? Estamos hablando de los medios de gracia que Dios nos ha facilitado para poder enfrentar y evitar el desaliento en circunstancias especiales. Los medios de gracia nos ofrecen una dosis de optimismo para evitar el desaliento en circunstancias especiales. Creo que Juan 16 nos da la ayuda que necesitamos, y es que es lo que presenta la unidad espiritual de Cristo y su pueblo y su relación con ellos como el manantial de toda su vida y fecundidad espiritual. El odio del mundo se dirige principalmente contra quienes siguen las enseñanzas de nuestro divino Maestro, nuestro Señor Jesucristo, nuestro gran Dios y Salvador, y contra las Escrituras. Por ende, nosotros somos el blanco favorito de los demonios para traer precisamente todas aquellas dificultades de las cuales estaremos compartiendo en este programa. En Juan 14, 6, en el Evangelio de Juan 14, 6, dice, antes, está hablando el Señor Jesús, antes, porque os he hablado estas cosas, tristeza ha henchido vuestro corazón. Y es cierto, Jesús sabe mucho de esto, la tristeza paraliza demasiado. Y yo considero que se debe ir hacia Jesús y acercarse a Él. Usted dirá, pero ¿cómo se hace eso? ¿O cómo puedo encarar esto? ¿Cuál es la solución? Es que los medios de gracia que tenemos a mano, es que la principal ayuda de todo es el Espíritu Santo. Como Él trabaja en la redención del hombre, está enteramente al servicio de Cristo como su agente. Así solo, estando en conexión con Cristo por la fe, que es una dádiva del Señor, esto anticipa su ayuda hacia el creyente. Y esto es lo que nos anima y consuela cuando le buscamos a Él con interés. Cuando leemos su palabra, el Espíritu Santo comienza a hablar a nuestro espíritu, es decir, provee aquellas cosas como quietud para pensar, ayuda para considerar lo que nos está afligiendo, nos invita al camino de la reflexión, es consistente, porque en este aspecto puede, por su información, dejarnos ver con claridad lo que nos aflige, lo que nos entristece, lo que nos atemoriza. La principal dificultad que atrapa al creyente, pero en todos los órdenes, digamos, desde el pastor, evangelista, otros oficiales de la iglesia, los miembros, es la perplejidad. Nadie está exento de esto. Y es una acción casi constante. La ayuda del Espíritu tan necesaria cuando nos atrapan estas situaciones. Y le voy a mencionar unas cuantas. Yo, hoy a la mañana, mientras terminaba este mensaje, anoté 12 circunstancias o problemas, como quiera llamar, o podría ser el inicio, bueno, después voy a tocar este tema, pero podría ser el inicio
tal vez, de alguna enfermedad que comienza a manifestarse en el espíritu, y lo que tenemos que buscar el remedio eficaz para poder, primeramente hay que identificar la enfermedad, qué es lo que lo está está haciendo. Como hay situaciones en la cual la confusión es un estado de la gran mayoría, quedan atrapados por confusión, por circunstancias disímiles a veces, de una u otra cosa, y como decía, el miedo paraliza y paraliza demasiado. La duda, herramienta predilecta, dardo predilecto de Satanás para atacar nuestra fe. La indecisión muchas veces nos arrastra a que vacilemos o titubeemos en tomar un camino que nos lleve a una solución correcta. El desconcierto. Muchos ven que el mundo se derrumba alrededor de él y no saben atinar a cómo solucionar ese problema. Mire un ejemplo práctico de esto. Una vez vi, por ejemplo, en Alaska se daban algunas cosas muy interesantes, como también acá en la situación de la Patagonia, bien hacia el sur, más o menos eran los mismos ejemplos pero con diferentes animales. Y me llamó la atención el caso de un par de pingüinos. Resulta que entre ellos, un pingüino estaba parado en una parte y otro en otra, corría un pequeño arroyo del tamaño de ancho, digamos, de un brazo. La profundidad de ese pequeño cursito de agua sería aproximadamente de 3 centímetros, porque más no era, pero fluía, y uno de los pingüinos estaba atrapado ahí, y iba y venía, y no sabía cómo cruzarlos, estaba totalmente desconcertado, diríamos, no acertaba cómo hacerlo. En cambio el otro miró lo que lo observaba y fue sencillo, lo cruzó caminando, para demostrarle, ves, no hay ningún problema. El otro quedó atrapado por la situación y no sabía cómo resolverla. Y el otro lo resolvió sin ninguna clase de dificultad. La incertidumbre también es un problema. La indeterminación, el ser indeciso, la inseguridad. Y la inseguridad arrastra siempre miedo, temor, hasta a veces llegan hasta el pánico las personas por la falta de seguridad. La irresolución. Usted sabe que muchas de estas cosas que yo le estoy comentando trabajan como un narcótico. Empiezan de a poquito a establecerse en el espíritu humano y no se sabe cómo ir resolviéndolo. Y trae un desorden. Y en el peor de los casos, el síntoma es cuando todo lo que está alrededor se vuelve caos.
Y ahí debemos recurrir, aunque a veces a muchos se le hace difícil, a la tranquilidad. Un medio especial de gracia que nos ofrece el Espíritu Santo en tales momentos, siguiendo el ejemplo, por ejemplo, de Israel, cuando tenía que enfrentar a un enemigo que estaba por delante, primeramente habían clamado a Dios para que el Señor les diera la fuerza, habían orado. Pero ¿cuándo se ejercitaba el ánimo? ¿Cuándo se ponían de pie y tomaban las armas y se predisponían para salir al combate? Dios había establecido una cantidad de personas a las cuales Él educó y adiestró para que cuando pasaran delante de las filas de los soldados, observaran sus rostros y se iban a dar cuenta en qué estado de ánimo estaban para el combate, los primeros y los segundos y las terceras filas y las cuartas y las quintas. Y aunque el enemigo fuera numeroso por delante, ellos tocaban, lo llamaba el shofar, el cuerno. Y lo tocaban cerca de ellos. Y no lo tocaban una vez. Tocaban una vez, dos veces, tres veces. Y se iban añadiendo cada vez más sofar. ¿Qué tendía a hacer eso? A despertarlos. Estaban mirando tan absortos el problema que tenían por delante, que la facilidad de la respuesta que tenían para resolverlo no la veían. Y algunos de los que estaban dejaban de tocar el cuerno y comenzaban a alabar a Dios en voz alta. Y alababan a Dios y alababan a Dios y alababan a Dios. Y de ahí los soldados comenzaban de a poco a cambiar la mirada, ya no miraban al enemigo, miraban a estos levitas que estaban ahí, además, los observaban un rato, quitaban eso que los había paralizado y comenzaban a alabar a Dios, ellos también. Comenzaban a alabar a Dios y en el momento de la alabanza se revestía su ser de coraje, de fuerza, de valor y comenzaban, cantaba uno, cantaba otro, cantaba otro, cantaba otro y la mano derecha o la izquierda que estaba suelta de empuñadura de arma en las filas posteriores a las filas delanteras, se apoyaban sobre el hombro los que estaban adelante y estaban cantando. Los que estaban adelante tomaban un coraje y un brío tremendo y se lanzaban al ataque e iban a combatir. Rara vez salían derrotados, rara vez. Si habían pecado y habían hecho las cosas en desobediencia a los mandatos del Señor, probablemente que la alabanza no los iba a ayudar, sino lo primero que era necesario era el arrepentimiento. Medio de gracia que Dios nos ha dado, cuando no las circunstancias que nos atribulan no están marcadas porque hemos pecado y es por otros conflictos,
la alabanza es primordial. Cantar un himno, recordar un salmo o una porción de la palabra de Dios, lo que fuere, y lo cantamos a viva voz, quizá al principio sale muy bajito, pero persista, persista, persista, persista, y va a ver que toda esta dificultad va a desaparecer. Y lo primero que usted va a notar es paz. Le va a traer paz. El segundo remedio eficaz que comienza a inyectarse rápidamente es el gozo. El gozo. Y por ende, para sobreponerse a las diferentes dificultades que sea, uno echa mano a la oración. Y con estos elementos tan importantes, podemos salir adelante. ¿Por qué? Porque Dios nos da la victoria. No permite que seamos abrumados por la circunstancia que fuere. La oración es una fuente de gozo para cualquier dificultad que se nos presente. Nos llena de plenitud espiritual. Le invito a escuchar la próxima alabanza.

Bienvenido a Buenos Días Mundo, tercera parte. Bien amigos, seguimos hablando sobre medios de gracia que nos ayudan a evitar el desaliento en circunstancias especiales. ¿Sabía usted que, de acuerdo a lo que dice Juan, capítulo 16, versículo 31, luego de que el Señor hubo declarado lo que les convenía y que iba, ellos iban, veía el Señor que en sus corazones había tristeza, merced a que Él les había dicho que se tenía que ir, iban a pasar una serie de circunstancias que no comprendían ellos muy bien, pero Él se tenía que ir de este mundo, pero en qué lugar de Él iba a enviar al Consolador, el Espíritu Santo, que iba a ofrecer las ayudas en todo el mundo. El tema era que el Señor, en forma visible, estaba con aquellos 12 discípulos. Pero Él no podía estar, si bien era Dios, no podía estar en el mismo lugar, no solamente en Jerusalén, o en Betsaida, o en Capernaum, o no podía estar en Pergue, o en otra parte del mundo. En un lado a la vez, Él era humano. Ahora, glorificado y siendo Dios, estando en el cielo, está en todo lugar, en todo corazón humano, que lo tenga dentro de Él, y que merced a la fe se sostiene esa comunión. Él les había dicho las circunstancias que iban a sobrevenir, las dificultades, les habló claramente, y el estar en contacto con Jesús, a veces cuando no había ningún intermediario, en el sentido de que ni la duda, ni la desesperación, ni cualquiera de esos intermediarios que a veces se interponen en nuestra fe con Cristo, en la comunión, entonces se entendían con claridad y no había perturbación. Pero ahí en el versículo 31 Jesús les responde: ¿ahora creéis? Cuando le hubo revelado todas estas cosas. Yo creo que la tribulación es un medio de gracia que nos ayuda a permanecer al lado del Señor y nos consuela. Tenemos que ser siempre atribulados, lamentablemente. Tenemos que pasar por tribulación, por dificultad, en mayor o menor medida. Y créame, acá uno dirá, tengo que ser atribulado, yo tengo fe en Jesús, yo hago esto. Todos pasamos por alguna circunstancia, o muchas, eso depende de cada uno. Y entonces ahí se ve el reflejo de nuestra necesidad. ¿Sabe que a veces es interesante, yo lo noto, cuando uno habla con las personas o tiene la oportunidad tal vez de esa observación, de poder tratar de ver con mayor profundidad o claridad el espíritu de quién está delante de uno. Las perspectivas que se presentan, si son activos en la fe. Activo no significa que, en la fe significa que están trabajando en la obra del Señor, haciendo cualquier ministerio. Activos en la fe significa que están en una verdadera comunión con el Señor. Lo otro es una obligación, una responsabilidad, por los encargos que nos dio el Señor, y entonces
Pero en lo que es la fase individual, ser activos es tener un verdadero propósito de vida y estar atendiendo las cosas que el Señor nos ha pedido que hagamos. El tema de... Creo que una de las dificultades que más nos cuesta es tomar la cruz, ¿verdad? Eso es una situación que nos pone muchas veces a la defensiva. Es decir, ¿por qué de tomar la cruz? Pero por lo que nos enseñan las escrituras, no es difícil tomar la cruz y seguirlo a Cristo. Una característica de un auténtico discípulo es que guarda la palabra del Señor. Jesús, refiriéndose a esto en su Evangelio, Juan, en el capítulo 17, en el verso 6, expone claramente la oración que hiciera Jesús al Padre, la oración de intercesión, por todos los discípulos. Y dice: he manifestado tu nombre a los hombres que del mundo me diste, tuyos eran y me los diste, y han guardado tu palabra. Es interesante. Tuyos eran. Éramos del Padre. Y el Padre nos da a Cristo. Es decir, no que Él nos da a Cristo. No, nosotros hemos sido dados a Cristo. Y somos dados a Cristo porque hemos, como dice acá la escritura, hemos guardado la palabra de Dios. Ahora, si hemos guardado la palabra de Cristo, somos una unidad con Él y con el Padre. Fíjese que ya no son tres, son cuatro. Y usted dice, ¿cómo? ¿Sí? Dios Padre, Dios Hijo, Dios Espíritu Santo y el creyente. Son cuatro. Somos unidad. En Juan capítulo 17, versículos 10 y 11 dice: y todo lo mío es tuyo y lo tuyo mío, y he sido glorificado en ellos. Y ya no estoy en el mundo, mas estos están en el mundo. Yo voy a ti, Padre Santo, a lo que me has dado, guárdalos en tu nombre, para que sean uno, así como nosotros. Cristo era uno con el Padre y con el Espíritu Santo. Y nosotros somos uno con el Padre, con el Hijo y con el Espíritu Santo. Esta es otra característica del discípulo que debe soportar. Para eso se ha facilitado el medio de gracia, porque somos aborrecidos por el mundo. La promesa para el discípulo es que serán guardados del mal. Y se da una advertencia a observar, y es el cuidado personal. Porque el discípulo, con su testimonio, santifica a Cristo. Por eso, Él dice que ha compartido con nosotros su gloria. Así dice Juan 17, 22.
Y Cristo está viviendo en cada uno de nosotros. Por lo cual, al vestirnos adecuadamente, con las vestiduras espirituales que nos han sido dadas, nosotros podremos salir adelante en medio de las dificultades que se pudieran presentar. Para los males de causa espiritual, solamente lo que ayuda y sana son los remedios que están recomendados en las Escrituras, la cual, si hacemos caso a lo que se nos enseña en la palabra, lo que nos dice el Señor Jesús, nos dará el oportuno socorro, la ayuda necesaria, a fin de que, vio que las Escrituras dice que somos más que vencedores, tenemos victoria sobre, especialmente sobre la tentación, porque Satanás, el tentador, de continuo, viene a tentar, y cada vez viene más y más, y busca que en la tentación que puede atrapar, no solamente en el pecado, sino la tentación que él incita, para que, por ejemplo, perder tiempo en cosas que no edifican, en cosas que no nos permiten valorar a Cristo, y sobre todo lo que dice la Escritura ahí en 1 Pedro, capítulo 1, versículo 15 y 16. Sino como aquel que os llamó es santo, así también vosotros debemos ser santos en toda conversación. Porque Cristo está, sé santo porque yo soy santo. La obediencia conduce a la fe. Y si usted tiene poca luz, esfuércese para vivir fielmente. Y le será dada más. Debemos permanecer separados de lo que es el mundo y disfrutar de la maravillosa paternidad de nuestro Padre Celestial, quien es el Señor Dios Todopoderoso, lo cual permitirá, si tú le das el permiso de hacerlo, para que experimentes las dificultades, y cuando vengan las dificultades, creo que dice, hay un salmo que dice, aunque acampe contra mí un enemigo, o contra mí se levante guerra, ¿qué dice el salmo? No temerá mi corazón. Permite que acampen enemigos alrededor tuyo. Permite que sean muchísimos más de lo que supones. Y alégrate, ríete con satisfacción, porque Dios es el que va a venir en tu socorro. Él va a hacer que tu fe cristiana, que no es solo una doctrina correcta, sino también un estilo de vida correcto, te va a llevar por el camino de las dificultades hacia la victoria. Y cuando experimentes la victoria sobre las dificultades, tu vida, tu boca especialmente, no va a dejar de dar gloria a Dios continuamente.
Recuerda que Dios estará a tu lado siempre y que puedes contar con Él como tu ayudador y compañero. Él es fiel. Y si quieres hacer, estás pasando por estas dificultades, hagamos una oración. Amado Dios, me acerco a ti, esperanzado que tú me ayudarás en el momento oportuno. Mientras tanto, me esforzaré en hacer tu voluntad. No te pido otra cosa. Y te doy las gracias pidiéndotelo en el nombre de Jesús. Amén. Bien, pasamos a otra pausa musical.

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Bienvenido a nuestra cuarta y última parte de Buenos Días Mundo. 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

0: 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Y nos estamos despidiendo. ¿Quién le habla? Ricardo Iribarre. Y también mi operador, ahí se va, les va a saludar él, el hermano Benjamín.
1: Estoy acercando porque estaba un poquito lejos. Bueno, que Dios los bendiga, hermanos. Nuevamente, un gusto, como siempre, poder estar acompañando al pastor, haciendo el programa, para que la palabra de Dios siga alcanzando almas para Cristo, como también nos es de edificación a todos. Estuvo muy lindo lo que el pastor estuvo hablando, espero que lo hayan disfrutado. Que Dios los bendiga a todos.
0: Bien, amigos, que Dios los bendiga a todos. Nos vamos con una última alabanza y el cierre de la radio. Los espero el viernes.

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0: En Hebreos 4:16 dice: acerquémonos pues confiadamente al trono de la gracia para alcanzar sabiduría y hallar gracia para el oportuno socorro. Este versículo enseña cuatro cosas. Primero, dónde venir al trono de la gracia. Segundo, cómo venir, acercándonos confiadamente. Tercero, por qué venir, para alcanzar misericordia y hallar gracia. Y cuarto, cuándo venir, cuando necesitemos socorro.
1: Ha llegado el momento preciso para que atentamente reflexionemos con Mariano González a medida que nos habla sobre
2: buscando paz. Atento radio oyente, desde la más remota antigüedad el hombre se da con tesón a la búsqueda de la paz. Han firmado convenios individuos con individuos y naciones con naciones, pero la paz sigue siendo una virtud quimérica, un ideal inalcanzable, codiciada por todos, pero lograda por muy pocos. Me parece que fue Nikita Khrushchev quien acuñó la frase coexistencia pacífica. Tiene que ver con la vivencia en paz entre las naciones de la Tierra. Pero hoy, más que nunca, vive todavía el hombre con el temor de ser incinerado por el holocausto nuclear. La coexistencia pacífica es un mito, y en cierto modo, la cortina de humo que esconde la intensa preparación de las naciones para la guerra. El mito de que en una guerra nuclear no habrán ganadores ni perdedores está perdiendo terreno, y hoy día las potencias nucleares hablan de la posibilidad de ganar una guerra termonuclear. El hecho de que el hombre busque la paz muestra que no la tiene. Se me sugiere que el hombre no encuentra esta rara cualidad porque la busca por medios extraviados. ¿Qué es la paz? La paz, amigos del aire, no es un estado político, sino un estado espiritual. Durante el Santo Imperio Romano, los césares trataron de imponer la Pax Romana en todas las provincias. Los tumultuos, las pedreas, los desórdenes nunca cesaron, y siempre una que otra esquina del imperio se vio asediado por la falta del orden. Los presidentes, los reyes, los emperadores, los politiquillos de nueva ola no pueden legar la paz porque ellos mismos no la tienen. La paz es un estado del alma que ha firmado el armisticio con Dios y que ha renunciado a su estado de beligerancia. Otro concepto equivocado en la búsqueda de la paz ha sido la creencia militarista de que la paz se impone por la fuerza de las armas. El armamentismo es una dislocada carrera que no tiene fin. Las naciones exhuman sus economías comprando armamentos. Creen que el logro de la paz es la preparación para la guerra. El presidente Reagan de Estados Unidos, en razón de construir el terrible misil MX con su pavorosa carga de destrucción nuclear, lo ha llamado nada menos que el mantenedor de la paz. Las naciones del mundo siguen incinerando billones de pesos en cohetería y otros arsenales militares. Aún las naciones del tercer mundo, con su hambre y todo, gastan lo que no tienen en equipos bélicos. Todos estos esfuerzos no les han traído la paz y nunca la traerán. Ha hecho a las naciones más inseguras, más nerviosas y más aptas para usar lo que tienen y así demostrar su poderío. La preparación militar de las superpotencias no ha traído el detente esperado, sino más bien la aguda curiosidad por saber si las armas nucleares, después de todo, pueden usarse y quede todavía la probabilidad de tener una victoria. Queda demostrado entonces que la paz genuina no la imponen las armas. No viene por volición o voluntad humana. que no está en el hombre entregar la paz, aunque mucho lo desee. La paz es un estado del alma, del espíritu y de la conciencia del hombre que ha encontrado perdón para sus pecados, del hombre que ha firmado el tratado de no agresión contra Dios. La Biblia dice, amístate con Dios y tendrás paz. Y hay una montaña de sabiduría en esta expresión de la Escritura. Por otro lado, la misma Biblia dice, no hay paz para el impío. La paz, por consiguiente, es la renuncia de la impiedad. Es el estado de beligerancia contra Dios lo que mantiene al hombre en estado de desasosiego. Un hombre que ha encontrado la paz de Dios que sobrepuja todo entendimiento, cuando iba a la cama de noche, oraba así: en paz me acostaré y así mismo dormiré, porque sólo tú, Jehová, me harás estar confiado. La Escritura afirma que Dios guardará en perfecta paz a aquel cuyo pensamiento persevera en Dios. El profeta Isaías dice, mi pueblo habitará en morada de paz. Concluimos, pues, que la paz es el patrimonio del alma amistada con Dios, del alma que conoce a Dios, del alma que ha rendido las armas de guerra, del alma que medita en Dios, del alma que sigue de cerca a Dios, del alma que se complace en hacer la voluntad de Dios, del alma que por fe ha entrado a formar parte de la familia y del pueblo de Dios. ¿Tiene usted paz, amigo radial? Si tiene usted la paz, tiene usted el más caro tesoro. Compártala con otros. Si no la tiene, ¿quiere usted la paz? ¿Quiere usted la paz de Dios que sobrepuja todo entendimiento y guarda los corazones en Cristo Jesús? Hay un himno evangélico que dice, se hizo la paz en la cruz, por sangre que allí derramó, pagó todo el precio Jesús, y paz en mi alma me dio. Paz, paz, sí, paz, don que recibo de Dios. ¡Qué maravilla es la paz! La paz, el don de mi Dios. El Nuevo Testamento asegura que Cristo pacificó, repito, pacificó por la sangre de su cruz lo que está en los cielos y lo que está en la tierra. La paz se firmó sobre la cruz y se recibe al pie de la cruz. El que desee la paz genuina tendrá que dirigirse por la fe al crucificado. Al crucificado, pues, a buscar la paz, amigo radioyente.

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Al despedirnos de usted hoy, lo hacemos con la petición al Señor de que Él bendiga, y con la petición a usted que piense en estas cosas.

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1: Nuestro Padre, te damos tantas gracias que tus ojos están puestos en la familia. Señor, tanta importancia le das que es el centro de la atención de tu palabra. Así iniciaste la humanidad con una familia, Señor, y así la vas a terminar con una familia. Te damos gracias, Padre, porque nos has involucrado en tu plan. Y ahora podemos alabarte como familia de Dios en la iglesia, pero también familias en lo particular. Cada uno de nosotros involucrados a cumplir el ministerio que nos has dado en cada una de nuestras familias. Danos tu palabra y danos la oportunidad de crecer hacia la imagen de Cristo. Te lo pedimos en el nombre de Jesús. Amén. Vamos a nuestro texto, Efesios capítulo 4, versículos del 1 al 6. Ese va a ser nuestro texto y vamos a darle lectura. En esta carta, el apóstol Pablo escribe a la iglesia de Éfeso y les dice lo siguiente, Efesios 4, del 1 al 6. Yo pues, preso en el Señor, os ruego que andéis como es digno de la vocación con que fuisteis llamados, con toda humildad y mansedumbre, soportándoos con paciencia los unos a los otros. Con paciencia los unos a los otros, en amor, solícitos en guardar la unidad del Espíritu en el vínculo de la paz. Un cuerpo, un espíritu, como fuisteis también llamados en una misma esperanza de vuestra vocación, un Señor, una fe, un bautismo, un Dios y Padre de todos, el cual es sobre todos y por todos y en todos. El apóstol Pablo, en esta epístola, está escribiendo a la iglesia de Éfeso para revelarles el plan maravilloso de Dios que tenía de juntar entre judíos y gentiles a todos en un solo cuerpo como su iglesia. Si ustedes quieren conocer qué es la iglesia, lean Efesios capítulo 1 al capítulo 3 para enterarse de la doctrina de la iglesia y capítulo 4 al capítulo 6 de la conducta de la iglesia. Hoy iniciamos en el capítulo 4. Capítulo 1, 2 y 3 son la doctrina, pero capítulos 4, 5 y 6 son la conducta que deben de guardar todos aquellos que pertenecen a la iglesia de Jesucristo, a la iglesia, el cuerpo de Cristo. Ok, vamos a empezar a analizar este texto y vamos a ver que el apóstol Pablo nos exhorta a observar una actitud y una acción en el núcleo familiar, tomando abasto del poder de Dios. Una actitud, una acción y un abasto que hoy vamos a desglosar en nuestra predicación. Vamos a ver el versículo 1. Yo pues, preso en el Señor. Cuando el apóstol Pablo escribe, él tiene una costumbre, en sus epístolas empieza con la doctrina y luego pasa a la práctica. Esto lo hace, por ejemplo, en Romanos. En Romanos capítulos del 1 al 11, está dando él lo que es la doctrina de la justificación por la fe. Y a partir del capítulo 12, dice, así que, hermanos, por las misericordias de Dios, os ruego que presentéis vuestros cuerpos en sacrificio vivo, santo y agradable a Dios, que es vuestro culto racional. Él ya habló de la doctrina y ahora dice, hermanos, por lo que les acabo de decir, ahora, por favor, preséntense como un sacrificio. La teoría con la práctica. Esto mismo lo vuelve a hacer en Efesios. Capítulos 1, 2 y 3 da la doctrina. Y en el capítulo 4 empieza diciendo, yo pues, preso en el Señor. Hace un cambio y una vez que ha declarado lo que debemos saber, ahora tenemos lo que tenemos que hacer. Preso en el Señor. Pablo estaba en una cárcel. Pablo estaba encerrado en Roma. Si ustedes leen el libro de los Hechos, van a encontrar en el capítulo 28 al apóstol Pablo en Roma encarcelado, esperando la decisión de César sobre su vida. ¿Salía o no salía de la cárcel Parra? ¿Seguía su ministerio o había terminado? Y escribe, mientras está en la cárcel, 4 cartas. Allí en la cárcel empieza a escribir y escribe Colosenses. Y escribe Efesios. Y escribe Filemón. Escribe Filipenses y sale libre. Durante esa libertad tuvo todavía otros viajes que nos revelan las cartas de 1 Timoteo, 2 de Timoteo y Tito. Y muere el apóstol después de haber escrito 2 de Timoteo. Esta carta la escribe en su primer encarcelamiento en Roma, por allá del año 61, 62 al 64, los promedios de los comentaristas, y se pone a escribir. Y al llegar aquí en este momento dice, yo preso en el Señor. Fíjense que él, aun cuando estaba adentro de una cárcel, a quien veía como su dueño, como su autoridad, era Jesucristo. Preso en el Señor. Pablo vivía en Cristo. Pablo se movía en Cristo. Era el medio ambiente en el cual él vivía, respiraba, pensaba, se dormía, se levantaba. Jesucristo, el Hijo de Dios. Esta carta la dirige a Éfeso, una iglesia del Asia, que ustedes pueden estudiar también después en el libro de Apocalipsis, junto con Esmirna y Pérgamo y Teatira y Sardis y Laodicea y Filadelfia, está Éfeso. Una iglesia que al pasar de los años había perdido su primer amor. Muy involucrados en la obra, mucho trabajo, pero habían perdido su primer amor. Esta carta les está diciendo a los efesios, hermanos, yo los exhorto a que anden como es digno del Señor. El capítulo 1 dice así, el capítulo 4, versículo 1, yo pues preso en el Señor, os ruego que andéis como es digno de la vocación con que fuisteis llamados. ¿Para qué escribe Pablo la epístola de los Efesios? Para rogarle a la iglesia que anduvieran como es digno del Señor Jesucristo. Que anduvieran como era digno del llamamiento que habían recibido de Jesucristo. Su propósito al escribir esta carta es decirte, tienes que andar como dices que eres. ¿Eres cristiano? Anda como cristiano. ¿Tienes a Cristo en tu corazón? Demuéstralo en tu manera de vivir. La fe barata no cabe en la Biblia. Mucha gente ha dicho, ah, sí, Cristo, ¿cómo no? Lo recibí en un desayuno y ahí se lo pusieron. Y Cristo en sus vidas no pasa de un adorno, pero no transforma sus vidas. Pero aquellos que le hemos recibido como Señor y Salvador, que hemos nacido de nuevo y el Espíritu Santo nos ha transformado, ahora caminamos de una manera diferente. Que andéis como es digno de la vocación con que fuisteis llamados. Una pregunta, ¿cuál es la vocación con que fuimos llamados? Capítulo 1, capítulo 2 y capítulo 3. Allí está la vocación con la que fuimos llamados. Vamos a dar un repaso rápidamente, capítulo 1, para que veamos cómo es que fuimos llamados. Capítulo 1, versículos del 3 en adelante. Bendito sea el Dios y Padre de nuestro Señor Jesucristo, que nos bendijo con toda bendición espiritual en los lugares celestiales en Cristo. Según nos escogió en Él antes de la fundación del mundo, para que fuésemos santos y sin mancha delante de Él, en amor habiéndonos predestinado para ser adoptados hijos suyos por medio de Jesucristo, según el afecto de su voluntad, para alabanza de la gloria de su gracia, con la cual nos hizo aceptos en el amado. Dios nos ha llamado a que seamos santos y sin mancha delante de Él. A eso fue que te llamó Cristo cuando vino a tu vida y te dijo, te perdono todos tus pecados, te libro de la condenación eterna en el infierno y te incorporo a la familia de Dios. Y cuando tú llegas del mundo y entras a la familia de Dios, te tienes que quitar los zapatos, porque contaminaríamos la tierra santa. ¿Se acuerdan Moisés? Quítate los zapatos, estás en tierra santa. ¿Se acuerdan con Josué? Josué, quítate los zapatos, estás en tierra santa. Pues, ¿qué traes con los cacles, Señor? Es la contaminación de tu andar en el mundo la que no puede ser traída a tu andar en Cristo. Tiene que haber un cambio. Tiene que variar nuestra manera de vivir. Y el apóstol Pablo, recordando el capítulo 1, nos dice, nos llamó a ser santos y sin mancha. Capítulo 2, versículos del 8 al 10. Porque por gracia sois salvos por medio de la fe, y esto no de vosotros, pues es don de Dios, no por obras, para que nadie se gloríe. Porque somos hechura suya, creados en Cristo Jesús para buenas obras, las cuales Dios preparó de antemano para que anduviésemos en ellas. ¿Para qué nos llamó Dios? Para buenas obras. No somos salvos por obras, porque aquí lo dice el versículo 8 y 9, somos salvos por gracia. Nos la regaló Dios. No podíamos haber hecho nada para ser salvados. Él nos lo regaló. Por la fe lo recibimos. Y ahora que lo recibimos, Él nos dice, te tengo preparada una nueva manera de vivir. Versículo 10, buenas obras, las cuales Él preparó de antemano para que anduviésemos en ellas. Por eso no hay ninguna buena obra que hagamos de la cual nos podamos gloriar, porque Dios ya la había preparado. Así es la vida cristiana, ella nos lleva. Lo único que tienes que hacer es métete, y el Señor te lleva. ¿Y cómo te metes? Por la fe, no por obras. No es cuestión de que yo lo lavo y lavo, a ver si me echas a manejarlo. Nada. Cree, la puerta está abierta y cuando te metes, tu vida es transformada. El apóstol Pablo nos está llamando a que andemos como fuimos llamados. Imagínense nada más que nos adoptan en la casa del presidente de la República. Te saca así de la calle y te mete a su casa. Y ahora te lleva y te dice, mira, esta es tu recámara. Así más o menos el tamaño de este saloncito. ¡Órale! Cancha de tenis y todo en la cama para que no haya bronca. Y tú llegas y empiezas a hacerle hoyos a la cancha de tenis. Y subes a la cama y empiezas a rasgar las sábanas con las uñas. Y en vez de bañarte, te limpias con la toalla y dejas todo el lodo ahí. ¿Qué pasa? ¿Saben qué? Esa persona, aun cuando ha sido incorporada a la vida nueva, sigue viviendo con la mente de la antigua vida y requiere transformación. Por eso la Biblia trae toda una serie de exhortaciones a los hijos de Dios que ya hemos sido adoptados como hijos para que cambiemos nuestra manera de vivir. Y ahí pone como plataforma Pablo lo que va a seguir durante el capítulo 4. Todo lo que dice el capítulo 4 es para que andemos como es digno de la vocación con que fuimos llamados. Dios te llamó a ser santo, Dios te llamó a que andes en un camino de buenas obras. Ok, capítulo 4, versículo 2 al 3. Habíamos hablado de una actitud, habíamos hablado de una acción y de un abasto. La actitud, hermanos, es de carácter interno. La acción es de carácter externo. Tú vives como vives porque tienes una actitud. Tu manera de vivir refleja la actitud que tienes para con la vida. Y esta actitud que gobierna tus acciones toma su fuente de abastos de algún lugar. De algún lugar anda sacando tu manera de pensar que te hace tener esa actitud para vivir de esa manera. Y aquí lo que el apóstol Pablo nos dice es, vamos a hablar de la fuente de unidad familiar. El mundo entero, la sociedad en la que vivimos, tu propia familia, tienes testimonio de que la familia no anda bien. Yo volteo a la familia de mis padres, yo volteo a la familia de mi mamá, de mi papá, y veo, ¿verdad?, en las relaciones desde mis abuelos, de mis bisabuelos, los tíos abuelos, los primos, dobles primos de segundo y tercer grado, y empiezo a ver que encuentro en ellos divorcios, separaciones, abandonos, adulterios, fornicación, vicios, trampas, asesinatos, robos, dolores, drogas, etc. Cadenitas que no se cortan. Una de ellas, a los 13 años, tiene su primer bebé, niña, que crece y a los 13 años tiene a su primer bebé, niña, que crece y a los 13 años tiene a su primer bebé, niña, que crece y a los 13 años tiene su primer bebé. 5 generaciones encadenadas en el mismo vicio de condenación. ¿Por qué? Porque no ha llegado Cristo a romper esa cadena de pecado. Nuestras familias sucumben ante la presión del mundo. El mundo tiene una manera de hacer las cosas y siempre es destrucción y muerte. Dios tiene la única manera de dar vida, gozo y paz. Y nuestras familias, miren, ya vamos a olvidarnos de las familias del mundo, están destinadas a la destrucción, no la van a hacer. A lo mejor jamás se divorcian y duran 35 años casados, pero no viven en un hogar, existen en una casa. Pero Cristo nos llamó a que tengamos vida y vida en abundancia en la familia. El cristianismo empieza en casa. El mundo no tiene remedio más que Cristo. Pero los que hemos venido a Cristo llegamos con los zapatos sucios. Venimos tratando a la vieja desde hace cuántos años mal. Venimos tratando a nuestro esposo desde hace cuánto tiempo mal. Los hijos están viendo unos ejemplos, pero hágame usted el favor. Los papás no saben qué hacer con el monstruo. No sé si le pego, o lo dejo, o lo aviento, o me aviento. No sabemos. Por eso Pablo le escribe a la iglesia de Éfeso y le dice, ok, vamos a decirte, ¿cuál es esa vida de buenas obras que Dios ha preparado de antemano para que por ahí camines? Y oh, sorpresa, cuando un hombre o una mujer se arriesgan para ir por el camino de Dios, Dios se arriesga a bendecirlo. Lo que pasa es que le decimos a Dios, a ver, bendíceme y me aviento. Y Dios dice, es por fe. ¿Me crees o no me crees? Elani, una niña que anda por ahí, la más gritona de la iglesia de Cuernavaca, ya les llegó el DF, mi hija. Yo la agarro y la pongo en una barda. Ahí en casa de mi mamá tiene una bardita así como de 2 metros y ahí la paro. Y ahí está, la misma prueba pasó Misael y Daniel. Y a mí me gusta porque me dice que la Biblia es verdad. La pongo ahí y ya que la puse ahí le digo, aviéntate. ¿Y qué hace la ingrata? Se avienta. Y la cacho. Porque me tiene confianza. Porque soy su papá. Y Dios nos dice, aviéntate. No te voy a dejar solo. Ven y obedece lo que yo te digo. Esto es para que nuestra actitud sea cambiada. Vamos a trabajar primero con la actitud. ¿Qué actitud demanda Dios para que nuestros zapatos sucios se queden fuera y empecemos a caminar esa vida nueva? Dice el versículo 2, con toda humildad y mansedumbre. ¡Qué palabrejas! ¿En serio? Les voy a contar acerca de humildad y mansedumbre. Cuando Cristo caminó en esta tierra, cuando Él caminó por la tierra de Palestina y vino a derribar todas las teorías humanistas como la evolución y el humanismo pragmático y el comunismo y el socialismo y todos esos sismos que el hombre inventó, y nada más el Señor Jesucristo con caminar por Palestina hizo un despedazadero en el Museo del Hombre para quedar Él solo y dar la única opción, dijo, vine a darles una lección de conducta. Vine a darles una lección de actitud. Y jala sobre de sí todas las miradas y les dice, aprendan de mí. ¡Órale! ¿Qué tenemos que aprender de ti? Y en Mateo capítulo 11, versículo 29, dice Cristo, aprendan de mí que soy manso y humilde de corazón. Y ahora Pablo viene con que nuestra actitud tiene que ser cambiada a la humildad y a la mansedumbre, que son el contrario de la soberbia y la rebeldía. Una persona soberbia no puede ser humilde, una persona rebelde no puede ser mansa. Tenemos que cambiar esa actitud de soberbia y rebeldía para que podamos ver la obra del Espíritu Santo, Cristo viviendo en nosotros con su humildad y su mansedumbre. ¿Qué quiere decir la Biblia cuando habla de humildad? La palabra en el original, para los que les gusta tener apuntes, tapeino prosune. Qué bueno que hablamos español, ¿verdad? Humildad, tapeino prosune. Y esta palabra describe a una persona de baja condición. Una persona de baja condición que no se merece nada. Pero en la Biblia no refleja tímidos. no refleja apocados, no refleja gente sin carácter. En la Biblia, cuando Cristo dice, aprendan de mí que soy humilde, tapeinos, está diciendo que dependo en toda mi vida de Dios. La persona que es humilde es una persona que ha reconocido quién es Dios y quién es Él. Dios es santo, yo soy pecador. Él está en los cielos, yo estoy en la tierra. Él sí sabe, yo no sé. Dependo de Él, yo no lo sé hacer. Esa es la persona que se humilla y viene delante de Dios y recibe de Dios gracia. Mansedumbre. La palabra mansedumbre es la palabra prautes. Prautes. Y quiere decir dócil, fácil de manejar, reconocer que Dios está al control, disposición al sufrimiento sin quejarse. Manso. En los anuncios que ustedes ven en la televisión, salen a veces unos caballitos, pero preciosos. Unos caballitos que van montado, el de acá arriba y va con su patita, ¿no? Una arriba, una abajo, una arriba y una abajo, una arriba. Luego los hacen caminar de lado, luego los hacen caminar del otro lado. Bueno, para atrás y luego para adelante. Oye, y un cuaco de esos, casi que pesará media tonelada, 400 kilos. Y acá el otro sin moverse, nada más acá con puros talones. Lo traen manejándolo, órale, ahora para acá y ahora para allá. Y ahora cállese, y ahora aviéntese, y ahora... ¿Y el caballito ese obedece al que va arriba de él? ¿Ustedes creen que así nació el caballo? No, ese caballo aprendió obediencia. A ese caballo un día lo lazaron y lo trajeron al corral. Y estaba todo bronco y fuerte, inteligente. Y lo metieron al corral y dijo, ¿cuál corral? Yo me lo brinco. Y vaya, y para afuera. Y ahí va el jinete por él, ¿verdad? Yo ya te casé, eres mío. Y va para adentro otra vez. Pero para que no se le olvide, le subieron un poquito más las trancas. Y ahí ya no pude. Y como quería seguir brincando, le metieron un collar alrededor del cuello, al centro una estaca, y hasta donde lo dejaba llegar el hilito, el cable, hasta ahí llegaba. Llegó el día en que el jinete dijo, te voy a montar. Y le dijo, sí me dejo. Bueno, entonces llegó el dueño, una buena cepillada. Le pone el manto. Le pone la silla. Le aprieta el cinturón. Toma la mano en forma de puño, el jinete. Viene donde está la panza del caballo. Toma vuelo y le mete un ¡úndele! Y el caballo le hace... Y ahí le aprieta de nuevo el cinturón. Ahora sí, no se cae. El caballo, cuando ve que le ponen la silla, jala aire. Entonces está más grande. Entonces aprietan el cinturón. Y cuando él suelta el aire, ¿qué va a pasar con el jinete? Al suelo. ¿Pero quién es el caballo y quién es el jinete? ¿Eh? El jinete viene y dice, no. Suelta el aire. Ándele. Ya con el aire soltado, aprieta y se sube. Ahora suéltenmelo. Y al que le empieza, ¿cómo de qué me vas a mandar? Y empieza a tirar patadas y a relinchar. Y entonces el jinete, lo único que hace el jinete es que le jale el freno así. ¡Ándile! Y por primera vez en su vida el caballito siente dolor. El freno se le encaja en el paladar. Y lo único que le está diciendo ese freno es, si te rebelas, te duele. Se está quieto y para el dolor. Y empieza a relacionar dolor con obediencia. Dolor con obediencia. Dice, ¿para qué quiero que me duela? Mejor obedezco. Y empieza a... Y de repente que no quiero caminar. Entonces el jinete se pone unas espuelas en los talones con puntas. Y a la hora que aquel a la izquierda y no quiere, le encajan. No, lo que tú mandes, lleva para allá. Y luego para el otro lado, y le encaja la espuela a este lado. Y llega el momento en que dice el caballo, más me vale obedecer para no sufrir. Una pregunta, ¿ese freno y esas espuelas le quitaron lo fuerte? ¿Le quitaron lo inteligente? ¿Le quitaron sus anhelos de libertad? No. Pero lo único que le enseñaron es que el que manda es el que va arriba. Y que más le vale obedecer, porque si no, viene el dolor. Cuando tú ya los ves en la televisión, es que el otro ni freno, ni espuelas. Ya nada más por el simple hecho de decirle, se jala a la derecha y a la izquierda. Nomás con el puro taloncito le pega acá en las costillas y se jala para allá. Le enseñan un dedo así y levanta la manita. ¡Oye, qué barbaridad! Y un día estudiando los salmos, que me voy encontrando en el Salmo 32. Vean Salmo 32. Lo que habla Jesucristo a sus hijos respecto, y a los que creemos en Él, respecto de la mansedumbre y de la humildad. Salmo 32, del 8 al 9. Una promesa de Dios para sus hijos. 32, 8 y 9. Te haré.

no se acercan a ti. ¿Para qué usa Dios el sufrimiento en nuestras vidas? Para que nos acerquemos a Él. Somos tan necios, nos gusta tanto el pasto de afuera del corral, que Dios tiene que aplicar a nuestras vidas dolor y sufrimiento, para que nos acerquemos a Él. Él dice, no es el método que quiero usar contigo, pero tú me obligas. ¿Sabes por qué? Porque si yo te dejo que te saltes la cerca, allá afuera está el león y te va a acabar comiendo. Y yo prefiero que sufras aquí adentro, freno y látigo y espuelas, a que allá afuera, pruebes las garras y las fauces del león. Porque el león anda alrededor buscando a quien devorar. Por eso viene Pablo y nos recuerda y nos dice que andéis como es digno de la vocación con que fuisteis llamados, con toda humildad y mansedumbre. Hermanos, en la vida cristiana no se vale la rebeldía ni la soberbia, porque Dios resiste a los soberbios, y la rebeldía es como idolatría y adivinación. Él quiere gente humilde y gente mansa. Esos caballos son mansos y son humildes, porque reconocen quién manda y saben dirigir todas sus potencialidades a cumplir su voluntad. ¿Saben cuánto valen esos caballos? No te lo acabas ese dinero. Millones y millones y millones. ¿Saben cuánto vale un hijo obediente para Dios? La sangre de su Hijo Jesucristo. Para eso vino Dios. Ahora nos dice que una vez que trabaja Dios con nuestra actitud, y examinemos nuestros problemas y nos vamos a dar cuenta que todos provienen de una actitud de soberbia o rebeldía. Ahora vamos a ver la acción, esto es el exterior, cómo vamos a trabajar en la familia. Dice él en el versículo 2b, toda humildad y mansedumbre, y empieza aquí. Soportando. Con paciencia los unos a los otros, en amor, solícitos en guardar la unidad del Espíritu en el vínculo de paz. Cuatro acciones que tenemos que llevar a cabo con los que vivimos, con los que están a nuestro alrededor. Trátese de la familia de Dios, iglesia, o trátese de nuestra propia familia. Padre, hijos, hermanos, suegra, tíos, perico, todos los que integramos el núcleo familiar, tenemos que hacer cambio de actitud y cambio de acción. Vamos a ver las cuatro palabras que utiliza aquí Pablo. Dice el versículo 2, soportándonos. ¿Cuántas veces han oído eso? Ya no te aguanto. No te soporto. Es muy clásico entre mamá e hijo, ¿verdad? Sobre todo cuando tienen 2 o 3 años, ya no te aguanto, ya no te soporto. Bueno, no te soporto, y la palabra original es anekomai en el griego. Y esta palabra quiere decir sufrir a alguien, tolerarlo, apoyarlo. No es sufrir a alguien de decir, pues ni modo, no. Es como cuando, por ejemplo, una barda se va a caer. Ahora en el temblor de allá de México, ¿cuántos edificios estaban así? Y les ponían polines, les ponían palitos de un lado y del otro. ¿Para qué? Para que no se cayera. ¿Y qué estaba haciendo el polín de este lado? Soportando. ¿Y el otro? También. Entonces, Dios nos llama a ser polines de otros. Soportarlos, apoyarlos para que no caigan. Si te haces a un lado, ¿qué le va a pasar? Se va. Dios te puso ahí para soportarle, para impulsarle, para sostenerle. Soportándoos con paciencia. Para que tú puedas estar ahí deteniendo la barda esa que se te viene encima, llámese marido, llámese esposa, llámese papás o llámense hijos. Suegra y suegro caben también. Soportando. Se necesita macrotumia. No es ninguna pomada. Ahorita decían, ahorita me la compro. No. Macrotumia es la palabra original que quiere decir paciencia. Macrotumia habla de algo que es muy grande. Largura de ánimo, longanimidad, mansedumbre actuando. O sea, una capacidad de resistencia que va a lo máximo.

en nuestras relaciones con otros. Entonces Dios te dice, sopórtala, o sea, dale sostén sin cansarte, haciendo el doble de esfuerzo. Una vez Cristo andaba platicando con la gente y les decía, ¿ustedes se creen buenos por cumplir la ley? Pues sí, ¿no? Sí, la ley decía, si te obligan a llevar una milla, pues lleva una milla. Allí en las ciudades romanas, el soldado romano tenía derecho a tomar a un escuinclito de los que andaban por allí y decirle, a ver tú, judío, ven para acá. Mande, patrón, cárgueme mi mochila. Y se iba el niño una milla con él, es a lo que estaba obligado. Ese niño venía junto al soldado cargando su mochila. Pam, pam, pam. A la milla dejaba la mochila y se regresaba. Había cumplido la ley. Llega Cristo y les dice, cuando alguien les pida llevar la carga una milla, llévenla dos. Oye, pero es que la ley nomás me obliga a una. Sí, pero ahora eres hijo de Dios. Y para poder abrir el corazón de aquel, tienes que caminar la segunda. Entonces el niñito, a ver, judío, venga para acá. Ya soy cristiano, ¿eh? ¿Y a mí qué me importa? Tú, de todas maneras, ni se te nota, te ves igual. Camínale. Y ahí va el otro, ¿verdad? Ve su kilometraje. Una milla. Y se sigue. Y el otro se le queda viendo. ¿Es este? Oye, ¿ya tu milla ya pasó? No, señor. Cristo vive en mi corazón y se la voy a llevar 2 millas. ¿Se imaginan lo que va pensando el soldado este durante la segunda milla? Está loco el chavito este. ¿Pues qué se trae? ¿Pues qué me va a pedir? ¿Qué habrá hecho? ¿Qué se me hace? ¿Qué son sentimientos de culpa que lo traen acá religiosón? Llega a la segunda milla y le dice, oye niño, ya la verdad, ¿qué es lo que te hace sin estar obligado llevar esa segunda milla? Cristo en mi corazón, Señor. Porque Él, sin tener que pagarla, murió por mí. Ahora yo vivo para cargar los pecados de usted. Hasta que usted entienda quién es mi Señor. Oye, pues me interesa conocerlo. Y al otro domingo a la iglesia. Porque la segunda milla muestra nuestra macrotumia, longanimidad, capacidad de resistencia más allá. Oigan, si hasta los animalitos, tú metes a una rata en agua, y ahí la dejas nadando, nadando, nadando, nadando, junto con otra igual, tan, tan, tan. Ponle que a las 4 horas, una empieza a echar burbujitas, y el otra igual, y le avientas una tablita. Se pesca de ahí la rata, y la sacas viva. A la siguiente semana, agarras a esta rata, y a otra igual, y las pones a echar en agua. Y ahí está, nada y nada, durante 4 horas. A las 4 horas esta, y la otra rata le sigue echando ganas, porque sabe que ahí viene una tabla. Ahorita lo vamos a ver, eso se llama esperanza. Y dice aquí que no solamente es soportar con macrotumia, con esa segunda milla que nos hace esperar un resultado, sino en amor. En amor. Todos aquí tenemos, fíjense, nada más qué curioso, yo lo he observado, todos tenemos anecomai y macrotumia, todos tenemos soportar y paciencia en el trabajo, con el jefe. No, con la esposa para nada. Pero que no se tratara del jefe, que no se tratara de los extraños. Fíjense, a mí me ha pasado una cosa muy curiosa. Luego viene mi esposa y me dice, José Luis, ¿cuándo me das una cita para consejería? Ándele, no sea payasa, pues ahorita. No, dice, no quiero que me la des esposo, esposa. Porque tú y yo empezamos a platicar y empezaron nuestras diferencias y no, dámela como oveja. Yo ya te he visto con tus ovejas, les tienes una paciencia. Les tienes una macrotumia, esa la quiero yo. Llegas con tu jefe, ¿verdad? Y te dice, se me va ahorita a Acapulco. Llegas, hazme la maleta, vieja. ¿Qué, a dónde vas? Pues a Acapulco. ¿Cómo que Acapulco? Sí, me manda el jefe. Oye, yo llevo 8 años y no me llevas a Acapulco ni a ver la quebrada. Y aquel señor nomás te dice una vez y ya estás yéndote. Sí, pero pues es el jefe. Sí, pues es el que manda, ese que nos da de comer.
oye, te doy trabajo, hijo, para que me obedezcas igual que a tu jefe. ¿No tuvimos con el jefe paciencia? ¿No teníamos ganas cuando dijo, se me va a Acapulco, oiga, no arruine, mande a otro? No se lo dices. ¿Por qué? Porque te conviene quedarte callado. Porque tienes una motivación interna que es, te quedas sin los frijoles, te quedas sin trabajo si no obedeces. Pero en casa, como a fuerzas sigues casado, como a fuerzas sigues siendo papá de los mismos e hijo de los mismos, eso no se quita con nada. El matrimonio y los hijos son hasta que la muerte nos separa. Entonces, acá cuesta trabajo ser paciente y soportar. Pero entonces aquí dice, ¿cómo? En amor, en ágape. Aquí cuando utiliza el apóstol la palabra amor, no se refiere al fileo, al amor filial, al amor de la familia y los cuates. No, aquí se refiere al amor ágape, ese amor que Dios mostró en la cruz, dando a su hijo por basura. Él dijo, voy a dar a mi hijo, ¿y qué me van a dar a cambio? Basura, hijo. ¿Qué hubo? Dice Romanos 5:8, que más Dios muestra su amor para con nosotros en que siendo aún pecadores, Cristo murió por nosotros. Ese es amor ágape. Amor incondicional. Amor a pesar de. Apréndanse esta. Amor a pesar de. Porque nosotros sí sabemos amar el amor sí. Si me amas, te amo. Si me cumples mis caprichos, te amo. Si me caes bien, te amo. Si me das lo que espero de ti, te amo. Ese es amor filial. Hay otro, te amo por. Te amo porque estás bonita, te amo porque estás joven, te amo porque tienes lana, te amo porque me traes temprano. Pero cuando se acaban los por y los sí, ya no hay más. Y se acaban esos amores. Cuando llega el ágape, dice, te amo a pesar de. Un amor que no espera respuesta, es un amor que se da. Ese es el amor de Dios. Y ese es el amor que a sus hijos les demanda, porque el amor de Dios ha sido derramado en nuestros corazones por el Espíritu Santo que se nos ha dado. Entonces aquí nos dice, sopórtense con paciencia unos a otros en amor. ¿No se lo merece? Pues más todavía. Porque no se lo merece, dale ágape. Y dice al final, solícitos en guardar la unidad del Espíritu en el vínculo de la paz. La unidad del Espíritu ya está dada. Cuando tú te conviertes a Cristo, eres miembro de la iglesia, ya está. Pero ahora tenemos que ser solícitos en guardar esa unidad, no andar cada quien por su lado. Igual en la familia. La familia Dios la diseñó para que papá y mamá e hijos anden juntos. Coman juntos, duerman juntos, estén juntos en las actividades. Cuando llega el matrimonio, pues salen los hijos. Pero que la vida familiar se haga en familia. Hasta el mundo se está dando cuenta de que eso hace falta. Y ahora sacan sus comerciales, ¿verdad? La mamá, la reina y el quehacer y todo. Y luego el papá, ¿verdad? Hay que darle chance. Y los hijos. Sale Manolo Fábregas y dice tener un abuelito así, o una mamá así, o un hermanito así, que a todo dar sería. Pero es teoría. ¿Con qué lo van a tener? Se necesita Cristo para cambiar de vida. Se necesita nacer de nuevo para empezar a caminar una nueva vida y otorgar el perdón que nos separa de los nuestros. Y dice entonces Pablo que estas cuatro acciones, soportarnos con paciencia, en amor, solícitos, es procurarlo con diligencia. La palabra solicitud es pagar el precio. Con diligencia, día a día, momento a momento, esfuérzate. ¿Se acuerdan lo que le dijo Dios a Josué? Esfuérzate y sé valiente. Mira, allí está la tierra prometida, allí están todas mis promesas, escrito está que esa tierra será tuya, nadie te la va a poder quitar. Ya me imagino a Josué. Ah, pues un día de estos voy por ella. No, dijo, esfuérzate y sé valiente. Es más, le dijo, son tuyas, pero solamente la tierra que pise la planta de tu pie es la que te voy a dar. ¿Se imaginan que nos dijeran? Agarren lo que quieran de Cuernavaca. Donde pongan el pie es de ustedes. Corredero, ¿verdad? Ya nos lo dijeron.
ya nos lo dijeron, hermanos. Dijo: id y predicad el evangelio a toda criatura. Hagan discípulos, bautícenlos en el nombre del Padre, el Hijo y el Espíritu Santo, y enséñeles todas las cosas que les he guardado. Cuando tú pones un pie en una casa y predicas el evangelio, la ganas para Cristo. ¿Queremos Cuernavaca para Cristo? No nos quedemos orando aquí por ellos. Hay que ir y decirles: Cristo te ama. Y ese hogar en el que tú has pisado con el evangelio de Cristo es ganado para Cristo. Vean el cambio de actitud: soportando, con paciencia, en amor y solícitos. Hasta aquí está la actitud y la acción. Pero ¿de dónde va a salir el abasto para lograrlo? No, hermano, mire que para llegar a Acapulco usted toma la carretera de cuota, se va por Iguala, pasa Chilpancingo, llega a Acapulco y feliz de la vida. Bueno, si el programa está padrísimo, ¿verdad? No, y las promesas están a todo da, pero ¿con qué ojos, divino tuerto? ¿Con qué llego? ¿Con qué llego? No tengo gasolina. Aunque tenemos el carrote, no tiene gasolina. Aunque tenemos las ganas, no tenemos el poder. Aunque sabemos que eso sería lo más fantástico, no tenemos el cómo. Por eso hoy queremos hablar de la fuente de unidad familiar. El abasto. ¿De dónde hay que tomar las baterías y la fuerza para lograr vivir en humildad y mansedumbre, soportándonos con paciencia, en amor, solícitos en guardar el vínculo de paz? Dice el apóstol, versículo 4 y 5 y 6: un cuerpo, un espíritu, como fuisteis también llamados en una esperanza de vuestra vocación, un Señor, una fe, un bautismo, un Dios y Padre de todos, el cual es sobre todos y por todos y en todos. ¿Vieron la Trinidad? Ahora vamos a volver a leerlo, pero vean la Trinidad. Un cuerpo y un espíritu, como fuisteis también llamados en una misma vocación. Un Señor, una fe, un bautismo, un Dios y Padre, que es de todos, el cual es sobre todos, por todos y en todos. El Espíritu Santo, el Hijo de Dios y el Padre. Dios es la fuente de abasto para vivir una vida en familia de honra, gloria y alabanza a Jesucristo. Hermanos, no hay tratamientos, no hay planes, no hay recetas mágicas. ¿Cuántas mujeres, verdad, llorando por un amor perdido? Se me fue el chencho. Niñas que consultamos allá en México, la niña que el novio, su primer decepción amorosa, y ay, José Luis, yo creo que me quito la vida, ¿no? O sea, bueno, hay que ponerse en los zapatos de 14 años. Creen que la vida se acaba hoy. Hay que soportarle con paciencia, en amor, solícito en guardar el vínculo de paz, que no se me vaya, que se quede. A ver, mija, ¿qué pasó? Oh, es que chencho. Ah, me dejó por Teófila. Oye, ¿y Chencho es el único hombre que existe en el mundo? No, pero pues era el único que me hacía caso. Ya vas entendiendo por qué el sufrimiento. No era Chencho, es una necesidad que trae insatisfecha. Oye, ¿y tú no crees que si te esperas tantito encontrarás a uno que te aprecie en lo que tú vales? Pues ¿a poco valgo yo algo? ¿Cómo no? Si Cristo murió por ti en la cruz. Si para Dios eres la persona más importante del mundo. ¿Tú crees que no tiene Dios para ti todo lo mejor? Mira, cosas que ojos no han visto, ni oídos han oído, ni han subido en corazón de hombre, son las que Dios tiene preparadas para los que le aman. Oye, ese poema está bonito, ¿no es poema? Primera de Corintios, promesa del Señor para los que le aman. Ni nos imaginamos lo que Él bendice cuando le obedecemos. Oye, ¿y si recibo a Cristo me regresará mi chencho? No, hombre, si Él no te quiere perjudicar. Ahora, entiende el plan de Dios. Vamos a hablar de verdad a verdad. ¿Tú crees que si Chencho te amara, te hubiera dejado? Oye, ahora que lo estás diciendo. No, ¿verdad? Ahí está. Si te amara, estaría contigo. Pues sí. ¿Tú quieres a alguien que no te ame? No, pues no.
Mira, el amor es sufrido, es benigno, no busca lo suyo, no busca lo malo, siempre espera, siempre soporta, siempre lo cree, siempre sufre. Oye, qué bonito está esto, ¿verdad? Sí, te presento un chavo más galán. ¡Órale! Sí, sí, presta. Le digo, mira, es el más galán que ha existido. Es buena onda, no te traiciona, te da los mejores consejos, te promete llevar hasta la plenitud tus capacidades y el día de tu matrimonio, desposarte en su voluntad. Preséntamelo, no lo he visto en el grupo de jóvenes. No, pues claro, si se trata de Jesucristo. Pura carne, puro mundo, pura onda del mundo. Venimos a la iglesia y queremos seguir con la onda del mundo, no más que cristianizada. Y no se puede. Los zapatos sucios se quedan allá afuera y entramos a andar como es digno de la vocación con que fuimos llamados. Y esta niña se empieza a discipular, empieza a conocer a Cristo, se lee el Evangelio de Mateo, Marcos, Lucas, Juan, Hechos para ver la obra de Cristo, todas las epístolas de Pablo para saber cómo comportarse como hija de Dios, las epístolas universales también, el Apocalipsis para saber que el novio ahí viene. Y antes de que llegue ese novio del cual ella está enamorada y ya se va a casar con él, le dice su novio, oye, ¿ya maduraste lo suficiente para discernir quién es el que te tengo para ti? Ay, qué rápido se fueron 5 años, señor. Pero la verdad, de Chencho ni me acuerdo. Y ahora discierno que ya me estás contestando. Mira nomás, qué gansito marinela me trajiste. Y yo ayer acabo de estar en la boda de una niña que pagó el precio. Esto no es teoría. Esto es la vida cristiana dándose como práctica, no dejándose en la Biblia. Los jóvenes creen que si no tienen sexo se echan a perder. Los jóvenes creen que si no tienen novia se van a quedar solos. Las jovencitas creen que si no se entregan las van a abandonar. Las van a abandonar más rápido. Dios dice, para que una cosa valga tiene que darse a valer. Y entonces va a ser perseguida por los mejores cazadores. Y ahí va a poder escoger. Eso de que el hombre escoge es teoría. La que escoge debe ser la mujer. Porque Dios le da a la mujer el discernimiento de orar. Y el hombre también de buscar. Allí está Pablo. Ahora vamos a ver cómo Dios nos dice, ¿de dónde vas a sacar tu fuente de información? ¿Verdad que hay diferencia? Y dices, yo me comprometo, Señor, a fortalecerme en ti. Decía el salmista, ¿de dónde vendrá mi socorro? Alzaré mis ojos a los montes, ¿de dónde vendrá mi socorro? Y dice, mi socorro viene de Jehová de los ejércitos, que hizo los cielos y la tierra. Y dice en el Salmo 73, a nadie tengo fuera de esta tierra más que a ti en los cielos. Y fuera de ti no quiero nada en esta vida. El único que tiene la capacidad de hacernos felices es Dios. No hay ser humano que nos pueda hacer felices, porque el ser humano tiene una característica, es pecador. Y el pecado del ser humano enfrentado con tu necesidad te hace sufrir. Pero si tú vienes con Dios y de Él tomas todos sus atributos, eres fortalecido para venir a vivir dando. Ese es el secreto de la vida cristiana. Hacernos felices en Dios para venir y darnos a otros. Vamos a ver lo que nos dice esta fuente de abasto, la Trinidad en acción. Vamos a empezar con el versículo 6 que nos habla del Padre. Dios sobre todos. Hermanos, Dios es soberano. Él es el que está al control. Él es el que gobierna. Él es el que manda. Dice también, en segundo lugar, Dios por todos. El Padre es el director de orquesta. Él es el que dice dónde va cada uno. Él es el que ubica cada uno en su lugar. Y Él es el que lleva a cabo su plan perfecto en nosotros. Dios es en todos, dice el versículo 6. Esto quiere decir que Dios es el propietario. Estos todos no son todos los seres humanos. ¿Para quién es escrita la carta de los Efesios? Para los cristianos de la iglesia de Éfeso. Esto solamente aplica a los hijos de Dios. Él es sobre todos sus hijos, Él es por todos sus hijos y Él es en todos sus hijos. De una manera real, Dios también está por encima de los inconversos. Y también actúa en las vidas de los inconversos, pero no está en los inconversos. Pero este pasaje nos habla del compromiso de Dios con su iglesia, de gobernarla, dirigirla y ejercer propiedad y acto de dominio. Cuando tú te conviertes a Dios, Dios te pone un sello.
propiedad privada de Dios. ¿Y saben quién ve ese sello? El diablo. ¿Y saben cómo le hace el diablo cuando ve este sello? Le sacatea. Sí, ahí muere, ahí muere, ahí muere, me doy. Yo lo experimento, dicen Hechos, Pablo nomás se presentaba y salían los demonios corriendo. Y decían el nombre de Jesús y vámonos. Pero de repente por ahí había alguno, ¿verdad?, que llegaba nada más a ver. Y dice, ah, ¿con qué se trata de esa movida? Y se iba a hacer lo exterior. Y empezaba a decir, ahora sí, te conjuro por el Jesús que predica Pablo que te salgas de este hombre. Y voltea el demonio y le dice, a Jesús conozco y sé quién es Pablo, pero ¿tú qué traes? A ver tu sello. Ah, que se trataba de sello y que me lo encueran, lo golpean y lo dejan allí. Dice, ¿qué pasó? ¿Qué pasó? ¿Qué pasó? Que Dios no es membresía, no es asistencia. Dios es el propietario de sus hijos y pone su sello para protegerlos. Mayor es el que está en nosotros que el que está en el mundo. Y él anda como león rugiente alrededor, buscando a quien devorar. No le vayas a abrir la puerta. Tu sello te protege. Ahora dice también en el versículo 5, el Hijo de Dios. Nos vamos a abastecer en Dios el Padre, también en Dios el Hijo. Jesucristo es la autoridad, porque Él es un Señor. ¿Saben una cosa? El cristianismo no son dogmas, no son reglas de conducta, no son doctrinas. El cristianismo es una persona, Jesucristo. La Biblia dice, si tienes al Hijo, tienes la vida eterna. Si no tienes al Hijo, no tienes la vida eterna. No importa dónde te congregues, cuántas misas hayas pagado, cuántos diezmos hayas dado, cuánto conozcas de la Biblia, si no tienes al Hijo, no tienes la vida. Y si tienes al Hijo, andas como la vocación que tienes de su llamado es digno. Los hijos de Dios andan como es digno de la vocación con que han sido llamados. Los profesantes tienen apariencia de piedad, pero niegan la eficacia de ella con sus hechos. Dice también que Cristo es la verdad. Un Señor, una fe. Esta una fe se refiere a toda la verdad revelada en la palabra de Dios. El Hijo nos prometió, mis palabras son espíritu y son vida. Esta es la verdad. Si tu maestro de evolución dice que venimos del chango, está loco. Dios dice que Él nos creó. Si tu maestro de la evolución dice que no hubo diluvio, está loco, porque Dios dice que mandó un diluvio que duró un año, un mes, 11 días. Si tu maestro dice que Jonás no pudo estar en la panza del gran pez, está loco, porque la Biblia dice que un gran pez se tragó a Jonás. Ahora, no se pongan a discutir con su maestro, porque él sabe mucho más de ciencia y te puede sacar una de números y fotografías y lo que tú quieras. Ponte a hablar ¿de quién? De Jesucristo. No te pongas a hablar del diluvio, no te pongas a hablar de la creación, no te pongas a hablar de Jonás. Ponte a hablar de Jesucristo, porque Él es tu Señor. Él es el que te ha dado esa fe y Él es el que te habló la verdad. Y cuando lleguen a Jesucristo, ¿qué creen que dijo Cristo? El día que el hombre evolucionó del chango, ¿eso dijo? No, Él dijo, cuando en el principio varón y hembra los hizo. Él creía en la creación. Él dijo, así como en los días de Noé, así será en los últimos días. Él creía en el diluvio. Y así como Jonás estuvo dentro del pez 3 días y 3 noches, así es necesario que el Hijo del Hombre también esté dentro del centro de la tierra. ¿Te fijas cómo presentando a Cristo derrumbas los argumentos? Ok, dice también que el Hijo no solamente es la autoridad y es la verdad, sino además Él es la vida, un bautismo. Aquí no se refiere al bautismo con agua, es el bautismo en el Espíritu Santo. Jesucristo les dijo a sus discípulos, váyanse a Jerusalén y esperen el Espíritu de la promesa. Y en Pentecostés vino el Espíritu Santo sobre esa iglesia y bautizó, esto es, identificó, los fundió con Cristo e hizo de ellos la iglesia. ¿Cuándo te conviertes en cristiano? Cuando eres bautizado por el Espíritu Santo. ¿Cuándo eres bautizado por el Espíritu Santo? Cuando recibes a Cristo como tu Señor y tu Salvador.
Efesios capítulo 1, versículos 13 y 14, dice que habiendo oído la palabra de verdad, el evangelio de vuestra salvación, y habiendo creído en él, fuisteis sellados con el Espíritu Santo de la promesa. Cuando tú crees, Dios te sella, y ese sello es el Espíritu Santo, y eres propiedad de Dios. Y Cristo es el que te da la vida. Cuando tú crees en él, eres sellado como su propiedad. Por último, el Espíritu Santo, versículo 4. Vamos a ver desde el versículo 3. Solícitos en guardar la unidad del Espíritu en el vínculo de paz. El Espíritu Santo nos vincula. El Espíritu Santo nos edifica, porque dice el versículo 4, un cuerpo. Él de muchos hace uno. Y cada quien en el cuerpo tiene un orden que desarrollar. Lo vamos a ver más adelante. ¿Qué orden tiene el marido? ¿Qué orden tiene la esposa? ¿Qué orden tienen los hijos? Un cuerpo. Nos edifica y está juntando a los miembros del mundo, los está sacando, los convierte y los trae a casa para edificar el cuerpo de Cristo. Y por último, el Espíritu Santo nos guía a toda la verdad. Él dice en el versículo 4, como fuisteis llamados también en una misma esperanza de vuestra vocación. Sí, hermanos, la distinción entre el inconverso y el cristiano es la esperanza. La rata que se hunde porque no tiene a Cristo. La que sigue nadando sabe que Cristo vive y que tiene la esperanza de verlo pronto.

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1: ¿Qué tal, queridos amigos? Me da gusto estar con ustedes. Les invito a abrir otra vez su Evangelio de Marcos en el capítulo 10, versículo 46 al 52. Algunos hombres y mujeres desconocen sus necesidades y, por lo tanto, no pueden verlas satisfechas. Son como esos hombres que, al pasar por un infarto, creen que están experimentando indigestión. En lugar de llamar al cardiólogo y a una ambulancia e ingresar al hospital, toman bicarbonato y frecuentemente acaban muertos por un infarto no atendido. Cuando algo nos duele, es importante el diagnóstico correcto, la determinación de nuestra necesidad. De esa manera podemos satisfacerla. El pasaje que estamos estudiando habla de esto. Escuche otra vez Marcos 10, 46 al 52. Entonces vinieron a Jericó, y al salir de Jericó, él y sus discípulos y una gran multitud, Bartimeo el ciego, hijo de Timeo, estaba sentado junto al camino mendigando. Y oyendo que era Jesús Nazareno, comenzó a dar voces y a decir: «Jesús, hijo de David, ten misericordia de mí». Y muchos le reprendían para que callase, pero él clamaba mucho más: «Hijo de David, ten misericordia de mí». Entonces Jesús, deteniéndose, mandó llamarle, y llamaron al ciego, diciéndole: «Ten confianza, levántate, te llama». Él entonces, arrojando su capa, se levantó y vino a Jesús. Respondiendo, Jesús le dijo: «¿Qué quieres que te haga?». Y el ciego le dijo: «Maestro, que recobre la vista». Y Jesús le dijo: «Vete, tu fe te ha salvado». Y enseguida recobró la vista y seguía a Jesús en el camino. Bartimeo había clamado desesperadamente a Jesús. Cuando Jesús lo mandó llamar, lo que sucedió nos enseña que necesitamos saber qué nos duele para saber qué necesitamos. Bartimeo obtuvo exactamente lo que quería. Y quiero decirle que la pregunta que Jesús le hizo en el versículo 51 no era una pregunta ociosa: «¿Qué quieres que te haga?». El Señor Jesús quería que Bartimeo verbalizara su necesidad, porque el reconocimiento verbal, es decir, cuando hablamos lo que nos aflige, eso nos compromete, ponemos de manifiesto de una manera pública aquello que nos duele. ¿Y Bartimeo sabía lo que quería? Bartimeo estaba ciego, había pasado a través de la vida dando tropezones, incapaz de moverse con la agilidad con que él sentía que otros se movían a su alrededor. Así que cuando Cristo Jesús le hizo esa pregunta, en el versículo 52 leemos que, en el versículo 51 leemos que Bartimeo le dijo: «Maestro, que recobre la vista». El ciego obtuvo precisamente lo que deseaba. El Señor Jesús le contestó en el versículo 52: «Vete, tu fe te ha salvado». Y enseguida recobró la vista. Es decir, el Señor Jesús asintió con Bartimeo de que esa era su necesidad más grande, recobrar la vista. Pero recuerde que el Señor Jesús procedió de manera diferente con el paralítico del cual estudiamos en el capítulo 2 de Marcos. ¿Por qué? Porque el paralítico no sabía lo que tenía. Luego, no sabía lo que necesitaba. Aquel paralítico fue llevado delante de Jesús por unos amigos que se compadecieron de él y que lo acarrearon y que inclusive abrieron una oquedad en el techo para poder bajarlo delante de Jesús, porque la casa estaba tan atestada de gente que ni podían pasar para que el Señor Jesús tuviera a su alcance al paralítico. Y Jesús se compadeció de ellos, leemos en el versículo 5 del capítulo 2, al ver Jesús la fe de ellos, dijo al paralítico, «Hijo, tus pecados te son perdonados». ¿Se da cuenta de lo que Jesús hizo? Jesús no los sanó, sino que los salvó, le perdonó sus pecados. ¿Por qué procedió Jesús así? Porque esa era la necesidad más grande de ese hombre, que sus pecados fueran perdonados. Aquel hombre probablemente no sabía eso. Si Jesús le hubiera preguntado como a Bartimeo, ¿qué quieres que te haga? Tal vez aquel hombre le hubiera contestado, Señor, que recobre el movimiento. Pero el Señor Jesús sabía que esa no era la necesidad más grande del paralítico. Tenía una necesidad más grande, ser perdonado de sus pecados. Únicamente después de que Jesús lo perdonó, Jesús lo sanó, como evidencia de que lo había perdonado. Los fariseos que estaban ahí presentes al ver que Jesús lo perdonaba decían, blasfemias dice este, ¿quién puede perdonar pecados sino solamente Dios? Y entonces Jesús, que sabía que estaban pensando eso, les dijo, ¿por qué cavilan así en sus corazones? ¿Qué es más fácil, decirle a este paralítico, tus pecados te son perdonados, o decirle, levántate y anda? Y luego les dijo, pues para que vean que el Hijo del Hombre tiene potestad en la tierra para perdonar pecados, se volvió al paralítico y le dijo, a ti te digo, levántate, toma tu lecho y vete a tu casa. Y entonces él se levantó enseguida. El Señor Jesús sanó al paralítico, pero únicamente como evidencia de que había perdonado los pecados. A Bartimeo, en cambio, sus pecados ya le habían sido perdonados. Acuérdese cómo clamaba Bartimeo en los versículos 47 y 48, Jesús, Hijo de David, ten misericordia de mí. Cuando lo llamaba Hijo de David, es el equivalente a llamarlo Salvador. En otras palabras, Bartimeo confiaba en que Jesús era el Salvador, el Mesías. Y entonces, cuando clamó, su ceguera espiritual fue sanada. Ahora solamente le quedaba la ceguera material, y por eso cuando Bartimeo dijo, Señor, que recobre la vista, el Señor Jesús asintió, diciendo, sí, esa es tu necesidad más grande, porque tus pecados ya fueron perdonados. Ahora déjeme preguntarle a usted, ¿conoce usted su necesidad más grande, la de usted mismo? Si usted es como el paralítico, necesita el perdón que Cristo ofrece. Amigo que me escucha, los hombres estamos gravemente enfermos del corazón. Tenemos un corazón engañoso que solamente Dios puede diagnosticar. Lo voy a llevar a Jeremías capítulo 17. Ahí el profeta habla del corazón del hombre. Dice en el versículo 9, engañoso es el corazón del hombre más que todas las cosas, y perverso. ¿Quién lo conocerá? Está diciendo Jeremías, yo no puedo conocerlo. Ningún hombre puede conocer la maldad de su propio corazón porque es engañoso, lo engaña él mismo. ¿Quién lo conocerá? Y contesta Dios en el versículo 10, yo, Jehová, que escudriño la mente, que pruebo el corazón, para dar a cada uno según su camino, según el fruto de sus obras. Así que Dios puede ver nuestros corazones, puede ver el suyo. Y Dios sabe que tiene un corazón enfermo, que tiene un infarto que se llama pecado. ¿Qué es el pecado? No es lo que hacemos, esos son pecados. Robar, mentir, usar palabras obscenas, adulterar, esos son pecados, eso no es el pecado. El pecado es lo que somos, no lo que hacemos. Como consecuencia de lo que somos, de que somos pecadores, por eso cometemos pecados. Es como con los perros. Dese cuenta que un perro no es perro porque ladre. Yo puedo ladrar y no soy perro. Es todo lo contrario. Los perros ladran porque son perros. Así nosotros cometemos pecados porque somos pecadores. Amigo que me escucha, déjeme decirle, el pecado es una ofensa en contra de Dios, en contra de su naturaleza, en contra de su carácter, en contra de su ley. En el Salmo 51, versículo 3 y 4, después de que David cayó en pecado, adulterando con Betsabé y luego matando al esposo de Betsabé, David escribió este salmo en arrepentimiento y decía, versículo 3 y 4, porque yo reconozco mis rebeliones y mi pecado está siempre delante de mí. Ahora fíjese, contra ti solo he pecado y he hecho lo malo delante de tus ojos. Lo que estaba diciendo David es que el pecado es una ofensa directa en contra de Dios. Y puesto que el pecado es una ofensa en contra de Dios y procede del corazón, solamente Dios puede sanar nuestro corazón. Nadie más puede. Si usted enfrenta a Jesús, que lo diagnostica y admite su necesidad, Él le ofrece sanar su corazón. A mí Jesús me diagnosticó una vez cuando era yo un hombre joven. Me mostró que yo era un pecador desesperadamente perdido, camino del infierno, condenado a muerte espiritual, a muerte eterna. Y también me mostró cuánto me ama Dios, al grado de que lo mandó a Él a morir en la cruz por mí y me estaba ofreciendo su salvación. Y entonces yo admití mi necesidad cuando Jesús me diagnosticó y le dije, Señor Jesús, yo soy pecador, ten misericordia de mí, perdóname. Y Él perdonó mi pecado, porque Él es el único que puede sanar los corazones, el infarto de pecado que tenemos. La Biblia dice, porque no hay otro nombre debajo del cielo dado a los hombres en el cual podamos ser salvos. Ahora, si usted es como el paralítico, necesita ese perdón que Cristo le ofrece. Pero si usted ya tiene el perdón de Cristo, si usted ya es cristiano, entonces exprésele a Jesús su necesidad como Bartimeo, para que reciba de él misericordia. ¿Usted es entonces como Bartimeo? ¿Ya puso su confianza en Jesús? ¿Ya ha sido perdonado por una expresión pasada de fe, tal vez en una campaña evangelística, tal vez en una iglesia escuchando un sermón, tal vez con un amigo que le compartió el evangelio? Si usted ya puso su confianza en Jesús, pero está pasando por problemas, si tiene una grave necesidad que solamente Cristo Jesús puede satisfacer, yo le invito a que como Bartimeo le diga a Jesús, cuando él le pregunte, ¿qué quieres que te haga? Dígale a Jesús que le duele y deje que Él lo resuelva. Ya sea que sean problemas de salud, de dinero, de relaciones humanas, problemas conyugales, familiares, los que sean. Cualquiera que sea su problemática, Cristo Jesús, y solamente Cristo Jesús puede resolverla. ¿Qué le duele, amigo? ¿Qué le duele, amiga que me escucha? Si usted nunca ha puesto su confianza en Jesús, no puede saber lo que realmente le duele. Tiene un infarto de pecado y tiene que acudir a Jesús. Él es el médico por excelencia, el que puede diagnosticar su pecado y el único que puede perdonarlo. Vaya a Él. Si usted ya antes en alguna ocasión ha puesto su confianza en Jesús, pero algo le duele, dígale a Jesús lo que le pasa. Ya deje de tratar de resolver usted mismo sus problemas. Así como Jesús puede salvarlo, así puede sanarlo y puede resolver sus problemas, cualesquiera que estos sean. Amigo que me escucha, me dio gusto estar con usted una vez más. Que Dios lo bendiga, nos vemos en nuestro próximo encuentro.
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Bueno, continuando con el tema de la semana pasada, del domingo próximo pasado, que estamos tocando, estamos hablando del ocultismo. El tema en realidad es la tentación. La tentación, la cual la palabra de Dios nos enseña, refleja mucha enseñanza de diferentes tipos, y a medida que uno, en el caso particular, que sigo investigando y sigo aprendiendo y me voy informando por otros mensajeros, otros libros de consulta que uno hace, voy descubriendo cosas nuevas, y yo me voy maravillando de lo que voy descubriendo. Cosa que me parece que a todos ustedes les pasa lo mismo cuando investigan y estudian la palabra y se encuentran con esas novedades que son realmente fascinantes, ¿no? Bueno, yo creo que la semana pasada yo empecé, agarré por el tema de la tentación, orar para que no entréis en tentación. Ese fue el mensaje. Pero la tentación comienza cuando el Señor es llevado, va al desierto y ahí es tentado por Satanás. Hay una serie de acontecimientos que a simple vista pareciera que fuera, sí, el diablo vino, lo agarró a Jesús, fue y le tentó y le puso tres tentaciones para ver si podía ceder y caer en alguna de ellas. No, habían otros aspectos que hay que considerarlo, que para el lector que lee, mira así someramente, pasa por arriba el estudio, o no despierta interés en lo que está leyendo, entonces se queda como eso. Pero al investigador de la palabra, investigador hombre o mujer, que sean investigadores que les gusta escudriñar, encuentran respuestas a muchos interrogantes que antes se habían pasado por alto, ¿no? Uno de ustedes saben, o no sé si lo saben, por ejemplo, Isaac Newton, Johannes Kepler y otros grandes matemáticos que corrieron allá por el siglo XV, siglo XVI, después de Cristo, ellos eran religiosos y por la parte religiosa pudieron llegar, a través del estudio de la palabra de Dios y la observación en las diferentes áreas en las que estaban comprometidos, a llegar a describir las leyes más importantes con el cual se rige hoy la matemática y la física. Es algo impresionante de cómo influye la Biblia y en la parte religiosa de hombres que eran convertidos a Cristo, porque estuve leyendo, por ejemplo, ayer, toda la historia de Johannes Kepler. Eran hijos de padre y madre evangélico. Asistían de niño al estudio de la Biblia, en la iglesia. No había escuela dominical en aquel entonces. La escuela dominical comenzó a transitarse en los albores del siglo XIX, cuando fue formada, pero antes no había. Pero se enseñaba la Biblia por la mañana y por la tarde o la noche tenían el culto público. Y bueno, estos eruditos, estos sabios, eran de ir a la iglesia, prestar atención, eran curiosos, porque, por ejemplo, Kepler, más de una vez lo metió en problemas al pastor que enseñaba la Biblia. Pues, ¿y esto cómo es? ¿Y por qué es esto? Y el pastor se quedaba pensando, a veces lo miraban como que estaba se estaba declinando hacia una herejía. Y entonces el padre de Johannes, no, pero ¿qué pasa? Que él, como es, él estudia y hace esto. Y iba y mostraba los trabajos de estudio de la matemática, eso y lo otro. Entonces ahí, bueno, se serenaban un poco, porque cuando se entraba en un campo que ellos consideraban los religiosos de aquel tiempo, tal vez mayormente era por ignorancia,

¿sí? Enseguida estás caminando en el ocultismo. Pero el buscar y encontrar respuesta a todas las leyes que fueron descubiertas y que hoy se siguen comprobando muchos de los estudios de ellos, que los dejaron así porque sí. Ustedes saben que había un Copérnico, un polaco, era, pareciera que fuera italiano, era polaco. Él descubrió las leyes de las presuposiciones, lo que hoy se conoce como inteligencia artificial. Ya en aquel entonces, a través de cálculos matemáticos que él había hecho, había descubierto las leyes de las presuposiciones y para aquel entonces, como dijo un comentarista, era mera especulación. Hoy nos encontramos que todo lo que tiene que ver con inteligencia artificial están basados en los estudios de aquellos hombres que proponían leyes, proponían acertos y se ha comprobado que tenían razón. Claro, lo que ellos proponían era bueno. Lamentablemente, el mundo hacia donde se está deslizando, hacia donde va, hacia donde camina, lamentablemente va hacia el mal. Pero eso es interesante de verlo. Y bueno, mucho de esta información, de lo que estamos viendo, orad para que no entréis en tentación, tiene que ver precisamente con el estudio de esta mañana. Habíamos, el tema era, estaba basado sobre Mateo 26:41, velad y orad para que no entréis en tentación. O, como dice en otro lado, orad para que no entréis en tentación, también podría ser lo que dice Marcos 14. Pero la investigación de la palabra griega, velar y orar, conjuntamente entrar, abarca otro significado. Y velar y orar significa vigilar y rogar por fortaleza. La palabra orar significa rogar por fortaleza. ¿Para qué? Para no entrar en tentación, no caer en tentación, no entrar. La palabra entrar es abrir una puerta a lo desconocido. De ahí que Jesús, cuando dio esta información, ya sabía de antemano que a posteriori de su partida se iban a empezar a formar escuelas filosóficas en las cuales iban a entrar, por un lado, la palabra de Dios, más toda la ley, es decir, los judaizantes. El primer conflicto que tuvo la iglesia fue con los judaizantes, que están manifestados ahí en Hechos capítulo 14, 15, 16. Pero ya de antemano, el tema era que no, el Evangelio no quedaba relegado solamente a los judíos, sino que también era extensivo a las otras gente, a los gentiles. Y ahí es que viene la declaración esta de Jesús. Y cuando es enviado Pedro a la casa de Cornelio, se le demuestra que el gentil no tenía que ser considerado como una cosa común. Era, a los ojos de Dios, a la vista de Dios, tan importante como lo era el judío para recibir el mensaje y convertirse de las tinieblas al Dios vivo. Entonces, esa puerta que se abre, dice, para que no entréis en tentación, una de las tantas expresiones o formulaciones, sería más propio de declarar, es que el tema pasa por la situación de que el abrir la puerta a la tentación es la especulación, especular con cosas.
¿Por qué? Porque Jesús había anunciado, había hablado muchas cosas importantes. Anunció el tema, él sabía que su ministerio iba a ser corto. La capacitación de sus apóstoles iba a ser corta, tenía que ser profunda. Chocaba con la ignorancia, por un lado, y la falta de fe. Porque todo lo que nosotros hacemos está basado sobre el aspecto de la fe. No hay nada que no se mueva a través del aspecto de la fe. Pablo dice, no andamos por vista, andamos por fe. Caminamos por fe, todo lo que sentimos, apreciamos, honramos al Rey de Reyes, declaramos nuestra devoción, nuestro amor, buscamos de hacer su voluntad, todo se hace a base de fe, porque no hemos visto nada, aparte de aquellos primeros discípulos que vieron, lo tuvieron a Jesús entre medio de ellos, y vieron las maravillas y todas esas cosas. Pero como eso fue bien documentado, para que nosotros, o los que vinieran después, sería lo más correcto, de lo cual estamos involucrados nosotros, y los que vendrán en el futuro, sepan que esas cosas son ciertas. Porque la fe realmente hace cosas extraordinarias. La fe hace que lo que no vemos, pero ponemos toda nuestra atención, y nuestra atención en la investigación de las cosas, si uno dentro de la investigación de las escrituras, es como aquel que está intentando descubrir. No sé si ustedes vieron la película de Marie Curie, sabia, por así decir, una científica polaca. Ella fue la que descubrió muchos materiales radiactivos. El radio, por ejemplo, fue de su descubrimiento, que el radio se utiliza los isótopos atómicos para la medicina, como también en otras áreas que se aplica. El polonio, el wolframio y otra cantidad de materiales atómicos, y se hizo el cálculo de los, ella hizo los cálculos matemáticos de los neutrones, de los protones, positrones y otros elementos más, lo cual le valió no solamente un reconocimiento mundial, sino también alcanzó varias veces el premio Nobel. Y todo eso lo que esta mujer desentrañó y lo puso al alcance de todos. Durante muchos años, décadas, las escuelas europeas de formación de científico se nutrieron con toda la información que ella buscó, indigó, y hasta el día de hoy no hay reemplazo a sus estudios porque son realmente extraordinarios. Pero una mujer muy devota de los principios de Dios, realmente extraordinario. Por eso todo lo que se investiga, y si el que investiga es un creyente, alguien convertido a Cristo, va a encontrar respuesta a todos aquellos interrogantes que se pudiera hacer. Y como le decía, con respecto la parte de esta de la oración, hay una expresión de Cristo en una traducción de Mateo 26:41 que dice: vigilad y rogad por fortaleza, porque estáis cansados y queréis iros. O sea, ¿qué fue lo que intentó Jesús o quiso demostrar con esas palabras? Lo que me sobreviene a mí, también le va a sobrevenir a ustedes. No va a ser fácil, pero de la mano de Dios lo pueden soportar. Yo creo que
cuando comienza la persecución contra los cristianos y entra esa persecución a través del siglo, fines del 15, 16, 17, 18, hasta el 19 inclusive, por parte, de un lado, la iglesia romanista, en el cual rechazaba toda la enseñanza cristiana, y también otras sectas que también perseguían cristianos, como hasta el día de hoy pasa exactamente lo mismo. Y por otro lado se abría la puerta hacia el ocultismo, lo cual el Señor nos quería poner en sobreaviso, ¿no? Bueno, y yo le había hablado en este aspecto, habíamos visto el tema de todas las invasiones que sufrieron los judíos, las guerras y todo eso, ¿no? Ahora, versículo 34 de lo que encontramos acá dice, mirad, y el versículo 36, pelad, ¿no? Entonces, a mí me llama la atención esto, me llama la atención de Lucas 8:18, en la primera parte del versículo dice, mirad, dice Cristo, pues como oís. Mirad, pues como oís. O sea, la palabra mirar está vinculada a atención. Observar con atención lo que estás oyendo. Porque por ahí viene, también puede el enemigo, Pablo lo desenmascara en 2 Corintios, dice, y no es maravilla, pues Satanás se disfraza como ángel de luz. Entonces, mucha de la información súper extraordinaria que hay hoy, y lo que está al alcance nuestro, que se puede ver, se puede comprobar, es realmente eso de atender, observar lo que se nos está diciendo, lo que se nos está informando. Y hoy hay mucha información dando vuelta. Hoy el mundo, el globo terráqueo, por así decirlo, es como un núcleo de información. Continuamente se está enviando información. Los que rechazan con vehemencia la información hacen la guerra, porque están en desacuerdo con esto, están en desacuerdo con lo otro. Pero lo que está escrito, lo que fue dicho por Jesús, no va a cambiar. Los hombres podrán alterar el contenido de las Escrituras. Podrán, por eso tenemos tantas revisiones de la palabra de Dios. Se podrá cambiar eso. Pero Cristo lo dijo, y no está escrito acá en la tierra. Allá arriba está escrito. Allá arriba hay un libro de memoria. Si uno lee atentamente bien el libro de Malaquías, va a encontrar que hay libros de memoria de parte de Dios, donde todo lo que hace el hombre con respecto, primeramente, hacia él, su palabra, y contra los seguidores de él, está todo fehacientemente anotado. Lo que Cristo dijo está escrito en el cielo, no va a ser cambiado. Y los hombres serán juzgados por las palabras que están escritas en el libro. Este libro puede cambiarse. Puede modificarse, se puede abandonar, se puede guardar. Pero lo que está escrito en el cielo, está escrito como memoria delante de Dios, no va a ser olvidado jamás. Entonces, de ahí esta información que da Lucas, que el cual Cristo dijo, mirá pues cómo oís. Atender bien a eso. Ahora, es interesante. Hay una parte de la tentación, en la cual hay mucha sutileza. Es como cuando alguien va a envolver un regalo, ¿qué tipo de papel o material utiliza para envolver el regalo?
Si lo envuelve en papel de diario, bueno, el papel de diario, y qué sé yo, se puede tener. El que lo envuelve con otra clase de materiales, y hay algunas cosas. Por ejemplo, yo he notado una vez una hermana de acá de la congregación, para mi cumpleaños me regaló un perfume muy caro. Perfume muy caro, todavía lo conservo, ¿no? Venía envuelto su caja, todo regalo, la presentación, abrí la caja, todo, y me encontré que había un segundo envoltorio que conservaba toda la forma del frasco. Ese frasco era todo de vidrio, el expulsador, o sea, para sacar la gotita del perfume, era también de material de vidrio. No tenía adentro, por ejemplo, la varillita, no tenía varillita de plástico, es de otro material que no sé qué será, vamos a decir plástico, vulgarmente porque es lo que conocemos, pero es de otro material, probablemente para que no se degrade y no corrompa el perfume. Pero a su vez tenía todo un envoltorio muy fino, algo parecido a papel de seda. Le daba todo un aspecto muy llamativo, como para apreciarlo, lo que se estaba teniendo ahí, demostrando no solamente la caja, el envoltorio, la marca, qué sé lo que fuera, sino que lo que estaba adentro era realmente de gran valor. Y la palabra de Dios, es, por ejemplo, tenemos esto, ¿no? Algunos tienen la encuadernación así, sencilla, otros la tienen con cuero, gamuzado, letras, todo esto pintado de oro. Tienen una hermosa encuadernación, ¿sí? A simple vista, qué lindo, ¿verdad? Pero lo importante de todo no es lo que tiene la encuadernación, es lo que dice acá adentro. ¿Y cómo lo dice? Y generalmente, yo cuando leo una Biblia, lo primero que hago es abrir la primera página, y es la Santa Biblia Antiguo y Nuevo Testamento, la antigua versión acá, Casedio de Reina, 1569, revisión de Cipriano de Valera, 1602, otra revisión, 1882, yo tengo una 1882. Entonces, digo, bueno, esta es fidedigna, mejor que la 1909, es mejor que la 1909. Entonces, bueno, me puedo estudiar, puedo leer que acá lo que está diciendo es realmente correcto. No sé si habrá muchas, probablemente se consigan todavía. Yo no sé dónde la saqué, dónde la compré o quién me la regaló, desconozco. Pero la conservo de hace muchísimos años. La mantengo bien, no es como mi Scofield, que ya pobrecita está, ya pasó varias décadas de combates intensivos, ¿no?, por el estudio de la palabra. Pero bueno, lo que le quiero señalar es el contenido de adentro de la palabra, y los mensajes que están escritos serían, a simple vista uno puede ver como ese perfume que tenía esa envoltura especial que le resaltaba, digamos, la presentación. Lo que está escrito ahí adentro, si es correcto, más o menos tiene ese mismo enfoque. Es de altísimo valor, por eso hay que prestar atención en las palabras, cómo están dichas, en qué ocasión las dijo, por qué las dijo. El que la escribió, el que está recabando información, en este caso es Lucas, excelente investigador. Si uno mira, por ejemplo, compara la armonía de los evangelios entre Lucas y Mateo, va a encontrar que Lucas es mucho más cuidadoso en la información que está volcando, abre más la información. No hay una información personal de interpretación que le está poniendo, sino que le está recogiendo de testigos presenciales, todo, y recogiendo las palabras de todo, de cada uno. Y
Yo creo que él habrá dicho, bueno, esto es lo que me dijo Mateo, esto me lo dijo Juan, esto me lo dijo Tadeo, esto me lo dijo este. Bueno, la voy a armonizar a ver cuál es la más correcta, a mi entender. Y él estuvo colegiando de una manera así toda esa información y puso a su entender cuál era la información que iba a servir para los gentiles, nosotros. Porque el Evangelio de Lucas se aplica especialmente para los gentiles, no para el judío. El judío va a Mateo y va a Juan, pero para nosotros el Evangelio de Lucas es primordial por toda la información, ¿no? El judío no tiene problema porque él viene conociendo la ley, los profetas, los salmos, ya tiene un anticipo de todo lo que Cristo iba a revelar. Reveló, especialmente en el libro de Daniel, que se está hablando, en Daniel está hablando de la gran tribulación, de la cual también encontramos en varios aspectos del Nuevo Testamento el tema de la gran tribulación que va a sobrevenir al final de los tiempos y que va a involucrar directamente a Israel por un lado y a todas las naciones gentiles, ¿no? La iglesia no va a estar presente en ese tiempo. Entonces, acá encontramos lo que el Señor dice: mirad pues cómo es. ¿Sí? Y en base a eso desarrollamos el segundo punto, que es cuando el Señor fue a celebrar la Pascua. Ahí hay un punto realmente interesante. Hay quienes, yo una vez conversando con los revisores de la Biblia, yo tenía un pastor, muy amigo, Pastor Antón, decía, el punto, fíjate cómo está puesto el punto, ¿por qué puso el punto? ¿Por qué está la coma? ¿Por qué hay un punto y coma? ¿Por qué hay un signo en torre? ¿Por qué un signo de admiración? Todo. Hay algunas Biblias antiguas, ya las pude ver, pero no las tengo a mi poder, en el que comienza un capítulo. Si el capítulo es importante y tiene que destacar una información relevante, la primera frase aparece toda con mayúscula del versículo. Empieza el capítulo y toda la primera frase va toda con mayúscula. Eso yo no sabía, me lo enseñaron. Entonces cuando me enseñaron dije, entonces tuve la oportunidad de llevarme un cuaderno, y un cuaderno de notas, me anoté una buena cantidad de información de qué, en qué libros, y no solamente están en el Nuevo Testamento, sino también en el Antiguo Testamento. Aparecen, y en algunas Biblias anteriores a 1800 se destacaba porque, bueno, el problema era persecución católica romana, la Inquisición. Entonces, lo que era importante que los maestros en Biblia tenían que enseñar eran precisamente esos pasajes, y ellos hacían, imprimían las Biblias, no anterior a Gutenberg porque eran manuscritas, pero después que Gutenberg empezó a imprimir y aparecieron otras imprentas, ponían, por ejemplo, volvemos al texto anterior, a este de Lucas 8, por ejemplo, mirad pues cómo es, ¿no? Y ustedes van a encontrar, por ejemplo, la versión de Elberfeld, que la palabra mirad está escrita con borde de oro, la letra M, ¿sí? Tiene un corte marrón pegado al borde, ¿verdad? Y todo el centro de la letra en rojo. A simple vista, usted mira eso, es exquisito de ver. Y usted encuentra, mirad pues como es escrito, todo en mayúscula y con esa relevancia. Ahí quiere decir que lo que el intérprete que escribió o hizo, ese revisor, recibió la palabra. Probablemente los revisores antiguos, orando
para saber cómo tocar la palabra de Dios, pero a entender de ello, como que esa expresión del Señor tiene grandísimo valor y hay que destacarla. Entonces la única manera de llamar la atención a los lectores era poniendo la palabra en ese estilo. Entonces el que leía, sí, un lego como yo, o como ustedes, que son también estudiosos de la palabra, iban a agarrar ese texto. Acá hay algo importante, ¿qué quiso decir Jesús? Y bueno, leemos y leemos y leemos y buscamos en oración respuesta por parte de Dios para que nos revele qué quisiste decir, qué es lo que tenés ahí guardado. Es para este tiempo, para otro tiempo, se aplica a la iglesia en este tiempo, lo que fuere, en ese momento, lo que fuere. Bueno, entonces, muchas de esas Biblias antiguas, no las Biblias nuestras ahora, prácticamente ni se ven. No sé, ya no se usa más. ¿Por qué? Porque, a mi entender, se le quita importancia a la palabra. La importancia. Y se le quita importancia, hay descuido, ¿no? Significa que el descuido es no atesoramos correctamente aquellos dichos del Señor, que nos dio esa información. Entonces, cuando él fue a celebrar la Pascua, y en donde Jesús anuncia que uno de los doce lo iba a traicionar. Pero no era solamente Judas Iscariote, ese doce que lo iba a traicionar. A través de todos los tiempos, después de su partida al cielo, todos los revisores que tuvieron o la osadía de meter la mano en la Santa Palabra, y la fueron como degradando, quitándole la fuerza, y sobre todo en la lectura, son traidores como Judas, lo que la han cambiado deliberadamente y han caído en ese pecado. Por eso hay una cláusula que se encuentra acá al final. Ya llegó. En Apocalipsis 22, que dice, a partir del versículo 18, escuchen, ustedes tienen una, si están con la 60 o alguna otra versión, 1909, puede ser que la 909 esté copiado igual. Dice lo siguiente: porque yo protesto a cualquiera. Esta palabra protesto es como utilizan en los juzgados, cuando está el fiscal y está acusando a otra persona que cometió un delito. Y el defensor se excedió en la presentación de su exposición o en la pregunta, en la interrogación a un testigo, para afirmar una suposición, una prueba, que hasta ahí ese momento no está comprobada. ¿Y qué sucede? ¿Qué hace el fiscal? Protesto, dice. Protesto. El juez dice, al lugar, vale la protesta, cancele la pregunta, hágala de otra manera, formúlela de otra manera. Cristo está diciendo, yo protesto, pero ¿qué pasa? Acá no tiene... Nadie puede ir contra lo que él está protestando. Nadie puede decir o reformular otra cosa. Los revisores de las sociedades bíblicas, de las diferentes sociedades bíblicas, quedan realmente como culpables debido a este texto. Esto sabe que, ¿quién me lo enseñó? El pastor Antón. Antón me dijo, esto es así, Ricardito. Ojo, porque yo estaba dentro del grupo que era... tenía que examinar escrituras. Malo que me dijo Marco Neoda, distancia, no tocar prudentemente,
Porque dice acá, dice, porque yo protesto a cualquiera que oye la palabra, la profecía de este libro. Si alguno, añadiere a estas cosas, Dios pondrá sobre él las plagas que están escritas en este libro. Plagas, enfermedades, pestes, tragedias, y considerando que dice que él se venga hasta la cuarta generación de los que me aborrecen, ya la situación, esto hay que tomarlo muy en serio, ¿no? Entonces, acá el Señor está diciendo, si alguno añadiera estas cosas, y si alguno quitare de las palabras del libro de esta profecía, Dios quitará su parte del libro de la vida y de la santa ciudad y de las cosas que están escritas en este libro. Agregar y quitar es peligroso. Es peligroso. Entonces, en base a todo esto, la información que se está dando, uno puede llegar a decir, pero hermano, usted está especulando. Esto puede ser así. Depende en qué espíritu, si estamos sintonizados todos en el mismo espíritu, van a comprender, van a entender lo que el Espíritu dice a la iglesia. Ese es el centro del mensaje de toda la Biblia. Lo que el Espíritu dice a la iglesia. Pues el pastor no habla por su propia cuenta, está informado, enseñado, instruido por el Espíritu de Dios. Si yo les hablara de mi propia cuenta, y acá solamente el otro domingo, acá son todas sillas vacías. Pero yo estoy hablando por lo que la información correcta que me está dando el Espíritu del Señor me informa a mí y lo transmito a ustedes, y el aprendizaje es bueno porque es correcta enseñanza y tiene valor, podemos sacar provecho de ella, ¿no? Entonces, acá el tema es cuando el Señor Jesús anuncia y dice uno de los 12 lo iba a traicionar, Marcos 14, 18 tiene ahí también, y también está en Lucas 22, el versículo 3 dice, Satanás entró a Judas el Iscariote. ¿Ven? Satanás puede entrar en los creyentes. Puede entrar. Pero hay creyentes que son malévolos, son pervertidos, no siguen a Cristo con el amor que está indicándonos la palabra, cómo lo tenemos que amar, cómo lo tenemos que seguir, ¿verdad? Cómo lo tenemos que respetar, sus enseñanzas, todo lo que él dice, sino que este hombre, era seguidor de Cristo, pero no estaba con Cristo. El cual dice, y remarca el escritor, el cual era uno del número de los 12, bien remarcado, estaba dentro de ese grupo selecto. Ahora, uno estudia la vida de Judas Iscariote, él estuvo en todo lugar, en todo momento, estuvo mirando los milagros de Cristo, las señales que él hacía, las maravillas. El día que el Señor venía durmiendo, apareció caminando en el mar, y Pedro intrépidamente, Señor, manda que yo vaya, ven. Él estaba en el barco y estaba mirando todo eso. Todo un montón de las señales. En la resurrección de Lázaro, hasta en la cena, en la Pascua, estuvo presente el Señor. O sea, por eso dijo Jesús, ¡ay de aquel hombre por el cual el Hijo del Hombre es entregado! Porque viste demasiado, entendiste demasiado, comprendiste demasiado, pero tu corazón no andaba conforme a como los otros 11, sino andabas en corazón pervertido, corazón del diablo, ¿no? Entonces, acá, cuando se comienza a explicar, comienza una tensión, la tensión comienza a aumentar, ¿verdad? Y el Señor toma la Pascua
con los doce. No es que él entró Satanás, bueno, andate, ya estamos en la Pascua. No, se tiene que cumplir todo lo que estaba escrito de él en los salmos, en los profetas y en la ley. ¿Y quiénes eran? Dice, en la casa de mis amigos, uno me traicionó, dice, dentro de los salmos. Bueno, acá estaba presente, ¿no? Entonces, esto es lo interesante. Ahora, no tomar en esta ceremonia la mención de la copa que dice el versículo 17. Y habiendo tomado la copa, dio gracias y dijo, tomad esto y repartidlo entre vosotros, porque os digo que no beberé más del fruto de la vid hasta que el reino de Dios venga. Esta señal es para el judío exclusivamente. Aunque ya estaba formada la iglesia, pero es para el judío exclusivamente, porque él está celebrando la Pascua. Hay muchas iglesias cristianas que celebran la Pascua, que la quieren hacer, la hacen, pero no sirve para nada. Pues nosotros tenemos que celebrar el memorial de la cena del Señor, lo que Él nos dijo, ¿no? Y ese tenemos que hacer. Entonces, notemos que es Lucas en su Evangelio que menciona la reunión de celebración y es quien declara el detalle de la copa. Del versículo 17. Y habiendo tomado la copa, dio gracias y dijo, tomad esto y repartidlo entre vosotros. Ahora, acá viene un secreto, un misterio, es mejor la palabra misterio, debe ser un misterio, ¿no? O como decía, he aquí el detalle, ¿no? Acá viene el detalle que es realmente interesante. La mención de la copa, de lo que está mencionando acá, es un vaso de consolación. En ese sentido, acá, porque luego iba a celebrarse el nuevo pacto, acá es la copa de consolación. Y vamos a mirar Jeremías, libro de Jeremías. Jeremías 16. Jeremías 16, versículo 7. Ustedes van a encontrar en el texto algo que es interesante. Yo parcialicé el texto, pero dice, ¿verdad? Ni por ellos partirán pan por luto para consolarlo de sus muertos, ni le darás a beber vaso de consolaciones por su padre o por su madre. Esta copa era un vaso de consolación. Un vaso de consolación. Y también, fíjense que arriba habla pan por luto. O sea, cuando nosotros tomamos la cena del Señor, el pan, que es su cuerpo, que fue partido por nosotros, partido significa que iba a ser muerto. Es un pan de luto. Y cuando tomamos la copa, esta copa es mi sangre, ¿verdad?, que es derramada por vosotros, esa sangre derramada representa muerte. Y eso para nosotros que la bebemos es una consolación. ¿Por qué? Porque Pablo dice, la muerte del Señor anunciáis hasta que Él venga. Menciona resurrección. Pero al momento de celebrarse la Pascua, no se habla de resurrección. Se habla de condenación. Entonces, este que había ya entrado Satanás en él, estaba ya condenado. Por lo que estaba señalado de él, por lo que él iba a hacer. Por eso el Señor está tomando estas cosas, tomó previsión para que en el día de mañana alguno que osara levantarse y rebelarse contra Dios y estando dentro de la iglesia, pensase, bueno, ahora me arrepiento y listo, está todo arreglado.
todos aquellos que se han levantado y causado graves daños dentro de las congregaciones y han desparramado las ovejas del Señor y se apoderaron de la iglesia, sea por violencia de palabra, por violencia física. Yo voy a contar el caso donde mis padres se congregaban. Ellos eran de la rama pentecostal. Y la iglesia donde ellos habían llegado tuvo un tiempo creciendo extraordinariamente bien. Tenía prácticamente todos los ministerios, albergaba una gran cantidad de hombres y mujeres dispuestos al evangelismo personal. Realmente era una obra extraordinaria y maravillosa la que estaba haciendo. Hasta que un día pareciera que Satanás entró ahí adentro. De la mano de alguno de los ancianos, el hijo del pastor principal, y así se sucedieron una cantidad de cosas que la iglesia se cerró. Y los grupos de los fieles, junto con su pastor fiel y todo lo que está, ¿qué hacemos? Y vino la policía y el juez y todo, ¡pum!, los echó a todos. Y quedó. Y en ese lugar quedaron los rebeldes, ¿no? Quedaron los rebeldes. Y bueno, ¿qué hacemos? Bueno, había un cine, un salón de un cine grande, estaba en venta, pero valía, escapaba las posibilidades de la tesorería en ese momento. Y bueno, entonces formularon, para ocupar la silla, los bancos, hermosos asientos totalmente acolchados, realmente extraordinario todo lo que estaba ahí, de comodidad y todo. Entonces dijeron, bueno, vamos a hacer lo siguiente para todo esto. Vamos a vender cada asiento en tanto. Y con esa plata que vamos vendiendo cada asiento, más la plata que tenemos en la tesorería, más había muchos que eran empresarios y aportaban, pero no alcanzaba. Y bueno, con el tiempo lo compraron. Esta iglesia, de 2941 de Juan Bautista Alberdi, al día de hoy cuenta con más de 100 anexos y sigue trabajando, sigue floreciendo extraordinariamente. La otra, de 2260, ahí fueron los famosos apóstatas que se levantaron hace más o menos unos 40, 35 años atrás, con Juan Crudo y compañía. Y la iglesia hasta el día de hoy es una iglesia apóstata, muerta espiritualmente. No fructifica. Fructifica haciendo más apóstatas, es la única. Es decir, como si ese árbol que está generando un fruto que no se puede comer, sigue generando más frutos que no se pueden comer. Esto es lo que sucede cuando no se tiene en el corazón el deseo de caminar dentro de la voluntad de Dios. No se acepta. Y ahí la tentación al desvío, a esa famosa puerta que dijo Jesús, que había que tener cuidado, cuidado con esa puerta cuando se abra. Él lo puso en otras palabras, muy bien el ejemplo, pero de que había que tener cuidado. Y recordamos también el Salmo 50, versículo 5, donde Asaf escribió inspirado por el Espíritu Santo, y él dice: juntadme a mis santos. Esto en referencia a lo que Pablo escribió en Primera de Tesalonicenses, capítulo 4, versículo 15. Los que hicieron pacto conmigo. Los santos que hicieron pacto con él. No el pacto de la Pascua, sino el nuevo pacto. Juntadme. Ya está profetizado
está indicado por el Señor de que todos aquellos que entraron en el pacto, ahora uno mira, pero ¿cómo? Muchos de los apóstatas, yo señalé un ejemplo de los tantos miles que hay, que se desviaron, que transitaron el camino del error, que se equivocaron, y que probablemente no tengan marcha atrás. Una vez que el apóstata sigue predicando y enseñando apostasía, está en el sentido espiritual como Judas Iscariote. Satanás entró en él. Lo va a llevar así hasta el final de los tiempos. Y lo que están sembrando, lamentablemente, no son trigo, que es la verdadera palabra de Dios, sino están sembrando cizaña, ¿no? Entonces, lo que dice acá la Escritura, recordando, los que hicieron pacto conmigo. Ahora, si bien este pacto es el mencionado en la ley, se aplica también a aquellos creyentes o también a una congregación de una iglesia, ¿no? Recordando 1 Corintios 11, 23, 26, que dice que hay que tener cuidado cuando se toma la cena del Señor. Hay que tener cuidado. Examinaos, dice Pablo, examinaos. De ver en qué condición estás recordando la muerte del Señor y la estás anunciando. ¿A quién la anunciamos cuando celebramos la cena del Señor? Si la estamos celebrando acá, en este lugar cerrado, a los ángeles. Estamos todos, somos cada congregación local que celebra la cena del Señor, la anuncia a los seres que están en la inmortalidad, a los ángeles, como también a los demonios. Están todos viendo eso, observando. Y la bendición del Señor es manifiesta en aquellos en los cuales se esfuerzan por andar en el camino de él. Entonces, la tentación de no probarse a sí mismo es pecado. Como dice el versículo 28 y 29, y que reunidos en el nombre del Señor participan de la cena como la cena conmemorativa, ¿no? Esta es la distinción de dos tipos de creyentes, como los remarca el versículo 11 y como lo que nosotros tenemos, podríamos decir, los Judas Iscariotes, ¿no? El Salmo 16, versículo 5, David declara algo que es muy importante, que cuando el Señor sale de celebrar la cena conmemorativa, o sea, de lo que él estaba anunciando, dice que cantaron el himno, en el gran alel, Salmo 118, el Salmo 119, hay parte de lo que yo te lo encontré acá en este salmo y lo comparto con ustedes. Dice: Jehová es la porción de mi herencia. Entonces, al otro lado usted tiene: Jehová es la porción de mi copa, ¿no? Tiene ese significado. Eso lo pueden encontrar ahí en Hebreos capítulo 1, versículo 5. Nuestra herencia es Cristo Jesús. Nuestra herencia. Y de mi copa, dice, la porción de mi herencia y de mi copa. Y la copa tiene un significado como vaso, en este sentido, cuerpo. Nosotros somos integrantes, dice Pablo, somos parte de ese cuerpo. Somos sus manos, sus brazos, sus pies, sus ojos, sus oídos, su corazón, sus riñones. Somos parte de ese cuerpo viviente de Cristo. Él nos hizo parte de ese cuerpo. En sentido, digamos, poético, se menciona como vaso, ¿no? Y la herencia de Cristo se la explica a Pedro ahí en Juan capítulo 13, versículo 3 al 8. Lo pueden leer si quieren después.
Cristo es nuestra herencia, dice Efesios capítulo 1, versículos 11 y 18. Y los judíos, cuando sea pasada la gran tribulación, heredarán la tierra, que es parte de esa herencia. Porque esa es su promesa, que no es para la iglesia. La iglesia heredará la Jerusalén celestial. No la terrenal, la cual ya muchos creyentes suponen que el beneficio otorgado por el Señor Jehová a los judíos, ellos ya pueden disfrutar de esta herencia del cielo, y eso es parte de la tentación. Guarda, cuidado. Porque el reino de Dios no es comida ni bebida. Está indicando, el reino de Dios no son placeres. No son placeres. Todos los creyentes nos queremos dar los gustos, y yo quiero esto, y yo quiero lo otro, y placeres y placeres. Cuidado. Cuidado que cuando seas sacado del cuerpo de acá a la tierra, y seas llevado a la presencia de Dios, y los galardones comiencen a restarte. ¿Pero cómo? Si yo hice esto, hice aquello, sí, correcto, hiciste mucho. ¿Pero en qué sentido lo hiciste? Y comience a retroceder y te encuentres que, bueno, algo vas a tener. Algunos se van a quedar sin nada y otros, lo poco que se llevaron, se va a ser quitado y se lo van a dar a otro. Ese va a ser el peor, el tema. Pero la tentación muchas veces es, como dice Jesús, no es ni comida ni bebida, sino que justicia, paz y gozo en el Espíritu Santo. Y concluimos acá con Jeremías 14, perdón, yo dije Jeremías, no, me equivoqué, Romanos, Romanos 14, versículo 17, que el reino de Dios no es comida ni bebida, sino justicia y paz y gozo por el Espíritu Santo. Porque el que en esto sirve a Cristo agrada a Dios y es acepto a los hombres. Amén. Bueno, gracias a Dios por ese amén. Puede ser que con ese amén me dijeron, ya no.

Le damos gracias a Dios que nos permitió escuchar este interesante y ameno tema en la voz del pastor Ricardo Iribarren. Quien les habla, Marcos Calabrese, se despide hasta el próximo programa. Que Dios los bendiga ricamente.

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0: Hoy es día de celebración.
1: ¿Eh? Pero no como celebran en algunos lados. Pero bueno, hoy es día de celebración. Una de las cosas más hermosas que tenemos, que nos ha sido otorgada por el Espíritu Santo, es la facultad de adorar, de poder decir cosas buenas, de expresar agradecimientos, de exaltar

el día del padre, del padre humano, padre varón, y está bien que lo haga. Pues es una manera de que los hijos reconozcan a su progenitor. No está dado el reconocimiento en la capacidad de los regalos. Algunos regalos caen bien. Por ejemplo, a un papá le viene bien en esta época una camisa de abrigo, un pullover, pantalón. Algunos se comprometen, varios hijos, bueno, ¿qué tal lo hacemos a papá? Lo agasajamos con tal comida, o lo sacamos, lo llevamos a algún lugar, que esto, lo otro. Está bien, reconocer. Lo hacen una vez al año, que deberían ser siempre que tienen la posibilidad. Lo bueno de, no solamente es recordarnos eso, sino a nuestros padres, papá o mamá. Pero hoy hablamos del papá. ¿Cuántos de ustedes? Todos somos hijos, ¿verdad? Todos somos hijos. Entonces, todos somos hijos. En este día, si tienen la oportunidad de hacerlo, tendrían que hacerlo otros días también, ¿verdad? ¿Cuánto abrazaron a su papá? Le dieron un beso, una caricia, y le dijeron, te amo papá, porque sos mi papá, te amo por tenerte vivo, pues Dios me da el regalo de tenerte vivo, y entonces yo te lo demuestro con cariño, pero claro, no el día del padre, hágalo todos los días del año, ya que tiene posibilidad, abrácelo a su papá. A veces los padres, conozco, saludo a los hermanos del MIT también, Feliz del Padre también, veo que hay hijos que no tiran muy bien en la relación con el padre, como hay hijas que tampoco tiran bien con la relación con el padre. No se pueden poner de costado las diferencias y dar un reconocimiento. Para el padre a veces los padres son duros, difíciles, dependen de la educación que tengan, qué trasfondo de vida tienen, cómo fueron sus padres, sus primogenitores, también se vuelcan hacia sus hijos muchas de las cosas de los tratos. Darle un abrazo. Me acuerdo una vez, no era mi papá, era un hermano que venía a esta iglesia por diferencia de, digamos, de comportamiento, no de doctrina. Dejó de venir. Entonces, no estábamos todos encariñados, todos los hermanos, y el hermano, y pedíamos oración, que esto, el otro. Y yo dije, voy a saltar el puente. Porque en cierta manera la diferencia había sido conmigo, ¿no? Entonces, voy a saltar el puente. Me fui a la casa, y toqué el timbre. Me miró desde adentro, ¿sí? Y dije, dale, le dije, dale, abrí la puerta. Y vino, te abrió la puerta y ahí lo abracé. Y le di un beso y le dije, te quiero. Se quedó, se quebrantó y empezó a llorar. Y a partir de ese día no faltó nunca jamás a un solo culto hasta que el Señor se lo llevó. Y él mismo testificaba, ese abrazo y esas palabras tiraron abajo todas las barreras y diferencias que estaban entre nosotros dos. Y me conmovió de tal manera que dije, ahí hallé verdadero amor. Y eso es lindo de poder hacer con el papá. A veces nos cuesta, a veces está ahí esas molestias,

o cosas, palabras, el trato, no sirvieron, nos engendraron, digo, engendraron hijos y los abandonaron y se fueron, pero han tenido la posibilidad de encontrar al padre. No importa la diferencia, la distancia en el tiempo, lo mucho que no pudiste estar con él ni él contigo. Vence ese obstáculo, porque tú eres un hijo o una hija de Dios y tú tienes mucho que ganar, mucho de ser premiado. Cuando vas y haces un gesto de esa naturaleza, quizás no te responda en ese instante su orgullo o la situación que lo haya llevado a hacer eso, te impida ver el reconocimiento. Pero lo que haces en ese momento, de seguro lo vas a cosechar con muchas alegrías más adelante. Mucho más adelante vas a encontrar reconocimiento. Algo o alguien te va a traer la memoria o te vas a recordar. Algo va a pasar. Pero nunca dejes de hacerlo si tenés oportunidad. Abraza a tu padre, besa a tu padre. Hay padres que son duros, son hoscos, son... Otros que son un caramelo. Mi papá era un caramelo, era re tierno y por eso nos llevábamos muy bien. Pero cuando me tenía que poner en su lugar, me ponía. Y sí, yo me acuerdo una vez, ya grande, casado, hacía varios años de casado, y habíamos tenido un encontronazo con mi vieja en la cocina. Me metí donde no me tenía que meter. Y vino mi papá, sin mediar palabra alguna, y me cruzó la cara con dos sopapos. Yo me puse todo colorado, estaba María Rosa, me puse todo colorado, no sabía dónde meterme. Perdón, dije, perdón. Bueno, vino mi vieja, la gordita, era muy amorosa, vino, abrazó. Se pasó todo. Mi papá se quedó enojado. Vos tenés tu casa, andá a gritar allá, acá. ¡Ni a! Fui, lo abracé, bueno, le costó ceder, pero cedió, después me abrazó, un beso. Todo. Pero nunca tiene que quedar distancia entre el hijo o la hija con su papá varón. Lo mismo con su mamá mujer. Pero hoy honramos al papá. Y también pasa lo mismo con nuestro Padre Celestial. Él es nuestro Padre, ¿verdad? Y a veces estamos un poquito distante de él. ¿Y por qué? Bueno, porque tenemos nuestras cositas, somos humanos, no somos de acero inoxidable, somos de esta tierra y estamos, encima cosechamos los trastornos que nos trajo Adán y Eva, y bueno, lamentablemente eso opera dentro de nuestro espíritu, nuestra alma. Todo ahí, en cómo hemos sido educados, todo eso también da una sensación, la pauta de que, bueno, hoy estamos en la casa de Dios, hoy todos somos hijos, hoy tenemos que honrarnos, ¿no? Ahí en Mateo 28, ¿no? Habla de que hay que, por ejemplo, bautizar. Y el Señor Jesús dijo, en el nombre del Padre, del Hijo y del Espíritu Santo. Pero en primer lugar, ¿a quién pone? Al Padre. Y era su Padre. Era su papá. Y él se complacía en hacer la voluntad de su papá acá en la tierra. No era solamente por amor a nosotros los caídos, era por amor a su padre que hacía todas las cosas buenas, nos transmitió todas las mejores enseñanzas, la más excelencia de los afectos, que es el amor, lo transmitió Jesús hacia nosotros. Por amor dice que él fue a la cruz, no solamente pagó el precio por nuestro rescate, sino que el rescate nuestro implicó también que por amor a su padre lo obedeció en todo.
nos dejó ejemplo el Señor Jesús de cómo trató Él a su Padre, cómo debemos de respetar y tratar nosotros a nuestro Padre humano. Nuestro Padre humano está lleno de deficiencias. Usted le hace un examen de arriba abajo y, como diría, no encontramos ninguna cosa buena a los ojos de Dios, pero a nuestros ojos hallamos de todo. Hallamos de todo. Y Él es el Padre eterno, Dios. Jesús dice también ahí en Isaías 9 que Él es llamado Padre eterno. Él es Dios, nuestro Padre eterno. Y hay un himno muy lindo que es el himno 2, que dice: oh Padre eterno Dios, alzamos nuestra voz con todo ardor, ¿verdad? Cuando cantamos y exaltamos a Cristo, también la gloria la recibe Él, el gran beneficio del gozo del Padre, de ver nuestro reconocimiento hacia su Hijo, al cual Él envió. Y el momento que nosotros exaltamos al Hijo, el Padre también recibe esa misma alabanza, esa misma adoración. Y el Padre en el cielo se siente un gozo, no extraordinario, sino que es un gozo continuo, presente, de ver cómo sus hijos e hijas aquí en la tierra se desviven por agradarlo, agradar al Padre. Agradar, Jesús dijo, bueno, somos sus amigos y acatamos correctamente, debidamente, sus mandamientos, los ponemos por obra, vosotros sois mis amigos, yo os mando. Pero estamos en la calidad de hijos adoptados, hemos sido adoptados, y nuestro Padre Celestial, el Padre de nuestro Señor Jesucristo, se convirtió en nuestro Padre. Ciertamente que le traemos muchos dolores de cabeza, muchos problemas. Creo que si él tendría que poner una farmacéutica en el cielo, se pondría la fábrica Genial por la cantidad de dolores de cabeza que le damos, ¿no? Lo metemos en problemas y él tiene que, urgente, y ya es su naturaleza, esa misma naturaleza que él tiene, lleno de misericordia, de bondad, de piedad, de atenciones al Padre creyente. Cuando él recibe a Cristo, el Espíritu Santo hace esa obra en el Padre creyente y le imparte la naturaleza divina que está en el Padre, él también recibe. Claro que muchas veces no se dan cuenta de todo ese beneficio que se les otorga y lo tienen que ir aprendiendo en el transcurso del camino de la vida. Pero nuestro Padre Celestial lo da sin medida. Lo da todo. Como lo dio todo. Lo dio todo en su Santo Hijo. Y lo dio por nosotros. Juan. Eso de Juan 3:16, ¿lo comprendemos en verdad? ¿Tenemos noción de lo que es Juan 3:16 para nosotros? ¿O solamente lo repetimos porque lo hemos aprendido, nos gusta decirlo, lo compartimos con otros? ¿Pero conocemos la dimensión de esas palabras que vinieron del cielo? Vinieron del cielo para los que iban a ser sus hijos e hijas. Cuando hablamos de hijos, hablamos de hombre y mujer, ¿eh? ¿Lo comprendemos? Todo eso. A mí, por ejemplo, me gustaba, cuando ya estaba casado, todos los domingos era ir a casa de papá. Todos los domingos. Era algo bueno, nos teníamos que turnar. Un domingo sí, un domingo no, porque había dos casas, había dos padres. Estaba el padre que se fue recientemente y mi papá ya hace 45 años que se fue a la presencia de Dios, más o menos aproximadamente. Entonces, tenía que repartirme en las dos casas, ¿no? Y siempre era,
era una fiesta, era una fiesta estar sentado a la mesa. Bueno, a mi papá le gustaba hablar mucho de la palabra de Dios, pero cada cosa en su lugar, ¿no? Cada cosa en su lugar, y hablábamos de la palabra de Dios, y qué hacías. Me tocó a mí un tiempo de estar con él, quizás en los últimos años de su vida, cuando yo trabajaba muy exitosamente en las cárceles predicando el Evangelio. O, bueno, en las prisiones militares, en los manicomios de diferentes tipos. Bueno, para mí era todo un éxito porque estaba en el área de lid, de combate, entrenando permanentemente, atendiendo a la obra de Dios, y una dependencia total, por un lado, del Padre Celestial, a quien ama y respeto, como también a la ordenanza de Cristo de ir por todo el mundo y llevar el Evangelio, y también la estar con mi padre humano, porque los dos teníamos el mismo pensamiento. Mi papá era un excelente evangelista, ¿eh? Cuando ya de grande fue nombrado anciano, y ya era él estaba al cargo de digamos, aparte el fuerte de él era las finanzas, la administración. Saneó muchas iglesias que estaban en la ruina, en bancarrota, por despilfarro muchas veces de los recursos económicos que tenía, y las ordenaba todas. Y bueno, iglesias que tenían a lo mejor 7, 8 misioneros, 10 misioneros, y no estaban muy bien remunerados. Mi papá se encargaba de todo, poner todo en orden, y siempre recibía agradecimientos, ¿no? Agradecimiento era muy. Y allá en la iglesia donde él iba, era muy reconocido por todos los miembros de las iglesias que estaban, habían misioneros que estaban en el exterior y que, bueno, se obtenían recursos, y muchas veces vinieron misioneros del exterior para el Día del Padre para estar con mi papá. Eso era algo muy, muy lindo, muy agradable de ver, de lo que era real. Y también por lo que se hacía por el Señor. Y este himno 2, en cierta manera, contiene, si bien es una belleza de agradecimiento lo que está acá, lo que está compuesto por este catalán que lo escribió, pero todo lo que acá se manifiesta es toda una belleza realmente extraordinaria. A veces, quizás en 50 palabras que está compuesto la letra de este himno, no expresa en profundidad el sentimiento. Creo que la letra de un himno dice: allá donde las palabras no alcanzan para decirte todo lo que siento, todo lo que sentimos, el sentido del amor, la esencia. Como hoy decía el hermano Marcos, ¿cuál es la esencia de Eclesiastés? La palabra vanidad. ¿Cuál es la esencia de la Biblia? La palabra amor. Y el amor está en todo sentido. Y la provisión de ese amor, nuestro Padre Celestial, en tomar cuidado de cada aspecto de nuestra vida, sobre todo para nuestra protección espiritual. De cuidarnos, porque Satanás busca de ponernos tropiezo, caer en nuestras debilidades, nos llevan a veces a meternos en dificultades, y toda una suerte de ejercicios en que continuamente tenemos que andar subiendo la cuesta y llevando la cruz, que es bastante difícil. Entonces, nuestro Padre Celestial se abocó a la tarea de la instrucción,
de poner leyes, preceptos, mandamientos, cosas en las cuales nos proteja. Porque todo lo que está puesto en la palabra de Dios para el creyente es para protección, para su conducta también con sus semejantes, su comportamiento, ¿verdad? Atender con sabiduría, ser personas que examinan con buena intención las palabras del Señor y que no solamente la aplican a su persona, sino que las transmiten hacia otro. Y dice parte de este himno: tu ayuda sin igual, hallando nuestra paz. La ayuda es sin igual de nuestro Padre humano. ¿Cuántos buenos consejos brotaron de los labios de mi Padre? A lo mejor no eran muy parecidos a los mandamientos que están en la Biblia, pero los consejos de él eran oportunos, y más de una vez me salvaron de meterme en cosas difíciles, sobre todo en lo que era a veces la tarea del estudio o del trabajo, ¿no? Me enseñaba, me mostraba. Salir a caminar con él, él era un excelente pescador, le encantaba ir a pescar, y tenía otras también otras cosas muy interesantes. Le gustaba mucho viajar, era un explorador por excelencia, salir con él era, íbamos mis hermanas y yo, era todo un clásico de aventura, con mi mamá también, porque mi mamá también era, mi mamá se hizo como era mi papá, ¿no? Generalmente el matrimonio, la mujer se adapta al hombre y se va haciendo como es el hombre, como va siendo él, y cuando se convierten en padres, la madre va copiando el estilo de la enseñanza, como va haciendo el padre, nada más que el padre es más rígido, la madre es rígida, pero es más más benevolente, más, tiene otro aspecto, ¿no? La mamá, pero se va haciendo conforme al hombre, y ambos padres van transmitiendo todo eso a sus hijos, de lo cual después esos hijos también, cuando ellos se casen, se matrimonien, ¿no? Van a enseñarlo a sus descendientes y así seguir. Algo muy interesante es la conducta en la cual el judío varón transmite el padre, transmite en el hogar. Yo tuve oportunidad de tener amigos judíos y de estar muchas veces en sus hogares, compartiendo con ellos, y de ver las enseñanzas y cómo se instruye, cómo se educa, lo que dice papá es palabra sagrada, es palabra que no se discute. Se discutirán después en el dormitorio, papá y mamá ahí arman un ring, y si tienen que ponerse calzarse los guantes, se vocean entre ellos, pero delante de los chicos jamás. Mamá nunca va a contradecir a papá y papá nunca va a contradecir a mamá, a menos que la información que se tenga haya alguna trama que haga sospechar que probablemente sea una equivocación. Entonces, pero nunca, y nunca papá contravenir a mamá. Nunca el padre delante de los hijos no les puede dar. Faltar el respeto. Estás equivocada. Sos una estúpida. O viceversa. Estás equivocado. Sos un tonto, un idiota. Y todo con palabrota. Los chicos aprenden. Y eso después va transmitiendo.
No, tiene que haber respeto. Y ahora el respeto está la paz, la tranquilidad. Entonces fíjense que la relación entre nuestro Padre Eterno y el Señor Jesucristo era respeto, mutuo respeto. Y los que eran hijos, la carne, hermanos de nuestro Señor Jesucristo, los que Él había seleccionado para ser sus discípulos, futuros apóstoles, siempre estaban en conflicto, siempre había problemas, esto y lo otro. Y bueno, pero el Señor Jesús nunca, estos hijos que me diste, estos hermanos que me hiciste escoger, nunca hubo palabra de reproche alguna con respecto al Padre. Si no, Juan 17, lo miramos con atención, guárdalos. Estos que tú me diste, guárdalos. Todo afecto, todo amor. Y también con respecto a nosotros, tenemos que obrar de la misma manera. Gracias, Padre Celestial, por mi papá. Por mi papá que tú me diste, sea lo que sea, como sea el comportamiento que tiene, te doy gracias, porque gracias a él yo estoy acá en la tierra y te he podido conocer, y ahora tengo un Padre Celestial grande, extraordinario, único, no hay igual, y el que nunca lo voy a perder. Perderé a mi papá. Si no es creyente, bueno, es trágico, ¿no? Pero si es creyente y se va a la presencia de Dios, bueno, un hasta luego, ya nos volveremos a encontrar, estaremos allá, y con la seguridad de que ya en el cielo, cuando nos encontremos, no seremos con nuestro padre humano, sino que seremos, nos trataremos como hermanos. No va, yo voy a ir al cielo y voy a decir, hola papá, hola mamá, hola tía, hola abuela. No, no hay nada de eso. Somos hermanos. Y mientras tanto también aquí en la tierra, si somos creyentes, y nuestro padre es creyente, es nuestro hermano. Y por ser nuestro hermano, es nuestro hermano mayor, hay que tratarlo con todo respeto, con toda reverencia. Sean pocas nuestras palabras, como dice la palabra del Señor cuando nos dirigimos a nuestro Padre Celestial, con nuestro Padre Humano, sean pocas nuestras palabras. No hablemos tonterías, ni maltrato, ni falta de respeto, no. Tenemos que ser cuidadosos en todo lo que hablamos y que decimos, porque Él también pasa por dificultades. Hay que orar mucho por nuestro papá, pedir más si no son creyentes, dedicarnos con mayor vocación a la búsqueda y al reclamo de Dios para que Él se convierta pronto. No quiero irme de esta tierra, no vaya a ser que una cosa fortuita arrebate mi vida y no vea que mi papá sea salvo, o él sea arrebatado y no sea salvo. Te demando, te lo pido, pídale a Dios, clame a Dios, tenga la seguridad de que el Señor va a llevarlo en su tiempo, en su momento, al conocimiento de la verdad. Pero no deje de orar por él, no deje de agradecer por él, no deje de buscarle la forma de estar con él, llevarle alguna atención, un regalo, un pequeño regalo. Cómprele, papá, si le gustan los caramelos, lo que sea. Mirá, a ver, por acá, papá, ¿quiere un caramelo? Le compré un caramelo, le lleva un caramelo. ¿Le gusta un bombón? Llévale un bombón, lo que fuere, ¿verdad? Cosas que son agradables. A lo mejor son más exigentes y quieren otras cosas. Bueno, cada uno sabe lo que tiene, ¿no? Para poder comprar y darle. Pero sobre todo lo que más vale son nuestras palabras. ¿Cómo lo miramos? ¿Si lo miramos con respeto o lo miramos con desprecio? Por ahí, yo he tenido amigos,
tristemente, amigos que papá, el luchador, trabajador, vinieron de España con una, con su mujer, con una mano adelante y otra atrás, se afincaron acá y bueno, por su rudez, trabajo, y consiguieron levantar un almacén. Y trabajaron desordenadamente, y esto y lo otro, y lograron que sus hijos estudiaran la primaria, la secundaria, la universidad, se recibieron de los títulos que recibieron, y los hijos, la primera vuelta del camino, me voy a Italia, me voy a Francia, me voy a España. Se fueron a España, nunca más los llamaron, ni siquiera por teléfono. Ah, hola papá, ¿qué tal? ¿Cómo vas? Mira, papá, no te puedo atender porque, ¿sabes qué pasa? Tengo un negocio, no puede. Pocas palabras, el pobre viejo, la pobre vieja, ahí sentado en los recuerdos. ¿Te acordás cuando hicieron esto, aquella travesura? Ellos viven de esos recuerdos. Mientras tu padre esté vivo, hazle sentir que está vivo y que tú estás vivo porque tu Padre Celestial te ha dado vida y tú te la estás transmitiendo a Él. Que Él también se ría, que también disfrute, que también goce. No te pegues a tu Padre porque te puede dar plata. Pégate a tu Padre porque te da cariño, porque te ha enseñado, si te ha enseñado bien, te ha enseñado valores correctos. No sientas desprecio. He visto a una amiga mía, también tristemente, que se avergonzaba de su papá y de su mamá, que no tenían estudio. Y ella ahora era toda una médica reconocida. Y nunca llevaba a su mamá ni a su papá, hasta que un día su jefe en el hospital le dijo, ¿por qué no traes a tu papá y a tu mamá? Y ella ponía un montón de inconvenientes y de peros, y que no, y por qué esto, y por qué lo otro, para llevar a su papá y a su mamá. Y el otro, voy a ir a buscarlos a tu casa. Yo los voy a buscar, yo los quiero conocer. Hasta un día le tuvo que decir adelante todos sus compañeros, fulana de tal se avergüenza de su padre y de su madre, que te pagaron los estudios para que estés hoy acá. Eso es realmente una auténtica, una verdadera tragedia. Y así como a veces se siente el desprecio por los padres humanos, también en cierta forma nuestro comportamiento desprecio hasta nuestro Padre Celestial. Eso es realmente triste. Ahora este precioso himno dice, habla de bendito Salvador, te damos con amor el corazón. Si le diste el corazón a Dios, ¿le has dado tu corazón a tu padre humano? Piensa eso, es muy importante. Si le has entregado a tu padre humano tu corazón, tu corazón está tu devoción, tu afecto, tus sentimientos. Ahí atesora cada una de sus palabras, de sus momentos. Estábamos con María Rosa el otro día, estábamos hablando y ya tenía que preparar el devocional para ayer, para la reunión de dama, ¿no? Y me decía hablando de que ella una vez tuvo que ir a la escuela y no sabía de qué hablar, del afecto, del cariño, de la protección, del amor. Y el papá, el hermano Federico, le dijo, ¿y por qué no hablas de la gallina? ¿Cómo la gallina, cuando ya es la hora de ir a dormir la siesta o de la noche, qué hace? Empieza a... tiene su manera de llamar, y ahí aparecen todos los pichoncitos, y ¿qué hacen? Uno a uno, desaparecen debajo de toda esa carpa de pluma que está toda inflada, todos se meten y se refugian ahí abajo. Y bueno, ella fue, dio eso allá al colegio y sacó muy bien, 10 felicitados sacó. Estaba toda contenta porque el papá le dio un ejemplo realmente extraordinario que le valió el reconocimiento y la felicitación de la maestra.
¿verdad? A veces hay padres que no tienen no tienen esa capacidad para ver, no son tan sensibles. No importa, es tu papá, respetalo, amalo, dale tu corazón a él. Y otra cosa, dice este hermoso himno sobre te venimos a alabar. Bueno, nosotros venimos a traerte nuestra presencia. Le traemos a nuestro Padre humano, le traemos nuestra presencia. A nuestro Padre celestial, hoy todos nos autoconvocamos y hoy le hemos traído nuestra presencia a Él. Ustedes me están mirando a mí y Él les está mirando a ustedes, me está mirando también a mí. Y no está con el ceño fruncido ni nada, sino sería lindo poder ver la expresión de su rostro, una sonrisa, esos ojos brillantes, hermosos que tiene. Serán profundos como el azul del cielo o el azul de la mar, o el verde de los campos. Da una descripción de cómo es él, pero cuando uno está en su presencia, podemos entrar en su presencia en oración o por la mañana. Por la mañana, hola Padre, ¿cómo estás? Aquí estoy, te doy las gracias por este día, gracias por despertarme, gracias por el descanso que me diste. Hoy quiero hacer esto y aquello y aquello y aquello, y todo lo que uno quiera hacer, quiero estar a solas contigo, contemplarte. Que era lo que el salmista David decía, que él disfrutaba contemplando la hermosura de Jehová. Quiero contemplarte. Y yo a veces me pongo a mirar, ¿dónde está la hermosura de Jehová? La hermosura de Jehová muchas veces está en el ser humano, en otro ser humano, que también está buscando la hermosura de Jehová. El deseo, el anhelo, mirar con expectativa, pero por sobre todo la creación de Dios. La creación de Dios. Yo compraba cuando era, tenía más o menos la edad de Santiago, era coleccionista, compraba muchos libros, era un gran coleccionista de enciclopedias. Me gustaba y me había hecho muy amigo escribiendo, conseguí el correo y le escribía a un, era un naturalista, un zoólogo, que se llamaba Félix de la Fuente. Él era la vocación de él, él había escrito un libro muy lindo, era coleccionable. Él había hecho el libro, pero lo había hecho de fascículos coleccionables, Naturalia se llamaba. Y yo había logrado los 12 tomos, me había comprado los 12 tomos. Calculé que cada tomo llevaba adentro 10 revistas de esta, y bastante gruesitas, y bueno, tenía una información realmente extraordinaria. Él había visitado todos los lugares del mundo, recabado información de todas las especies de aves, especies de animales, mayormente terrestres, no tanto de los océanos, sino más bien terrestres. Y bueno, y una vez mandé una foto. Había tenido relación así, amistad con él, y presentándome aquel evangelio, me di a conocer quién era, que esto, otro, me aceptó como amigo. Tuve la facilidad de presentárselo a otro amigo mío, que es el revisor de la Biblia, catalán, pero esto ya hace muchísimo tiempo atrás, calculo que ya habrá fallecido, porque él era mayor que yo. Pero el tema es que un día me manda una foto. Dice, observa esto. Mira, la saqué, fue una instantánea. Yo estaba, se había hecho él todo un armazón, ¿no?
con caña de la selva y madera y lona y todo esto. No sé cómo hizo para meterse bajo, él tenía un jeep especial para transitar por esas zonas peligrosas y sin caminos, se metía ahí y consiguió sacar una foto. Tres hermosos rostros de leoncitos que están con la mirada al cielo, mirando al cielo. Y se dio, o sea, que, ¿a quién estaban mirando? Pues yo le saqué la foto y miré. Pájaros no había de ninguna especie, nada. Y yo le dije, ¿estarán mirando a Dios? Puede ser. Probablemente, dice, están agradeciendo por este día al que los creó. Solamente mirar. Y nosotros podemos mirar por la fe a nuestro Padre Celestial. Y podemos mirar también el rostro de nuestros padres humanos. Y cuando no lo tenga usted, ya no tenga más su padre humano, usted va a recordar el grosor de sus pestañas, el ancho de sus cejas, la formación de sus labios, la barba, que a veces se acerca al padre y no se afeitó y pincha la cara, ¿no? Las manos, la mano es un hombre de campo, tiene la mano áspera, ruda, pero cuántas veces la caricia. Se transmitió el cariño a través de la caricia de su papá. La forma de caminar, la forma de sentarse, la forma de comer, la forma de reírse, cuando estaba serio, enojado. Todo eso, cuando no lo tengas, lo vas a recordar. Y te van a traer muchas enseñanzas. Por eso, hoy es un día especial. Si lo tienes cerca, hónralo. Si está lejos, no te olvides. Si tienes la posibilidad, llámalo por teléfono, dile unas palabras. Hazle recordar que tú eres su hijo, que eres su hija, que no se sienta solo. Capaz que él ni se acuerda de ti, porque está en otras tareas, pero tú debes recordar que tú en este día te estás recordando de él. Y sobre todo, pon este sello en tus palabras cuando te despidas. Si le quieres decir, te quiero, te amo, papá, dile esto, que son palabras realmente excepcionales. Dios te bendiga muy ricamente. Que el Señor te bendiga en este día muy ricamente, sea que lo tenga cerca como lo tenga lejos. Pero díselo. Si no tiene fuerza donde sacarla, si te la estimó, te hirió, lo que fuera, díselo. Díselo. ¿Quién sabe si con esas pocas palabras no quebrantas un corazón de piedra y se vuelve un corazón de carne y busque a Dios de todo corazón? Amén. Oramos. Amado Dios y Padre que estás en los cielos, gracias. Gracias por ser nuestro Padre. Te honramos, Señor, porque siendo tú el Padre nuestro Señor Jesucristo, Él nos reveló que tú eres nuestro Padre. Y aprendemos mucho de ti. Cuántas cosas, cuántas enseñanzas, cuántas cosas que han hecho los hombres, algunas que te agradaron, otras que no, pero en las cuales tú te sentiste involucrado y tuviste que mostrarte y actuar. Pero siempre has mostrado lo que realmente te caracteriza, quién eres, un padre de amor. Eres realmente, la palabra amor calza bien para ti como padre, porque a través del amor están dichas todas las palabras,
todos los pensamientos, todas las expresiones, todos los sentimientos. La palabra amor lo abarca todo. Y tú eres eso. Tú eres amor. Dios es amor. Sí, Padre Santo, porque de ti vino tu Hijo amado, nuestro Salvador. De ti también has provisto para cada uno de nosotros que no nos sintiéramos huérfanos mientras tu Hijo volvió a ti. Nos has dado tu Espíritu Santo. Por lo cual tenemos tanto que agradecerte, tanto que honrarte. Y solamente lo podemos hacer en palabras o con gestos. Pero podemos levantar nuestro pensamiento allá a las moradas eternas donde tú vives y contemplarte con la mirada de la fe. Observar tu presencia, que realmente es estremecedora, porque nosotros somos de la tierra y tú eres eterno. Pero con agradecimiento, Señor, y muchas veces los ojos llenos de lágrimas para agradecerte, Padre Santo, te amo. Padre mío, te quiero. ¿Cuánto debo esperar aún para llegar y estar en tu presencia para siempre? Pues tú nos los has dado todo por medio de Jesucristo. Y hoy te amamos como amamos a Jesús. Y amamos al Espíritu Santo. Y nos amamos los unos a los otros. Y amamos a quienes aún nos aborrecen, los tenemos que amar. Porque todo proviene de ti. Te glorificamos y te exaltamos, Padre Santo, en el nombre de Jesús. Amén.

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0: Vi un cielo nuevo y una tierra nueva. Yo vi la santa ciudad, la nueva Jerusalén, descender del cielo de Dios, dispuesta como una esposa ataviada para su marido.
1: Ven, Señor Jesús.
0: Y oí una gran voz del cielo que decía: ya no habrá muerte, ni habrá más llanto ni dolor, porque las primeras cosas pasaron.
1: Ven, Señor Jesús.
0: Enjugará Dios toda lágrima de los ojos de ellos. No habrá allí más noche, no tendrán necesidad del sol, porque Dios, el Señor, los ilumina y reinarán por siempre.
1: Ven, Señor Jesús. He aquí, vengo pronto.

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Hoy vamos a escuchar música mayormente para cello. De los siguientes compositores son obras, algunos movimientos de cada uno de ellos en este orden: Joseph Haydn, Juan Sebastián Bach, Felix Mendelssohn, Luigi Boccherini, Ludwig von Beethoven, de nuevo Boccherini, Chopin, César Franck, Gabriel Fauré, Antonio Vivaldi y Enrique Granados.

han creído, y que todas las cosas que Dios había sido favorable. Probablemente hasta, me atrevo a decir, que el siervo del centurión romano que fue sanado, probablemente haya participado de esa muchedumbre. Y así tantos, ¿no? Tantos otros. Y dice, y le seguía una gran multitud del pueblo. Pero hay una coma ahí. ¿Y qué leemos? ¿No? Y de mujeres que lloraban y hacían lamentación por él. Bueno, los hombres probablemente lloraban y estaban apenados, pero el sentimiento de las mujeres hacia Cristo, eso es lo interesante de ver, de estudiar, como sentimiento de madres, como sentimientos de hermanas, eso era lo que sentían por él. Muchas mujeres, mayormente las jóvenes o tal vez más pequeñas, lo veían a Jesús como un hermano. Un hermano, y se apegaban a él. ¿Cuántas veces puede pasar que en la familia un hermano se sienta y habla con sus hermanos, ¿verdad? Y todo lo demás lo escuchan con alegría. Yo me acuerdo que el pastor Lobati siempre decía que él tenía esa facilidad de la palabra para predicar, y entonces venían los hermanos, algunos de sus hermanos, aunque no todos, venían y se sentaban, y mientras tomaban unos mates y lo que fuera, él les enseñaba la palabra. Les gustaba escucharlo ahí. Y bueno, acá pasaría más o menos lo mismo. Estaban estos sentimientos así. Se sentían estos sentimientos de esta manera. Entonces dice acá la Escritura que éstas lloraban y hacían lamentación por él. Entonces, lamentarse de todo lo que ellas hasta se sentían, estaban tristes, tenían dolor en su corazón, había pesar en su alma, y no hallaban consuelo, estaban abatidas en su espíritu. Eso es lo que nos enseña esta escritura. Pero ¿a qué quiero llegar? Aquí vamos a tocar este punto que es muy importante. ¿Quiénes fueron los que de la creación de hombre y mujer? ¿Quiénes fueron los que hostigaron a Cristo? ¿Quiénes fueron los que le rechazaron? ¿Quiénes fueron los que siempre cuestionaban lo que él así decía? Los hombres. Los hombres siempre estaban en desacuerdo sobre las cosas que él hacía. Si sanaban sábado, se ofendían porque no guardaba la ley el sábado. Pero ellos dejaban mucho que desear. Es decir, siempre estaban cuestionándolo a Jesús, molestándolo con preguntas insidiosas. Sabían perfectamente, porque hasta Nicodemo vino de noche a él, sabemos que tú no puedes hacer estas cosas si nos viene de Dios, le dijo Nicodemo. Entonces, realmente lo que sentía Nicodemo, había una gran multitud dentro de esos fariseos, enseñadores de la Biblia, intérpretes de la ley, sacerdotes, que quizás tenían ese mismo punto de vista que Nicodemo, pero eran cuestionadores. Ahora sí, es cierto, cuando fueron rescatados de Egipto, fueron rescatados hombre y mujer de los cautivos que estaban en Egipto. Pero la ley fue dada a Dios, a un hombre. No se la dio a una mujer. No por esto uno hace diferencia, ni nada. ¿Por qué? Porque el hombre es más duro de corazón, es más piedra. El pecado, cuando entra en el corazón del hombre, lo endurece de tal manera que es como una roca, es difícil de destruir. Aunque tanto en la mujer pasa exactamente lo mismo. Pero por lo que nos dice acá, podría haber quizás entre la gran muchedumbre de hombres
y que está mencionada ahí,

haya una separación, dice, y las mujeres, ¿no? O sea que el escritor acá, Lucas, está haciendo una separación, pero probablemente tanto de hombres, como mucho de hombres, como de mujeres. Mujer está con plural la palabra. De mujeres que venían atrás de Jesús lamentándose. Y ellas recibieron por parte de Jesús las más grandes consolaciones. Las más grandes consolaciones. Ahora vamos a estar mirando algunas de esas cosas, ¿no? Ahora, lo interesante de todo esto es que no hubo ninguna mujer en los evangelios que habló contra el Señor o tomó parte en la causa de su muerte, en la cual se podían haber involucrado. No hubo ninguna mujer. Al contrario, todas manifestaban. Yo creo que dentro de ese comportamiento, el desplazamiento que había recibido la sentencia de Génesis en cuanto a la mujer por parte de Dios, les dio también, les acomodó el privilegio, que no solamente para los hombres, sino también el beneficio de poder ser también compañeras de la salvación, de todo lo que Dios nos dio a través de la salvación. Y el versículo 28 dice, pero Jesús, vuelto a ella, les dice. O sea, Jesús vio toda la compañía de hombres que venían, de hombres que estaban ahí presentes, que también gemían, estaban tristes, había gran dolor, era terrible lo que estaba delante de sus ojos. Pero a las mujeres les pasaba exactamente igual. Las mujeres tienen esa capacidad dada por Dios de probablemente de sentir más en sentimientos que el hombre. Y el hombre tiene sentimientos, y son profundos, de seguir a Dios, de buscarlo, de andar con Él. Ahí vemos la respuesta de los 11 discípulos, ¿no? Hacia Jesús. De los 12, uno, bueno, no tenía realmente afecto por Cristo, pero los otros 11 sí. Y después se agrega el apóstol Pablo, y se agregaron otros apóstoles más. Todos esos hombres que están venerables, que están en el escrito de ellos, muchos en los libros de los Hechos, hicieron grandes atenciones al Señor. Compartían, estaban en su compañía, le seguían. Después fueron los que fueron comisionados para salir y juntamente con los apóstoles predicar el evangelio. Pero las mujeres tienen algo en la cual solo ellas tuvieron esta situación que antes no habían tenido. Antes veíamos los reflejos particulares de cada una de ellas, de sus comportamientos, qué hicieron por el Señor, en qué lo ayudaron, en qué se beneficiaron, lo que mostraron, y las cuales, a través de sus ejemplos que están en el Nuevo Testamento, hemos aprendido los hombres que aquellos sentimientos que tuvieron aquellas nobles mujeres también deberían ser nuestros caracteres, nuestro espíritu, también ser modificados en el mismo sentido. Entonces, acá Jesús le está mostrando que Él tiene realmente simpatía, tiene interés por ella. Él le dio valor a la mujer, cosa que estaba muy devaluada, muy devalorada por los romanos y por los judíos, ¿verdad? Y hoy vemos que en nuestro mundo, bueno, ya el hombre y la mujer, pero en el sentido espiritual, estas cosas pareciera que siguen.
en ese curso. Ahora noten que el Señor les dice, acá, vuelta hacia ella, les dijo, hijas de Jerusalén. Y esto me hizo acordar a un texto que se encuentra allá en el Cantar de los Cantares. En el Cantar de los Cantares hay un texto muy lindo, que se encuentra en el Cantar 1.5, donde Jesús les habló diciendo, vosotras que me seguís, veo vuestro apego y amistad por mí. Lo mismo aquello que estaba ahí en el Cantar. Y él le dice, no lloréis por mí, sino llorad por vosotras mismas y por vuestros hijos. ¿Por qué? Porque habían de acontecer, él ya había profetizado que iba a acontecer mucho más adelante algo terrible, un horror tal, que a ese horror se lo podía comparar de muchas cosas que sufrieron las mujeres a través de la historia, especialmente las cristianas, ¿verdad? En el curso de la historia. Pero lo que va a ser en el tiempo del anticristo no llega a nuestra imaginación, pero un horror total. ¿Por qué? Porque lo que está diciendo acá el Señor les está dice, no lloréis por mí, sino llorad por vosotras mismas y por vuestros hijos. Ellas escucharon también el Evangelio. Ellas también compartieron aquellas glorias de Cristo, también se beneficiaron de las bendiciones de parte de Dios. Aquellas mujeres también estuvieron presentes. De hecho, él vino, nació de una mujer, ¿no? Entonces, todo lo que alguien le dijo en algún momento, bienaventurado el vientre que te trajo y los pechos que mamaste, ¿no? Y él dijo que mejor era, más bienaventurados eran aquellos que escuchaban la palabra de Dios y la guardaban, ¿no? A tal punto era el valor que todo él le daba, que toda la palabra de Dios, que estaba en ese momento, no estaba el Nuevo Testamento, estaba todo lo que era el Antiguo Testamento, la ley, y estaban los salmos, los profetas, la historia de Israel, y desde el comienzo estaba todo eso, y que muchos se esforzaban por andar en el camino verdadero de Dios. Entonces él les está diciendo que estas mujeres que creyeron, que lloraran por ella y por sus hijos, porque después de su partida, dentro del pueblo de Israel, no así de los gentiles, ¿no?, pero sí dentro del pueblo de Israel, se iba a manifestar el peor de los castigos que nos podemos llegar a imaginar. ¿Y sabe cuál es el peor de los castigos? La incredulidad. La incredulidad se iba a apoderar de los judíos más que nunca. Más que nunca. ¿Por qué? Porque aquellos que cometieron aquella vileza de ejecutarlo, tanto los romanos como los judíos, ¿verdad? Y todos los que apoyaron, porque no eran solamente hombres, había mujeres también, porque ahí en la escritura dice que muchas mujeres fueron incitadas también por los judíos. Entonces el tema era que los padres de aquellos hijos, después de que él resucitase y fuese llevado al cielo, de ahí comenzaría la historia para ellos, una historia de temor y de horror que se venía y que no tenían manera de escapar. Podían escapar aquellos que se arrepentían, confesaban su pecado y que serían guardados. Si era que llegarían a esa,
a ese momento, a ese tiempo de la historia en que iba a comenzar Israel otro rumbo totalmente diferente al que tenía hasta ese momento. Lo que se venía era terrible, no había manera de que ponerlo bajo control, ¿no? Y cuando Jesús hablaba de esto, estaba indicando que sería tan horrible que los muertos serían bendecidos y los no nacidos estarían contentos. El versículo 30 dice: entonces comenzarán a decir a los montes, caed sobre nosotros, y a los collados cubrirnos. La profecía que dio antes diciendo una bienaventuranza un poco rara, extraña, ¿no? Cuando las bienaventurados los que lloran porque serán consolados, bienaventurados los que tienen hambre y sed de justicia, bienaventurados los pobres en espíritu. Y uno mira las bienaventuranzas y mira esta. ¿Qué pasó? Jesús estaba anticipando, si bien lo que está descrito acá tiene aplicación, entonces comenzaron a decir los montes caer sobre nosotros y a los collados cubrirnos. Él está repitiendo lo que dijo Oseas, capítulo 10, versículo 6, y lo que también dirán las gentes en aquel tiempo del libro de Apocalipsis. Usted lo puede leer, capítulo 6, versículo 16. Pero lo que está descrito, tanto en Oseas como en Apocalipsis, ocurrió en el año 70 después de Cristo, cuando los romanos invadieron Israel. O sea, después de una sublevación de los celotes que hubo, los romanos vinieron con todo, y las cosas que hicieron son terribles. Los romanos fue que recibieron realmente un terrible juicio. Lo que está narrado acá en el versículo 31, que él dice: porque si en el árbol verde hacen estas cosas, en el seco que no se hará. Y él era el árbol verde, se consideraba así mismo, y realmente lo era. Miremos lo que dice el libro de Job, capítulo 21, el versículo 23. En la primera parte del versículo dice: este morirá en el vigor de su hermosura, todo quieto y pacífico. Así era Cristo. Todo el vigor de su hermosura. Era no solamente por lo que era en su cuerpo físico, la hermosura que estaba en el corazón de él, la hermosura que estaba en su hablar, la hermosura que estaba en su mirar, la hermosura que él tenía para hacerse de amigos, y la hermosura como para rechazar a sus enemigos. Y siempre usando la palabra de verdad, no guardándose nada. Él decía: hipócritas, hipócritas era. Y no necesitaba poner más adjetivo, ¿no? Decía, emitía algún juicio y con las palabras que usaba alcanzaba y sobraba para entenderse completamente, ¿no? Entonces, también esto es una referencia a lo que dice el Salmo 52,

Versículo 8. Pero yo estoy como olivo verde en la casa de Dios. En la misericordia de Dios confío eternamente y para siempre. Yo estoy como árbol verde en la casa de Dios. Es decir, yo estoy. No voy a hacer árbol verde. Es decir, aunque a él lo hayan matado, a Jesús, cuando él resucitó, estaba dentro de las mismas cualidades que la antes de morir. Era árbol verde. Y aún su cuerpo, estando en la tumba donde fue puesto, él estaba en la condición de árbol verde. Él era el árbol verde. Entonces sabemos que cuando una planta tiene tallo verde, es generadora de vida. Emite fruto, emite semilla para continuar la vida. Y Jesús era eso. Jesús no murió y dice que su cuerpo quedó seco y después volvió. No, siempre fue árbol verde. La situación fisiológica de su cuerpo es otra cosa. Hay forma de explicar muchas cosas como fueron preservadas por el poder de Dios y que no se destruyeron. Él siguió siendo. Por ejemplo, su facultad cognitiva, el cerebro, como le dijo cuando llegó a la tumba de Lázaro, el Señor, 4 días lo dejó que ya había partido. Hacía 4 días que había fallecido. Entonces, Señor, dice, es de 4 días, ya y es de edad, da olor. O sea, todo lo que era su cuerpo, los órganos de la visión, del habla, los oídos, pero la parte más completa era el cerebro, ¿no? Hoy sabemos que a alguien le agarra un ACV, lo que sea, un problemita en la cabeza, y sufre realmente consecuencias que son irreversibles, ¿no? Por más tratamiento que haya, los operan, lo agarran a tiempo, por ahí queda un poco mejor, pero el restablecimiento lleva para largo tiempo. El Señor dijo, 4 días ya no hay nada. Todo se confundió en una sola materia, como de la tierra, ya está, listo. Y lo hizo resucitar por el poder de su palabra, ¿verdad? Pero Jesús no fue totalmente diferente. Jesús murió y no es Dios. No es Dios. Era árbol verde, por eso es lo que dice el Salmo 52:8, es importantísimo. Yo estoy como árbol verde en la casa de mi Dios. Jamás abandonó la casa de Dios, de Jesús. Aunque fue muerto, fue crucificado, fue muerto. ¿Pero dónde él fue muerto? En Israel, a las afueras de Jerusalén. Él no fue crucificado en Asiria, ni en Rusia, ni en Roma. Nada. Dentro de su ámbito de vida, cerca donde él nació, donde él comenzó su ministerio, las obras que hizo, las maravillas, todos los actos de Jesús, sus palabras, su caminar, su andar, sus compañías, todo. Jesús es y será árbol verde por siempre jamás. Y ahí, en esa condición que él estaba, en esos momentos, antes de ir a la cruz, él les dice: si en el árbol verde, a mí, todo lo que me están haciendo, ¿quién no será de ustedes? Y ustedes en el árbol seco. Y ciertamente, nosotros somos árbol seco. Si no nos nutrimos continuamente de la savia de Cristo. La savia de Cristo no es solamente leer su palabra, es imitarlo. Es vivir como Él vivió. Sentir como Él sintió. Observar como él observó, ser igual a él,
hasta el día que seamos llevados a su presencia. Hasta ahí, aunque nos podemos considerar árbol seco porque estamos recibiendo transfusión de vida permanentemente de Cristo, ¿verdad? Pero a diferencia, quizás de muchos de ellos que estaban ahí en ese momento, que les estaba diciendo estas cosas, muchos de ellos todavía no tenían el Espíritu Santo y no podían comprender ciertas cosas. Pero que le dijo, después de mi partida al cielo, vayan a Jerusalén y ahí recibiréis el Espíritu Santo, ¿no? Pero a lo que está diciendo acá el Señor, dice, en el seco, ¿qué no se hará? Bueno, tomemos la historia cristiana y miremos qué cosas nos han hecho a los creyentes hasta el día de hoy. Uno mira

todavía esa es, eso está, todavía está. La gran tragedia es de las cosas que sobrevendrán, que se podría decir lo que él dijo en el versículo 29, de las cosas que deben de pasar. Pero lo interesante de todo esto es de aquellas mujeres que estuvieron con él, ¿no? Las mujeres que vinieron, podemos hablar de las mujeres que vinieron al sepulcro, ¿no? Ahí en Lucas 24:9. Y si volviendo del sepulcro dieron nuevas de todas estas cosas a los 11 y a todos los demás, que el Cristo había resucitado, que dos ángeles, una vio un ángel, otros vieron dos ángeles, otros percibieron la plenitud del día, las primeras horas de la mañana, el ambiente del clima, un ambiente espiritual en el cual los espíritus infernales estaban sujetos por el poder de la resurrección de Cristo. Estos espíritus infernales estaban obrando, trabajando en las mentes y en los corazones de los que no eran creyentes, pero no actuaban contra los creyentes, porque era un día de regocijo, día de primicia. Cristo había resucitado. Y él resucitado, mientras él estaba resucitado y caminaba sobre esta tierra, y fue a Galilea, y fue a muchos lugares. ¿Qué fue a hacer? No lo sabemos. Pero probablemente haya hecho cosas realmente maravillosas. Haya ido a despertar a algunos de aquellos santos que estaban durmiendo, porque, bueno, él era la primicia de la resurrección, y todos los que estaban del Antiguo Testamento, llevárselo con él, ¿verdad? Un anticipo hubo ahí en Mateo 27, habla de eso, de cuando él entrega el Espíritu, y los que estaban en los sepulcros revivieron. Hubo una explosión atómica inversa. Sabemos que la explosión atómica irradia el calor hacia afuera y quema todo. Y acá fue a la inversa. Toda esa energía se distribuyó sobre el Cristo, entrega su Espíritu, y toda esa energía se distribuyó sobre toda la tierra. Afectó todo, no solamente en ese puntito. Toda la tierra afectó. Fue un golpe terrible. Y dice que muchos de los santos que habían fallecido despertaron y no iban a volver a morir. Pero lo interesante de todo, que bueno, adelantando, ¿no?, quizás en próximo estudio, es que muchos de ellos quizás aguardaron, esperaron hasta que él resucitara, y ahí Cristo se lo llevó. Pero bueno, esas son. Pero de aquellos registros que hay, eran de cuando dice que volviendo del sepulcro dieron nuevas de todas estas cosas a los 11 y a todos los demás, se registra el hecho de que las mujeres eran las primeras anunciadoras de la resurrección. Porque Pedro dudó, Juan vio y no podía creer lo que había visto, aunque corrió también. Pero estas tuvieron la oportunidad de ver y de escuchar, y lo que le dijeron los ángeles, y salieron a comunicar que él había resucitado, ¿no? Y uno las puede identificar. Bueno, yo hice una pequeña lista de quiénes pueden ser las que estuvieran ahí. Algunas sí estuvieron: María Magdalena y Juana, las cuales se las menciona ahí en Lucas 8:3, y María, la madre de Santiago y Juan, y las demás con ella, que están ahí en Lucas 7:13.

La mujer de Lucas 8, la mujer de Samaria, que está en Juan 4, la suegra de Pedro, que fue resucitada por el Señor, y tantos otros, la viuda de Naín, a quien Jesús resucitó a su hijo en Lucas 7, 13, Marta y María, hermanas de Lázaro, a quien resucitó Jesús en Juan 11, algunas mujeres sanadas de espíritus malos y de enfermedades de Lucas 8, 2, y una mujer de Betania que se la menciona en Mateo 26, 7. Y ahí también puede haber muchas otras. O sea, ellas recibieron la comunicación de la primicia de la resurrección. Pero esta interesante información no debe quedar retenida solamente en las páginas de la historia de los evangelios. A ustedes, hermanas, les comunico que ustedes tienen que seguir anunciando la resurrección de Cristo. Así como lo hicieron, siguiendo el ejemplo, imitar ese buen ejemplo, ¿verdad? Y no quedarse en sus casas por ahí tristes, agobiadas, lamentándose, quejándose. Ya Cristo resucitó. Él llevó no solamente nuestros pecados en la cruz, sino también todas nuestras enfermedades. Y las enfermedades físicas y las dolencias del alma, el Espíritu también las llevó. O sea, todo aquello que puede causarnos desazón y tristeza, Cristo en la cruz lo llevó. Lo llevó y nos da una nueva oportunidad, una nueva salida, la cual el ejemplo de oportuno del socorro, fíjense que corría la Primera Guerra Mundial. Muchos heridos en las montañas de Italia, en las montañas de Austria, o en los valles de Francia. Era una gran tragedia y nadie los podía atender. Venían los médicos o algunos enfermeros que eran de los ejércitos, nada más. Hasta que una noble inglesa, ella fue la que, creyente, la que tomó la gran comisión en sus manos y de crear lo que se llama hoy como el Servicio Internacional de Enfermería. Ella creó lo que es hoy la enfermería, ¿verdad? Y a través de esta asistencia, muchos de aquellos heridos que estaban moribundos en el campo de batalla y se acercaban las enfermeras cristianas, no solamente para ayudarlos, vendarlos, darle algún medicamento que apaciguara el dolor, sino que también que les hablaban del Evangelio de Cristo. ¿Y a cuántos miles habrán llevado antes de morir a la presencia del Señor? Y hoy este sistema de enfermería está dentro de los hospitales, dentro de las clínicas, en todo lugar donde se ejerce la medicina y también en el campo de batalla. Lugares de catástrofes, donde fuere. Y qué bueno es el servicio de las mujeres cristianas, atendiendo y socorriendo especialmente a aquellos que necesitan del consuelo, del sostén espiritual y sobre todo de el mensaje del Evangelio. Así como aquellas escucharon las palabras de Cristo, hoy muchos miles pueden ser beneficiados escuchando de vuestras bocas el mensaje de la salvación, de la salud que Cristo puede proveerle. Amén. Bueno, hasta acá nuestro mensaje de esta mañana, Dios mediante. Y vamos a orar, vamos a dar gracias a Dios por este mensaje, así que le vamos a pedir ahí al hermanito Santiago que dé las gracias por este mensaje.
No. Amén. Bueno, pero también para los varones también, ¿eh? No solamente a las mujeres, el encargo de hacer todo eso, nosotros no nos vamos a quedar cruzados de brazos. Todos somos responsables. ¿Por qué? Porque está la gran comisión. Id, dijo. O sea, no se lo dijo a solamente a los varones, las mujeres también. Y en conjunto formamos un buen equipo para anunciar el mensaje del Evangelio. Bueno, voy a pedir hermano Benjamín que pueda dirigir algunos cánticos, ¿puede ser? En el Señor.

Dios lo bendiga, hermano. Solo voy a levantar un poquito. Se están poniendo todos de pie. Muy bien. Bueno, que el Señor los bendiga grandemente el día de hoy. Vamos a tener unos himnos. Me estaba buscando un himno, pero sinceramente no lo encontré. Cristo la tumba venció, dice, ¿no? Y con gran poder resucitó. No recordaba el nombre. Gloria a Dios, dice, vive para siempre. Gloria a Dios. Bueno, no importa. Vamos a dejarlo. Por ahora lo dejamos. Sí. Vamos a entonar este himno que tengo acá, el 381. 381.

0: Es muy lindo lo que dice la estrofa número uno: te necesito ya, bendito Salvador, me infunde dulce paz tu tierna voz de amor, ¿no? Cuánta paz nos infunde su palabra cada vez que escuchamos, sobre todo cuando uno está leyendo los evangelios y encuentra esos textos en rojo, ¿no?, que habla el Señor Jesucristo. Qué gran bendición que tenemos.
1: 125,
0: bueno. Gracias, hermano. 125. Me estaba haciendo con los dedos, pero 125 con los... ¿Cómo hacemos 125 con los dedos? Perdón, hermano, te mandé al frente. 125.

Muy bien, este es. Sí. A mí me cuesta un poco la parte gloria a Dios, será por el tono de mi voz, pues yo soy más bajo, ¿no? Estoy recuperándome. Está bien. Hay que practicarlo más. Y entonces la voz se va acostumbrando, uno, el aire también se va acostumbrando. Y este es un himno que me gusta mucho, el 466.

0: Amén. ¿Tenemos victoria?
1: Amén.
0: Muy bien. ¿Quieren entonar otro himno? ¿A pedido? ¿Cuál era?
2: 526.

Amén. Todos tenemos que dar lo mejor al maestro. Me hizo acordar esto que estábamos cantando a un folleto que teníamos acá. Yo siempre lo guardo, el original, ¿no?, para poder hacer copia. Después lo haré, dice el folleto, y cuenta la vida de un hombre que siempre la mamá, cuando era chiquito, la mamá le decía: junta tus juguetes, sí, después lo haré. Y después en la escena siguiente aparecía la mamá: ¿y por qué no juntaste todo lo que ibas a juntar? Y después, cuando iba creciendo, iba a la escuela y la maestra le dice: hagan su tarea. Y él dice: después lo haré. Y después viene el día de la clase y la maestra le dice: ¿por qué no hiciste todo lo que tenías que hacer? Y al final alguien se le presentó y le presentó el Evangelio. Y le habló de la cruz y de la muerte y de lo que viene después. Y de que tenía que recibir a Cristo. Y él dice: después lo haré. Y el amigo se pregunta: ¿lo habrá hecho? Es lo que no hay que dejar para después, ¿no? Pero bueno, nosotros tenemos que intentar con nuestras vidas darle lo mejor al Señor. ¿Pueden tomar asiento?

Les voy a compartir una lectura para que cada uno la pueda estudiar. Apocalipsis, capítulo 17.

0: Apocalipsis capítulo 17. Apocalipsis 17 dice así. Vino entonces uno de los siete ángeles que tenía las siete copas y habló conmigo diciendo: ven acá y te mostraré la sentencia contra la gran ramera, la que está sentada sobre muchas aguas, con la cual han fornicado los reyes de la tierra y los moradores de la tierra se han embriagado con el vino de su fornicación. Y me llevó en el espíritu al desierto y vi una mujer sentada sobre una bestia escarlata llena de nombres de blasfemia, que tenía siete cabezas y diez cuernos. Y la mujer, que estaba vestida de púrpura y escarlata y adornada de oro y de piedras preciosas y de perlas, tenía en la mano un cáliz de oro lleno de las abominaciones, lleno de abominaciones y de la inmundicia de su fornicación. Y en su frente un nombre escrito, un misterio: Babilonia, la grande, la madre de las rameras y de las abominaciones de la tierra. Vi a la mujer ebria de la sangre de los santos y de la sangre de los mártires de Jesús. Y cuando la vi, quedé asombrado con gran asombro. Y el ángel me dijo: ¿por qué te asombras? Yo te diré el misterio de la mujer y de la bestia que la trae, la cual tiene las siete cabezas y los diez cuernos. La bestia que has visto era y no es, y está para subir del abismo e ir a perdición, y los moradores de la tierra, aquellos cuyos nombres no están escritos desde la fundación del mundo en el libro de la vida, se asombrarán viendo la bestia que era y no es y será. Esto para la mente que tenga sabiduría. Las siete cabezas son siete montes sobre los cuales se sienta la mujer, y son siete reyes. Cinco de ellos han caído y uno es, y el otro aún no ha venido. Cuando venga, es necesario que dure breve tiempo. La bestia que era y no es, es también el octavo, y es de entre los siete y va a perdición. Y los diez cuernos que has visto son diez reyes que aún no han recibido reino, pero por una hora recibirán autoridad como reyes juntamente con la bestia. Esto tienen un mismo propósito, y entregarán su poder y su autoridad a la bestia. Pelearán contra el Cordero, y el Cordero los vencerá, porque Él es Señor de señores y Rey de reyes, y los que están con Él son llamados y elegidos y fieles. Me dijo también: las aguas que has visto, donde la ramera se sienta, son pueblos, muchedumbres, naciones y lenguas. Los diez cuernos que viste en la bestia, estos aborrecerán a la ramera y la dejarán desolada y desnuda, y devorarán sus carnes y la quemarán con fuego, porque Dios ha puesto en sus corazones el ejecutar lo que Él quiso, ponerse de acuerdo y dar su reino a la bestia hasta que se cumplan las palabras de Dios. Y la mujer que has visto es la gran ciudad que reina sobre los reyes de la tierra. Bueno, para leer y para uno analizar. Que Dios los bendiga con esta lectura. Vamos a orar. Bendito Señor y amado Padre, te damos gracias por este día de hoy, domingo, que podemos estar nuevamente reunidos para adorarte, para glorificar tu nombre, para escuchar tu palabra, para ser enseñados, para ser exhortados, para que por medio de tu Santo Espíritu tú hables a cada uno de nosotros. Te pedimos que esto hagas y que nos ayudes a estar atento. En el nombre de Cristo Jesús. Amén.
1: Bueno, menos mal que las mujeres estas no son las mujeres de Jesús, ¿no? Bueno. Yo creí que por ahí venía el tema, pero bueno, como es correcto, un contraste muy grande. Bueno, mañana es un día patrio, ¿no? Y todos estos tiempos, desde que empiezan, desde mayo hacia julio, en lo que a nosotros nos concierne de nuestra patria, hay muchas fiestas que recuerdan aquellos primeros pasos de aquellos aquellas personas, hombres y mujeres, que ansiaban tener su propia patria independiente, que fuera el lugar de residencia y que tuvieran tranquilidad y paz. Se buscó, por quizás por medio al principio de declaraciones y de palabras, pero los que antes se creían que eran dueños de las tierras y de las almas de las personas vinieron con el deseo probablemente de hacer guerra y de atraparlos y de vencerlos a los que vivían en nuestra tierra. Por eso mañana un festejo en el cual se podría colocar no tanto este festejo, sino aparece otro más allá por junio, y por julio aparece otro definitivo, ¿verdad? Y los tres, en cierta manera, son anunciadores de la libertad. Todos estos festejos son recordaciones, ¿verdad?, para aquellos que están, que les gusta la historia, especialmente la historia argentina, y también para aquellos que están dentro de los, forman parte de las Fuerzas Armadas del país, tanto en los servidores que están en armas, como aquellos que hacen el colegiado dentro de las Fuerzas Armadas en lo que es la historia. Es de gran valor el tema de la libertad. Y cada libro de historia en el cual se enseñan los valores primarios de lo que es la libertad, tanto, no sé si ahora lo harán en las escuelas públicas, ¿no?, pero en mi tiempo, que estudiaba tanto en la primaria como en la secundaria y en la universidad, era el hincapié de estas tres fechas en las cuales siempre se recordaba. Y bueno, uno podría decir que a través de esta fecha nació la libertad de nuestra patria. Nos sacudimos, metafóricamente hablando, el yugo de la esclavitud, porque todavía seguimos siendo dominados, ¿verdad?, por naciones extranjeras. Pero cuando tuvimos la oportunidad de saber de Cristo, de conocer de Cristo, nosotros estábamos también bajo yugo, bajo esclavitud de pecado, y se necesitaba de alguien que viniera a darnos la libertad. Así como en la nación argentina tenemos hombres memorables como San Martín, Belgrano, Almirante Brown, Cochrane y tantos otros, en que inclusive muchos de ellos dieron su vida en el combate por el precio que exige pagar la libertad, sacarse, sacudirse el yugo de la opresión extranjera, especialmente los españoles. Bueno, Cristo vino también con un mismo cometido a la tierra, y él vino para que cada uno de los hombres y mujeres en su momento, y de ahí hacia el tiempo presente, y seguirá hasta el futuro, hasta que Él venga a buscar a su iglesia en las nubes, se seguirá predicando el glorioso Evangelio del Reino de Dios a todos los moradores de la tierra. Todos los moradores de la tierra recibirán y reciben hasta el día de hoy ese mensaje que les trae libertad a sus almas, trae la libertad a una nueva novedad de vida, a algo que es totalmente diferente. Y para eso hay una lectura bíblica en la cual propongo el aplicar esto de nacer en libertad. Se halla en Lucas capítulo 7, versículo 23, en el cual el Señor Jesucristo, hablando a una multitud, pudo participar y decirle a todos ellos: bienaventurado es aquel que no haya tropiezo en mí. Bienaventurados son los que no hayan tropiezo en Jesús. El tropiezo muchas veces puede estar en la conducta exigida por Cristo, Otra vez el tropiezo puede estar en las palabras. No son tan consideradas por muchos las palabras de amor y de misericordia por parte de Cristo, sino que también son rechazadas. Todo eso es porque el corazón humano está confundido, turbado, oscurecido por el pecado. El pecado ha causado muchas tristezas a Dios desde el tiempo de la creación, y Él buscó a través de su Hijo Jesucristo traer al mundo para que el hombre y mujer pudieran encontrar una salida a la libertad. Lidiar contra el pecado del hombre haciendo buenas obras no consigue nada. Puede ser, ¿por qué? Porque las buenas obras, aunque desarrollan un amor considerable por el prójimo y aún por Dios, pero no alcanza, porque por las buenas obras no se puede limpiar la conciencia del pecado, en el cual se está muerto. Pues las buenas obras no ayudan a resucitar a nadie. El único que tiene la capacidad, la virtud del poder de la resurrección, de aquella alma que está muerta por el pecado, porque está muerta. Nacemos físicamente y estamos vivos, pero el alma está muerta. Y nacemos todos en pecado y practicándolo, desde ya de chiquito, ya de niño, hasta que son ya el cuerpo, por diferentes motivos, es entregado a la tierra, sea por la edad, por la enfermedad, por alguna circunstancia, lo que fuere, el pecado se lo practica, se lo vive. Y quedan encerrados bajo esa terrible situación. Pero lo que creo que Jesús tenía en mente, que para aquellos a los cuales Él le venía a hablar de lo que significaba esa libertad iba a tener un costo, se iba a pagar un precio exigido, un precio que estaba ya estipulado desde antes de la creación del mundo. Ya se sabía qué era lo que iba a acontecer, aunque no todos lo comprendían. Sabían, y vemos la historia que comienza en Adán y Eva, y va transcurriendo la vida de los hombres y las mujeres, de la humanidad, hasta el día que viene Cristo y viene con aquella hermosa expresión de Juan 3:16: de tal manera amó Dios al mundo, hablando, manifestando el amor, una palabra amor que todo lo comprendemos, sabemos lo que es amar la familia, sabemos lo que es el matrimonio, el esposo, la esposa, los hijos. Amar lo que tenemos, nuestras propiedades, nuestros bienes, amar nuestras capacidades, nuestros títulos, todo lo que podemos llegar a ser, lo amamos. Por eso sacrificamos tiempo, sacrificamos economía, sacrificamos muchísimas cosas por esta necesidad para conseguir algo. Y los cuales nos sentimos dueños, y por supuesto que lo somos, porque están colocados todos aquellos valores, todas aquellas normas, todo aquello que necesita de recibir ese estímulo, necesita de todo aquello que le traiga confianza. Pero hay que pagar un precio. Todo lo que hacemos tiene un costo, tiene un precio. Las cosas que se hacen bien, lógicamente, luego que se paga ese precio para alcanzarla, reditúa. Hay muchos que lo consiguen, alcanzan bienestar, alcanzan alegría, alcanzan la paz, tienen contentamiento. Todas aquellas valores, virtudes, de las cuales la Biblia nos habla y viene en extenso, de poder alcanzarlo y de conseguirlo. Pero lo que no se alcanza por sí mismo es aquello que nos pueda, que viene ya impreso, por así decirlo, en nuestra alma. Somos herederos de pecado. Nuestros padres nacieron en pecado y somos descendientes de pecadores. Algunos pecadores encontraron respuesta a su vida a través de la Biblia, de quién habla Jesús, o de lo que habla Jesús. Se hallan la respuesta y se alcanza alcanzar ese estándar que en el cual las obras propias del hombre no pueden alcanzarse. No hay manera de lograrlo. No podemos mejorarnos a nosotros mismos. Jesús dijo que no nos podemos agregar un centímetro en la estatura. Bueno, hoy hay estatura artificial. Hay quien usa unos zapatos altos así para ser más alto, ¿no? O se ponen estacas para estar más alto o cosas por el estilo. Pero lo que eso es artificial. Pero en la estatura propia del individuo, o agregar más cabello o lo que fuere, en el cual Jesús dijo que por nosotros mismos no lo podemos lograr. El único que puede dar eso es Él. Es Él. La religión, sea la llamada religión cristiana, tiene principios y valores, pero tiene mucho contenido humano, mucho contenido humano. Y generalmente esos grandes contenidos humanos son personas que no han sido totalmente regeneradas por el Espíritu de Dios y están colocadas ahí. Muchos abrazan la religión pensando que de esa manera pueden llegar a alcanzar el cielo y alegrar el corazón de Dios. Otros buscan otros medios como para poder llegar a satisfacer esa demanda. Inclusive hasta dar la vida por un amigo si es necesario. Pero no alcanza. Hay una exigencia, y esa exigencia no viene de Cristo exclusivamente, sino del Padre, el Padre Celestial. Él es el que impuso lo que se debe hacer, y eso que se debe hacer es creer en su Hijo unigénito, el cual Él envió. Como decía un himno recién que cantábamos, despojado de honor y gloria, me vino a traer lo que yo necesitaba, la salvación. Despojarse a sí mismo de todo aquel reconocimiento celestial que tenía, de su admiración por todos los habitantes del cielo, de todas aquellas cosas, la cual a la vista de los ojos de Él y de los que estaban con Él son sublimes, la cual el apóstol Pablo dijo, al hombre no le es permitido escuchar, especialmente al hombre pecador. Y pues ya tenemos para escuchar todo el relato que está escrito acá, porque dice en Hebreo 1:1-2, dice, ya habiendo hablado Dios a los padres por los profetas, nos habló en el último tiempo por el Hijo. Y el Hijo es Jesús. Por eso este bienaventurado es aquel que no haya tropiezo en mí. No haya tropiezo. Pero para mí esto es un grito de guerra del pueblo fiel que porque por parte del Hijo que nos vino a traer la libertad. Él nos llama fieles. No pone ninguna clase de otro concepto. Fieles. Sabiendo quiénes somos. No interesa. Seguir a Cristo, vivir para Cristo, morir para Cristo, ser de Cristo, es todo lo mismo para Dios el Padre. Porque el hacer todo eso se funde en una palabra, amor. Y ese es el amor, el verdadero amor mostrado por Dios. Ahora, si Él nos redime, Él nos ha dado la bienaventuranza de la redención. ¿Por qué? Porque esa bienaventuranza de la redención nos indica que nada tenemos que temer. Porque Cristo rompió la cadena del pecado que nos tenía sujetos. Cristo, con su sangre preciosa, a manera de llave, abrió la cerradura de la puerta de la celda en la mazmorra donde estábamos ahí aprisionados por el pecado y que no teníamos manera ni forma de libertarnos. ¿Qué libertador podía venir a hacer ese trabajo? Vivíamos como en un lugar oscuro, no había luz en nuestra mente ni en nuestro corazón, en nuestra conciencia. Estábamos atrapados, aprisionados. ¿Qué hacer? ¿A quién recurrir? Salvo de aquellos anunciadores del Evangelio, predicadores. Antes los colportores iban puerta por puerta, casa por casa, iban, se acercaban y te traían y te vendían una Biblia, no te la regalaban, la vendían. Pero el que la compraba se sentía dichoso porque agarraba esa Biblia y se sentaba y la comenzaba a leer y encontraba a través de ella, de estas preciosas páginas, todo aquello que está estipulado por Dios. Lo mayor de ello es la salvación. Todo esto traído por aquellas palabras de amor. Hallados, siguiendo la prosa de los himnos, ¿no? Hallados en el lúgubre error, atormentados por dolor, lamentos y aún el feo olor del pecado que corrompió nuestro corazón, hoy por medio de Cristo podemos encontrar, podemos hallar salvación. Pero todo esto dado, porque Jesús dijo que el que creyere al Padre que lo envió, tiene que vida eterna. Juan 5:24. El que creyere tiene vida eterna. Entonces, cantaremos o hablaremos de su gran amor, el cual nos salvó. Porque hay un himno que dice, libre, salvo, ¿no? Ese lo conocen, ¿verdad? Así dice el himno. ¿Y qué significa cantar eso? Nacer a la libertad. Al ser libre. Dice que las cuerdas que nos ataban, que nos aprisionaban, ¿qué pasó con ellas? Cayeron en lugar deleitoso. ¿Y cuál es el lugar deleitoso? El haber en ese lugar, de alguna forma, de alguna manera, oímos el mensaje de perdón y de salvación. Ahí, las cuerdas que nos ataban, que nos tenían sujeto a esta tierra. ¿Sabe por qué pienso que estaban esclavizado, sujeto a esta tierra? Por aquella terrible condenación, del polvo fuiste tomado, al polvo volverás. Pero la tragedia de todo eso es que ahí no se termina la historia, cuando muere una persona. Y si con la muerte se acaba todo, por eso muchos que están enfermos la mente no pueden superarlo y acaban con su vida, pensando que ahí se acaba. Ahí comienza realmente la vida, después de la muerte. Tenemos dos vidas, los salvos. La vida que vivimos acá, haciendo todo lo bueno, lo mejor, para mejorarnos cada día, para hacerles agradable al Señor en todas nuestras conductas, que hacemos, que decimos, que practicamos, como también nos aguarda la vida futura. ¿Pensamos mucho en nuestra vida futura? ¿Qué haremos en nuestra vida futura? ¿Qué nos espera? Hay muchos piensan, y me voy a sentar en una nube y voy a estar tocando ahí un laúd o una pequeña, y voy a estar entonando prosas al Señor. Bueno, probablemente lo haga, pero creo que vamos a tener mucha actividad, porque acá usted mira, uno de los profetas del Antiguo Testamento dice que se sentó el Señor y millares de millares, no, millones de millones estaban de pie delante de él, y millones de millones le asistían. O sea, hay trabajo para hacer en el cielo, trabajo individual y trabajo en conjunto también. Vamos a tener que ser colaboradores de los ángeles, o los ángeles colaboraron con nosotros, pero como fuere, seremos un equipo excelente, el mejor equipo que se puede de trabajo que Dios ha podido lograr. Tenemos una doble vida, una vida de la que aún tenemos tiempo y la podemos disfrutar de acuerdo y hacemos la voluntad de Dios, y de acuerdo a todo lo que hacemos acá, viviendo, ya siendo libres, teniendo el sello sobre nuestra alma, la zarra de la salvación, que dice ahí en el libro de Efesios capítulo 1, teniendo el conocimiento de Cristo y de su palabra, que sabemos sus normas. Creo que cuando cada uno parte de esta tierra, todos los que mueren en Cristo Jesús reciben un título. No lo dice la Biblia, pero a mi entender es así. Aquel que se dedicó al estudio de la palabra de Dios, aquel que profundizó, el amor de Dios, y que siguió el ejemplo de Cristo en su pisada, e imitó a los santos apóstoles del Señor, buscó de tener ejemplos de qué seguir, ese cuando entre al cielo será sabio. Entrará, no solamente verán el título, el rótulo de comprado por Cristo, ¿no? Al cielo yo voy, dice el himno, está bien. Pero sobre su frente acá no estará colocado el 666, no. Sabio. Fue sabio. El que entra al cielo, el que quiere entrar en el reino de los cielos, tiene que ser sabio, se tiene que hacer sabio. ¿Por qué? Porque los que están en el cielo te preguntarán cómo fue tu vida acá en la tierra.

¿Cómo es tu festejo de gozo por haber alcanzado la salvación? ¿Te habrás lamentado muchas veces de muchas cosas que antes hiciste mal? Pero una vez ya creído en Cristo Jesús, ya todo es como recuperado. No, el tiempo no se recupera, pero muchas cosas que antes se habían pasado de largo, ahora probablemente te sean nuevamente comunicadas, dadas por el cielo, para que la puedas usar para ti mismo como para la gloria de Cristo. Todo esto mostrándonos esa parte celestial de todo lo que nuestro Dios quiere compartir a través de lo que es la libertad. Yo creo que no solamente estará el interrogatorio del tribunal de Cristo para recompensar a cada uno la obra que hizo, sino que también seremos preguntados, inclusive por los ángeles. No todos los ángeles que están en el cielo bajaron a la tierra. Hubo muchos de ellos. Pero se dice que son millones de millones de millones de millones. Saben de Jesús, por supuesto, saben de su muerte y su resurrección, saben de por qué Él tuvo que venir y padecer y resucitar. Ellos saben, conocen todo lo que está escrito, pero no nos conocen a nosotros personalmente. No saben quiénes somos. ¿Quiénes nos conocen hoy? Dios el Padre, Dios el Hijo y Dios el Espíritu Santo. Y el diablo también nos conoce. A tres vivimos para bendecirlos y glorificarlos. Y al otro vivimos para reprenderlo continuamente. Y buscamos de mantenernos alejados de todo lo que nos propone. Porque todo lo que nos propone, aunque esté disfrazado de muy lindo, de muy agradable, de muy majestuoso, hay que mantenerlo lejos. Porque lamentablemente podemos llegar a perder nuestra libertad. Si nuestra libertad fue la sangre preciosa de Cristo derramada en la cruz del Calvario, y volvemos a recaer, ¿qué sucede? Ya fuimos comprados una vez a precio de sangre, pero si recaemos, si nosotros, como dice Hebreos, capítulo 10, no somos de los que retrocedemos. Al contrario, hemos hallado la libertad, ¿y qué hacemos? Hay un himno que dice, nuestro estandarte flamea al viento, con palabras de verdad, y proclamamos la paz al mundo. El tema es a ver si lo hacemos realmente, ¿no? Pero el himno está lindo para cantarlo y nos entusiasma, nos hace sentir bien. Lo importante es que esta salvación que hemos conseguido, que nos ha sido dada por el amor de Jesús, no la desperdiciemos. No la pongamos a un costado. Ya soy salvo, bueno, listo, ahora. ¿Por qué? Porque hay muchos que se benefician. Conseguí la salvación, el perdón de mi pecado, la vida eterna, estoy anotado en el libro de la vida, pero llega un momento en su vida, no se sabe por qué, que habiendo conocido, ponen a un costado eso, y comienzan a vivir en la carne para recibir los beneficios de la fe. Y es un auténtico trastorno. Yo le digo, por si hay alguno de ustedes que ha sido tentado para vivir de esta manera, todavía hay tiempo para reflexionar y salirse de ese sistema tan impropio y venir nuevamente a los pies de Jesús. Acércase y dígale, Señor, me equivoqué.

perdóname, erré y quiero estar contigo para siempre jamás. Bien recibido, bien atendido, nuevamente tomado como hijo, como hija, y a caminar con el Señor. Por eso, si nos acercamos para encontrarnos en esta hora de la libertad, porque cada domingo que hablamos de Cristo, estamos proclamando libertad. Estamos dando a las personas para que nazcan en libertad. Para que ellos sientan la libertad que tenemos. ¿Cómo vivimos? Porque no vivimos escondiéndonos. No vivimos ocultándonos. Vivimos para que todos nos vean de que somos hijos de Dios. Para que todos escuchen de nuestra boca lo que el Señor ha hecho, en particular con cada uno de nosotros. Porque hemos oído la voz del Salvador bendito, la voz de Dios. Ahí Mateo 11:18 dice, bienaventurados los que oyen la palabra de Dios y la guardan. Si en Cristo no hemos hallado tropiezo, también somos bienaventurados, agrega una segunda bendición, como promesas son estas bienaventuranzas. El día miércoles hablé de... toqué unos temas que son importantes, tendrían que venir muchos de ustedes, o vamos a empezar a hacer, para los que están lejos, el Meet nuevamente, y hablar de estas cosas. No sé si ustedes han estudiado, lo han visto. Cada bienaventuranza es un múltiplo. Y se multiplica, una bienaventuranza se multiplica por otra. Y por otra, y por otra, y por otra, y por otra. Y se puede llegar a un número de significado muy alto en la Biblia, en el cual aquella persona que alcanzó esa cantidad de bendiciones puede llegar a lograr cosas que son realmente insospechadas. Una vez leí en el Salterio Escocés algo muy muy llamativo con respecto a estas cosas. Uno podría decir que Dulwich era místico, tal vez algo tendría, pero lo que él vivió en la época de la Reforma en Inglaterra fue lo que tuvieron que sufrir, lo que se reformaron para Cristo, fue realmente muy doloroso. Lo que se estableció para aquel que era seguidor de Cristo eran penas muy severas, de llevarlos a la muerte, pero de las formas más horribles que usted se pueda imaginar. Y sin embargo, todos aquellos que escogieron esa forma no retrocedieron. Y soportaron con valor todas las cosas que estaban propuestas para poder seguir a Cristo. A lo cual ellos se consideraban bienaventurados, los que oyen la palabra de Dios y la guardan, porque ellos la guardaron. Bienaventurados fueron porque en Cristo no hallaron tropiezo. Y así fueron acumulando
cosas muy preciosas delante de Dios. Hace unos años atrás, leyendo un manuscrito en Rusia, cuando imperaba el comunismo más severo, aunque hoy es igual, pero quizás con un tinte, con un disfraz más más liviano, de lo que padecieron aquellos cristianos en la persecución de seguir a Cristo, privados de alimento, privados de vivienda, privados de hogar, como parias en esta tierra, o como leproso sería lo más correcto. En la antigüedad veían un leproso que se acercaba, la gente huía, gritaba y le tiraban piedras y palos para que se alejaran porque tenían miedo de contagiarse de esa terrible enfermedad. Así estos cristianos hasta el día de hoy, créame que eso pasa en Rusia. Y no es todo lindo como lo pintan. Todas las naciones comunistas son una peor que otra. Son anticristianas. Persiguen a los cristianos. No solamente los encarcelan y los privan de la libertad física, ya tratan de hacer el lavado de cerebro. Buscan, hay maneras de destruir la mente de una persona a través de lavado de cerebro. Es decir, hasta pierden la personalidad, ni llegan a saber cómo se llaman, ni dónde nacieron, ni quiénes son sus padres, ni su familia. No saben nada por medio de estos trabajos psíquicos que se hacen. Pero alcanzar la libertad tiene su precio, y lo vale. Ahí, por lo que decía Jesús, cuando él fue consultado por los discípulos de Juan Bautista, él, ¿qué les respondió? Id y hacé saber a Juan. ¿Y cuál es el beneficio de la salvación? Los enfermos son sanados, los leprosos son limpiados, los cojos andan, los ciegos ven, los sordos oyen, los muertos son resucitados. Pero el mayor de todo, háganle saber a Juan, el mayor de todo, que a los pobres les es anunciado el Evangelio. Y es como que esto que el Señor nos está respondiendo a nosotros. Id y hace saber a tu familia, a tus amigos, a tus conocidos, o a cualquiera, de las misericordias de Dios. Porque Cristo hoy sana todas las enfermedades, sana todas las dolencias. Ese oportuno socorro ante la más trágica necesidad, consolador por excelencia y ador por sendas de justicia, como dice su palabra, a aquel que puede trastornar el camino de los impíos, ponerle tropiezo, apartarlos, enredarlos en su propia torpeza, iniquidad, de pecado, para guardar a los que son suyos, a los que le aman, y le aman de verdad, de veras. Entonces, id y hacer conocer la libertad, el precio de la libertad. Hoy podemos caminar libremente de que nuestra conciencia no nos acusa. No tenemos un dedo inquisidor
que nos está apuntando: pecador, pecador, pecador, pecador. Porque somos pecadores, cierto, pero no somos convictos de pecado. Hemos sido libertados, somos libertos del pecado. Antes estábamos en esclavitud, antes hacíamos la voluntad del pecado, antes disfrutábamos el pecado, antes nos regocijábamos en el pecado, antes hacíamos lo malo del pecado, y aún lo bueno, pero era del pecado. Pero venido a Cristo, todas las cosas en aquel cuyas iniquidades fueron perdonadas se vuelven excelentes a los ojos de Dios. Y somos excelentes si andamos en el camino de la libertad. Y el camino de la libertad es Cristo Jesús. Es el que nos da la oportunidad de no caer, de no tropezar. Y si a alguien se está resbalando, a alguien se está cayendo, a alguien se le está apagando la luz y recurre a Cristo, la mano desde el cielo viene. En el lugar donde te encuentres, en el lugar que creas que no es posible que llegue ayuda, la mano de Él te encuentra y te socorre. Y no solamente te da el socorro, sino que a través de su mano, a través de su presencia, a través de su nombre, recordarlo, recordarle a Él, te vuelve todo aquello en el cual nos ha comunicado desde aquel día en que nacimos de nuevo. El amor de Dios se hace manifiesto porque el nombre de Cristo es poderoso. No hay otro nombre en esta tierra dado a los hombres, no solamente que podamos ser salvos, sino que es todopoderoso. El Hijo de Dios, la Hija de Dios que menciona el nombre de Cristo, pone en escape a los más feroces demonios. Huyen cuando se encuentran con un santo. De uno o una que hace la voluntad de Dios, que se esmera, que lucha, aun cuando las cosas de la carne tiran y hay grandes deseos, pero se enseñorean, los ponen a un costado, no ya yo, sino Cristo, y vive para Cristo. La libertad ahí se hace manifiesta, ahí se goza de auténtica libertad. Eso es lo hermoso. Cuando brilla en tu alma el inefable deleite de conocer a Jesucristo y disfruta de su amistad con Él. Mira, quiero compartirte algo que está acá en el libro de Job. En el capítulo 22... versículo 30. Él libertará al inocente, y por la limpieza de tus manos éste será librado. Es una promesa la cual podemos echar, ponerla en actividad, y que el Señor Jesucristo aumente cada día más en nosotros el intenso deseo de seguir siendo libres. Libres. Recordemos de no poner tropiezo a tan valorada libertad en Cristo Jesús. Y dice, le dejo esto para su meditación, como dijo hoy el hermano,
para que mediten en Apocalipsis 17, yo le dejo Lucas 4:18. Mirá pues cómo oís. Miren, observen esto. Oramos. Amado Señor, te damos gracias, no de palabra, sino de hecho, porque nuestro esfuerzo va acompañado de esta obra, el cual, Señor, es de mucho regocijo, de saber, de conocer, en el cual la bienaventuranza de Cristo nos ha hecho libres, porque jamás hemos tropezado en su palabra, ni hemos tropezado en él. Nos consideramos bienaventurados, benditos tuyos, tus hijos, quienes honramos tu nombre y buscamos, Señor, de ser agradable en todo. Aún hay cosas de las cuales muchos no pueden librarse, les cuesta. Pero pedimos, Señor, por esa fe que ellos no tienen, para que tú se las aumentes. Para que ellos también, Señor, puedan gozar y disfrutar de lo que nosotros hoy tenemos. Que no sean privados de nada y que puedan alcanzar no solamente el ejercicio de la salvación en esta tierra y la que está guardada allá en el reino de los cielos, sino la autenticidad de ella. En el nombre de Cristo Jesús, tu amado Hijo, oramos. Amén.

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1: ¿Qué tal, queridos amigos? Me da gusto estar otra vez con ustedes. Para continuar nuestro estudio del Evangelio de Marcos, les invito a abrirlo en el capítulo 10, versículos 17 al 22. Recuerda el estudio anterior. Terminamos diciendo que Dios sabe que no podemos ganar la salvación por nuestro propio esfuerzo, así que nos la brinda gratuitamente en Cristo, tan solo por confiar en Él. Pero, ¿sabe? A los hombres y mujeres nos cuesta mucho creer eso. ¿Por qué? Porque vivimos en un mundo donde todo lo obtenemos a base de nuestro esfuerzo, por medio de nuestras obras. Así que pensamos, naturalmente, tengo que hacer algo para obtener la salvación. Algunos dicen, tengo que ser bueno antes de poder acercarme a Dios. Yo quiero decirle de todo corazón, no lo crea. Crea que Dios quiere salvarlo gratuitamente si usted pone su confianza en Jesús. Pero examinemos otra vez el pasaje que estudiamos con más detalle. Escuche Marcos capítulo 10, versículos 17 al 19. Al salir él para seguir su camino, vino uno corriendo e hincando la rodilla delante de él le preguntó, «Maestro bueno, ¿qué haré para heredar la vida eterna?» Jesús le dijo, «¿Por qué me llamas bueno? Ninguno hay bueno, sino solo uno, Dios. Los mandamientos sabes, no adulteres, no mates, no hurtes, no digas falso testimonio, no defraudes, honra a tu padre y a tu madre». Queremos discernir, como Jesús también quería discernir, qué realmente buscaba aquel hombre. O buscaba salvación por gracia, o buscaba salvación por obras. Déjame decirle, cuando hablamos de salvación, o somos salvos por obras, o somos salvos por gracia. No hay otra manera. Le voy a presentar un pequeño análisis teológico de los sistemas religiosos. Hay sistemas religiosos que dicen, el hombre tiene que hacer todo para ganar su salvación. En esta primera categoría caen la mayor parte de los sistemas religiosos del mundo. Una segunda categoría de sistemas religiosos nos dice, Dios hace una parte, el hombre hace otra parte, aunque sea pequeña. En esta categoría cae precisamente el catolicismo romano, que nos dice que Dios nos salva por medio de la fe en Cristo, pero tenemos que hacer buenas obras para obtener nuestra salvación. Buenas obras que pueden ser inclusive bautizarse, ser confirmado, cumplir una penitencia, y en último término, ir al purgatorio para purgar nosotros nuestras propias culpas. Hay otro tercer sistema que dice, Dios hace todo. En la salvación, Dios hace todo, el hombre no hace nada. Esto es lo que enseña el cristianismo puro, el cristianismo bíblico. Así que no hay más que dos maneras de ser salvo. O somos salvos por medio de la gracia de Dios, o somos salvos por medio de nuestras obras, haciendo aunque sea una pequeñísima parte. Aquel hombre podía estar buscando salvación por gracia, o podía estar buscando salvación por medio de obras, y Cristo Jesús quería discernir qué estaba buscando. Por eso le preguntó acerca del adjetivo bueno que había usado cuando se dirigió a él y le dijo, «Maestro bueno, ¿qué haré para heredar la vida eterna?». Jesús le dijo, «¿Por qué me llamas bueno? Ninguno hay bueno sino solo uno, Dios». Ese adjetivo bueno se refiere a bondad esencial. Y dependiendo a qué se está refiriendo la persona que lo usa, Bueno puede tener muchísimas traducciones en cuanto a bondad esencial. Por ejemplo, si estamos hablando de Dios, podríamos traducirlo como perfecto. Dios es perfecto. Eso quiere decir que es bueno. Pero si estaba aquel hombre joven y rico refiriéndose a un maestro, es decir, a un rabino, entonces el adjetivo bueno podía ser traducido sabio. Y a eso podía estarse refiriendo diciendo, qué buena obra haré, maestro sabio, para obtener la vida eterna. Aquel hombre no contestó. Ve usted que después del versículo 18 debe de haber una pausa. Y entonces Cristo Jesús tuvo que seguir hablando. Esto implica que aquel hombre joven no estaba hablando de Cristo Jesús como Dios, sino que estaba hablando de Jesús como rabino, y también implica que estaba buscando su salvación por obras. Le estaba realmente diciendo, maestro, tú que eres sabio, dime qué buena obra de clase especial hay por medio de la cual puedo obtener la vida eterna. La respuesta del Señor tal vez nos sorprenda, pero Jesús le estaba diciendo a ese hombre que era posible obtener la salvación por medio de obras. He aquí lo que le dijo. En el versículo 19 el Señor Jesús le estaba diciendo, quien quiera ganarse la vida eterna tiene que tener justicia perfecta. Se lo voy a leer otra vez. Los mandamientos, ¿sabes? No adulteres, no mates, no hurtes, no digas falso testimonio, no defraudes, honra a tu padre y a tu madre. Lo que el Señor Jesús le estaba diciendo a aquel hombre es, cumple la ley de Dios perfectamente. El Señor Jesús le estaba citando únicamente la primera tabla de la ley, la que rige la relación de los hombres con los hombres. No le estaba hablando de la primera tabla de la ley, que nos dice no te harás imagen ni ninguna semejanza, y que nos habla de guardar el día de reposo y toda nuestra relación con Dios. La presuposición del Señor era, quien no ofende a sus semejantes debe de estar bien con Dios, así que solamente le mencionó la segunda tabla de la ley. No ofendas a los hombres en nada, cumple la ley de Dios perfectamente. Mire usted, la Biblia nos dice que la ley de Dios es un sistema integral. En la epístola de Santiago, capítulo 2, versículos 10 y 11, leemos lo siguiente. Porque cualquiera que guardare toda la ley, pero ofendiere en un punto de la ley, se hace culpable de todos. Porque el que dijo no cometerás adulterio, también ha dicho no matarás. Ahora bien, si no cometes adulterio, pero matas, ya te has hecho transgresor de la ley. Así que cuando el Señor Jesús estaba apuntando a aquel joven a la ley, le estaba diciendo, cumple toda la ley de Dios perfectamente. O en otras palabras, le estaba diciendo, quien quiera ganarse la vida eterna, que tenga justicia perfecta. Dese cuenta, amigo que me escucha, que la ley de Dios es una expresión de su carácter. Quien cumple con el carácter de Dios integralmente, tiene justicia perfecta. Es decir, quien ajusta su vida a que se conforme perfectamente con el carácter de Dios, el cual se expresa en la ley, necesariamente tiene justicia perfecta. Y por lo tanto, quien tiene justicia perfecta puede obtener vida eterna. Y esto es lo que el Señor Jesús le estaba diciendo a aquel hombre joven y rico. Entendamos lo que esto significa y entendámoslo bien. No significa un hombre extremadamente bueno, extremadamente santo, extremadamente justo. Significa un hombre bueno 100%, santo 100% y justo 100%. Significa un hombre que muestre bondad, justicia y santidad como las de Cristo Jesús. Así que, ¿entiende lo que Jesús le estaba diciendo a aquel hombre? Le estaba diciendo, quien quiera ganarse la vida eterna tiene que tener justicia perfecta. Tiene que cumplir la ley de Dios perfecta y absolutamente. Esto automáticamente nos pone en problemas sin necesidad. El hombre que tenga justicia perfecta simplemente no existe. Aquel hombre extraordinario que fue con Cristo Jesús buscando la vida eterna no tenía justicia perfecta. Él no tenía conciencia de haber roto nunca la ley de Dios. Y sin embargo, estaba buscando la vida eterna. Eso quiere decir que no la tenía. Y si este era un buen exponente de lo que son los hombres buenos, la petición de ese hombre nos dice que el hombre que tenga justicia perfecta simplemente no existe. Permítame decirle que hay hombres extraordinarios en el mundo, pero ninguno con justicia perfecta. Permítame ilustrar esto. Imagínese usted un perico. En algunos países tal vez les dicen loros. Pero imagínese usted un perico metido dentro de una jaula. Esa jaula, en la parte de abajo donde cae toda la suciedad del perico, se encuentra sucia, extremadamente sucia. Y en la parte de hasta arriba, en una jaula muy alta, se encuentra limpia, extremadamente limpia. El perico de mi ilustración, permítame decirle que puede andar en la parte de abajo de la jaula caminando entre la suciedad. O puede estar agarrado de los barrotes en la parte de arriba de la jaula. Pero de cualquier manera está siempre dentro de la jaula. Así somos los hombres. Dentro del sistema de la ley, no podemos cumplirla. Andamos hasta abajo en nuestra propia pecaminosidad, en lo más sucio, o podemos andar hasta arriba en lo que conocemos como bondad humana, pero de todas maneras estamos dentro de la jaula, dentro de nuestra pecaminosidad, incapaces de cumplir perfectamente con la ley de Dios. Así que Dios nos salva en Cristo tan solo por confiar en Él, porque el hombre que tenga justicia perfecta no existe. Vea usted, en Romanos capítulo 10, versículo 9, Dios nos dice a través del apóstol Pablo que si confesares con tu boca que Jesús es el Señor, eso quiere decir Dios, que si confesares con tu boca que Jesús es Dios y creyeres en tu corazón que Dios le levantó de los muertos, serás salvo. Este texto de la Biblia nos dice que todo aquel que confiesa a Jesús es Dios y cree lo que el Evangelio dice, que Dios lo resucitó de los muertos, a ese Dios lo salva. Tal vez usted que me escucha, amigo, amiga, es una de esas personas extremadamente buenas, padre o madre responsable, esposo o esposa fiel, amigo que nunca traiciona, buen proveedor del hogar, sin vicios. Lo felicito por su buena conducta. Pero si usted piensa que Dios lo va a salvar por ser tan bueno, tan buena, le tengo malas noticias. En base de lo que Jesús dice, usted es un hombre, una mujer buena, bueno, pero camino al infierno. Porque no es bueno 100%, ni es justo 100%, ni es santo 100%. Solamente puede ganarse la salvación el que tenga justicia perfecta. Todos los demás, los defectuosos, los menos que absolutamente buenos, los malos, Dios nos salva gratuitamente cuando ponemos nuestra confianza en Cristo. Hágalo, amigo. Me dio gusto estar con ustedes. Dios mediante, nos vemos en nuestro próximo estudio.
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0: Señor, gracias por tus favores inmerecidos. Gracias por tu amor, por tu bondad, por tu salvación en Cristo Jesús. Gracias por lo que has hecho tú por mí. A ti sea la gloria, por siempre jamás.
1: Capítulo 29. Estas son las palabras de la carta que el profeta Jeremías envió de Jerusalén a los ancianos que habían quedado de los que fueron transportados, y a los sacerdotes y profetas, y a todo el pueblo que Nabucodonosor llevó cautivo de Jerusalén a Babilonia, después que salió el rey Jeconías, la reina, los del palacio, los príncipes de Judá y de Jerusalén, los artífices y los ingenieros de Jerusalén. Por mano de Elasa, hijo de Safán, y de Gemarías, hijo de Hilcías, a quienes envió Sedequías, rey de Judá, a Babilonia, a Nabucodonosor, rey de Babilonia. Decía, así ha dicho Jehová de los ejércitos, Dios de Israel, a todos los de la cautividad que hice transportar de Jerusalén a Babilonia. Edificad casas y habitadlas, y plantad huertos y comed del fruto de ellos. Casaos y engendrad hijos e hijas, dad mujeres a vuestros hijos y dad maridos a vuestras hijas,

años, yo os visitaré y despertaré sobre vosotros mi buena palabra, para haceros volver a este lugar. Porque yo sé los pensamientos que tengo acerca de vosotros, dice Jehová, pensamientos de paz y no de mal, para daros el fin que esperáis. Entonces me invocaréis y vendréis y oraréis a mí, y yo os oiré. Y me buscaréis y me hallaréis, porque me buscaréis de todo vuestro corazón. Y seré hallado por vosotros, dice Jehová, y haré volver vuestra cautividad, y os reuniré de todas las naciones y de todos los lugares a donde os arrojé, dice Jehová, y os haré volver al lugar de donde os hice llevar. Mas habéis dicho, Jehová no ha levantado profetas en Babilonia. Pero así ha dicho Jehová acerca del rey que está sentado sobre el trono de David, y de todo el pueblo que mora en esta ciudad, de vuestros hermanos que no salieron con vosotros en cautiverio. Así ha dicho Jehová de los ejércitos. He aquí envío yo contra ellos espada, hambre y pestilencia, y los pondré como los higos malos, que de tan malos no se pueden comer. Los perseguiré con espada, con hambre y con pestilencia, y los daré por escarnio a todos los reinos de la tierra, por maldición y por espanto, y por burla y por afrenta para todas las naciones entre las cuales los he arrojado. Por cuanto no oyeron mis palabras, dice Jehová, que les envié por mis siervos los profetas, desde temprano y sin cesar, y no habéis escuchado, dice Jehová. Oíd pues palabra de Jehová, vosotros todos los transportados que envié de Jerusalén a Babilonia. Así ha dicho Jehová de los ejércitos, Dios de Israel, acerca de Acab, hijo de Colaías, y acerca de Sedequías, hijo de Maasías, que os profetizan falsamente en mi nombre. He aquí los entrego yo en mano de Nabucodonosor, rey de Babilonia, y él los matará delante de vuestros ojos. Y todos los transportados de Judá que están en Babilonia harán de ellos una maldición, diciendo, «Póngate Jehová como a Sedequías y como a Acab, a quienes asó al fuego el rey de Babilonia». Porque hicieron maldad en Israel, y cometieron adulterio con las mujeres de sus prójimos, y falsamente hablaron en mi nombre palabra que no les mandé, lo cual yo sé y testifico, dice Jehová. Y a Semaías de Nehelam hablarás diciendo, así habló Jehová de los ejércitos, Dios de Israel, diciendo, tú enviaste cartas en tu nombre a todo el pueblo que está en Jerusalén, y al sacerdote Sofonías, hijo de Maasías, y a todos los sacerdotes, diciendo, Jehová te ha puesto por sacerdote en lugar del sacerdote Joyada, para que te encargues en la casa de Jehová de todo hombre loco que profetice, poniéndolo en el calabozo y en el cepo. ¿Por qué, pues, no has reprendido ahora a Jeremías de Anatot, que os profetiza? Porque él nos envió a decir en Babilonia, largo será el cautiverio, edificad casas y habitarlas, plantad huertos y comed el fruto de ellos. Y el sacerdote Sofonías había leído esta carta a oídos del profeta Jeremías. Y vino palabra de Jehová a Jeremías, diciendo, envía a decir a todos los cautivos, así ha dicho Jehová de Semaías de Nehelam, porque os profetizó Semaías, y yo no lo envié y os hizo confiar en mentira, por tanto, así ha dicho Jehová, he aquí que yo castigaré a Semaías de Nehelam y a su descendencia. No tendrá varón que more entre este pueblo, ni verá el bien que haré yo a mi pueblo, dice Jehová, porque contra Jehová...

diciendo, «Así habló Jehová Dios de Israel, diciendo, escríbete en un libro todas las palabras que te he hablado. Porque he aquí que vienen días, dice Jehová, en que haré volver a los cautivos de mi pueblo Israel y Judá, ha dicho Jehová, y los traeré a la tierra que di a sus padres, y la disfrutarán. Estas, pues, son las palabras que habló Jehová acerca de Israel y de Judá. Porque así ha dicho Jehová, hemos oído voz de temblor, voz de espanto y no de paz. Inquirid ahora y mirad si el varón da a luz, porque he visto que todo hombre tenía las manos sobre sus lomos como mujer que está de parto, y se han vuelto pálidos todos los rostros. ¡Ah, cuán grande es aquel día! Tanto que no hay otro semejante a él. Tiempo de angustia para Jacob, pero de ella será librado. En aquel día, dice Jehová de los ejércitos, yo quebraré su yugo de tu cuello y romperé tus coyundas, y extranjeros no lo volverán más a poner en servidumbre, sino que servirán a Jehová su Dios y a David su rey, a quien yo les levantaré. Tú, pues, siervo mío Jacob, no temas, dice Jehová, ni te atemorices, Israel, porque he aquí que yo soy el que te salvo de lejos a ti y a tu descendencia de la tierra de cautividad. Y Jacob volverá, descansará y vivirá tranquilo, y no habrá quien le espante. Porque yo estoy contigo para salvarte, dice Jehová, y destruiré a todas las naciones entre las cuales te esparcí. Pero a ti no te destruiré, sino que te castigaré con justicia. De ninguna manera te dejaré sin castigo. Porque así ha dicho Jehová, incurable es tu quebrantamiento y dolorosa tu llaga. No hay quien juzgue tu causa para sanarte, no hay para ti medicamentos eficaces. Todos tus enamorados te olvidaron, no te buscan, porque como hiere un enemigo te herí con azote de adversario cruel a causa de la magnitud de tu maldad y de la multitud de tus pecados. ¿Por qué gritas a causa de tu quebrantamiento? Incurable es tu dolor, porque por la grandeza de tu iniquidad y por tus muchos pecados te he hecho esto. Pero serán consumidos todos los que te consumen, y todos tus adversarios, todos irán en cautiverio. Hollados serán los que te hollaron, y a todos los que hicieron presa de ti daré en presa. Mas yo haré venir sanidad para ti, y sanaré tus heridas, dice Jehová. Porque desechada te llamaron, diciendo, esta es Sión de la que nadie se acuerda. Así ha dicho Jehová, he aquí yo hago volver los cautivos de las tiendas de Jacob, y de sus tiendas tendré misericordia, y la ciudad será edificada sobre su colina, y el templo será asentado según su forma. Y saldrá de ellos acción de gracias, y voz de nación que está en regocijo, y los multiplicaré, y no serán disminuidos. Los multiplicaré, y no serán menoscabados. Y serán sus hijos como antes, y su congregación delante de mí será confirmada, y castigaré a todos sus opresores. De ella saldrá su príncipe, y de en medio de ella saldrá su señoreador, y le haré llegar cerca, y él se acercará a mí. Porque, ¿quién es aquel que se atreve a acercarse a mí?, dice Jehová. Y me seréis por pueblo, y yo seré vuestro Dios. He aquí la tempestad de Jehová sale con furor, la tempestad que se prepara sobre la cabeza de los impíos reposará. No se calmará el ardor de la ira de Jehová hasta que haya hecho y cumplido los pensamientos de su corazón. En el fin de los días entenderéis esto.

Capítulo 31. En aquel tiempo, dice Jehová, yo seré por Dios a todas las familias de Israel, y ellas me serán a mí por pueblo. Así ha dicho Jehová. El pueblo que escapó de la espada halló gracia en el desierto, cuando Israel iba en busca de reposo. Jehová se manifestó a mí hace ya mucho tiempo, diciendo, con amor eterno te he amado, por tanto te prolongué mi misericordia. Aún te edificaré y serás edificada, oh Virgen de Israel. Todavía serás adornada con tus panderos y saldrás en alegres danzas. Aún plantarás viñas en los montes de Samaria. Plantarán los que plantan y disfrutarán de ellas. Porque habrá día en que clamarán los guardas en el monte de Efraín, levantaos y subamos a Sión, a Jehová nuestro Dios. Porque así ha dicho Jehová, regocijaos en Jacob con alegría y dad voces de júbilo a la cabeza de naciones. Haced oír, alabad y decid, oh Jehová, salva a tu pueblo, el remanente de Israel. He aquí yo los hago volver de la tierra del norte, y los reuniré de los fines de la tierra, y entre ellos ciegos y cojos, la mujer que está encinta y la que dio a luz juntamente. En gran compañía volverán acá. Irán con lloro, mas con misericordia los haré volver, y los haré andar junto a arroyos de aguas, por camino derecho en el cual no tropezarán, porque soy a Israel por padre, y Efraín es mi primogénito. Oíd palabra de Jehová, oh naciones, y hacedlo saber en las costas que están lejos, y decid, el que esparció a Israel lo reunirá y guardará, como el pastor a su rebaño. Porque Jehová redimió a Jacob, lo redimió de mano del más fuerte que él. Y vendrán con gritos de gozo en lo alto de Sión, y correrán al bien de Jehová, al pan, al vino, al aceite y al ganado de las ovejas y de las vacas, y su alma será como huerto de riego, y nunca más tendrán dolor. Entonces la Virgen se alegrará en la danza, los jóvenes y los viejos juntamente, y cambiaré su lloro en gozo, y los consolaré y los alegraré de su dolor. Y el alma del sacerdote satisfaré con abundancia, y mi pueblo será saciado de mi bien, dice Jehová. Así ha dicho Jehová. Voz fue oída en Ramá, llanto y lloro amargo. Raquel que lamenta por sus hijos, y no quiso ser consolada acerca de sus hijos, porque perecieron. Así ha dicho Jehová, reprime del llanto tu voz, y de las lágrimas tus ojos, porque salario hay para tu trabajo, dice Jehová, y volverán de la tierra del enemigo. Esperanza hay también para tu porvenir, dice Jehová, y los hijos volverán a su propia tierra. Escuchando, he oído a Efraín que se lamentaba. Me azotaste y fui castigado como novillo indómito. Conviérteme y seré convertido, porque tú eres Jehová mi Dios. Porque después que me aparté tuve arrepentimiento, y después que reconocí mi falta, herí mi muslo. Me avergoncé y me confundí, porque llevé la afrenta de mi juventud. ¿No es Efraín hijo precioso para mí? ¿No es niño en quien me deleito? Pues desde que hablé de él, me he acordado de él constantemente. Por eso mis entrañas se conmovieron por él. Ciertamente tendré de él misericordia, dice Jehová. Establécete señales, ponte majanos altos, nota atentamente la calzada. Vuélvete por el camino por donde fuiste, Virgen de Israel, vuelve a estas tus ciudades. ¿Hasta cuándo andarás errante, oh hija contumaz? Porque Jehová creará una cosa nueva sobre la tierra. La mujer rodeará al varón. Así ha dicho Jehová de los ejércitos, Dios de Israel. Aún dirán esta palabra en la tierra de Judá y en sus ciudades, cuando yo haga volver sus cautivos. Jehová te bendiga, oh morada de justicia, oh monte santo. Y habitará allí Judá, y también en todas sus ciudades labradores y los que van con rebaño. Porque satisfaré al alma cansada y saciaré a toda alma entristecida. En esto me desperté y vi, y mi sueño me fue agradable. He aquí vienen días, dice Jehová, en que sembraré la casa de Israel y la casa de Judá de simiente de hombre y de simiente de animal. Y así como tuve cuidado de ellos para arrancar y derribar, y trastornar y perder y afligir, tendré cuidado de ellos para edificar y plantar, dice Jehová. En aquellos días no dirán más, los padres comieron las uvas agrias y los dientes de los hijos tienen la dentera, sino que cada cual morirá por su propia maldad. Los dientes de todo hombre que comiere las uvas agrias tendrán la dentera. He aquí que vienen días, dice Jehová, en los cuales haré nuevo pacto con la casa de Israel y con la casa de Judá, no como el pacto que hice con sus padres el día que tomé su mano para sacarlos de la tierra de Egipto, porque ellos invalidaron mi pacto,
aunque fui yo un marido para ellos, dice Jehová. Pero este es el pacto que haré con la casa de Israel después de aquellos días, dice Jehová. Daré mi ley en su mente y la escribiré en su corazón, y yo seré a ellos por Dios, y ellos me serán por pueblo. Y no enseñará más ninguno a su prójimo, ni ninguno a su hermano, diciendo, «Conoce a Jehová», porque todos me conocerán, desde el más pequeño de ellos hasta el más grande, dice Jehová. Porque perdonaré la maldad de ellos, y no me acordaré más de su pecado. Así ha dicho Jehová, que da el sol para luz del día, las leyes de la luna y de las estrellas para luz de la noche, que parte el mar y braman sus ondas. Jehová de los ejércitos es su nombre. Si faltaren estas leyes delante de mí, dice Jehová, también la descendencia de Israel faltará para no ser nación delante de mí eternamente. Así ha dicho Jehová, si los cielos arriba se pueden medir y explorarse abajo los fundamentos de la tierra, también yo desecharé toda la descendencia de Israel por todo lo que hicieron, dice Jehová. He aquí que vienen días, dice Jehová, en que la ciudad será edificada a Jehová desde la torre de Ananeel hasta la puerta del ángulo, y saldrá más allá el cordel de la medida delante de él sobre el collado de Gareb y rodeará a Goa. Y todo el valle de los cuerpos muertos y de la ceniza, y todas las llanuras hasta el arroyo de Cedrón, hasta la esquina de la puerta de los caballos al oriente, será santo a Jehová, no será arrancada ni destruida más para siempre.

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1: Llamado a construir una casa santa para ofrecerte a ti sacrificios espirituales. Ayúdanos a entender nuestra responsabilidad individual para dar un testimonio justo, santo y puro a un mundo que no te conoce. Te damos las gracias por tu palabra y te pedimos que a través de ella nos enseñes tu voluntad. En el nombre de Cristo Jesús. Amén. Estaba nuestro Señor Jesucristo caminando con sus discípulos y de repente hace una pregunta que todavía al pasar de los siglos no encuentra contestación en todos los corazones. Él está bien cerca de Cesarea de Filipo y voltea y les dice a sus discípulos en Mateo capítulo 16, voltea y les pregunta en el versículo 13, una pregunta que también tú deberías de contestar hoy desde lo profundo de tu corazón. Viniendo Jesús a la región de Cesarea de Filipo, preguntó a sus discípulos diciendo: ¿quién dicen los hombres que es el Hijo del Hombre? Jesucristo estaba interesado en saber qué opinaba la gente de él. ¿Qué es lo que la gente confesaba de su corazón acerca de la persona de Jesucristo? Sus discípulos le informaron: Señor, unos dicen que eres Juan el Bautista, otros dicen que eres Elías, otros que eres Jeremías o alguno de los profetas. Y él les dijo: ¿y vosotros, tú en lo personal, quién dices que soy yo? Respondiendo Simón Pedro, dijo: tú eres el Cristo, el Hijo del Dios viviente. La confesión de vida eterna. La confesión de iluminación por parte del Espíritu Santo a Pedro, que le enseña que Jesucristo es Dios encarnado, el Hijo del Dios viviente. Y entonces Jesucristo le dice a su discípulo: eres bienaventurado, Simón, hijo de Jonás, porque no te lo reveló carne ni sangre, sino mi Padre que está en los cielos. Y dice... el versículo, uno de los versículos más controvertidos en la historia de la cristiandad, Mateo 16, 18. Yo también te digo que tú eres Pedro, y sobre esta roca edificaré mi iglesia, y las puertas del Hades no prevalecerán contra ella. Allí en ese momento ya me imagino al apóstol Pedro haciendo fiesta. ¿Oyeron lo que dijo el Señor? Yo soy el pipiris nice de sus discípulos. Yo soy el elegido. Sobre de mí se tiene que edificar toda la iglesia de Cristo. Ya me imagino al pobre Pedro tomando lecciones de Biblia para aprender a oír y a escuchar. Claro que Pedro no entendió eso. Pedro entendió lo que Cristo le estaba diciendo con una profundidad tremenda que nos enseña él en sus epístolas. Cuando Pedro nos habla acerca de en quién iba a ser edificada la iglesia, nos muestra que el fundamento es Jesucristo. El único fundamento, nadie puede poner otro, es Jesucristo. Esto lo entendió a la perfección el apóstol Pablo, lo entendió a la perfección el apóstol Pedro, y nos lo escriben en sus epístolas. Cuando Cristo dice, tú eres Pedro, utiliza una palabra griega que dice, tú eres Petros, una piedra cortada. Una piedra pequeña. Y sobre esta petra, una gran roca de fundamento, edificaré mi iglesia. Cristo menciona a dos clases de piedras, la piedra chiquita y la piedra grandota. Jesús le decía, tú eres una piedra chiquita, el fundamento de mi iglesia será sobre esta piedra grandota, esta roca. Los grandes edificadores, los arquitectos, los ingenieros, saben que un edificio sin fundamentos, sin cimientos, no puede prevalecer. El Señor Jesucristo les decía a la gente de su tiempo, el que escucha mis palabras y no las pone por obra, lo voy a comparar con alguien que edifica su vida sobre arena. Vienen las circunstancias, los problemas, los accidentes, las pruebas, y sucumben ante la prueba, porque no tienen fundamento. Pero aquellos que escuchan mis palabras y las practican, las ponen por obra, toman mi palabra como la única regla de fe y conducta para su vida, ellos permanecerán para siempre. Vendrán los ríos, vendrán las lluvias, vendrán los vientos, y no caerán, porque están fundamentados en la roca. Jesucristo hace una promesa aquí en este versículo. Él dice, edificaré mi iglesia, lo que quiere decir que todavía no estaba. Todavía en la época de Jesucristo la iglesia no existía. Él vino a vivir bajo la ley para cumplir la ley. Y en la cruz del Calvario levanta sus brazos y le dice al Padre, consumado es. Y en esa cruz quitó la ley de en medio y nos abrió el camino nuevo al Padre a través de su sangre. Y Jesucristo ahora trata con la gente a través de la gracia, a través del nuevo pacto en su sangre, a través de la confesión del corazón que dice, Señor Jesús, tú eres el Cristo, el Hijo del Dios viviente, y te necesito en mi vida. Esta explicación nos lleva a la palabra clave en este versículo 18, que dice, sobre esta roca, edificaré. Edificaré, oikodomenos, haré una casa, construiré un edificio. Jesucristo estaba prometiendo que Él armaría un gran templo. Hermanos, se solicitan albañiles. ¿Traes tu cuchara lista? Necesitamos albañiles. El otro día estaba yo tratando de armar allá en casa, en un cuarto, una especie de repisa para poner libros y algunas cosas para poner orden en ese cuarto. Y entonces le decía a mi hijo Misael, Misael, por favor, tráeme de la caja de herramientas un martillo y unos clavos. Y ahí va Misael corriendo y me trae un cepillo y unos pasadores. Digo, a ver, Misael, tráeme unas pinzas y un desarmador. Y ahí va Misael corriendo y me trae unos polvos de maquillaje y lápiz labial. Última vez, Misael, tráeme por favor unos tornillos y un taladro. Y ahí va el niño y me trae rímel y pinturas de esas que se ponen acá de colorete. Digo, ¿de dónde carambas me estás trayendo estas cosas? De la caja de herramientas, papá. Fui con él y resulta que no me estaba trayendo de la caja de herramientas, sino de la bolsa de cosméticos de mi esposa. Y le tuve que dar una lección a mi hijo acerca de la grande diferencia que hay entre una caja de herramientas y una bolsa de cosméticos. Y le digo, mira, hijo, por favor, entiende, para trabajar, para construir, para edificar, necesitamos herramientas, necesitamos útiles de trabajo, no cosméticos. Los cosméticos sirven para verse bonito, los cosméticos sirven para disfrazar las imperfecciones, los cosméticos sirven para dar una apariencia que no tienes delante de Dios. ¿Me entendiste, mi amor? Sí, papá. Ok. Yo creo que cuando Jesucristo dijo, edificaré mi iglesia, no vino a la iglesia a ver quién está más bonito, a ver quién tiene la mejor apariencia de cristiano. No vino a buscar brochitas para correr el polvo, ni vino por equipo de manicure, ni barniz de uñas. Él vino a buscar taladros, clavos, martillos, herramientas para edificar su iglesia. Una pregunta, ¿hay albañiles? ¿O es esto un desfile de modas? Porque Cristo quiere albañiles, trabajadores, edificadores. El mundo entero, qué bárbaro, platicas con la gente y le dices, ¿qué tal, cómo estás? ¡Feliz de la vida! ¡Estoy en un gozo tremendo! ¡Estoy así a punto de reventar de alegría y algarabía! Y dije, ya se convirtió en un alma. ¿Qué crees, José Luis? ¿Qué creo? ¡Ganamos el concurso Miss Universo! ¿Ganamos, compadre? Sí, la Miss Universo mexicana. Ahora sí, México. ¿Qué? Pues México ganó el concurso Miss Universo. ¿Y qué? Pues Pues sí, ¿verdad? ¿Y qué? ¿Se acabó el hambre? ¿Los maridos aman a sus esposas? ¿Las esposas se sujetan a sus esposos y educan hijos cristianos? ¿Los hijos abandonaron las discotecas, los vicios, la droga, el sexo? ¿México pagó su deuda externa? ¿Ahora amas más a Dios que ayer? Oh, hijo, pues todo lo quieres ver a través de la Biblia. Pues fíjate que la palabra de Dios nos llama a vivir para edificar la iglesia, no para disfrutar de los deleites temporales del pecado. Pero el mundo brilla re fuerte. El mundo tiene muñequitos, la Biblia puras letras. El mundo tiene expectativas de sorpresa, la Biblia puras órdenes. Sean santos como yo soy santo. Te perfeccioné y te di lo necesario para que te involucres en la edificación del cuerpo de Cristo. Hermanos, si vamos a explotar de gozo y vamos a organizar una algarabía, que sea porque las almas se están convirtiendo a Jesucristo, porque nuestras vidas están siendo transformadas a la imagen de Cristo, porque esta iglesia se está santificando cada vez más en amor los unos por los otros. Muchas ocasiones, ¿verdad?, pensamos que una iglesia grande es una iglesia de éxito, y yo creo que no, porque para tener mucha gente simplemente basta con abrir una puerta, poner unas mesas, dar algo que atraiga a la gente gustosa va por lo que le interesa y sale, más o menos como VIPs, más o menos. ¿Qué pasa en VIPs? Tú llegas, mucha gente va a VIPs, ¿verdad? ¿Todos llegan con un mismo propósito? Sí, todos van con un mismo propósito, calmar su hambre. Y llegan allí y se sientan juntos, pero no revueltos. Allá su mesa, acá mi mesa. Yo soy de los meros meros, y aquel es chancla tirada. Entonces que no se venga a mi mesa. Y entonces empiezan las diferencias en el mismo lugar, pero no hay comunión. Te sirven tu platillo, le entras con gusto, ¿verdad? Dices, ay, qué bueno, que el postre, que la comida, que acá. Terminando, pagas tu cuenta y dices, ay, unos vidrios. ¿Y a qué fuiste? ¿A un restaurante o a una iglesia? ¿Hay diferencia? Pues en muchas iglesias no hay diferencia. Porque en vez de llegar albañiles a tener comunión, ¿y cómo te va, manito? Y mientras nos echamos un taco, ¿cómo va la obra? Pues mira que esta pared, le puse la plomada y como que está cayéndose y la vamos a tener que volver a hacer. Y hablando de la obra y de la responsabilidad unos con los otros. Necesitamos entender que Dios nos ha llamado a servirle de albañiles. A despojarnos de nuestros derechos. A despojarnos de los privilegios que el mundo nos da para venir a la iglesia, a la congregación de los santos, para ponernos de acuerdo cómo vamos a seguir edificando. Hermanos, Dios quiere herramientas de trabajo. Cuando Él dice, edificaré mi iglesia, establece las normas de comunión, de trabajo, de fundamento y de limpieza que debe tener su iglesia. Y precisamente Pedro nos explica a qué se refería el Señor Jesucristo cuando dijo, edificaré mi iglesia. Vamos a la carta que escribió Pedro para evitar confusiones. Pedro sabía que por ahí se iban a levantar gentes que iban a decir, ¿ya ven cómo Pedro es la cabeza? ¿Ya ven cómo Pedro es el fundamento? Él es la roca y sobre él edificamos la iglesia. Yo vengo, cámaras y micrófonos, con Pedro y le decimos, señor apóstol, reconocido entre los discípulos, el número uno de la lista, ¿nos puede usted decir a qué se refería Cristo cuando dijo, sobre esta roca edificaré mi iglesia? Y Pedro dice, con mucho gusto, capítulo 2 de mi epístola. Primera de Pedro 2. Desechando pues toda malicia, todo engaño, hipocresía, envidias, todas las detracciones, desead como niños recién nacidos la leche espiritual no adulterada, para que por ella crezcáis para salvación. si es que habéis gustado la benignidad del Señor, acercándonos a Él, piedra viva, desechada ciertamente por los hombres, mas para Dios escogida y preciosa. Vosotros también, como piedras vivas, sed edificados como casa espiritual y sacerdocio santo, para ofrecer sacrificios espirituales aceptables a Dios por medio de Jesucristo. Por lo cual también contiene la Escritura: he aquí, pongo en Sion la principal piedra del ángulo, escogida y preciosa, y el que creyere en él no será avergonzado. Para vosotros, pues, los que creéis, él es precioso. Pero para los que no creen, la piedra que los edificadores desecharon ha venido a ser la cabeza del ángulo, y piedra de tropiezo y roca que hace caer. Porque tropiezan en la palabra, siendo desobedientes, a lo cual fueron también destinados. Mas vosotros sois linaje escogido, real sacerdocio, nación santa, pueblo adquirido por Dios para que anunciéis las virtudes de aquel que os llamó de las tinieblas a su luz admirable. Vosotros que en otro tiempo no erais pueblo, pero que ahora sois pueblo de Dios, que en otro tiempo no habíais alcanzado misericordia, pero ahora habéis alcanzado misericordia. El apóstol Pedro pone sobre la mesa las cartas y dice: señores, cuando Jesucristo dijo sobre esta roca edificaré mi iglesia, se refería a su persona. Acercándonos, dice el versículo 4, acercándonos a Él. Jesucristo es la roca y es Él el fundamento de toda la iglesia. La iglesia es vista en la Biblia como un edificio, como un rebaño, como una familia, como un cuerpo. Vamos a ver lo que decía Pablo respecto del edificio para regresar a entender la lección que Pedro nos quiere dar. El apóstol Pablo, en el libro de los Efesios, que también hemos leído, dice las siguientes palabras: Efesios capítulo 2, del 19 al 22. Y a ver si observan cuántas veces se menciona la palabra edificio, o edificar, o edificando. Así que, Efesios 2, 19, así que ya no sois extranjeros, ni advenedizos, sino conciudadanos de los santos y miembros de la familia de Dios, edificados sobre el fundamento de los apóstoles y profetas, siendo la principal piedra del ángulo el apóstol Pedro. ¿No? ¿Le leemos de nuevo? No va a ser que estemos leyendo mal. Edificados, versículo 20, sobre el fundamento de los apóstoles y los profetas, siendo la principal piedra del ángulo Jesucristo mismo, en quien todo el edificio, bien coordinado, va creciendo para ser un templo santo en el Señor, en quien vosotros también sois juntamente edificados para morada de Dios en el Espíritu. Dios nos ha llamado a edificar un templo. Y hay iglesias que se distraen de esta ordenanza y se ponen a levantar edificios, pero de estos de ladrillo. Y no los rellenan con iglesia, los rellenan con inconversos, los rellenan con gente popular, pero que no es hija de Dios. Pero la iglesia no es un edificio al cual asiste la gente, sino que la iglesia se conjunta o se reúne a adorar a su Dios donde Dios le da chance. Aquí está la iglesia del Señor, porque vinimos a hacer el cuerpo de Cristo, adoramos su nombre y nos vamos. ¿Y aquí qué se queda? Un salón, alfombra, ladrillos, techo, pero aquí no está la iglesia. Somos la iglesia, el cuerpo de Cristo. Y este es el edificio que Dios nos ha mandado construir, este cuerpo viviente que está anunciándole al mundo las virtudes de aquel que nos llamó de las tinieblas a la luz. Y hermanos, se nos ha llamado a edificar. ¿Alguno de ustedes ha visto alguna vez una obra de albañilería y cómo crece un edificio? Yo cuando era chiquito creí que los edificios así nacían. Así decía: ¡ay, qué bonito edificio pusieron aquí! De repente yo veía un hoyo para adentro así. Muchas máquinas ahí, y echando la tierra y sacándole. Y de repente uno: ¿y a quién van a enterrar ahí, papá? No, están haciendo un edificio. ¿Para abajo? No, mi amor, es que primero se tiene que limpiar el terreno. Tienen que buscar dónde van a quedar los cimientos. luego armar los cimientos que van a quedar tapados. Esos nadie los ve, pero sostienen todo lo que le eches arriba. Como la educación que tú me estás dando, ándele más o menos. Ah, y luego ya se avientan pisos. ¿Y cuántos pisos le caben? Pues los que quiera el que esté edificando. Hay casitas de a piso, de a dos, de a tres, de Empire State, de Hotel de México, de Torre Latinoamericana, hasta donde quiera el arquitecto. Está bueno, entonces, ¿cómo es la construcción? Limpias el terreno, pones el fundamento y edificas los pisos que quieras. Está bien, está bonito. Y yo creo que Pedro tuvo la misma experiencia, porque dice exactamente lo mismo. Primera de Pedro, capítulo 2, donde estábamos, edificados como casa espiritual. Versículo 2 nos habla de limpiar el terreno. Dios llega a nuestra vida y dice, ¿saben qué? Yo quiero edificar mi iglesia, pero tengo que limpiar el terreno. Mucha piedra, mucho lodo, mucho desperdicio, uno que otro muerto enterrado ahí en tu terrenito, hay que limpiarlo. Versículo 2 y 3 establece la primera parte de los fundamentos, la responsabilidad del ser humano. Versículos 4, ¿hacia dónde vamos a colocar nuestro fundamento? Y posteriormente del versículo 5 en adelante, sobre edificando sobre el fundamento. Vamos a ver la limpieza del terreno. Hay terrenos medio limpios, hay terrenos medio sucios. Todo depende del color del cristal con que usted lo mire. La gente tiene varios cristales con los que ven las cosas. Unos dicen, ¡ah, qué borracho es mi compadre! Otros dicen, ¡ah, qué adúltero es mi compadre! Otros dicen, ¡ay, qué mal hablado y grosero es el compadre! Pero yo pregunto, ¿comparado con quién? Casi siempre estos juicios los hacemos comparados con nosotros. Porque agarramos lo que a él se le nota y lo ponemos en la luz para que todo el mundo vea lo de él y no vea lo de uno. ¿Verdad? Imagínense, yo digo, miren qué despeinados vienen. Y ya no lo ven a uno, ¿verdad? Para que no se den color. Pues sí, así yo quito de mí la atención y la mando sobre de otros. Pero ¿saben qué hace la palabra de Dios? Viene y pone el dedo así de frente. Mira tu viga en tu propio ojo. Pero míralo a él, mira la viga de tu propio ojo. Y después le puedo decir a él, tú primero limpia tu propio ojo. Cuando te quites tu bigota, te vas a dar cuenta que el hermano ni problema tiene. Y lo problemita que tiene, Dios lo está tratando con él. Para él, desde su perspectiva, es una bigota. Hay que ayudarle a salir de ahí, hay que ayudarle, hay que edificarlo, no hay que destruirlo. Número uno, limpiar nuestro terreno, hermanos. ¿Qué hay en nuestro terreno? Número uno, hay malicia, hay engaño, hay hipocresía, hay envidias y hay detracciones. Y ahora te bañaste y ni cuenta te diste, te pusiste tu ropa de domingo y no la viste. ¿Sabes por qué? Porque Dios no trabaja en el exterior. Dios trabaja primero en el corazón, acá adentro, porque de ahí es de donde sale toda la podredumbre. Nos podemos disfrazar mucho cosmético encima, pero adentro es donde Dios pone la vista. Y dice, número uno, para edificar mi iglesia necesitamos limpiar el terreno. Y esto se llama desechar. Esta palabra desechar, en el hebreo suena más o menos así, en el griego, apotemenoi. Eso decían los griegos. Esta palabra desechar quiere decir limpiar las contaminaciones. Quitarse la ropa. Ahora que estuvo el torneo de básquetbol, ahí estaban los equipos, ¿verdad? Y ¡ay, la pelota! Y corre Leibón y suelo y se volvían a parar y tiraban la canasta y llegaban a la casa. ¿Cómo llegaban a la casa? Todos llenos, sudorosos, ¿verdad? Y ¡fuchila! ¡Sáquese de aquí! ¿La ropa esa cómo salió? La pusieron ahí. Se metieron a bañar, ¿verdad? Salieron y fueron por la misma ropa y se la volvieron a poner encima. ¿No? A nadie se le ocurre eso, ¿verdad? La ropa cochina es para desecharse. Esa ropa no se pone, ¡juácala! Me pongo ropa limpia, me pongo ropa nueva. Pues Cristo dice que nosotros tenemos que tener esa actitud con estos cinco elementos de suciedad en nuestro terreno. La malicia, el engaño, la hipocresía, las envidias y las detracciones. Hay jugadores de básquetbol que le tienen mucho cariño a la camiseta y no se la quitan. Vienen el domingo y se toman un duchazo y salen, ¡ah, qué padre! Pero saliendo en el estacionamiento, se la vuelven a poner. Aquí salen canto, gloria a Dios, aleluya, ¡qué

Toda malicia. Kakian, malicia en el original es Kakian. Viene de caco. ¿A qué le suena? Ese es un caco. No te le acercas, ¿verdad? Y metes la mano y agarras tu lana y tus llaves. Lo saludas con la izquierda, el brother. Es caco. O sea, así dice, toda malicia, todo lo que haya de caco, quítatelo. Esto quiere decir, tienes que despedirte de tus vicios. Kakian quiere decir todos los antiguos vicios con los cuales crecimos. ¿Te imaginas crecer con alguien 15 años? ¿25? ¿40? ¿85? Ya siquiera lo quieres, ¿no? Algo se estableció de relación por tanto tiempo. Y de repente viene un carpintero, un albañil, hijo de albañil, que viene y te dice, quítate esa mugre. ¿Le harías caso tú a un albañil? Difícilmente, a menos que supieras que ese albañil murió por ti en una cruz. Y que nomás estaba disfrazado de albañil, porque era el rey, el dueño de la obra. Y vino a poner ejemplo para que sigamos sus pisadas. Y ese albañil dijo, despójate de todos esos vicios. Tenemos muchos, ¿para qué mencionar todos? Muchos, todos esos malos hábitos. Unos, por ejemplo, son hacer las cosas fuera de tiempo. En la relación familiar se da mucho esto y son causas de los principales problemas. Cuando el esposo quiere platicar con la esposa es la hora que decidió planchar. Entonces, viejita, vente a platicar. Estoy planchando. Al ratito, viejito, ¿te vienes a cenar? Estoy viendo la tele. Vicios, malos hábitos. Y Dios dice, quítenselos de en medio. Quítense esos malos hábitos. Vicios. El mundo nos ha metido en un molde. Nuestra educación familiar así ha sido. ¿De dónde sacan nuestros hijos sus modos? De nosotros. Ahí están pescando. ¿Cómo se le hace, papá? ¿Cómo se le hace? Todo el día tu hijo te está diciendo, ¿cómo se le hace, papá? ¿Cómo se le hace, papá? Entonces cuando le dices, respétame, te respeta como tú respetas a tu esposa. Te respeta como tú respetas a tu esposo, porque está aprendiendo de ti su manera de vivir. Y le transmites o vicios o buenos hábitos. Y Dios dice, quítense sus vicios. No dice, ahorita te los quito. No, quítatelos. Desecha, despójate de esos vicios. Además de todos los engaños. Engaño es cuando nosotros movemos las circunstancias o armamos una red para que la gente ponga ahí su pie y caiga. Esto se llama dolo. ¿Han oído esa palabra? Lo hizo con dolo, con una mala intención. Poner una apariencia para que tu voluntad fuera dirigida hacia ella y cuando te dieras cuenta de la verdad, ya estabas atrapado. El león, ¿ustedes creen que se mete al hoyo solo? No, el león sabe que es una trampa que va contra su vida. Entonces el cazador utiliza artimañas. Pone un hoyo y encima le pone unas 4 varitas y encima le pone pasto. Más o menos lo pone como debe ser, en medio del pasto, un cabrito al horno. Que no desayunaron, ¿verdad? Ahorita, ay, como el león me voy. Y por ahí llega el león y, órale, y en el momento en que le pone la mano encima al cabrito, ¿qué le pasa? Se va para adentro, porque el cazador usó de dolo para atraer su voluntad. Pues ahora fíjense lo que pasa, nos dice a nosotros, no uses artimañas para sacar de la voluntad del otro una respuesta favorable para ti. Hay que ser honestos, hay que hablar con verdad, hay que decir lo que sentimos. Las esposas, ¿verdad? De Navidad, me duele la cabeza, tengo jaqueca, viejito, me muero. Y el otro dice, ¿por qué no mejor me dice que no quiere ir a cenar con mi mamá? Y platicamos del asunto. Vieja payasa, ¿no?

0: ¿Y saben qué pasa con esto? Se empieza a hacer la familia una serie de engaños, una serie de mentiras. Y entonces el marido, ay, gané una feria de más, pero si le digo a esta, va a empezar con que por fin mi vestido nuevo y yo no he pagado la renta del carro y de la casa. Viejito, ¿cómo te fue en el aumento? No, vieja, no se pudo. Y ya empezó el dolo en esa relación. Y yo le hablo a este tipo de cuestiones, hojas de papel de China, que se van poniendo en medio de la relación. Aquí está el marido, la esposa, el padre y el hijo, la madre y la hija. Suceden estas cosas y le meten un papel de China en medio. Se ven a través de ella todavía. Para quitarla del estorbo, nomás se rompe ya. Nada más que métele una, 10, 35, 90, un millar. A ver, rompe un millar de hojas de papel de China. Ya no, y ya están separados. Por eso es que Dios dice, para edificar mi iglesia, necesito que nos quitemos de todos estos engaños. Necesitamos ser transparentes. Dice también el apóstol Pedro que cuando Cristo le decía, edificaré mi iglesia, limpiar el terreno significaba quitar toda hipocresía. Hipocrisis. Hipócritas. Una vez Cristo llegó así a una reunión allí por la tierra donde él vivía, y estaban ahí los grandes religiosos, los fariseos, los que se sabían la Biblia de memoria, los que establecían el sí y el no en la cuestión del culto y de la adoración y de la vida religiosa. Ellos eran los que decían si sí o si no se hacía algo. Entonces llega Cristo con ellos y todo el mundo decía, no, pues ahorita llega el Señor y les choca la mano y dice, órale cuates, vamos a trabajar juntos. Y para sorpresa de los discípulos llega y les dice, bola de hipócritas, generación de víboras, sepulcros blanqueados. Así hablaba el Señor Jesús. ¿Dudas? Mateo 23. Yo ahí le leo que dijo Jesucristo. ¿Saben por qué? Porque él detectó que esa gente, en vez de ser sincera de su corazón, estar manifestando el fruto del Espíritu en sus vidas, estaban con una máscara. Esto de Hipócrates viene del teatro, donde los artistas, para representar al personaje, se ponían una máscara. Si el personaje era sonriente, la máscara sonreía. Y si el personaje era triste, la máscara lloraba. Entonces el personaje, no importaba si estaba de buenas o de malas, con ponerse la máscara representaba su escena. Y ahí andaban hablando atrás de la máscara.
1: Se oía la voz más fuerte.
0: Y servía de doble función. Se oía otra voz y se veía otra cara. Y entonces el Señor Jesucristo nos dice, bájense del escenario. ¿A quién quieren engañar? Quítense de ustedes hipocresías. No tengan dos caras. Tienen que ser de una sola. Y de repente hay hermanos, ¿verdad?, que se quitan la máscara y les decimos, póntela, maestro, póntela. ¿Por qué? Se han puesto esa máscara porque no están dispuestos a cambiar. Si nos quedamos a la mitad de esto, ¿saben en qué vamos a caer? En la psicología actual, en la psiquiatría moderna, que dice, ¿sientes algo? Hazlo. ¿Quieres algo? Tómalo. ¡Se te sale! ¡Aviéntalo! Y entonces ahora tenemos a la gente que si dice, piensa por ejemplo que tú tienes cara de rana, llena y te dice, ¡yo hubo cara de rana! Y le llaman a la rudeza, sinceridad. Y le llaman a la desfachatez, ser como uno es. ¿Y saben que Cristo no quiere que seamos como somos? Él quiere que cambiemos. Dios nos ha llamado a no tomar la forma del mundo, no dejar que el mundo nos adapte a sus maneras, sino transformarnos, tomar otra forma. ¿Cuál? ¿Cuál es la forma que estás tomando? Déjame ver el peinado que traes, yo te digo qué estás viendo en la tele. Estamos teniendo modelos que queremos imitar, estamos tomando formas que queremos seguir. Si no es Jesucristo la forma que queremos tomar, estamos mal. Cuando dice quítense toda hipocresía, realmente está diciendo háganse a la imagen de Cristo. Tomen a Cristo como su modelo. Cuando Cristo se imprime en una vida, ¿qué imagen trae esa vida? Cristo. Y el que se está imprimiendo en Cristo está manifestando a Cristo. Ya no necesita máscara porque trae impreso a Cristo. Esto nos habla de la limpieza y de la sinceridad y del tiempo con Dios. limpia tu terreno, quita toda hipocresía. Y dice aquí, y todas las envidias. ¿A qué daño hacen en las iglesias las envidias? Y de que llega el hermano y dice, hermanos, ahora sí, ya se me hizo mi cochecito, ahora sí traigo mi Suru, y ahora sí, qué bonito. Y tú le dices, sí, hijo, pero es austero. ¿Por qué? ¿Por qué? Y hermanos, ahora sí, ya mis hijos ya oyeron del Señor. Sí, pero no les creas, no se han convertido, son carnales. La envidia es un sentimiento bien raro que surge por acá adentro. Casi siempre cuando otro tiene algo que yo quiero. Hay una de esas envidias, ¿verdad?, que dice, ¿cómo me gustaría tener lo que él tiene? Y empiezas así, no, yo debería de tenerlo y no él. ¿Cómo que lo pasan a él y no a mí? ¿Cómo que lo saludó a él y no a mí? ¿Cómo de que se junta con él y no conmigo? ¿Cómo que lo reconocieron a él y no a mí? Y empieza ahí adentro. Todo un veneno que se va distribuyendo y te llena las manos y te llena los pies, te llena la cabeza. Y quien te toca se contamina. Y en vez de recibir de ti gozo, paz, bendición, reciben una cara de amargura, una cara de yo debería tenerlo. Y todavía la envidia puede crecer más, a tal grado de decir, aunque yo no lo tenga, que él tampoco. Y entonces después de la reunión, sacas tu llave y la pescas de las de acá, pasas junto al Suru y le haces... para que se le quite tener un Suru que no tengo yo. Y a lo mejor no es un Suru, a lo mejor es un niño. Y a lo mejor es un hijo que ha sido de veras ejemplo y está dando el pagando el precio y esforzándose, pero en la batalla, y tú volteas y los tuyos no te hacen caso. Y a la hora de la comparación, tus carcachas contra el Suru del hermano, y llegas y agarras al niño del hermano y dices... este también es de los malos y ¡ras!, le metes un cuchillazo al niño. Claro, no se lo encajas, pero lo que tú digas del hermano o de ese joven le queda marcado en su corazón por mucho, mucho tiempo. Tenemos que tener cuidado con la manera en que hablamos los unos con los otros. Por eso inmediatamente dice, y también quítense de ustedes todas las detracciones. Ahorita no he encontrado a quien sepa lo que quiere decir detracciones. Dice, pues me suena como a infracción, hermano, pero como de atrás, o sea que te alcanzaron. Detracciones. ¿Qué es eso de detracciones? Me puse a estudiarle. ¿Y saben qué quiere decir? Hablar mal, murmurar, sembrar la duda. ¿Y cómo somos fáciles de agarrar esas informaciones, eh? Llega un muchacho, ni quien lo conozca, y ya te dicen, sí, pero no le hagas caso, hijo. Se junta con puro mafioso y se me hace que hasta tranza es, le pega a su mamá. Y cuando llega el muchacho contigo, perdone, no tengo tiempo, con permiso. Y no has tratado, no le has dado el derecho de hablar y ya lo juzgaste por una murmuración. Entonces, nosotros recibimos el veneno y ¿saben qué pasa? Lo repartimos. Entonces, la envidia hace surgir el veneno, pero la detracción le da desarrollo. Lo publica, lo hace de la voz populi. ¿Cuántas hermanas por aquí andan? ¿Cuántos hermanos por aquí? En envidias y detracciones. Y de repente te encuentras con que el grupito del grupito del otro grupito, los grupitos. Vips que se juntan en el mismo lugar, pero se vuelven ahí solitos. ¿Y no te cambias de mesa? Ah, no. Yo no me junto con ustedes. Yo me quedo acá en mi mesa, en mi grupo de seguridad. Y saben que Dios nos mandó a trabajar donde el arquitecto señale, hacer un cuerpo, un edificio, limpiar el terreno. Y ya que decidimos despojarnos de todo este cochinero y ya el terreno está listo, ahora hay que ponerle fundamentos. ¿Cuál es el fundamento de nuestra edificación, hermanos? ¿Cómo vamos a saber que de veras estamos edificando o no? Dice el versículo 2. Desead como niños recién nacidos la leche espiritual no adulterada para que por ella crezcáis para salvación. Si es que habéis gustado la benignidad del Señor. La condición para tener hambre de la palabra de Dios es haber gustado la benignidad del Señor. Si una persona no ha nacido de nuevo, no le importa la Biblia. ¿Tú quieres saber si has nacido de nuevo? Tienes hambre de conocer la palabra de Dios. Pero si tú levantaste la mano, fuiste a un desayuno, lloraste, te hincaste, gritaste, pero la Biblia no te llama la atención, no eres hijo de Dios. Sigues todavía con tu terreno lleno de porquería. Ahí sigue diciendo propiedad del diablo. Pero cuando una persona es comprada por Jesucristo, Él paga el precio y lo traslada de las tinieblas a la luz. Y esta luz provoca dentro de él una reacción química que se llama hambre de la palabra. Y aquí coteja y hace una comparación, Pedro, con los bebitos. ¿Hace ratito se acuerdan cómo estábamos aquí de llanto? ¿Por qué creen que lloraban? Tenían hambre. Bueno, algunos eran por guerrosos, pero el niño chiquito llora porque acá adentro de repente le hace... leche, leche, leche, porque duele, duele, duele. Y pescas al chavito y... tomando leche, está feliz. Quítale la mamila. ¡Ah! Su leche, su leche, su leche, su leche. Órale, su erupto y órale. Santa paz, santa paz. ¿Y saben qué hace esa leche cuando entra en el bebé? Entra a su organismo, lo alimenta, lo nutre. Y si hay cochinadas, la saca. La saca. Limpia la palabra de Dios. Y el proceso es continuo y permanente hasta que Él venga. Por eso decía Pedro, ¿quieres crecer? ¿Quieres tener una vida firme en el cristianismo y quieres agarrarle el chiste? Yo he encontrado muchos hermanos que dicen, pues desde que estoy en esto, desde que vengo aquí, desde que estoy con ustedes, pues bienvenido visitante, ¿verdad? Porque el cristiano dice, desde que Jesucristo es mi Señor y mi Salvador, desde que recibí a Cristo en mi vida, desde que Cristo gobierna mis acciones, ahora tengo paz, gozo y benignidad. Y leí en la Biblia, fíjate que leí, y fíjate que por acá, y oye, ¿qué quiere decir esto? Ahí andan metidos, lee y lee y aliméntense y creciendo. Desead, esto es un intenso anhelo. No nada más así de que, pues sí, estaría bien, ¿no? No, es cuando. ¿Y cuándo hay más? ¿Y dónde? ¿Y cómo le hago? Y quiero llevarme a casa para seguirle dando. Porque tenemos también los niños del Señor que tienen mamila semanal. Cualquier pediatra los regañaría. Llegas con el médico y le dices, Señor, ¿está bien una mamila a la semana? No, te vas a acabar enfermando. Vas a acabarte amargando y hasta esa mamila semanal vas a despreciar. Los que de domingo a domingo vienen por su mamila y se sientan una hora, reciben la mamila y se van. La digieren durante la tarde, el lunes les hace provecho, limpió algo y se acabó. Y se pasan vacíos lunes, martes, miércoles, jueves, viernes, sábado, el domingo en la mañana. Llegan aquí, famélicos, écheme algo, pastor. Y ahí va la mamila otra vez, llena la pancita. Y salen preciosamente y vuelven la semana. ¿Qué diferencia, verdad, cuando el tratamiento es como dice el médico? 3 horas al día, 3 veces al día, 3 veces al día. Cada 3 horas sí es muy chiquito. Cada 3 horas, luego 3 veces al día. Y le pone papilla y le mete Antiguo Testamento y Nuevo Testamento y Salmos y Proverbios y todos los días. Y órale, y créscale. Ya no sientes lo duro sino lo tupido y de repente los huesos empiezan a crecer y duele. El crecimiento duele, pregúntale a tu adolescente. ¿Por qué crees que es tan rejego? Y no, antes era muy brincotón y llegó a los 13 y... no, ahorita no tengo ganas. Vayan ustedes. Pues pobre chavo, está empezando a crecer. Y eso duele, duele. Entonces tenemos que tener ese compartir para saber el momento que está pasando. Y dice aquí también que con esta leche no adulterada, no contaminada, creces para salvación. Este crecimiento no es para que seas salvo, porque ya lo eres al haber gustado el don del Señor, sino para que seas santo. Aquí la salvación es la salvación del poder del pecado en tu vida. Dios ya te salvó de la paga del pecado que es muerte al recibir a Cristo. Y ahora cuando estás recibiendo a Cristo por la palabra de Dios, estás teniendo una relación con Él, te estás salvando del pecado, del poder del pecado en tu vida. Porque tomas las armas y le haces como Cristo, cuando viene el pecado, ¡pium!, escrito está. Y ¡pium!, escrito está. Y llena tus cartucheras y ¿qué? Pon otro versículo y otro versículo. Y esa palabra dice, ¿con qué limpiará el joven su camino? Con guardar tu palabra. En mi corazón guardo tus dichos para no pecar contra ti. Entonces la palabra espiritual pone un fundamento sólido. Ahora, sobre ese fundamento que es la palabra de Dios en mi vida espiritual, ¿cómo voy a armar la estructura? Tenemos que ponerle a la estructura una piedra angular. Los muros de este lado van a ir para allá y los muros de este lado van a ir para allá, pero ¿cómo le hago para que no se abran mucho ni se cierren mucho? Coloco una piedra en el ángulo que va a ser la que dirija la construcción de las paredes. Sobre ella se edifica y es la principal piedra del ángulo. Dice el versículo 4, acercándonos a Él, piedra viva, ciertamente desechada por los hombres, mas para Dios escogida y preciosa. La Biblia dice que Cristo es una piedra viva. La Biblia dice que Jesucristo es una piedra que tiene dos calificativos. Para los hombres es desechada. Para los hombres, Jesucristo fue un derrotado en la cruz del Calvario, por no escoger bien a sus hombres, por no estar en la época, por no aliarse con el más poderoso, perdió. Para los hombres, desechada. Oye, ¿qué dice Cristo? A mí no me interesa qué dice la Biblia, a mí me resuelven el problema. Yo ando buscando soluciones. Pues dile al Señor, ¿cuál sea? Para los hombres, desechada. Mas para Dios, escogida y preciosa. Ahora, ¿cuál es la opinión que a ti más te importa? ¿La de los hombres o la de Dios? Dios dice, Jesucristo, la piedra escogida y preciosa. No hay otro fundamento. No es Pedro, no es Buda, no es Mahoma, no es el Maharashi, no es Doña Pachita, no son tus abuelitos, es Jesucristo. Y sobre de Él edificamos. Acercándonos a Él, piedra viva desechada por los hombres, pero para Dios escogida y preciosa. Ahora viene, una vez que tienes tu fundamento y la relación, ¿cómo vamos a sobreedificar? Dice la palabra, versículo 5, vosotros, ahora sí viene con nosotros, también como piedras vivas, ¿también como quién? También como Cristo, una piedra viva, pero la piedra principal, también como Pedro, una piedrita que Dios le dijo a Jesucristo, tú eres Petros. Y ahora dice Pedro, así como yo ustedes, vamos a edificarnos sobre la roca. Vamos a ser, como él dice, también como piedras vivas, sed edificados como casa espiritual y sacerdocio santo, para ofrecer sacrificios espirituales aceptables a Dios por medio de Jesucristo. Tenemos ahora que edificarnos unos a otros. Cuando tú te convertiste, Dios te entregó, en el momento de tu conversión, herramientas, dones que yo no tengo, que Alfredo no tiene, que Ariel no tiene, que Armando no tiene. Cada quien trae su herramienta. Y cuando tú llegas a la iglesia, lo que necesitamos es que pongas a funcionar tu herramienta. El coche no nada más es la llave, ni las llantas, ni los pedales, ni el volante, ni la gasolina. Es un organismo, es un conjunto. Todas las piezas tienen que funcionar. A ese coche nomás quítale una manguerita. Nomás en una esprea, métele una tierrita. Se acabó, se paró. No hay camino. Todos tenemos que estar caminando en el Espíritu para funcionar. Y a lo mejor yo no canto, pero tú sí cantas. Entonces, en el momento de alabanza, es necesario que vengas a compartir ese don. A lo mejor tú no predicas, pero tienes buena disposición para ayudarnos a recoger la ofrenda, por ejemplo. Entonces aquí ponemos una charolita para acá, todas estas, y pasan rápidamente, del otro lado se recogen, se contabilizan y hacemos el trabajo y servimos al Señor. Tú, a lo mejor, para darle instrucciones a la gente, darle la bienvenida, puedes saludar, llegar temprano. A lo mejor Dios a ti te dio el don de la enseñanza del maestro. Y nada más estás recibiendo, pero no estás dando. La escuela dominical, 6 personas dando la escuela dominical. y las mismas seis durante 6 meses, 1 año, 4 años. Y tú estás aquí recibiendo la palabra de Dios, ¿y ellos cuándo le van a entrar? Si no ponemos todas nuestras herramientas, el Señor Jesucristo viene y dice, a ver, herramientas para acá, cosméticos para allá. Dios quiere en su lado herramientas, que pongamos lo que Él nos dio a trabajar. No hay un solo cristiano que no tenga una herramienta. Cuando te convertiste, Él te hizo formar parte de ese edificio y dijo, tú te encargas de ventanas, tú de puertas, tú de el sótano, tú de la parte alta. Yo no sé cuál te tocó a ti, es tu responsabilidad delante de Dios investigar a través del estudio, la consejería y el crecimiento espiritual cuál es tu don. Pero Dios te lo revela, Él pone en ti el querer como el hacer por su buena voluntad. Lo que pasa es que a veces nos retenemos. Y entonces dice el Señor que seamos edificados como casa espiritual para ofrecer sacrificios espirituales. El primer sacrificio que vamos a entregar es nuestra propia vida. Romanos 12:1, presentad vuestros cuerpos en sacrificio vivo, santo y agradable a Dios, que es vuestro culto racional. Además de sacrificarnos en nosotros mismos primero, tenemos que sacrificar de lo nuestro, de lo nuestro. Jesucristo hacía énfasis en la gente, le decía, miren esa viuda, nada más traía 2 pesos y los puso, se quedó sin nada, ya no pudo ni comprar una tortilla, dejó todo. Y llegaban los grandes, ¿verdad? Y de lo que les sobraba daban. Y decía Cristo, esta señora dio más que todos ellos. Ellos dieron de lo que les sobraba, ella dio todo lo que tenía, por lo cual no le va a faltar. El dar tiene que ser con sacrificio. Dios no nos mandó ahí un ángel, ¿verdad?, que tenía ahí en el cielo, a ver, que se muera el San Gabriel. No, dio todo lo que tenía, dio a su Hijo Jesucristo por ti y por mí. Y lo dio todo para que entendamos de qué se trata el amor, de sacrificio. Y otros de los sacrificios espirituales, dice Hebreos, fruto de labios que confiesan tu nombre. No solamente cantando, sino yendo a decirle al mundo, Jesucristo vive, vive en mi corazón, me está transformando, me ha dado una vida nueva. Y ahora te invito a que vengas a edificar juntamente con nosotros el cuerpo de Cristo. ¿Iremos como albañiles delante del Señor o seremos desechados en una bolsa de cosméticos? Vamos a orar. Señor, tú nos has llamado para anunciar las virtudes de aquel que nos llamó de las tinieblas a tu luz admirable. Nos has llamado a ser edificados como una casa espiritual, santa, que habiendo desechado todas las inmundicias, la malicia, las detracciones, la hipocresía, la envidia, los engaños. Ahora nos presentamos delante de ti para ser llenados con tu palabra, para ser fundamentados en Jesucristo como la piedra de toque en nuestras vidas. Jesucristo hace la diferencia en una persona, porque Él viene a impactar las vidas para dejar su sello, su imagen, su carácter en el nuestro y poder reflejar al Señor hacia aquellos que no le conocen. Gracias, Padre, que ahora podemos delante de ti venir a comprometernos y decirte, Señor, úsame. Heme aquí, úsame a mí. Ayúdame a quitarme tanta presión que me tiene el mundo, que es temporal, para venir a invertir en lo que es eterno, el amor por las almas, el servicio a Jesucristo y la obediencia a tu palabra. Te doy tantas gracias que en esta mañana, Señor Jesús, has traído a tanta gente que no te conoce, que viven su vida sumida en una religiosidad, conforme a sus tradiciones, a sus pensamientos, pero no conforme a la palabra de Dios. En esta mañana Jesucristo puede transformar tu vida, puede venir y traerte de las tinieblas a la luz, si es que tú se lo pides. Él te pide, te manda que te arrepientas. Él te dice que entiendas que tu vida no puede seguir adelante sin Él. Pero para que tú puedas tener una relación con Él, necesitas arrepentirte. Decirle ahí en lo profundo de tu corazón, es verdad, estoy equivocado y estaba yo edificando sin fundamento. Toda mi vida la he edificado, sí, yo solo, pero sin Cristo en mi corazón, y se va a venir abajo, porque sin fundamento no hay edificio. Señor Jesús, ven a mi vida. Te quiero invitar a que tomes posesión de mi vida como mi Señor y mi Salvador. Creo que tú has muerto en la cruz del Calvario por mis pecados, que en esa cruz toda mi culpa fue puesta sobre ti y por eso tuviste que morir.
2: pero que al resucitar de entre los muertos conforme a la Escritura, hoy puedes, como un Dios vivo y verdadero, venir a mi corazón. Te recibo como mi Señor y mi Salvador. Te entrego mi vida. Hazla de nuevo. Empieza desde los fundamentos, limpiando el terreno, estableciendo tu palabra como mi fundamento y mi comunión contigo como mi crecimiento. Te pido que me des ese amor del que habla tu Escritura y que me transformes en la persona que tú quieres que yo sea para la alabanza de tu nombre. Señor, y esta iglesia, utilízala, Señor, como morada tuya, para ser usados para anunciar tus bendiciones, que Cristo Jesús vive por los siglos de los siglos y prontamente le veremos. Gracias, Padre, en el nombre de Cristo Jesús.

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2: En este mensaje tratamos el caso de un hombre que descargó su conciencia de manera anónima en nuestro sitio conciencia.net y nos autorizó a que lo citáramos como sigue. Mi esposa me acusó de infiel y me golpeó. Yo le juré por la vida de mi hijo que no era cierto, pero ella no me creyó y me sacó de su casa con policías porque ya no dejé que me golpeara. Yo le dije a mi esposa que no escatimaría nada que estuviera a mi alcance para mi hijo y ahora he interpuesto una demanda de divorcio. Quiero ser un padre ejemplar, aunque no me repongo todavía. Cada vez que tiene la oportunidad, ella me insulta por las redes sociales y me mortifica diciéndome que soy un cobarde poco hombre y eso me lastima mucho. Este es el consejo que le dio mi esposa. Estimado amigo, lamentamos el fracaso de su matrimonio y sobre todo la manera como sabemos que está afectando a su hijo. De seguro que él ama a su mamá y a su papá y tiene sentimientos encontrados hacia los dos. Todo matrimonio consta de dos cónyuges y cada cual tiene su propia perspectiva de los problemas entre los dos. Si su esposa fuera quien nos contara su caso, los detalles serían diferentes. No tenemos ningún modo de saber por qué llegó la policía y lo sacó a usted de la casa, pero sospechamos que había más detrás de lo que usted describe. Tampoco sabemos si los mensajes que le está enviando su esposa los están recibiendo otras personas a través de las redes sociales o si son mensajes privados solo para usted. Es indebido que cualquier persona haga uso de las redes sociales para sacar los trapos sucios al sol, incluso si quien lo hace es una víctima del todo inocente. Asimismo, no hay justificación alguna para insultar o menospreciar a alguien en frente de los demás, ya sea dentro de un grupo o a través de las redes sociales. Los hijos son los que más pierden cuando sus padres se insultan. Es como jugar tira y afloja con el cuerpo del niño en vez de usar una soga. Uno de los dos padres tira para acá y el otro para allá. Por algo será que el hijo sale lastimado. Le recomendamos que no responda a los insultos de su esposa ni hable mal de ella a su hijo. Más bien pase por alto las cosas negativas como si ella no se las hubiera dicho. Trátela con cortesía y termine la conversación de inmediato cuando ella comience a insultarlo. Jesucristo enseñó que cuando alguien nos da una bofetada en una mejilla, debemos dejar que nos pegue también en la otra. Esa enseñanza suena ingenua y poco realista, pero Cristo lo dijo para mostrarnos una manera mejor de reaccionar. Le sugerimos que comience ahora mismo a seguir todas las enseñanzas de la Biblia para que pueda evitarle mayores daños a su hijo. Con eso termina lo que recomienda Linda, mi esposa. Este caso y este consejo pueden leerse e imprimirse si se pulsa la pestaña en conciencia.net que dice casos y luego se busca el caso 467.
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Bueno, ustedes tienen todos, me imagino yo, porque si tienen el boletín dominical donde siempre aparece algún artículo, también tienen, sin duda alguna, el bosquejo. Pero este bosquejo no es cualquiera. Uno dirá, ¿y cuándo era cualquiera? Oh, muchas veces no era tan bueno. Este es un material que le va a ser muy útil. Estoy seguro que cualquier hermano, varón o mujer, que ha querido a veces, bueno, se ha enfrentado con alguien, vamos a decir un testigo de Jehová, ustedes saben quiénes son ellos, son simplemente ruselistas. No son testigos, o mormón, o los santos de los últimos días, que simplemente mormones. Ellos niegan muchas doctrinas, y hoy vamos a tocar, aquí hay muchos textos bíblicos, y vamos a leer hasta donde el tiempo nos permita esos textos, pero teniendo ustedes esta hoja, tendrán consigo para el estudio bíblico en su propia casa, si van a querer tener un estudio. Podrán usar este, es un material. A mí me dio bastante trabajo porque, claro, ya tengo bastante dominio en la buscar textos, dónde están, etcétera, etcétera. Con todo, tengo que valerme a veces de la concordancia, etcétera, porque no es muy fácil. Tú no puedes decir cualquier disparate y disparar. Hay que saber lo que uno está hablando. Por eso, yo titulé este estudio, Quiero ser bíblico. O sea, contestar con argumentos a un equivocado en su enseñanza, en su doctrina, en su prédica que anda de casa en casa, de puerta en puerta, no sirve. Hay que valerse de la Biblia. Verán ustedes la increíble diferencia que hay entre decir, no, sí, yo creo que Cristo es Dios, claro que sí, porque así dice la Biblia. Usted dijo, así dice la Biblia, pero usted no le leyó el texto, o no le dio el texto. Ahí está la gran diferencia. El apóstol Pedro, allá en 1 Pedro 3, 15 y 16, dice así, «Estad siempre preparados para presentar defensa con mansedumbre y reverencia ante todo el que os demande razón de la esperanza que hay en vosotros, teniendo buena conciencia para que, en lo que murmuran de vosotros, como de malhechores, sean avergonzados los que calumnian vuestra buena conducta en Cristo». ¿Qué es lo que dice Pedro? Prepárense, manténganse siempre listos, siempre preparados, para que cualquiera que demande razón, ¿por qué usted cree esto? ¿De dónde saca usted eso? ¿Por qué usted va a la iglesia todos los domingos? ¿Por qué se bautizan por inmersión? Y tantas otras cosas. ¿Por qué no bautizan a sus bebés? Esto no vamos a tocar todo esto, pero son preguntas que se hacen. Así que, de ninguna manera yo estoy criticando a nadie por el desconocimiento, digamos, de la Biblia, pero yo deseo hacer algo que nunca antes hemos hecho,

por lo menos yo no he hecho acá en esta iglesia, de ir en una forma ordenada, tema por tema, doctrina por doctrina, y todo respaldado bíblicamente. Aquí no habrá nada de religión, nada de tradiciones, nada de ecumenismo, nada de jerarquía eclesiástica, nada de ex cátedra, nada de eso. Pero vamos a comenzar hablando sobre el Espíritu Santo. Por ejemplo, ¿de qué o de quién hablamos cuando hablamos del Espíritu Santo? Porque ustedes saben muy bien, no solamente lo que enseña un grupo, hay muchos grupos que enseñan tales cosas que la Biblia no enseña. Y es triste que nosotros no sepamos dónde la Biblia dice o habla acerca de quién es el Espíritu Santo. Básicamente es esto: ¿es una energía, una fuerza o es una persona? Eso es todo. Para muchos es muy difícil entender eso de persona, porque creen inmediatamente que no puede ser. El Espíritu es invisible, es espíritu, no es palpable, no es visible, no es tangible. Pero una persona siempre creemos que es el cuerpo. No. El cuerpo es el estuche donde está la persona. La persona es el espíritu. Por eso cuando la Biblia dice que tiene vida eterna, Jesús dijo, el que en mí cree tiene vida eterna, habla del espíritu, no habla del cuerpo, porque pasa un tiempo, usted escuchó eso y ya le llevan a alguien por ahí al cementerio y tal vez es su familiar. ¿Y dónde está ese que tiene vida eterna si él iba a esa iglesia donde enseñaban eso? No habla del cuerpo, habla del alma, y el alma o espíritu, pónganle juntos. Hay muchos que hacen diferencia, yo les llamo primos hermanos, porque en ambos casos es espíritu. Tú no puedes ver al espíritu, pero es una persona. Bueno, primero el Espíritu Santo nos recuerda y también nos consuela. Puede una fuerza, ya sea eléctrica o cualquier otra energía, consolarnos, recordarnos. ¿Qué se necesita para que alguien, qué o quién puede consolarnos? Una persona. Por eso, fíjense lo que dice en Juan 14:26. Mas el Consolador, el Espíritu Santo, a quien el Padre enviará en mi nombre, Él os enseñará todas las cosas y os recordará todo lo que yo os he dicho. Aquí también enseña y recuerda y consuela. Todo esto solamente una persona puede hacer. Pero también el Espíritu Santo, y esto está en Juan 14:26, el Espíritu Santo, por ejemplo, enseña. Todavía Nehemías en el Antiguo Testamento, capítulo 9, versículo 20, dice: y enviaste, él está orando, tu buen espíritu para enseñarles, y no retiraste tu maná de su boca, y agua les diste para su sed. Esto en Nehemías 9, 20. No debemos olvidar que aquí se refiere, por supuesto, al Antiguo Testamento. Esto ocurrió realmente. Porque el Espíritu Santo os enseñará, dice en Lucas 12:12, en la misma hora lo que debáis decir. Jesús dijo: no se preocupen demasiado qué van a decir. Ellos no tenían la palabra escrita. Así que si los detenían, los llevaban al concilio, comenzaban a interrogarlos. ¿Qué digo? Bueno, nosotros podemos decir, yo tengo tantos argumentos, no tengo problema. Y sí, pero ellos no tenían. Hermanos, aquí adelante hay algo de lugar, pueden pasar por acá. Los hermanos están buscando lugar. Ese es un buen problema, ¿no? Bien, entonces tenemos que tener muy en cuenta eso. Por eso él dice, no se preocupen. Ahora, yo sé que hay cristianos que dicen, no, la Biblia dice, Lucas 12:12, que el Espíritu Santo dará palabras correctas. Así que dice, yo no me preparo para nada. Me invitan a predicar, yo hablo lo que en ese momento el Espíritu me da. No, ese es un vagabundo e inútil. No, eso no es. Ahora no podemos hacer eso.
porque tenemos la palabra de Dios escrita y tenemos que prepararnos para antes de hablar. El Espíritu Santo nos enseña a discernir lo falso de lo verdadero. Para eso hay que ser un catedrático ungido por el Señor de manera especial para poder hacerlo. Pero es el Espíritu Santo el que lo hace. Fíjense en la carta primera a los Corintios, capítulo 2, versículos 3 y 14. Lo cual también hablamos, no con palabras enseñadas por sabiduría humana, sino con las que enseña el Espíritu, acomodando lo espiritual a lo espiritual. Pero el hombre natural, es decir, el que no nació de nuevo, no percibe las cosas que son del Espíritu de Dios, el Espíritu Santo, porque para él son locura y no las puede entender, porque se han de discernir espiritualmente. Entonces, ¿qué hace el Espíritu? El Espíritu Santo nos enseña a discernir, pero el hombre que no ha nacido de nuevo no puede discernir. Pero nosotros no estamos en esa condición. Pero 1 Juan 2, versículo 27 dice, pero la unción que vosotros recibisteis de él permanece en vosotros, y no tenéis necesidad de que nadie os enseñe, así como la unción misma os enseña todas las cosas, y es verdadera, y no es mentira. Según ella os ha enseñado, permaneced en él. Cuando él se iría de ellos, se desaparecería en el espacio frente a 120 personas, testigos que lo vieron partir. Él dice directamente que no tienen que preocuparse por el momento. El Espíritu Santo vendrá. Y vino. 10 días después que él partió, vino el Espíritu Santo en el día de Pentecostés. Todo esto está en el capítulo 2 del libro de los Hechos. En cuarto lugar, y ustedes tienen todo numerado allí, el Espíritu Santo da testimonio a nuestro espíritu de que somos hijos de Dios. Es notable porque en el versículo 1 del capítulo 8 de la carta a los Romanos dice: ahora pues ninguna condenación hay para los que están en Cristo Jesús, los que no andan conforme a la carne, mas conforme al Espíritu. Muy bien, esto se me dice, Pablo escribe a los Romanos y dice, no hay condenación. ¿Y qué pasa si yo tengo dudas en cuanto a mi salvación? ¿Por qué tengo dudas? A ver, ¿cuántos de ustedes alguna vez dudaron de su salvación? No hay que tener miedo, hay que levantar la mano. Cualquiera de nosotros ha dudado. Yo una vez pregunté a mi hija, que está muy, muy inmiscuida en la obra, en las escrituras, conocedora. Digo, ¿tú dudas alguna vez? Claro que sí. Ok. Pero la mayoría de las veces cuando dudamos es porque algún pecado se interpone. Por eso en el 16 dice que el Espíritu mismo da testimonio a nuestro espíritu de que somos hijos de Dios. Una cosa es que la palabra de Dios me diga que cuando yo oigo el Evangelio, recibo por la fe a Cristo, tengo vida eterna, esa es una cosa. Otra cosa es que yo me sienta salvo. Yo no digo que uno tiene que sentirse salvo, pero es una ventaja grande. Creo que hay un tema mío de hace algún tiempo: oír, creer y sentir, o algo así. Usted oye el Evangelio y cree, pero de ahí a sentirse salvo no es lo mismo que creer. Está muy bien creer. ¿Por qué? Porque interviene el Espíritu Santo y nos susurra a nuestro corazón, a nuestra mente: eres hijo de Dios, eres hijo de Dios. ¿Cuándo llega el momento que no podemos estar seguros? Cuando hay algo que hacemos que ya sea que es malo, pero nosotros no sabemos si es malo, o ni siquiera es malo para nada, pero nosotros creemos que es malo.
Yo aprendí muchas cosas acá con este programa que tenemos en la radio, especialmente Respuesta Bíblica, porque hay mucha gente que cree que algo es dañino. El otro día alguien preguntó y dice, ¿está bien que el cristiano tome una copita de vino a la hora del almuerzo? Yo pensé, ¿y Jesús qué dijo? No lo que entra en la boca contamina al hombre, sino lo que sale. De allí salen los malos pensamientos, los hurtos, los resentimientos, la codicia, todas esas cosas salen, pero no salen del estómago, salen de la mente, del corazón, de su fuero interno. Tome si quiere, digo yo no tomo, a mí no me gusta, pero si usted quiere, su salvación está basada en la copa de vino o no. Y quiere tomar y le parece que es bueno, tal vez se va a volver borracho. Esa es una de las razones por qué mejor no. Salió hace poco tiempo una idea, médicos que decían, un poco de vino, cada día, le hace bien al corazón. Sí, pero después anda caú. ¡Ja! Entonces, mi hermano, estando en Australia, fue al médico y le dice, me tengo tal problema. Y el doctor le dice, bueno, sabes que ahora ya se ha descubierto, se están descubriendo cosas. Que puedes tomar un poco de vino cada día. ¿No? Y él dice, ¿usted me puede asegurar que no me voy a volver alcohólico? No, entonces mejor no tomes. El mismo médico dijo. O sea, los médicos también están adivinando. Típico caso de ese gitano que tenía dos hijos. Tal vez era meteorólogo, decía, uno decía va a llover y otro decía que no, y siempre uno estaba en lo correcto. Bueno, nosotros no podemos andar en esto. 5, porque somos hijos de Dios, Él nos envió el Espíritu Santo. El Espíritu Santo no se recibe gimiendo, llorando, clamando y hablando en lengua, sino que se nos da en el momento de recibir a Cristo. No hay otra forma. Noten, en Gálatas 4:6 dice, y por cuanto sois hijos, Dios envió a vuestros corazones el Espíritu de su Hijo, el cual clama, Abba, Padre. Gálatas 4:6. Y luego, el que yo siempre cito, no tanto el que leí recién, pero el de Efesios 1, 13 y 14, dice, en Él, pronombre personal de Cristo, en Él también vosotros, habiendo oído la palabra de verdad, el Evangelio de vuestra salvación, y habiendo creído en Él, fuisteis sellados con el Espíritu Santo de la promesa, que es las arras de nuestra herencia hasta la redención de la posesión adquirida para alabanza de su gloria. ¿Cómo es posible que Pablo escriba a los Efesios que cuando ellos oyeron el Evangelio y creyeron en Cristo, fueron sellados con el Espíritu Santo? Y cuando dice arras, se refiere a la garantía que ya son salvos. Y usted dirá, bueno, pero a mí me parece que yo soy más mundano que el peor de ellos. Bueno, si usted optó por esa vida, tal vez tiene que ver cómo corregir eso. Siempre tiene corrección. Y hay que ver. Uno no se siente contento. Si usted no se siente contento con la vida que lleva, lo más probable es que usted realmente sea salvo y por eso no le gusta. Miren, vamos a hacer una comparación un poco grosera. El cerdo, el chancho. Si alguien no entiende qué es cerdo. ¿Dónde está contento? En el lodo. A ver, sáquelo de ahí, lávalo bien. Una vez un hombre hizo eso. Porque alguien hizo esa comparación, él sacó el chancho, lo lavó bien con cepillo, con jabón y todo, y era una belleza. No tenía mal olor ni nada, hasta corbata le puso. Y bueno, ¿qué ocurrió? Vino un vecino y el hombre feliz y contento, viste, mi chancho ya no es más chancho. ¿Qué? ¿Sí? Y entonces le dice, a ver, abre el portón para que él salga. Y se fue el barro.
Ya al rato ya estaban las patas arriba, ¿sí? Porque esa es su naturaleza. Usted puede abrir la puerta a un cordero, él no va a ir allá. El cordero se siente muy incómodo si por alguna razón huyendo de un perro o algo así, pisa el barro o algo así. Es la naturaleza. Cuando una persona se goza en su naturaleza sucia, de pecado, eso es una prueba muy fehaciente de que no es salvo. Hay que tener mucho cuidado y ahí hay que pedirle perdón al Señor. Pero mientras el hombre no regenerado no puede entender e interpretar lo que ha sido inspirado por el Espíritu Santo, el hombre espiritual lo entiende, claro, porque el Espíritu Santo se lo revela. Por ejemplo, en 1 Corintios 1, 18 y 19 dice, porque la palabra de la cruz, está hablando acerca de la salvación por medio del sacrificio de Cristo, es locura a los que se pierden, pero a los que se salvan, esto es a nosotros, es poder de Dios, pues está escrito, destruiré la sabiduría de los sabios y desecharé el entendimiento de los entendidos. 1 Corintios 1, 18 y 19. Y también en el capítulo 2, 14 y 15, pero el hombre natural no percibe las cosas que son del Espíritu de Dios, porque para él son locura y no las puede entender, porque se han de discernir espiritualmente. En cambio, el espiritual juzga todas las cosas, pero él no es juzgado de nadie. La palabra, o sea, el Espíritu Santo de tal manera asiste a quien vive guiado por él, y sobre todo al interpretar las Escrituras, incluso cualquiera de los hermanos de la iglesia, si alguien se enfrenta y dice, yo creo lo que dice la Biblia. Y la Biblia dice, y si por eso mismo este bosquejo puede ser muy útil, porque usted puede subrayar lo que más le interesa, donde más va a necesitar, o las citas bíblicas que más va a necesitar, y ya está. Una vez un hermano, fue el hermano Selen, que me dijo, porque él es muy nuevo en la fe, y dice, vino uno para rebatirme y todo esto, y yo abrí la Biblia, pero él no veía lo que yo tenía en la Biblia. Y ocurre que había un boletín que nosotros publicamos acá lleno de citas bíblicas. Y este hermano tomaba la Biblia mirando lo que había ahí de material y leía. El otro quedó sorprendido porque cayó por nocaut. Él no pudo rebatirlo, pero dice, yo no era yo el que realmente eso estaba ya en el boletín y yo usé ese material, me sirvió. Por eso es tan importante que uno esté, como dijimos al comienzo, dice el apóstol Pedro, estemos preparados para que aquel que nos demande razón de nuestra fe. ¿Por qué creemos lo que creemos? ¿Por qué hacemos lo que hacemos? ¿Por qué propagamos el Evangelio? ¿Por qué estamos en contra del ecumenismo? Todas esas cosas, poco a poco vamos a ir sacando a luz, así los trapos sucios al sol, para que se vea muy bien cuán fácilmente nos pueden engañar. Pero no le pueden engañar a él. Ese él es el Señor mismo. Él nos envió el Espíritu Santo para que nos asista. Pero el Espíritu Santo, el punto 8, guió también, por ejemplo, a Felipe para que evangelizara a un africano que estaba viajando en un carruaje. ¿Puede una energía hacer eso? Dice así, en Hechos 8, 29 al 31. Y el Espíritu dijo a Felipe, acércate y júntate a ese carro. Acudiendo Felipe, le oyó que leía el profeta Isaías y dijo, pero entiendan lo que lees. Él dijo, ¿y cómo podré si alguno no me enseñare? Y rogó a Felipe que subiese y se sentara con él. Muy fácil de entender esto. Por supuesto que no tenemos que luchar mucho para darnos cuenta de qué se trata. Bien, 9.9. Y el Espíritu Santo clama junto con la iglesia diciendo, ven,
le dicen al esposo, la iglesia es la esposa, que el esposo es nuestro Señor y, por supuesto, la iglesia, la esposa. Dice así en Apocalipsis 22, 17, y el espíritu y la esposa dicen, ven, y el que oye diga, ven, y el que tiene sed, venga, y el que quiera, tome del agua de la vida gratuitamente. Esa agua de la vida es el Espíritu Santo. No hay límite. Capítulo 22 de Apocalipsis, versículo 17. Pasamos ahora, dejamos por un momento el estudio del Espíritu Santo y pasamos a la cuestión de nuestro Señor, que es Dios. Es fácil decir, no, yo creo que Jesús es Dios. Pero usted está preparado para probarlo bíblicamente. ¿Qué textos bíblicos le dará para que lea en su Biblia? Porque lo mejor que usted puede hacer cuando se encuentra con alguien que niega la deidad de Cristo, de Dios, etcétera, que es lo que ocurre. Sobre todo, hay muchos que niegan que el Señor Jesús es Dios. Hoy escuché algo que me llamó la atención. El hermano este español, ¿cómo se llama él? Estaba predicando de mañana por nuestra emisora. Y él hablaba sobre el carismatismo pentecostal. Y él dijo algo que yo ni sabía de eso, que hasta dónde se han ido. Que muchos de ellos niegan la deidad de Cristo y su nacimiento virginal. Yo sabía que esto niegan mormones y todo eso. Pero, ¿estos? Y sí, dice así, una vez que una persona comienza a inmiscuirse en tantas cosas, poco a poco va a negar todo cuanto tiene que ver con el pecado, con la vida eterna, con el perdón de pecados, la resurrección de los muertos, el rapto de la iglesia, todas esas cosas. Pues bien, en el subtítulo de Nuestro Señor es Dios, punto uno, Nuestro Señor aparece con Dios, el Padre, en el momento de la creación. ¿Qué? ¿Está el Señor Jesús? Sí, no, si Él nació miles de años después. No. Dice así en Génesis 1, 1 y 2. En el principio creó Dios los cielos y la tierra. Y la tierra estaba desordenada y vacía. Y las tinieblas estaban sobre la faz del abismo. Y el Espíritu de Dios se movía sobre la faz de las aguas. Esto es lo que dice aquí. Bueno, ¿qué pasa? En Juan 1, versículos 1 al 3 y el versículo 14, continúa. En el principio, está hablando de ese principio de la creación, era el Verbo, y el Verbo era con Dios, y el Verbo era Dios. Este era en el principio con Dios. Todas las cosas por Él fueron hechas. Y sin Él, nada de lo que ha sido hecho fue hecho. Y aquel Verbo, versículo 14, aquel Verbo fue hecho carne. Ahora, Verbo es palabra. Fue hecho carne y habitó entre nosotros y vimos su gloria, gloria como del unigénito del Padre, lleno de gracia. Más claro no puede ser. Bueno, está en Juan 1, versículos 1 al 3 y el versículo 14. En segundo lugar, nuestro Señor le dijo a los incrédulos de sus días que Él ya existía antes de Abraham. Ahora, por supuesto, ese para la gente era un absurdo. Juan 8, 56 al 58 dice, Abraham, vuestro padre, se gozó de que había de ver mi día. Y lo vio. Y se gozó. Entonces le dijeron los judíos, ¿aún no tienes 50 años y has visto a Abraham? Jesús les dijo, de cierto os digo, antes que Abraham fuese yo soy. La forma de yo soy simplemente nos está haciendo ver que Él es el yo soy que envió a Moisés y a Aarón para que se entrevistaran con Faraón allá en Egipto. Bueno, punto 3. Nunca hubo un tiempo cuando nuestro Señor no existía, porque Él fue eterno, portando la misma gloria
que la tuvo hasta su encarnación. Veamos lo que dice en Miqueas 5, versículo 2. Ustedes tienen las citas, no hay problema. Por eso están destacados los subtítulos allí, para que sea muy fácil de manejarlo. Pero tú, Belén, Efrata, pequeña para estar entre las familias de Judá, de ti me saldrá el que será Señor en Israel, y sus salidas son desde el principio, desde los días de la eternidad. Esto en Miqueas 5, 2. Ahora, ¿no le hace pensar esto? En el principio, dice, era el Verbo, y el Verbo era con Dios, y el Verbo era Dios, en Juan 1, 1. Y en Juan 17, 5 y 24 dice, ahora pues, Padre, glorifícame tú al lado tuyo con aquella gloria que tuve contigo antes que el mundo fuese, antes que el mundo fuese. Padre, aquellos que me has dado, quiero que donde yo estoy, también ellos estén conmigo para que vean mi gloria que me has dado, porque me has amado desde antes de la fundación del mundo. Ya estaba él, mucho antes. No hubo nunca un tiempo cuando Dios no existía, y no hubo nunca un tiempo cuando el Espíritu Santo no existía y nuestro Señor. En Colosenses 1, 17 dice, y Él es antes de todas las cosas, habla de Cristo, y todas las cosas en Él subsisten. Ahora, unos 700 años antes de Cristo, Isaías dijo que el mismo Dios, Hijo, entrará en el tiempo y espacio, porque la eternidad divina no se somete al tiempo y espacio, pero para poder rescatarnos, Dios tuvo que llegar a ser hombre. Y todos nosotros tenemos día de nacimiento. Si alguien no sabe, yo nací un 13 de abril, pero hace mucho, el pasado milenio. Y por supuesto, muchos de ustedes son del milenio pasado. ¿Qué problema hay? Así que si alguien quiere regalar dinero para la obra en el cumpleaños, no espere hasta el otro, ya dé retroactivo. No hay ningún problema. 700 años antes de Cristo, Isaías dijo que un niño nos es nacido, hijo nos es dado, y el principado sobre su hombro, y se llamará su nombre Admirable, Consejero, Dios Fuerte, Padre Eterno, Príncipe de Paz. Todos estos atributos, títulos, pertenecen a Dios el Padre. ¿Cómo es posible? 5. El Señor le dijo a sus discípulos que al verle a Él, ellos veían a Dios. Eso sí que los había dejado medio atontados. Escuchen bien. Dice en Juan 14, 8 al 11. Felipe le dijo, Señor, muéstranos al Padre y nos basta. Jesús le dijo, ¿tanto tiempo hace que estoy con vosotros y no me has conocido, Felipe? El que me ha visto a mí, ha visto al Padre. ¿Cómo pues dices tú, muéstranos al Padre? Menos mal que esto sigue para que Felipe entienda qué quería decir él. ¿No crees que yo soy en el Padre y el Padre en mí? Las palabras que yo os hablo, no las hablo por mi propia cuenta, sino que el Padre que mora en mí, Él hace las obras. Creedme que yo soy en el Padre, versículo 11, y el Padre en mí. De otra manera, creedme por las mismas obras. Es como decir, si ustedes no pueden creer que yo soy Dios, Dios hombre, porque yo soy como cualquiera de los demás. Tengo madre, tengo 4 hermanos, por lo menos 2 hermanas, Jacobo, José, Simón y Judas, mas no están aquí todas las hermanas, dijeron una y otra vez, los que negaban la deidad de Él. En ese sentido somos iguales. Entiendo que es, diría Él, para ustedes difícil creer cuando yo les digo que yo soy Dios. Pero así era. ¿Nos es a nosotros fácil entender esto? No. Por eso
no es posible explicar la deidad de Cristo o la persona del Espíritu Santo. Hay una manera que vamos a ver tal vez más adelante. Ahora, en Juan 12, 14 al 50, Jesús clamó y dijo: el que cree en mí, no cree en mí, sino en el que me envió. Y el que me ve, ve al que me envió. Yo, la luz, he venido al mundo para que todo aquel que cree en mí permanezca, no permanezca en tinieblas. Al que oye mis palabras, no y no las guarda, yo no le juzgo, porque no he venido para juzgar al mundo, sino para salvar al mundo. El que me rechaza y no recibe mis palabras, tiene quien le juzgue. La palabra que os he hablado, ella le juzgará en el día postrero. Porque yo no he hablado por mi propia cuenta. El Padre que me envió, Él me dio mandamiento de lo que he de decir y de lo que he de hablar. Y sé que su mandamiento es vida eterna. Así pues, lo que yo hablo, lo hablo como el Padre me lo ha dicho. Esto Juan 12, 44 al 50. Ahora, hay un texto que muchas veces leemos y decimos: ¿qué quiere decir esto? Está en Hebreos 7. Dice: sin padre, sin madre, sin genealogía, que ni tiene principio de días, ni fin de vida, sino hecho semejante al Hijo de Dios, permanece sacerdote para siempre. Yo soy el Alfa y la Omega, dice en Apocalipsis. Y la Omega, el principio y el fin, el primero y el último. Entonces, ¿de quién está hablando aquí en Hebreos? De Melquisedec. ¿Quién es Melquisedec? Y ahí dice solamente semejante al Hijo del Hombre. Melquisedec era el rey de Salem. Él era sacerdote, pero no tenía la línea sacerdotal aarónica. Por eso, al negar aparentemente su función, se está refiriendo a eso. ¿Cómo decir sin fin de días? Los sacerdotes tenían que ejercer el sacerdocio comenzando con la edad de 30 años y terminando a los 50. No podían continuar. Podían continuar ayudando a los sacerdotes, pero no ejercer el sacerdocio. Jesús comenzó su ministerio a los 30 años porque él desempeñó el papel de sacerdote y de rey. Ambas cosas. Así que, y naturalmente, profeta todo lo que uno quiera. Allí está. Dice en Juan 10, escuchen esto, versículo 30. Yo y el Padre uno somos. Entonces los judíos volvieron a tomar piedras para apedrearle. Jesús les respondió: muchas buenas obras os he mostrado de mi Padre. ¿Por cuál de ellas me apedreáis? Le respondieron los judíos diciendo: por buena obra no te apedreamos, sino por la blasfemia, porque tú, siendo hombre, te haces Dios. Jesús le respondió: no está escrito en vuestra ley, yo dije, dioses sois. Muy interesante la respuesta de Jesús, porque él va completamente por otro camino. Si llamó dioses a aquellos a quienes vino la palabra de Dios, y la Escritura no puede ser quebrantada, al que el Padre santificó y envió al mundo, vosotros decís, ¿tú blasfemas? Porque dije, Hijo de Dios soy. Si no hago las obras de mi Padre, no me creáis. Mas si las hago, aunque no me creáis a mí, creed a las obras para que conozcáis y creáis que el Padre está en mí y yo en el Padre. Juan 10, 30 al 38. Bien,
después dice en Colosenses 1, 15 y 16. Él es la imagen del Dios invisible, el primogénito de toda creación, porque en Él fueron creadas todas las cosas, las que hay en los cielos y en las que hay en la tierra, visibles e invisibles, sean tronos, sean dominios, sean principados, sean potestades, todo fue creado por medio de Él y para Él. Pero, alguien dirá, pero en Génesis dice, en el principio creó Dios los cielos y la tierra. Bueno, hay contradicción, hay perfecta armonía. Lo que ocurre es que Jesús mismo dice, yo y el Padre uno somos. Y dice también, el que me ha visto a mí, ha visto al Padre, ha visto a Dios. Él dijo que iría al Padre y volvería por ellos para llevarlos. Muéstranos el camino al Padre y nos basta. Dijo él, yo soy el camino. Alguien dirá, no, yo no entiendo eso. Bueno, usted puede no entender, menos todavía, si no le recibió por Salvador. Naturalmente, se entiende esto. Pero permítame cortar un poquitito aquí y hacer, dicho sea de paso, en el Salmo 33, 9, es el texto al que se refirió Jesús cuando dijo, porque Él dijo y fue hecho, Él mandó y existió. ¿Quién fue el Él? Este fue nuestro Señor. Por eso, cuando en Génesis dice acerca de, por ejemplo, yo mencioné que se menciona a Dios el Padre y el Espíritu, ¿por qué no volvemos a leer? Y yo quiero que ustedes, si tienen la Biblia, vean ese texto, es muy claro. Muy claro. Dice así. En el principio creó Dios los cielos y la tierra, y la tierra estaba desordenada y vacía, y las tinieblas estaban sobre la faz del abismo, y el Espíritu de Dios se movía sobre la faz de las aguas. Aquí tenemos de las tres personas de la Deidad, dos de ellas, el Padre y el Espíritu, porque Espíritu está con mayúscula, es el nombre de la persona del Espíritu Santo. Pero no está el Hijo, o el Verbo. Por eso fuimos a Juan 1. En el principio era el Verbo, y el Verbo era con Dios, y el Verbo era Dios. Y luego pasamos al versículo 14, en Juan 1, y ahí dice que ese Verbo se hizo carne. Pero, aún aquí, en este, teniendo en cuenta que Él es Verbo, palabra, ¿qué hizo que se creara todo? La palabra. Noten, yo espero no cansarlos. Y si se cansan, bueno, ¿qué culpa tengo yo? Durmieron mal, fueron a dormir muy tarde y se pasaron mirando televisión para ver alguna basura por ahí. Yo no tengo la culpa. Miren, dice en el versículo, vamos a leer desde el versículo 5 de Génesis 1. Y llamó Dios a la luz. Dios a la luz día, y a las tinieblas llamó noche, y fue la tarde y la mañana un día. Luego dijo Dios, palabra, haya expansión, ahí está, en medio de las aguas, y sepárese las aguas de las aguas. Ahí está el Señor. La triunidad divina está en Génesis 1 también, pero una más amplia aclaración está en otros textos también. Ahora, permítanme, ya que nos metimos en esta parte también, sugerirles cuál es la mejor manera para poder reconocer, o sea, explicar que Dios es trino. Una persona, o sea, un Dios en tres personas. La única manera que yo creo la mejor que existe para poder demostrarlo es tener mucho cuidado cuando se lee y descubrir que todo lo que hace Dios el Padre, hace Dios el Hijo.
lo que hace también Dios el Padre y Dios el Hijo, también el Espíritu Santo. Pero claro, si nosotros estamos ajenos de todo esto, nos va a ser muy difícil entender, si es que lo entendemos. Entonces, eso se llama los atributos divinos. Solamente Él tiene esos atributos. Él pudo decir, sea la luz, y fue la luz. Pero al decir eso, palabra, al pronunciar la palabra, sea la luz, ahí está nuestro Señor. Él está, nunca, repito, hubo una época que Él no existía. Ahora, cuando Él iba a partir, Él dijo que Él iría y enviaría al Espíritu Santo. Y Él envió. Y que ellos no estarían solos. Él dijo, no os dejaré huérfanos. Huérfano es alguien, hijos que quedan solos porque papá y mamá o murieron o se fueron, vaya a saber dónde. Entonces, quedaron huérfanos los hijos. No, no os dejaré huérfanos, dijo Él. Es tan importante que nosotros estemos al tanto de todo lo que la Biblia enseña acerca de Él, del Espíritu Santo y de Dios el Padre. Pasamos ahora al caso, no es Cristo que nosotros también somos, algunos dicen que sí, ¿no será cierto que nosotros también somos dioses? Bueno, Juan 10:34, ya leí eso, dice, no está escrito en vuestra ley, yo dije dioses sois. El significado de la palabra del Señor al mencionar yo dije dioses sois, que significa la, digamos, la explicación del Señor cuando dice, si llamó dioses a aquellos a quienes vino la palabra de Dios. Bueno, ¿cómo es que algunos antiguos se volvieron dioses con minúscula? Bueno, Jesús citó el Salmo que ya vimos, 82, 6 y 7, donde dice, yo dije, vosotros sois dioses, y todos vosotros, hijos del Altísimo, pero como hombres moriréis, y como cualquiera de los príncipes caeréis. Salmo 82, 6 y 7. En Juan 10, 35, que ya vimos, vosotros dioses sois, etc. Habitó, pues, vamos a leer este texto que es muy interesante, segundo libro de Crónicas. Pasamos ahora allí porque es muy llamativo. Habitó, pues, Josafat en Jerusalén, pero daba vueltas y salía al pueblo desde Beer-Seba hasta el monte de Efraín. Y los conducía a Jehová, el Dios de sus padres. Ese era un buen caballero, temeroso de Dios. Y puso jueces, escuchen esto, puso jueces en todas las ciudades fortificadas de Judá, por todos los lugares. Y dijo a los jueces, mirad lo que hacéis, porque no juzgáis en lugar de hombre, sino en lugar de Jehová, el cual está con vosotros cuando juzgáis. Sea pues con vosotros el temor de Jehová. Mirad lo que hacéis, porque con Jehová nuestro Dios no hay injusticia, ni acepción de personas, ni admisión de cohechos. Segundo libro de Crónicas 19, 4 al 7. Yo dije, dioses sois. Es decir, Dios usó la boca de esos hombres que tenían que cuidarse mucho lo que decían. Y en ese sentido, ellos se volvieron dioses, por decirlo así. Porque ellos solamente podían decir lo que Dios les dijo. Hay un caso de un hombre que ni siquiera temía a Dios, el caso de Balaam, en el libro de Números. Este hombre quería tanto obtener el oro que Balac, allá de Moab, que le ofrecía, siempre y cuando él, a cambio de, maldecía a Israel. Y bueno, Balaam decía, bueno, yo solamente voy a decir lo que Dios me diga. No es porque la impresión que uno tiene, lee eso y dice, oh, qué buen tipo. Él estaba sujeto a Dios. No, no, no, no. Él iba y abría la boca y decía cualquier maldición contra Israel.
Pero esas maldiciones se volvían en bendición porque Dios no le permitía. Así de sencillo. Él con mucho gusto habría hecho. Y él le decía a Balac, ¿no te dije yo que yo no lo puedo hacer? Yo solamente puedo decir lo que Dios me dice que haga. Claro que, tomando eso como caso así pasajero, después él logró su objetivo, por supuesto, al mandar que se casen los israelíes con los moabitas. Y esto los llevó a la idolatría, y así es como corrompió, hizo mucho más daño Balaam con eso que si hubiera, digamos, volcado su maldición. En Éxodo 4, 10 en adelante, hay algo parecido a eso de hablar, es decir, una persona habla por otra. Entonces dijo Moisés a Jehová, ay Señor, nunca he sido hombre de fácil palabra, ni antes ni desde que tú hablas a tu siervo, porque soy tardo en el habla y torpe de lengua. Y Jehová le respondió, ¿quién dio la boca al hombre? ¿O quién hizo al mudo y al sordo, al que ve y al ciego? ¿No soy yo, Jehová? Ahora pues ve, y yo estaré con tu boca y te enseñaré lo que hayas de hablar. Y él dijo, ay, Señor, envíate, ruego, por medio del que debes enviar. Entonces Jehová se enojó. Ya demasiado insistía Moisés en algo que no entendía. Se enojó contra Moisés y dijo, ¿no conozco yo a tu hermano Aarón, levita, y que él habla bien? Es decir, no tiene el problema que tú tienes de hablar. Y aquí que él saldrá a recibirte, y al verte se alegrará en su corazón. Tú hablarás a él, y pondrás en su boca las palabras, y yo estaré con tu boca y con la suya, y os enseñaré lo que hayáis de hacer. Y él hablará por ti al pueblo. Él te será a ti en lugar de boca, y tú serás para él en lugar de Dios. Éxodo 4, 10 al 16. A mí me parece a veces, si yo fuera Dios, y teniendo el poder que Dios tiene, ilimitado, bueno, le sano, si es que Moisés era tartamudo, le sano de ese problema. No, yo digo, no. A Aarón te entiende, ustedes crecieron juntos, había 4 años de diferencia entre ellos, eran hermanos. Entonces, no hay ningún problema. Yo hablaré contigo, y tú tendrás que entenderte con Aarón. Entonces, de esa manera, le hablas a Aarón y Aarón hablará al pueblo. Vamos a suponer que Moisés era tartamudo, que yo no sé porque no aclara la Biblia, pero tenía problemas en el habla. Pero él vivía una vida muy consagrada a Dios y siempre digo, pobre Moisés, no sabía nada de lo que pasaría luego en el capítulo 32 de Éxodo. Cuando su hermano Aarón, a quien él tanto admiraba, y le empujaba para que Dios le coloque a Aarón en ese trabajo de conducir al pueblo de Egipto a Canaán, era un inútil. Aarón no tenía carácter. Preparó un becerro de oro y se postraron ellos delante de eso, o sea, introdujo la idolatría en una manera increíble, vergonzosa, pero lo hizo. Dios sabe quién es quién, a quién llama Él a la obra. A veces llama a una persona que a nosotros nos parece, ¿cómo es posible? Ese es un inútil. Bueno, para nosotros es inútil, para Dios es muy útil. Y la gran mayoría de hombres que han servido y sirven al Señor tienen problemas físicos. Tal vez no son tartamudos, no tienen que hablar a otro para que otro lo entienda, pero un tartamudo que creció junto con su hermano, el hermano lo entiende.
Hay un dicho allá en Israel, cuando uno viaja, nuestro guía dijo que el problema es que Moisés era tartamudo, y cuando Dios le dijo, lleva a este pueblo a Canaán, en realidad Dios le dijo a California. Pero como él era tartamudo y decía, quería decir California. Entonces ellos interpretaron Canaán y ahí fueron. Por eso dice, tenemos este problema. Bueno, creo que allá tienen menos problemas de los que tendrían en California, viendo cómo están las cosas hoy en ese país. Ahora, ¿tienen el Espíritu Santo los que nunca hablaron en lenguas? Bueno, si yo le digo, bueno, si son salvos, por supuesto que tienen. A principios del siglo XX, por ahí, 1902 o 3, salió por el mundo un grupo que hoy es conocido como pentecostales. Ellos comenzaron a enfatizar la necesidad de hablar en lenguas a su manera. Ahora, si el cristiano quiere estar seguro de haber recibido el Espíritu Santo, especialmente si goza de la plenitud del Espíritu, hay mucha confusión en cuanto a hablar en lenguas, y nosotros vamos a tocar solamente parte de eso. La Biblia dice que Dios no da el Espíritu por medida. Esto está en Juan 3:34. Y ellos hablan de recibir la plenitud del Espíritu. Porque el que Dios envió la palabra o las palabras de Dios habla, pues Dios no da el Espíritu por medida. Luego, no se nos dice que debemos pedir el Espíritu Santo. Pedro les dijo, arrepentíos, Hechos 2:38, arrepentíos y bautícese cada uno de vosotros en el nombre de Jesucristo para perdón de los pecados y recibiréis el don del Espíritu Santo. Así de sencillo. Luego, el Espíritu Santo es una promesa divina, Lucas 24:49. Cuando Dios promete algo, no hay que pedirlo. Él ya prometió y Él tiene el tiempo, el día y cómo y para quién. He aquí, yo os enviaré la promesa, dice, de mi Padre sobre vosotros. Pero quedaos vosotros en la ciudad de Jerusalén hasta que seáis revestidos del poder de poder desde lo alto. Esto está en Lucas 24:49. En Juan 7:38-39 dice, el que cree en mí, como dice la Escritura, de su interior correrán ríos de agua viva. Esto dijo del Espíritu que habían de recibir los que creyesen en él. ¿Qué les parece si dijera, esto dijo del Espíritu que habrían de recibir los que hablasen en lenguas, gimieran, ayunaran, lloraran? No, pues que es un regalo. Pues aún no había venido el Espíritu Santo, porque Jesús no había sido aún glorificado. Esto en Juan 7:38-39. Y en Juan 14:15-17 dice, si me amáis, guardad mis mandamientos, y yo rogaré al Padre, y os dará otro Consolador, para que esté con vosotros para siempre. El Espíritu de verdad, al cual el mundo no puede recibir porque no le ve ni le conoce, pero vosotros le conocéis porque mora con vosotros y estará en vosotros. Moraba Jesús con ellos y estaría en ellos. ¿Quién? La tercera persona de la Trinidad Divina, el Espíritu Santo. Y Él da por sentado que Él estaría en ellos. El Espíritu Santo. En Hechos 1:8, pero recibiréis poder cuando haya venido sobre vosotros, ¿qué cosa? Bueno, el Espíritu Santo. Eso es lo que no se enseña hoy en día, porque hay tanto entusiasmo por sobresalir con alguna supuesta novedad. Pero recibiréis poder cuando haya venido sobre vosotros el Espíritu Santo y me seréis testigos en Jerusalén, en toda Judea, en Samaria y hasta lo último de la tierra. Es exactamente lo que ocurrió. Allá en el capítulo
8. Esto yo leo en el capítulo 1, versículo 8, pero en el capítulo 8, desde el primer versículo, todos los cristianos de Jerusalén huyeron y eran testigos de

0: en esto compartiendo el Evangelio. Y no hay otra manera mejor para glorificar al Señor que esto. Ahora, si el Espíritu Santo es un don de Dios, no debemos pedirlo, ¿verdad? Pero ¿cómo hacemos para explicar el versículo 13 de Lucas 11? Bueno, pues si vosotros siendo malos sabéis dar buenas dádivas a vuestros hijos, ¿cuánto más vuestro Padre Celestial dará el Espíritu Santo a los que? ¿Qué dice? Se lo pidan. Dice que hay que pedir. Y no podemos dejar eso así nomás en el aire, porque alguien preguntará, no, usted tiene que decir todas las cosas tal como corresponde. Bueno, en primer lugar, el texto paralelo en el Evangelio de Mateo, ¿cuánto más dice dará él las cosas buenas que necesitamos? No dice el Espíritu Santo. Pero ¿por qué entonces Lucas dice que sí? Bueno, no se preocupe por eso, porque también esto no es nada de otro mundo. Es muy, muy claro. Para mí no es ningún problema para entenderlo. Yo les di lo de Lucas, capítulo 11, versículo 13, pero me gustaría mucho que vieran también en Mateo 7, 11. En Mateo 7, 11 no dice lo mismo. Entonces, ¿qué pasa? No, es una... cuando en un lugar dice una cosa, simplemente se complementa. Y, por supuesto, aquí es donde... ¿Cuál es el texto que yo les di de Mateo? ¿Siete cuánto?
1: Once.
0: Bueno, permítanme leerle. Mateo 7, 11, a ver qué dice aquí. Dice... Pues si vosotros siendo malos sabéis dar buenas dádivas a vuestros hijos, ¿cuánto más vuestro Padre que está en los cielos dará qué? No, dice el Espíritu Santo, buenas cosas a los que se lo pidan. Este era. Entonces, ¿por qué Lucas dice otra cosa? Ah, muy buena pregunta. Lucas dice otra cosa o diferente porque simplemente, como ya dije, estos datos se complementan. Pero Lucas también es autor del libro de los Hechos. Ahora, si vamos de aquí al libro de los Hechos, nos vamos a encontrar con una muy interesante respuesta para todo este conjunto de cosas que uno dice, no lo puedo entender, es contradicción. Bien, en los versículos, Hechos 1, en los versículos 12 en adelante, se habla de los que estaban orando en el aposento alto. Entonces volvieron a Jerusalén desde el monte de que se llama del Olivar, el cual está cerca de Jerusalén, camino de un día de reposo. Y entrados, subieron al aposento alto donde moraban, y ahí está el grupo de la gente que estaba allá, incluyendo los reunidos, dice que eran como 120 en número, pero también estaban María, la madre de Jesús, y sus hermanos. Aquí ya los hermanos de Jesús, Jacobo, José, Simón y Judas, también llegaron a ser salvos, porque comprobaron que él había de verdad resucitado. Entonces, ¿qué ocurre? Ellos están orando en el aposento alto. En el capítulo 2 dice, cuando llegó el día de Pentecostés, estaban todos unánimes juntos, es decir, orando en el aposento alto. Y de repente vino del cielo un estruendo. Ahí viene el Espíritu Santo. Pregunta, ¿qué pedían ellos? El Espíritu Santo. Cuando la Biblia no especifica, entonces hay que ver el resultado. Por ejemplo, en el capítulo 12 de Hechos, la iglesia, el grupo de hermanos que había, oraban para que Pedro estaba en la cárcel. Al día siguiente lo iban a decapitar. Pero ellos oraban intensamente. Llegó un momento, todavía oraban y Pedro llamó a la puerta. Y entonces Rode, una chica, le abre la puerta. Se abre la puerta porque como le faltaba aceite en las bisagras,

0: ¡Ay! Gritó Pedro, vino Pedro, vino, contenta y feliz. Y no, debe ser su ángel. La gente creía que cada uno tiene su ángel, debe ser su ángel, no es él. Era Pedro. Bien, Pedro dijo que Dios envió a su ángel y lo libró de la mano de Herodes. Bien, hasta ahí va, no hay ningún problema para entender. Pero ¿qué aprendemos de todo esto? Aprendemos ahora el tema de la oración. Simplemente los hermanos dijeron, vamos a orar por Pedro, lo necesitamos, no podemos permitir que Herodes se salga con la suya, así que vamos a clamar a Dios. Y seguramente la misma Rode y todos los demás, los niños, jovencitos y jóvenes y adolescentes, todos de rodillas clamaban. Y Dios contestó la oración. Es la única manera que podemos saber en qué consistía la oración de ellos. Ellos estaban pidiendo. Entonces, al tener en cuenta lo que pasó en el capítulo 12, podemos muy bien interpretar el caso de Lucas 11:13. ¿Por qué? Porque en el capítulo 1 de Hechos, ellos están orando. Y en el capítulo 2 desciende el Espíritu Santo. Conclusión. Ellos pedían ¿qué? ¿Qué pedían ellos? El Espíritu Santo. ¿Tenemos que pedir nosotros? No, el Espíritu Santo todavía no había venido. En el capítulo 1 de Hechos no estaba el Espíritu Santo, es en el 2 recién. Y no olviden, las dos, el Evangelio de Lucas y el libro de los Hechos, lo escribió el mismo autor, Lucas. Padre amado, por la palabra tuya te agradecemos y pedimos que nos ayudes a entenderla, a gozarla, a vivirla, a compartirla, para que muchos otros también puedan entenderla. Y muchos puedan ser salvos, y otros puedan librarse de las cadenas de tanta, tanta corrupción en lo que a doctrina sana se refiere. Guárdanos, pues, en tus manos, en el nombre de Jesús.
1: Le damos las gracias, querido oyente, por haber sido fiel escucha de este interesante estudio bíblico de la Palabra de Dios realizada por el pastor José Olovati. Que Dios le bendiga a usted muy ricamente.

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vamos a estar compartiendo la palabra de Dios. Podríamos decir las alabanzas para las bendiciones temporales y espirituales del Señor que nos da a cada uno de nosotros. Y hay el Salmo 128, el versículo 1, diríamos que este salmo se le podría llamar la vida hogareña de los peregrinos. Dice: bienaventurado todo aquel que teme a Jehová y que anda en sus caminos. Y el versículo 4 dice: aquí que será bendecido el hombre que teme a Jehová. Ahora, cuando en toda la Biblia usted encuentra la palabra hombre, se refiere a los dos sexos. Lo que pasa es que Dios primero formó al hombre y después formó a la mujer, pero los dos son tan considerados por él como uno. Él no pone el hombre o la mujer, aunque hay algunas excepciones. Pero digo eso para que... El otro día fui, porque tuve que ir a las sociedades bíblicas a comprar Biblias. Me llamó la atención cómo va evolucionando, si uno podría decir como para bien, pero el trasfondo de todo lo que se va mostrando, esos cambios van para mal. Cada vez la Biblia se va transformando, es la palabra de Dios, pero no avanza para el bien de los que leen, sino todo lo contrario. Se va encasillando, se la va colocando como en secciones, en cajones, ¿verdad? Que le van cambiando el sentido. Antes usted iba a las sociedades bíblicas o a cualquier librería cristiana y tenía Biblia. Y tenía, por ejemplo, varias versiones. Hace 30 años atrás usted conseguía las 60, las versiones todas que siguieron de las 60 para adelante, hasta el año 2000, y tenía del 60 hasta la 1565. Algunas revisiones que eran espurias, como la Nueva Versión Internacional, o Dios Habla Hoy, o Dios Llega al Hombre, y todo eso, que eran todas modificaciones en el lenguaje, o la Biblia del Alfarero, que cambiaba todo el sentido de algunas palabras. Pero bueno, cuando alguien recomendaba la lectura de la Biblia, bueno, comprar esta Biblia, Reina Valera 60, o 1922, o 1909, 1910, 1900, 1865, 62, y así, y había los vocablos en español, no habían variado mucho. El otro día cuando fui, me puse a mirar, a buscar, necesitaba comprar Biblia 60, y miraba. Voy y le pregunto al librero: ¿dónde tenés la 60? Ah, allá, en aquel costado, allá atrás está. Todas las que había acá eran todas modificaciones de la 60. La Biblia de las Promesas, la Biblia de las Promesas para niños, la Biblia de las Promesas para los adolescentes, la Biblia de las Promesas para la mujer, la Biblia de las Promesas para el matrimonio, la Biblia de las Promesas para el hombre adulto soltero o la mujer adulta soltera. Es las variaciones que hay, impresionante. Por curiosidad, bueno, vamos a leer. Agarré, me metí una Biblia de promesa, cualquiera que agarré y leí, y me sorprendía con lo que iba leyendo, ¿no? Y dije, bueno, para medir bien la palabra de Dios, hay que buscar siempre, ustedes cuando van a una librería evangélica a comprar, siempre lean Salmo 128, versículo 1 y 4. Si eso no está cambiado, probablemente toda lo que concierne a la salvación y la santidad en el Nuevo Testamento no ha sido tocado. Pero si usted encuentra que bienaventurado todo aquel que teme a Jehová, y se encuentra que bienaventurado
el que teme a Jehová, él. Es él, bueno, es un hombre, el cual representa al hombre y la mujer, como le dije, pero seguramente, cuando usted va y lee, por ejemplo, Juan 3:16, como leí yo el otro día, leyendo eso, ¿no? Bienaventurado el que teme a Jehová, digo, vamos a mirar Juan 3:16, estaba cambiado. Vamos a buscar Juan 5:24, estaba cambiado. Digo, bueno, esta no sirve. Entonces me hice una listita de Biblias, ahí anotaba, me miraban lo que estaban ahí adentro, se acercaron varios, ¿está buscando algo? Sí, estoy observando, estoy mirando, ¿sabe? Por los catálogos, esto, que en realidad era como un catálogo que me estaba haciendo yo, ¿no? No estaba diciendo nada fuera de lo común. Y bueno, ahí estaba anotando. Toda la palabra de Dios modificada, cambiada. Y después, escuchar. Usted antes entraba en la librería y lo primero que le decía, buen día hermano, que Dios le bendiga, paz del Señor, que esto y el otro venían y lo saludaban efusivamente y que esto y el otro. Buen día. O de alguien que se iba y que le había comprado un montón y un poco más le ponían la alfombra hasta la puerta y bendiciones y nada más. Bendición. Otra cosa que era muy notable era, usted iba a la librería evangélica, las damas que estaban detrás del mostrador estaban vestidas como señoras o señoritas. Y los caballeros, precisamente como eso, como caballeros. Hoy, un desastre. No se sabe si el que está atendiendo a usted es un hombre o una mujer. Porque el hombre se deja el cabello largo, se tiñe en el pelo, tiene naritos, ahora le falta que se pinten los ojos y los labios los hombres y ya está, listo. Sodoma y Gomorra. Así era en la sociedad bíblica, a mitad de cuadra, la ex librería Bautista, un poquito más arriba, dos cuadras más arriba, la Antorcha, a la vuelta a Peniel, todas igual. Todas igual. Usted antes iba a la librería evangélica y tenía un montón de libros que hablaban de teología, de conocimiento, vamos a poner, conocimiento, y excelentes autores. Ahora, son todos libros de cuentos, para mí. Mucha, toda experiencia de prosperidad, física, material, emocional, prosperidad. Y había un sector de la librería Bautista que era todo libro de ocultismo. Que eso, antes conseguirlo, había Nueva Era, bueno, había libros que hablaban sobre Satanás y los demonios, ¿verdad? Todo eso, un estante de libro de ocultismo, Nueva Era, el porqué de la pócima, el porqué de esto, el porqué de aquello, mirando, no mirando, todos títulos muy sugestivos, todo lleno ahí, bien iluminado con luces de colores que giraban así, pero efectivamente el ocultismo está bien resaltado, ¿no? Y después usted cambia un poquito más adelante y antes usted encontraba, por ejemplo, adornos, y los adornos era así, cuadritos para poner en la pared o para poner en una repisa un platito con unas cosas escritas y un soporte. Adornitos como hay ahí, las perlitas bíblicas. Usted, eso era todo lo que encontraba. Algunos llaveritos, Dios te ama, Jesús, Dios, ¿verdad? Con algunos textos bíblicos. Hoy hasta hay dulce de leche cristiano. Aceitunas cristianas, mermelada cristianas. Yo digo, ¿pero qué es? ¿Un almacén esto? ¿Una bodega? ¿Eso almacén de campo, como es, de pueblo, que usted encuentra de todo? Tienen ropa para vestirse, repuesto para el arado, para el tractor, alimento para la gallina, para el perro, es lo que falta. Pero digo, bueno, vamos,
vamos en ese camino. Después, por ejemplo, un estante para los que son de boca y resaltan el azul del cielo y el amarillo de la santidad de boca. Para los que son de River, el blanco de la pureza de Dios y la sangre de Cristo. Una, pero horrible. Pero estaba ahí. Mamma mía, decía yo eso. Qué trágico. Y después la billutería, cualquier cosa. Cosita de colores, la pelotita, el huesito para el perro con un texto bíblico. Se lo cuelgan acá y tiene un texto bíblico, el perrito lleva. No hay temor de Dios delante de sus ojos. Así dice la Escritura. Por eso escogí este Salmo 128, dice: bienaventurado todo aquel que teme a Jehová, que anda en sus caminos. Nosotros andamos en los caminos de Dios, tenemos que ser hoy más que nunca atentos. Atentos a lo que se mueve alrededor nuestro, que es, que no es. E inclusive cuando usted entra en una sala de esa y escucha cómo hablan, cómo se tratan, el voceo que tiene en el mundo, prácticamente se utiliza lo mismo. Nada más que al voceo le agregan que Dios te bendiga. Por ahí, si saca un Dios que te bendiga, es bastante. Yo fui, Padre Señor, le dije a uno, me miró medio raro. ¿Qué significarán esas palabras? No están acostumbrados. Y cosas por el estilo. Bienaventurado todo aquel que teme a Jehová aquí, que será bendecido el hombre que teme a Jehová. El Salmo 103, versículo 2 dice: bendice alma mía a Jehová y no olvide ninguno de sus beneficios. Nosotros tenemos todos los beneficios acá en la palabra de Dios. Lo que Él nos puede dar. Esperanza al que teme a Jehová. Tenemos eso. Sabemos que la prosperidad viene de Dios, pero para el que anda en sus caminos y hace su voluntad. Todo aquel que ama y respeta a Dios y le obedece, Él lo va a prosperar. Primera parte de esa prosperidad viene al espíritu del hombre, al espíritu de la mujer, trayendo consigo paz, tranquilidad, gozo, contentamiento. Contentamiento es una palabra que prácticamente desapareció del uso cotidiano de nuestro idioma. La palabra contentamiento. Por ahí podemos decir, estoy contento porque, bueno, porque recibí, alguien me regaló algo, o logré con esfuerzo conseguir algo, estoy contento. Pero contentamiento es otra. Jesús, después que termina de dar el sermón del monte, que se comprende Mateo capítulo 5, capítulo 6, capítulo 7, después que él da el sermón del monte, se paró y miró con alegría. Miró con alegría, tenía contentamiento su alma, porque le dice a los discípulos: los campos están blancos para la siega. Todo lo que él había hablado, todo lo que él había expresado ahí, en ese sermón, halló cabida en todos los corazones, aún de los más duros, los más rígidos, los más tenaces. La palabra de Dios los ablandó como un martillo y esa palabra entró a sus corazones y le trajo la consabida paz. Esa gente, en cierta manera, habían hallado la felicidad, a pesar de que estaban bajo dominio romano, que habían continuamente problemas, porque los partidos religiosos eran los que más conflictos generaban. Es decir, el pueblo judío, el que era un pobre del pueblo judío, un trabajador, era el que más sufría. Sufría el peso de la religión, sufría el peso de los impuestos, el oprobio mismo de su propia gente, porque como eran pobres,
los ricos judíos los despreciaban, los rechazaban. Y ahí tenemos el caso de aquel no vidente, que Jesús tuvo misericordia y lo sanó. Y él viene y se presenta, va ahí, como le dijo el Señor, ve, rinde ofrenda ya para testimonio de ellos, y los judíos estaban sorprendidos. ¿Pero quién te abrió los ojos? ¿Y quién? ¿Y quién? ¿Y quién? Y el mismo él le dice, yo no sé quién me abrió los ojos, pero lo que sé, que el que teme a Dios hace misericordia. ¿Y qué hicieron? En vez de decir amén, ¿estamos de acuerdo? Ah, tú nos vienes, tú naciste del todo en pecado y nos vienes a enseñar a nosotros. Y lo echaron de la sinagoga. Lo despreciaron. Ahora, si hubiera sido uno de ellos, la cosa era diferente. Se cuidaban, no se tocaban. Pero este era un pobre. Había un rechazo totalmente. Y la gente, ese hombre no estaba contento de que veía. Tenía contentamiento porque alguien tuvo misericordia de él y le dio lo que quería, ¿no? Él no quería más, quería tener ojos, y con los ojos pudo ver luego al que lo había sanado. Porque él fue y le dio, y le contó lo que le había... ¿Qué te han hecho? Y me han despreciado, me han echado. Rechazaron el mensaje. Y bueno, el Señor le dice, más bienaventurado aquel que recibe la palabra de Dios y las guarda, dijo Jesús. La gente tenía, alguno del pueblo, contentamiento. Y nosotros tenemos que tener contentamiento. Privilegios que antes no teníamos. El privilegio de que, bueno, estoy a lo mejor triste, desganado. Las cosas no han salido como uno pensaba. ¿Qué hacemos? Tomamos la palabra de Dios, la Biblia, la leemos. Y ahí vamos encontrando de a poquito, que va entrando en nuestra sombría necesidad y esa oscuridad que empaña a lo mejor un momento de alegría de la vida, comienza a ser aclarada, porque ahí va entrando más luz, y entonces ese abatimiento se va desplazando. ¿Y qué entra en el alma? Contentamiento. Comenzamos a tener nuevas fuerzas, nos animamos a nosotros, y por ahí la palabra entró de lleno, profundamente, en nuestro espíritu, y agradecemos a Dios. ¡Ah! Gracias. Gracias por esta misericordia. Y su rostro, que antes estaba decaído, ahora exhibe una sonrisa. Sus ojos, que antes estaban entrecerraditos por los problemas, ahora brillan de alegría. Su corazón, que antes, pum, pum, pum, pum, pum, por la necesidad, ahora late tranquilo. Antes no tenía ganas de comer. Se estaba abatido, no tengo que comer nada. Ahora, y si le ponen una buena comida, la come. Antes no tenía ni ganas de dormir, estaba malhumorado. Ahora está contento, se sienta en una silla o se va, recuesta en la cama y duerme plácidamente. ¿Por qué? Porque trabajó el contentamiento. El Espíritu Santo es el encargado de tener esas vitaminas espirituales que necesitamos para todo momento. Entonces, eso es parte de que nosotros bendecimos a Dios. Acá, cuando vemos esto que acabamos de leer, el Salmo 128, y reflejamos el Salmo 103, vemos las preciosas consecuencias de las bendiciones de Dios. El salmista invoca desde su alma a Dios, y él lo hace con conocimiento. Y esa evocación le trae hermosos recuerdos. A lo mejor usted, en algún momento de dificultad,
comienza a recordar cosas de hace un tiempito atrás. Y recuerda momentos agradables, momentos lindos, y son hermosos recuerdos. Pero veamos bien por qué David dice esto de que era una bendición para su alma. El primer sentimiento le complace hacerlo. Bienaventurado todo aquel que teme a Jehová, que anda en sus caminos. Le da satisfacción. Eso de que debemos encontrar algo cuando lo bendecimos al Señor. Nos trae una alegría, nos gusta. Y esa alegría se pone mayor cantidad cuando lo adoramos. Ahora, ¿cómo lo adoramos? ¿Que me inclino a tierra, beso a la tierra, agarro algún cordón especial, tomo la Biblia, la levanto en alto, la pongo acá, la pongo allá? No, nada de eso. Adoramos a Dios cuando vienen esos buenos recuerdos de todas las cosas buenas que Él ha hecho y le decimos sencillamente gracias. Gracias. A lo mejor no fue mucho. No fue mucho. A lo mejor fue poquito. Había una película que la historia de un hombre, de un judío rico, que por el egoísmo humano y la avaricia se quisieron despojar de toda su riqueza. Y por un accidente en el techo de su casa termina siendo condenado a morir en las galeras. Y va siendo llevado, muestra la trama, va siendo llevado este hombre encadenado con un montón de otros prisioneros a ese destino. Y en un momento dado, en el terreno ahí donde está lo que él está padeciendo, tiene sed y como que se acerca, se ve una mano y la música de fondo como que da la sensación de que fuese la mano del Señor. El cristiano enseguida individualiza, esa es la mano del Señor. No lo muestran a él, solamente lo muestran de espalda, que agarra un cubil de agua, se lo acerca a la boca y toma y lo refresca y lo acaricia y todo eso, ¿verdad? El actor como que mira los ojos de Jesús y en su rostro se dibuja bien la expresión de que hay una comunicación no verbal de voz, pero sí a través de la mirada. La mirada que entra profunda en su alma y que estaba afligido y que le devuelve la paz porque él le sonríe. Le sonríe al Señor. Es decir, el efecto era que le está poniendo una sonrisa. Lo mira con gozo, con alegría, a pesar de que iba encadenado, que iba condenado, que recibió unos cuantos palos, latigazos en la espalda. A pesar de todo ese drama, ese encuentro con el Señor resultó de algo positivo. Y él se va caminando, y a pesar de que lo van golpeando, y se va alejando con la mirada, pero en el rostro de él hay una sonrisa de alegría y de contentamiento. Musita algo que no se sabe qué es, porque no lo dice, pero como diciendo a lo mejor, gracias. Gracias. Bueno, todo eso refleja después, casi al final de la película, cuando su madre y su hermana están leprosas, y el único que podía darle una solución a ese problema era el Señor, y cuando él va a buscarlo, lo encuentra que viene cargando su cruz de madera, todo lastimado por los azotes, todo que le dieron, y va caminando hacia el Calvario, ¿verdad? Y él mismo como que quiere devolverle también, como darle agua para beber, y
Tito Carlos, pero le dan una patada, un puntapié, y vuela todo por el aire. Y luego él se acerca hasta la... deja a su madre y él va atrás de aquel que iba a ser crucificado, y está ahí cercano, ahí donde está, y se muestra la mirada, no del que está crucificado, sino la mirada de él, de esta persona. Él que iba con su... tenía odio contra los romanos, él se iba a vengar, iba a hacer de todo, él tenía el poder económico como para fomentar una revuelta general, que hubiera traído lamentablemente muchas muertes innecesarias y muchas tristezas. De vuelta se ve en el rostro del actor, que lo refleja muy bien, un cambio que parece ser que la mirada de Cristo entró en su ser, y como diciéndole: deja todo lo malo que vas a hacer, eso no sirve para nada, confía en Dios. Algo así más o menos es lo que le da a entender. Bueno, después el actor regresa, llega a su casa y se encuentra que su madre y su hermana han sido sanadas de la lepra milagrosamente, y él le dice ahí a los que están en la casa, dice: lo miré y él me miró y me sacó la espada de la mano. Y se ve en el rostro de todos ellos ahí un contentamiento. Después terminó la película, pasaron los años y lo entrevistaron al actor y a alguna de las actrices también. Y dice que el actor dijo que lo que él más disfrutó de hacer la película fue cuando tuvo que pasar la experiencia del primer encuentro con Jesucristo y el segundo cuando él estaba crucificado en la cruz. Dice, aunque yo estaba representando una escena solamente de mis ojos, dice, de mirar, dice, estaba mirando por la fe lo que estaba ahí pasando, algo pasó en mi interior, dijo. Algo pasó en mi interior. Bueno, hubo muchos que hicieron películas muy semejantes o parecidas así con respecto a la vida de Jesucristo. Todos expresaron luego en entrevistas más o menos lo mismo, que tuvieron contentamiento cuando hicieron a lo mejor de un personaje no central como Cristo, sino auxiliar, y que tuvieron un encuentro ocasional con Jesús, pero que esas escenas impactaron profundamente en su vida, y dice, y un cambio se operó dentro mío. ¿Y usted qué sintió? Alegría. Una actriz dijo, y era una actriz secundaria que hizo un pequeño papel, y se fue tan hermoso, dice, el haberlo podido hacer me trajo una tranquilidad, una paz, y eso que estaba en medio de un conflicto en mi hogar, porque estaba en pleno divorcio con mi marido, dijo ella, y después de esa escena me vino tranquilidad, todo, y pude ir y hablar con mi esposo y se arregló todo el matrimonio. Increíble, ¿no? Todo lo que hay. Y son personas que no son creyentes como nosotros, que experimentaron esos cambios. Nosotros podemos hablar con mucha certidumbre que las expectativas que se desarrollan en nuestras personas todos los días del año son ciertas. Y nosotros sabemos lo que es el temor a Dios y cómo Él trae esas bendiciones y cómo nos prospera y cómo nos ayuda en toda dificultad, en todo momento. Él es una constante de provisión para nosotros. Por eso dijo Él que
el que creciera en él, ríos de agua viva correrían por dentro de él. Y esos ríos son, lo podemos llamar, en las palabras como está, lo declara Pablo a los Gálatas, son los frutos del Espíritu y las demás formas de experiencia de vida que tenemos nosotros. Aún en las oraciones que hacemos y logramos mantener bien a cuidado nuestra conducta. Si logramos mantener bien nuestra conducta, conseguimos un mejor control de nuestros pensamientos. Alcanzamos mayor confianza en Dios y vamos descubriendo momento a momento, paso a paso, experiencia tras experiencia, las maravillas de Dios. Las maravillas. Póngase a pensar usted. Probablemente hoy, si lo quiere hacer en su casa, meditar en la palabra, tome una hoja y un de papel, un avirome, y escriba cuáles fueron las maravillas de Dios en su vida este año que ha pasado, que está pasando, que está para cumplir. ¿Qué maravillas hizo Dios? Porque siempre Dios trae cosas buenas para nosotros, cosas para nuestra vida. Él siempre trae cosas buenas. Él alcanza de esas hermosas bendiciones para nosotros. Él provee en cantidad para satisfacernos. Él trae todo aquello que para cada uno que pueda estar angustiado, le trae la tranquilidad y la paz. Pero sobre todo eso, ese conocimiento que va apareciendo o que Él lo va revelando, en la medida que cada uno lo busque o la forma que uno lo busque. Si yo quiero buscar de Dios, no por lo que me pueda traer en forma material, sino todo aquello que pueda hacer, que me pueda traer para mi espíritu, para mi ánimo, para edificación, para mi ánimo, para que yo me sienta bien. Todo eso se ve reflejado en muchas otras bendiciones. Cuando vamos buscando a Dios por cosas materiales, bueno, Él es propicio y ofrece, digamos, una cantidad de cosas. Bueno, acá les pongo en la primera línea un montón de cositas de regalos, porque ustedes están buscando son hijos míos y están buscando las prosperidad, las bendiciones materiales. Pero entre el primer escalón y el segundo hay otro también lleno de cositas, quizás no de tanto valor como las primeras, ¿verdad? Es como aquellos que van, miran en una vidriera y ven unas cosas muy lindas, ropa, zapatos, y por ahí abajo, ahí ven un llavero, un cinturón, y lo que menos se aprecia. No, miren, ni le da bolilla. Un par de gemelos que ya, bueno, prácticamente no se usan, pero hay quien lo usa. Y no lo toma en cuenta. Y más lejos, bastante más lejos, el Señor pone una cantidad de obsequios, pero no se pueden agarrar tan fácilmente porque Él no lo pone al alcance de la mano. Estos están al alcance de la mano, la primera y la segunda están al alcance de la mano. El tercero está bastante más lejos y demanda de nosotros lo más preciado que el oro, la fe. Y a esos premios se acceden por la fe. Se acceden por la fe. En el primero encuentran salud, riqueza, casas, bienes. En el otro lado encuentran salud, diversión y esto y lo otro. Pero en este último, acá,
están todos aquellos regalos para los esforzados en la fe. Están todos los, ahí están los mejores tesoros para los que se esfuerzan en la fe. Lo que ponen esfuerzo para conseguirlo, lo que dejan todo, lo que se sitúa en la declaración de Cristo, que dice: todo aquel que dejare padre, madre, hermano, hermana, pariente, casa, hogar, riqueza, y viene atrás de mí, tomando su cruz, por supuesto, esos son los que van a acceder a aquellos obsequios que están, digamos, en el tercer escalón de la exposición que Dios hace. Ahí en el tercer escalón que Dios pone en la exposición, ahí están todos aquellos bienes para aquellos que se esfuerzan. Entonces uno puede decir de esas bendiciones temporales. Mire, vamos a Éxodo, capítulo 23. Vamos a Éxodo 23:25. Mas a Jehová vuestro Dios serviréis. Y acá está. Si usted lo sirve, va a poder obtener. Y él bendecirá tu pan y tus aguas. Y yo quitaré toda enfermedad de en medio de ti. Mire qué hermosa bendición para alabarlo, ¿no? Encontramos también el Salmo 81, versículo 16. Le sustentaría a Dios con lo mejor del trigo, y con miel de la peña le saciaría. Acá la figura es mostrada, en relevancia es Jesucristo. Veamos también Amós 9:13. Y aquí vienen días, dice Jehová,

continúa afianzándose cada vez más en la fe cristiana. Va, la palabra de Dios va entrando bien dentro de su ser y lo va arreglando, lo va cambiando, lo va poniendo en forma. ¿Qué sucede? Aparece Amós 9:13. ¿Y qué dice Amós? Y aquí vienen días, dice, que el que ara alcanzará al segador, y al pisador de la uva que lleva la simiente, y los montes destilarán moto, y todos los collados se retirarán. Poder. Ese creyente tiene poder. Tiene poder para resistir la tentación, resistir al pecado. Tiene poder en la palabra de Dios. Él esgrime la palabra, la usa la palabra de Dios y produce efectos devastadores en todos los que lo rodean. Son muchos de estos cristianos que se levantan hoy delante de un mundo deshonesto contra Dios, pecador, y lo desafían. Y le dicen la verdad en la cara a lo que son. Y no tienen miedo, no tienen vergüenza, no tienen temor. Pues están revestidos de poder. Por eso Pablo dijo, no me avergüenzo del Evangelio porque es poder de Dios. Entonces, esos cristianos, esos creyentes, son los que alaban, los que engrandecen el nombre del Señor. Y dice el salmista, bienaventurado el hombre que teme a Jehová. Que son los que se están encontrando dentro de estos tres textos que acá estamos leyendo. Éxodo 23, 25, Salmo 81, 16 y Amós 9, 13. Pero también tenemos Malaquías. Vamos a Malaquías, capítulo 3, versículo 10. Este es el causa escozor en muchos cristianos que tienen en los bolsillos muy apretaditos. Está todo bien, dice, pero esto no se lo dijo Dios a los cristianos, se lo dijo a los judíos, pero yo lo aplico hoy para nosotros. Prospera, Dios le da prosperidad espiritual y material al que responde de acuerdo a Malaquías 3:10. Lo crea o no lo quiera. Creer. Ah, no, eso era en la ley, eso era en el Antiguo Testamento. Bueno, sosténgalo usted así, pero usted va a ver que con el tiempo lo que dice acá en la vida de los creyentes se cumple. Porque la palabra de Dios permanece para siempre. Cuando a mí viene y me dice, el diezmo no es bíblico. ¿Qué? Le digo. No, no es bíblico. Estaba en la ley. Que tenga cuidado lo que está diciendo. Jesús dijo, yo vengo a cumplir, no a abrogar. Yo no vengo a borrar el sentido de la ley. En cuanto a los sacrificios, sí, Él es el Cordero Pascual que quita el pecado del mundo. Punto. La ley está en vigencia. La ley tiene una cantidad de sentidos y de normas que si se las deliberadamente se las transgrede, las maldiciones vienen. Y hay que tener cuidado. ¿O por qué cree como estamos? Pero dice, trae todos los diezmos al alfolí y haya alimento en mi casa. En la casa de Jehová, en la iglesia tiene que haber alimento. Y no solamente la palabra de Dios, ¿eh? En todo sentido. Y probadme. Fíjense que Él lo obliga a decir, no, prueben que lo que yo les estoy diciendo es cierto, dice el Señor Jehová. Probadme. ¿Eh? Probadme. Ahora en esto, dice Jehová a los ejércitos, si no os abriré la ventana de los cielos y derramaré sobre vosotros bendición hasta que sobreabunde. La bendición que sobreabunda, lo que más queremos, ¿qué es? Paz. ¿Qué quiere Israel?

paz y no tiene paz. Porque claro, si ellos rechazaron al Mesías, tienen todas las bendiciones subjetivas que Dios le ofreció a través que están en los mandamientos y en los profetas. Pero lo que más que necesitamos en el alma del ser humano, que es la paz, no la tiene. Nosotros sí. Nosotros tenemos la paz, tenemos el gozo, y sobre todo nuestro corazón, algo maravilloso que Él lo puso, Teníamos un poquito antes, así, chiquito, mire. ¿Ustedes lo ven? ¿Pueden ver este triangulito? Yo apenas lo veo porque lo tengo acá, pero si ustedes ponen el dedito así, yo voy a decir, sí, hay algo, pero no lo veo. Así, tan de chiquitito, por ahí, como la cabecita, un alfiler, era el amor que teníamos nosotros cuando conocimos a Cristo Jesús por medio del Evangelio. Insignificante. ¿Pero qué pasó? Creímos. ¿Y qué hace Dios? Abrió la fuente de los cielos y nuestro corazón se ensanchó. ¿Qué dice Pablo? Mi corazón se ensanchó, dice. Se ensanchó, se llenó de amor, se llenó de misericordia, de todos los frutos del Espíritu. Se ensanchó el corazón de Pablo. ¿Y antes qué era? Perseguidor de la iglesia. Ahí en Hechos capítulo 7, léanlo. Él perseguía a la iglesia, los encarcelaba. Tuvo su encuentro con Jesús, ese pequeño amor ínfimo. Hizo cosas grandes, como hace cosas grandes en ustedes y en mí. Y seguirán haciendo cosas grandes y mayores. Pero hay que probar al Señor, como dice la palabra. Probadme. Dios dice, probadme. Y tenemos que probar a Dios. Pero, ay, ay, ay, cuando le mencionamos dinero, plata, lo que nos cuesta con el sudor de la frente, ah, no, anda a pedirlo a otro. Que te dé plata a otra. Ah, yo no le voy a dar plata al pastor. Que vaya a trabajar. Que vaya a hacer esto. Que vaya a hacer lo otro. Y bueno, yo agarro la pala, hermano, también, No tengo problema. El pico y la pala la agarro. Pero dice Pablo que también, dice, así como se siembra entre vosotros lo espiritual, es necesario que el pastor y todos los que sirven a Dios cosechen lo material. Porque de eso viven también. Pero bueno, acá dice Dios así, haya alimento en mi casa. Bueno, Señor, yo no me puedes culpar, alimento les doy. Claro, usted dirá, y pastor, un buen pollito asado al horno con papita, un ananasito relleno con rica fruta, con frutillas, ¿no? Bueno, si todos juntamos plata y hacemos una vaquita, pues lo podemos hacer, No hay problema. Otro texto que yo puse al lado de entre Amós 9:13 y Malaquías 3:10 se encuentra en Zacarías. Zacarías capítulo 10, a modo de reflexión, versículo 1, que dice, pedid a Jehová lluvia en la estación tardía. Jehová hará relámpagos y os dará lluvia abundante y hierba verde en el campo a cada uno. Su trabajo material, pídale por su trabajo material, pídale. Dame la lluvia tardía para mi trabajo material. Dame, lo necesito. Si usted quiere, le cuenta a él todo lo que necesita, después ya sabe de antemano antes que usted le pida. Pero él quiere que usted le pida. Pídale. Pero pida con fe. Pero pida obedeciendo. Porque si usted no obedece ninguna de las otras normas que antes se estableció, no pida nada porque no va a recibir. Hay quien pide. Y hay un texto que dice, la sanguijuela tiene dos hijas. Dame. Hay creyentes que son así, sanguijuelas, que piden, dame, pero no dan nada, no reciben nada. Pero acuérdense de este hermoso versículo de Zacarías 10:1. Pedid la lluvia
tardía. Pidan. Necesitas, estás estudiando, tenés que rendir un examen, probablemente es algo importante en tu vida. Pedí, dame esa lluvia tardía de conocimiento, abre mi mente para que pueda tener. Dame esa lluvia tardía para comprarme a lo mejor hasta una media ortopédica. Dame la lluvia tardía para resolver de pagar mis impuestos. Dame la lluvia. Pedir, pero pedir con fe. Dios lo va a conceder. Mateo capítulo 6, versículo 33. Y ya concluimos. Va, un texto más y dejo. Mateo 6, 33. Mas buscad primeramente el reino de Dios y su justicia, y todas estas cosas os serán añadidas. Todo lo que les dije antes, si ustedes buscan el reino de Dios y su justicia, todo esto es añadido. No falta nada. Él le da cumplidamente y probablemente más de lo que usted se merece. Él le da más. ¿Por qué? Porque quiere ver en su rostro alegría, una sonrisa. No una sonrisa comprometida. No. Muestre los dientes. Por ahí, bueno, se mandó a hacer la dentadura nueva para sonreír más lindo todavía. Contentos, felices, pero buscad primeramente el reino de Dios. El reino, buscar el reino de Dios, es decir, Señor, aquí estoy, quiero hacer tu voluntad. Ya, con esa actitud, ya la bendición viene. Primeramente va a aparecer sobre su vida, como pasó con Isaías. Se enfrenta con Acab. Hacía 3 meses y medio, no Isaías, Elías, hacía 3 años y medio que no llovía. Y le dice, apúrate que viene lluvia. Apúrate porque la lluvia que viene te va a atajar. No vas a tener dónde guarecerte. Y va a haber tanta abundancia de agua que se te van a ahogar los caballos y te puedes ahogar tú también en el carro. Y al principio era una manchita negra allá a lo lejos que se veía. Pero Elías la veía, tenía buenos ojos. Después lo manda de vuelta al siervo. ¿Y qué se ve? Y ahora se ve más grande. Ah, bueno. Pasó otra hora. ¿Y ahora cómo se ve? Ahora es una nube gigante y hay relámpago y trueno. Corramos, dijo Elías, vamos a meternos en la cuerda, pues va a llover con todo. Así va a ser la bendición en tu vida. Primero algo chiquito, insignificante, no lo vas a ver, no lo vas a notar, pero está ahí. Y algún beneficio te va a traer. Después de a poquito, a poquito, a poquito, hasta que vas a tener, basta, cierra la canilla, por favor, que no doy más. Va a ser tan abundante, abundante. Sí. Como pasó que estaban construyendo el tabernáculo y traían. Moisés habrá pensado, tanta plata le sacamos oro a los egipcios. Porque traían. Y tuvieron que decir, basta. Basta, porque no sabemos dónde poner tantas cosas. Y por ahí era una montaña de oro y de joyas. ¿Qué había hasta arriba? ¿Qué pasa? Que Dios multiplicaba. Cuanto más generoso era el judío y daba, más Dios le daba. Había un efecto multiplicador, era realmente. Y eso era, había milagros. Bueno, acá va a pasar lo mismo. Y terminamos con Lucas 18, 30. 30. Que no haya de recibir mucho más en este tiempo y en el siglo venidero la vida eterna. En este tiempo vas a recibir mucho, más. Pero tienes por delante la vida eterna. Amén. Por eso, recordad, por favor, Salmo, que leímos recién. Bienaventurado todo aquel que teme a Jehová y anda en sus caminos. Y aquí que será bendecido el hombre que teme a Jehová. Salmo 128, 1 y 4.

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Gracias, Señor, por acercarnos al monte de Sion, a la ciudad del Dios vivo, Jerusalén la celestial, a la compañía de muchos millares de ángeles, a la congregación de los primogénitos que están inscritos en los cielos, a Dios, el juez de todos, a los espíritus de los justos hechos perfectos, a Jesús, el mediador del nuevo pacto. Gracias, Señor.

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De acuerdo a la historia de la vida ofrecida por la evolución, los dinosaurios se extinguieron 65 millones de años antes de que el hombre haya puesto pie sobre la faz de la Tierra. Hola, soy Milton de los Santos en Momentos de la creación. De acuerdo a la Biblia, todos los seres vivientes fueron hechos durante un periodo de 6 días. Esto significa que los humanos y dinosaurios caminaron la Tierra al mismo tiempo. Si se pudiese encontrar evidencia de que vivieron juntos, la historia evolucionista estaría seriamente cuestionada. Los científicos que creen en la creación saben que si se encontraran restos humanos fosilizados con restos de dinosaurio, los evolucionistas no podrían ignorar la evidencia. Esta evidencia ha sido descubierta en un gran cementerio fósil que inclusive ha sido descrito en la literatura científica. Los textos evolucionistas omiten mencionarlo por obvias razones. La capa es una de 40 a 45 centímetros de ancho de roca fosfato al sureste de los Estados Unidos. La roca está compuesta de un 65% de fosfato, que significa que la capa está hecha primordialmente de huesos de animales muertos. Los huesos fueron claramente depositados por un gran diluvio. El depósito es por lo menos tan grande como los Everglades de Florida, y están mezclados en las capas de huesos de todo tipo de animales que la evolución dice que no pudieron haber vivido juntos, incluyendo huesos humanos y huesos Hadrosaurus. ¿Acaso los hombres de las generaciones registradas en la Biblia vieron grandes rebaños de dinosaurios ornitorrinco pastando? De acuerdo a la Biblia, sí pudo haber sido así. 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
1: Y aquí estamos nuevamente con más profecías bíblicas. Hoy es una serie corta, pero vamos a hablar sobre ¿un santo o un falso cristiano? ¿Qué le parece? Es una pregunta. Yo sé que a algunos tal vez no le va a gustar mucho porque consideran santos a los que son más que profanos. El 13 de mayo del 2005, el cardenal Camilo Ruini, vicario para la ciudad de Roma, inició formalmente el proceso de beatificación de Juan Pablo II. Para ello, el actual Papa Benedicto XVI concedió dispensa del plazo de 5 años de espera después de la muerte, que requiere el derecho canónico católico romano para iniciar el proceso de beatificación. Lo mismo que hizo el propio Juan Pablo II con el proceso de beatificación de la Madre Teresa de Calcuta. El 2 de abril del 2007, a 2 años de su muerte, concluyó la fase diocesana del proceso de beatificación, reuniéndose todos los testimonios sobre su vida y sus presuntos milagros, destacándose el de la monja francesa Marie Simone Pierre, quien dice haber sido curada por intercesión del pontífice fallecido de la enfermedad de Parkinson a 2 meses de su muerte. Bien, en una misa que se realizó en la plaza de San Pietro el mismo día, el Papa Benedicto XVI informó que, finalizada la primera fase del proceso de canonización, le había concedido a Juan Pablo el título de Siervo de Dios y el 19 de diciembre del 2009 lo declaró venerable. Bueno, después de su muerte, muchos católicos, desde el cardenal británico Cormac Murphy O'Connor hasta periódicos italianos como el Observatore Romano o su sucesor Benedicto XVI, se refieren a él como Juan Pablo Magno, aunque se ignora si le impondrán este título póstumo. También muchos seguidores del así llamado pontífice durante los actos de exposición pública de su cadáver demandaron que fuese canonizado de inmediato, gritando "Santo súbito". ¿Qué quiere decir "ya es santo"? Ajá. Sin embargo, de acuerdo con la Biblia, la palabra santo, que se origina del griego agios, significa consagrado a Dios y se usa para referirse a cualquiera que ha recibido a Cristo como su Salvador personal y que ha sido apartado para su reino. Hay varios pasajes en las Escrituras que definen de alguna forma el carácter de los santos, tal como estos que voy a citar más adelante. Ahora, este hombre, el señor Papa, jamás recibió a Cristo por Salvador. Esta es la razón por qué debe ser hecho santo por otro que le sigue, porque también este después, sabiendo que no le interesa el perdón que ofrece únicamente Cristo Jesús, tendrá que pedirle a su sucesor o esperar que ese se digne declararlo santo. Santo, aparte de lo ya dicho, significa separado. La persona cristiana verdaderamente también se llama santa. Todo pecador salvo por la fe en Cristo es también santo porque Dios lo separó para siempre de la condenación eterna, ya que aceptó a Jesucristo por Salvador y Él, Cristo Jesús, fue condenado como si fuera el peor de los pecadores, en lugar del que llega a ser santo al creer en Él. Pero, por ejemplo, en Romanos 16:2, Pablo escribe que la recibáis en el Señor, hablando de una hermana, como es digno de los santos, y que la ayudéis en cualquier cosa que necesite de vosotros, porque ella ha ayudado a muchos y a mí mismo. Por supuesto que esta hermana nunca fue canonizada, pero era santa porque servía al Señor, le recibió por Salvador, y esto la hizo santa. Y en Efesios 4:12, también Pablo escribe, a fin de perfeccionar a los santos, que son los salvos, para la obra del ministerio, para la edificación del cuerpo de Cristo. Y en Efesios 5:3, pero fornicación y toda inmundicia, o avaricia, ni aun se nombre entre vosotros como conviene a santos. Ninguno de los de Éfeso era canonizado, pero para Pablo eran santos. Por lo tanto, de acuerdo con la Escritura, los santos son el cuerpo de Cristo, su iglesia. Todos los cristianos son considerados santos y se llaman santos. Así, por ejemplo, lo afirma 1 Corintios 1:2. A la iglesia de Dios que está en Corinto, a los santificados en Cristo Jesús llamados a ser santos, con todos los que en cualquier lugar invocan el nombre de nuestro Señor Jesucristo, Señor de ellos y nuestro. Sin embargo, para los romanos católicos, ser santo significa algo muy diferente a lo que enseña la palabra de Dios. En la teología católica romana, los santos están en el cielo, pero la Escritura, la Biblia, dice que se encuentran en la tierra. En la enseñanza católica, una persona no puede ser santa a menos que primero sea beatificada y después canonizada por el Papa de turno. En la Biblia, todos los que hemos recibido a Jesucristo por la fe como Señor, como Salvador, somos todos santos, Él no pide menos. En la práctica católica, los santos son reverenciados, se les puede rezar, se les considera intercesores, capaces de otorgar milagros y hasta se les adora. En la Biblia, los santos son llamados a reverenciar, adorar y orar únicamente al Dios Todopoderoso y siempre en el nombre de Cristo Jesús. Conforme reflexionaba en la vida de este hombre, no podía dejar de pensar en la terrible advertencia que diera el apóstol Pablo. Mas si aún nosotros o un ángel del cielo os anunciare otro evangelio diferente del que os hemos anunciado, sea anatema. En vez de santo es maldito. Como antes hemos dicho, también ahora lo repito, si alguno os predica diferente evangelio del que habéis recibido, sea anatema. Gálatas 1:8-9. Las palabras de Pablo no pueden ser más claras. Él incluso repite el punto para enfatizarlo. El mensaje es que cualquiera que presente un evangelio diferente al que está revelado en las Escrituras, en las páginas de la Biblia, así sea hombre o ángel, sea anatema, es decir, maldito. Por 26 años, este señor, Juan Pablo II, violó esta advertencia del apóstol durante su papado, guió a millones hacia las tinieblas espirituales al enseñarles que una persona puede ganar la salvación por medio de las buenas obras. Tal enseñanza es una mentira demoníaca y es una blasfemia de la sangre de nuestro Señor Jesucristo. Predicó muchas otras doctrinas antibíblicas, todas ellas, pero la salvación por medio de las buenas obras fue uno de sus errores básicos, como lo han hecho y lo hacen todos los papas. Esto es algo que es completamente ajeno a la palabra de Dios. Nadie puede ser salvo por las buenas obras, ni siquiera un hombre como él. Es así como lo pone el apóstol en Efesios 2, 8 y 9. Porque por gracia sois salvos por medio de la fe, y esto no de vosotros, pues es don de Dios, no por obras, para que nadie se gloríe. Otras de las cosas terribles que hizo este papa fue exaltar el culto a María por encima de todas las cosas. Dedicó su vida por entero a una tal María. Cuando fue consagrado obispo de Krakow por Pío XII en 1985, adoptó como su lema la frase Totus Tuus, que significa todo tuyo, al ofrecerse a sí mismo a María. Sí. En su primer mensaje como papa ante el mundo dijo: en esta hora tan difícil, colmada de temores, debemos volver nuestros pensamientos con devoción filial a la Virgen María, quien siempre vive en medio de Cristo y existe como su madre. Debemos repetir las palabras Totus Tuus e inscribirlas en nuestro corazón y alma. Profundo mensaje de este Juancito. Adicionalmente, en la oración del Padre Nuestro para el año mariano, bueno, Juan Pablo agregó: susténtanos, oh Virgen María, en nuestra jornada de fe, y alcanza para nosotros la gracia de la salvación eterna. ¡Qué gran blasfemia al pedirle a María, violando totalmente las palabras que Jesús dijo, para que ella obtenga para nosotros lo que Dios nos ofrece gratuitamente! Él, por su gracia, a través del Señor Jesucristo, nos ofrece todo. En una homilía que pronunciara en la Plaza de San Pietro el 9 de abril de 1997, este Juan Pablo II dijo: en unión con Cristo y cediéndole un lugar a él, ella colaboró para obtener la gracia de la salvación para toda la humanidad. Porque Dios, habiendo creado al hombre como hombre y mujer, también llevó a cabo su redención de la misma manera. Por eso el Señor quiso poner a la nueva Eva al lado del nuevo Adán. Fue así como María, la nueva era, se convirtió en el ícono perfecto de la Iglesia. Porque, claro, ella en el plan divino representa bajo la cruz la humanidad que contribuyó a redimir este engaño. Son palabras del Papa. Esto no es solo un disparate, sino una blasfemia de la peor clase. La Biblia en ningún lugar dice que María es la nueva Eva. Por el contrario, afirma: porque hay un solo Dios y un solo mediador entre Dios y los hombres, Jesucristo hombre. ¿No conocía Pablo nada de María? La cita está en 1 Timoteo 2:5. Además agrega del Señor Jesucristo que Él efectuó la purificación de nuestros pecados por medio de sí mismo. No necesitó ayuda de María. Eso está en Hebreos 1:3. El Señor Jesucristo no recibió ayuda de ninguna clase para obtener nuestra salvación. María era una mujer como todas, pecadora, y fue salva de la misma forma como somos salvos todos los que hemos recibido a Cristo por Salvador, al depositar nuestra fe en el Señor Jesucristo como Salvador y Señor, lo mismo que María. Ella no es Madre de Dios o Reina del Cielo. Los apóstoles nunca la exaltaron, ni enseñaron que debemos orar a ella. Tampoco puede responder a las oraciones, mucho menos ayudar a nadie en necesidad alguna, ni espiritual, ni física. Nada, absolutamente. Este señor Papa ungió a todos los cristianos a que acepten, urgió mejor dicho, a que aceptaran a María como su madre, citando las palabras expresadas por Jesús desde la cruz cuando le dijo a Juan, he aquí tu madre, Juan 19:27. Aseguró que con esta declaración el Señor instituyó la adoración a su madre como madre de toda la iglesia. ¿Qué le parece semejante interpretación bíblica? ¿Se imagina usted cómo interpretarán aquellos que son los seguidores papales?
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1: Capítulo 2 es un capítulo que ha creado, no por sí mismo, sino por su uso y su interpretación, diversas opiniones e incluso divisiones dentro del cuerpo de Cristo. Porque cuando enfrentamos el libro de los Hechos, como lo veíamos en las primeras clases, tenemos que tomar definiciones respecto de nuestra doctrina. Si el libro de los Hechos va a ser normativo y doctrinal para nuestra experiencia, o bien es un libro histórico narrativo y la doctrina debe ser sujeta a las epístolas del Nuevo Testamento. Vamos a leer Hechos capítulo 2. Vamos a leer hasta el versículo 13, aunque hoy veamos unos cuantos versículos. Cuando llegó el día de Pentecostés, estaban todos unánimes juntos, y de repente vino del cielo un estruendo como de un viento recio que soplaba, el cual llenó toda la casa donde estaban sentados, y se les aparecieron lenguas repartidas como de fuego, asentándose sobre cada uno de ellos. Y fueron todos llenos del Espíritu Santo y comenzaron a hablar en otras lenguas, y según el Espíritu les daba que hablasen. Moraban entonces en Jerusalén judíos varones piadosos de todas las naciones bajo el cielo, y hecho este estruendo, se juntó la multitud y estaban confusos, porque cada uno les oía hablar en su propia lengua. Y estaban atónitos y maravillados, diciendo: «Mirad, ¿no son galileos todos estos que hablan? ¿Cómo pues les oímos nosotros hablar cada uno en nuestra lengua en la que hemos nacido? Partos, medos, elamitas, y los que habitamos en Mesopotamia, en Judea, en Capadocia, en el Ponto y en Asia, en Frigia y en Panfilia, en Egipto y en las regiones de África, más allá de Cirene, y romanos aquí residentes, tanto judíos como prosélitos, cretenses y árabes, les oímos hablar en nuestras lenguas las maravillas de Dios». Y estaban todos atónitos y perplejos, diciéndose unos a otros: «¿Qué quiere decir esto?». Mas otros, burlándose, decían: «Están llenos de mosto». El día de Pentecostés, en capítulo 2 del libro de los Hechos, marca una división en la historia. Vamos a estudiar en primer lugar qué era Pentecostés para los judíos, para poder venir a entender qué es Pentecostés para la iglesia primitiva y qué es Pentecostés para la iglesia del siglo XX. Pentecostés para los judíos era una de sus fiestas anuales. Los judíos celebraban sábados, días de reposo, días de jubileo, años de reposo, años de jubileo. Pero sus tres fiestas más solemnes eran, número uno, la Pascua y la fiesta de los panes sin levadura. Número dos, la fiesta de las semanas, o sea, Pentecostés. Y número tres, la fiesta de los tabernáculos. Estas tres fiestas las vamos a encontrar en el libro de Levítico. Y vamos a abrir nuestras Biblias en Levítico capítulo 23. Tenemos que recordar que todos los apóstoles eran de origen judío, que los acontecimientos se estaban llevando a cabo en Jerusalén, y que el Señor Jesucristo había dado claras instrucciones a los apóstoles de que no se fueran de Jerusalén hasta en tanto no recibieran la promesa del Padre. Entonces, estamos en Jerusalén, la ciudad del rey David, y en este lugar los judíos tenían que acudir 3 veces al año. Levítico 23 nos habla de estas 3 fiestas. Vamos a dar lectura. Habló Jehová a Moisés diciendo: Habla a los hijos de Israel y diles: Las fiestas solemnes de Jehová, las cuales proclamaréis como santas convocaciones, serán estas. 6 días se trabajará, mas el séptimo día será de reposo. Santa convocación, ningún trabajo haréis, día de reposo es de Jehová en donde quiera que habitéis. Estas son las fiestas solemnes de Jehová, las convocaciones santas a las cuales convocaréis en sus tiempos. En el mes primero, a los 14 días del mes, entre las 2 tardes, Pascua es de Jehová. Y a los 15 días de este mes, es la fiesta solemne de los panes sin levadura a Jehová. 7 días comeréis panes sin levadura, el primer día tendréis santa convocación, ningún trabajo de siervos haréis. Y ofreceréis a Jehová 7 días ofrenda encendida, el séptimo día será santa convocación, ningún trabajo de siervos haréis. Y habló Jehová a Moisés diciendo: Habla a los hijos de Israel y diles: Cuando hayáis entrado en la tierra que yo os doy, y seguéis su mies, traeréis al sacerdote una gavilla por primicia de los primeros frutos de vuestra siega. Y el sacerdote mecerá la gavilla delante de Jehová, para que seáis aceptos. El día siguiente del día de reposo la mecerá. Y el día que ofrezcáis la gavilla, ofreceréis un cordero de 1 año, sin defecto, en holocausto a Jehová. Su ofrenda será 2 décimas de efa de flor de harina, amasada con aceite, ofrenda encendida a Jehová en olor gratísimo, y su libación será de vino, la cuarta parte de 1 hin. No comeréis pan, ni grano tostado, ni espiga fresca, hasta este mismo día, hasta que hayáis ofrecido la ofrenda de vuestro Dios. Estatuto perpetuo es por vuestras edades, en donde quiera que habitéis. Y contaréis desde el día que sigue al día de reposo, desde el día en que ofrecisteis la gavilla de la ofrenda mecida, 7 semanas cumplidas serán. Hasta el día siguiente del séptimo día de reposo, contaréis 50 días. Entonces ofreceréis el nuevo grano a Jehová. De vuestras habitaciones traeréis 2 panes para ofrenda mecida, que serán de 2 décimas de efa de flor de harina, cocidos con levadura como primicias para Jehová. Y ofreceréis con el pan 7 corderos de 1 año, sin defecto, 1 becerro de la vacada, 2 carneros serán holocausto a Jehová, con su ofrenda y sus libaciones, ofrenda encendida de olor grato para Jehová. Ofreceréis además 1 macho cabrío por expiación y 2 corderos de 1 año en sacrificio de ofrenda de paz. Y el sacerdote los presentará como ofrenda mecida delante de Jehová, con el pan de las primicias y los 2 corderos serán cosa sagrada a Jehová para el sacerdote. Y convocaréis en este mismo día santa convocación. Ningún trabajo de siervos haréis, estatuto perpetuo en donde quiera que habitéis por vuestras generaciones. Hasta aquí tenemos relatadas el día de reposo, 6 días trabajarás y 1 descansarás, el día de la Pascua, 14 del primer mes, seguido por la fiesta de los panes sin levadura, desde el día 15 hasta el día 21, serían los 7 días en los cuales se ofrecería panes sin levadura. Y luego dice en el versículo 15, contaréis desde el día que sigue al día de reposo, desde el día en que ofrecisteis la gavilla de la ofrenda mecida, 7 semanas cumplidas serán. Hasta el día siguiente del séptimo día de reposo, contaréis 50 días. Entonces ofreceréis el nuevo grano a Jehová. Ustedes recuerdan que cuando el Señor Jesucristo viene a Jerusalén y tiene su entrada gloriosa, es recibido con palmas, en hosanas y aleluya, bendito el que viene en el nombre de David, y entra sentado en un pollino hijo de asna. Llega a Jerusalén para las fiestas de la Pascua. La gente había venido, como cada año los judíos van a Jerusalén a celebrar la Pascua. El Señor le pide a sus discípulos que preparen todo para comer la Pascua. Y Él se presenta con ellos en la cena de Pascua y les anuncia que ahora Él estaba ofreciendo su cuerpo, que por ellos era partido, que era entregado por el perdón de nuestros pecados, asimismo derramaba su sangre como ofrenda por nuestros pecados. Era la sangre del nuevo pacto. Dice la Biblia en 1 Corintios que Jesucristo, que es nuestra Pascua, ya fue sacrificado. Entonces vemos una similitud entre las fiestas judías y el cumplimiento de estos tipos proféticos en la vida de Jesucristo. Después vemos que venía la ofrenda de la gavilla. Esta ofrenda de la gavilla o de los primeros frutos, de las primicias, era ofrecida después de la Pascua durante 7 días panes sin levadura. Pero se tenía que ofrecer un día un manojo, una gavilla de esa primera cosecha que se presentaba al Señor. Se le llevaba al sumo sacerdote y el sacerdote tomaba esta gavilla y la mecía delante de Dios. ¿Cuándo mecía esta gavilla delante de Dios? El primer día después del día de reposo. Y vemos la escritura que el Señor Jesucristo fue crucificado, muerto y sepultado antes del día de reposo, y pasado el día de reposo, el primer día de la semana, se presenta resucitado a sus discípulos. Él es las primicias de la resurrección. Dice 1 Corintios 15 que Jesucristo es las primicias de la resurrección. Entonces, Él cumple también este tipo profético de las fiestas del pueblo de Israel. Ahora les dice a sus discípulos, no se vayan de Jerusalén. En no pocos días recibiréis la promesa del Espíritu Santo. ¿En qué consistía esta promesa del Espíritu Santo? En que Dios enviaría al Consolador. Una vez que Jesucristo fuera exaltado y glorificado, el Espíritu Santo descendería sobre los discípulos y les bautizaría. Dice que Juan el Bautista había ya prometido esto. Había señalado a Jesús como aquel que bautizaba en Espíritu Santo. El día de Pentecostés nos dice la Escritura que se cumple la promesa del Padre. Y los acontecimientos son dramáticos, únicos en la historia e irrepetibles. Y lo vamos a ver con la Escritura. Este día de Pentecostés, que marca el nacimiento de la Iglesia, es un acontecimiento único en la historia. Tan único como el nacimiento de Cristo en el pesebre. No se volverá a repetir. Tan único como la creación del universo. No se volverá a repetir. Es un hecho histórico que marca una nueva dispensación. Dice Hechos capítulo 2, versículos del 1 al 4. Una vez que vimos brevemente el significado de Pentecostés, leíamos en Levítico que Pentecostés significaba una fiesta en la cual se ofrecía el nuevo grano a Jehová. Y nos vamos a dar cuenta que marca el inicio de la Iglesia, un nuevo pueblo para Dios. Un nuevo grano, un nuevo pueblo que se estaba presentando para Dios. Hechos 2, del 1 al 4. Cuando llegó el día de Pentecostés, ahora ya sabemos a qué se refiere esta palabra. Pentecostés quiere decir 50, el quincuagésimo. Cuando llegó el día 50, estaban todos unánimes juntos. Y de repente vino del cielo un estruendo como de un viento recio que soplaba, el cual llenó toda la casa donde estaban sentados. Y se les aparecieron lenguas repartidas como de fuego, asentándose sobre cada uno de ellos. y fueron todos llenos del Espíritu Santo y comenzaron a hablar en otras lenguas según el Espíritu les daba que hablasen. Estos cuatro versículos nos relatan históricamente cómo nació la iglesia. ¿Qué fue lo que sucedió en ese día en particular? Jesucristo había muerto y había resucitado hacía 50 días. Y ahora, después de su muerte, sepultura, resurrección y ascensión a los cielos, viene un acontecimiento histórico que es relatado con hechos, con circunstancias específicas que vamos a analizar en unos momentos. Este pasaje es muy importante porque significó lo que dice la Escritura. Pero a partir de 1900 hasta nuestros días, el versículo 4 ha cambiado su significado para una sección, para una parte del cristianismo. Y vamos a analizarlo y vamos a ver las consecuencias de estas interpretaciones para que nosotros analicemos lo que dice la palabra de Dios y nos comprometamos con la enseñanza bíblica, para que seamos comprometidos con lo que dice el texto y el espíritu de la Biblia. Cuando llegó el día de Pentecostés, estaban todos unánimes juntos. ¿Qué significó para la iglesia primitiva Pentecostés? En primer lugar, nos dice que estaban unánimes juntos. Esto lo venían practicando desde la ascensión de nuestro Señor Jesucristo a los cielos. Una unidad del cuerpo, una comunión unos con otros, juntos en un mismo sentir, enfocados en una misma dirección, la esperanza de ver cumplidas las promesas de Dios en su vida. Jesucristo les dijo: no se vayan, porque vendrá la promesa del Padre. Se fue el Señor a los cielos y había 10 días hasta Pentecostés. Durante estos 10 días vino la elección de Matías y se completó el cuerpo de los apóstoles, los 12 apóstoles del Cordero. Y para Pentecostés estaba listo el cuerpo inicial de la iglesia. ¿Cuántos miembros tuvo la iglesia en su nacimiento? ¿Quién da más? Unos dan 12, otros se fueron hasta 3,000. ¿12 está bien? Bueno, si quieren ir tantito atrás, capítulo 1. Versículo 14 al 15. Todos estos perseveraban unánimes con oración y ruego, con las mujeres y con María, la madre de Jesús, y con sus hermanos. En aquellos días Pedro se levantó en medio de los hermanos, y los reunidos eran como 120 en número. ¿Quién da más? Hay algunos que dicen que realmente el versículo 2:1 no dice cuántos estaban ahí. Pero yo creo que el contexto nos dice que los que se estaban reuniendo con regularidad y unánimes en el aposento alto eran 120. Y este grupo, unánimes juntos, de repente vino del cielo un estruendo como de un viento recio que soplaba, el cual llenó toda la casa donde estaban sentados. Unánimes, juntos, y de repente un viento recio. Pero fíjense bien que el texto nos da mucha información para que tengamos claro lo que estaba sucediendo. De repente vino del cielo un estruendo. Lo que ellos percibieron fue ruido, un estruendo. Ahora, el estruendo era como de un viento recio. Fíjense que la Escritura no dice: vino un viento recio que soplaba, sino que vino un estruendo. como de viento recio que soplaba, el cual llenó toda la casa donde estaban sentados. Ese fue la señal número dos. La número uno, unánimes juntos. La número dos, un estruendo como de viento recio. Número tres, se les aparecieron lenguas repartidas como de fuego. No dice lenguas de fuego, lenguas repartidas como de fuego, asentándose sobre cada uno de ellos. En estos tres versículos está la promesa del Padre llegando sobre los discípulos y colocándose sobre cada uno de ellos. Hubo un ruido que el escritor Lucas lo define como un viento recio que llenó toda la casa, y luego entraron lenguas como de fuego que se asentaron sobre cada uno de los que allí estaban reunidos. Se inauguraba la era de la iglesia, se abría una nueva dispensación y nacía un nuevo pueblo. Esto jamás había pasado y jamás volverá a pasar. Pentecostés marca el nacimiento de la iglesia. ¿Dónde termina la iglesia? La iglesia termina en el arrebatamiento, cuando el cuerpo de Cristo es quitado de la tierra por la intervención directa del Señor Jesucristo. El Espíritu Santo presenta a la novia frente al Cordero y es llevada al cielo a su presencia. Toda esta etapa se llama iglesia. No existió en el pasado, antes de Pentecostés, no existirá en el futuro, después del arrebatamiento en la tierra. Antes de Pentecostés estaba prefigurada y algo se había dicho en la salvación de los gentiles, pero no era clara su revelación. Y después del arrebatamiento está representada en el cielo y vendrá con Jesucristo en su segunda venida para gobernar con él 1000 años sobre la tierra. Y aquí estaba naciendo la iglesia. Estos fenómenos de estruendo como de viento recio y de lenguas repartidas como de fuego sobre cada uno de los congregantes, jamás en la historia se han repetido. Ni durante el libro de los Hechos, ni durante la época de la historia del siglo II hasta el siglo XIX, ni en el siglo XX. A partir del siglo XX, del 1900 para acá, hay grupos que afirman que Pentecostés es una experiencia modelo para la iglesia. Y entonces hablan de que hay experiencias como en Pentecostés en la iglesia del siglo XX, pero se reduce al versículo 4, la experiencia. Vamos al versículo 4. Y fueron todos llenos del Espíritu Santo y comenzaron a hablar en otras lenguas según el Espíritu les daba que hablasen. Vemos el conjunto de señales y se dan cuenta que no era nada más la señal de Pentecostés hablar lenguas. La señal de Pentecostés está caracterizada por todos unánimes juntos, un estruendo como de viento recio que llenó toda la casa, y lenguas repartidas como de fuego asentándose sobre cada uno de ellos. Y entonces fueron todos llenos del Espíritu Santo y comenzaron a hablar en otras lenguas según el Espíritu les daba que hablasen. Si el modelo de Pentecostés, versículos del 1 al 4, fuera repetible para toda la iglesia, cada reunión de nuevos convertidos o de inconversos que se van a convertir al Señor tendría estas manifestaciones: estruendo, lenguas como de fuego, llenura del Espíritu Santo, lenguas, en otros, hablar en otros idiomas y la predicación del Evangelio. Pero no es así. El libro de los Hechos nos demuestra que no es así y la historia nos dice que no es así. Y la experiencia actual nos demuestra que no es así. ¿Qué es lo que dice el libro de los Hechos? El libro de los Hechos dice que este grupo de los 120 habían aceptado al Señor Jesucristo como su Salvador por fe. Estaban esperando solamente la promesa del Padre. Fue una generación especial, porque eran salvos y no tenían al Espíritu Santo morando en ellos. Eran salvos, pero les faltaba el Espíritu Santo. Eran la base de la iglesia, pero todavía no eran iglesia hasta Pentecostés. Y ahí en Pentecostés, estos 120 con los discípulos, los apóstoles, la madre de Jesús, sus hermanos, mujeres y un número indeterminado de discípulos conformaban esos 120, que cuando el Espíritu Santo viene a la tierra, reciben el bautismo del Espíritu Santo. ¿Qué es el bautismo del Espíritu Santo? Bueno, en primer lugar, tenemos que entender que la promesa era que Jesucristo nos bautizaría con el Espíritu Santo. El agente, el que bautiza, es Jesucristo. El medio por el cual nos bautiza es el Espíritu Santo. Y las consecuencias de este bautismo es ir y predicar el Evangelio a todas las naciones. El producto, el resultado de una persona que ha sido bautizada en el Espíritu Santo, dice el versículo 4, que es la llenura del Espíritu Santo y la predicación del Evangelio. Si una persona no ha sido bautizada en el Espíritu Santo, no puede ser llena del Espíritu Santo. Y si una persona no ha sido bautizada en el Espíritu Santo, no puede predicar con poder la palabra de Dios. Nosotros venimos dentro de la generación de la iglesia. Pentecostés, la predicación del Evangelio, el establecimiento de la iglesia, el Nuevo Testamento completado y viene ahora la predicación mundial del Evangelio. Esta primera generación, que es la generación apostólica, vio las señales, los prodigios y milagros que el Señor prometió para confirmar su palabra. Una vez completada su palabra y muerto el último de los apóstoles, estas señales cesaron. Estos prodigios cesaron, porque su finalidad era dar testimonio de la autenticidad del ministerio apostólico y de la palabra que ellos hablaban y dejaban por escrito. Pentecostés es la experiencia de la iglesia primitiva que marca su nacimiento. Es irrepetible en la experiencia de la iglesia y nos ha dejado el inicio, pero ahora nos deja una lección para los tiempos actuales. La iglesia está constituida por aquellos que han nacido de nuevo y que tienen el bautismo del Espíritu Santo. ¿Tú tienes el bautismo del Espíritu Santo? Esa es una muy buena pregunta. Si tú tienes el bautismo del Espíritu Santo, eres de Dios. Si no tienes el bautismo del Espíritu Santo, no eres de Dios, no le perteneces. ¿Por qué? Porque el bautismo del Espíritu Santo es la acción de Dios por medio de la cual, número uno, mueres al pecado. Número dos, eres identificado con el cuerpo de Cristo. Y número tres, eres revestido con el Señor Jesucristo. Y si tú no tienes el bautismo en el Espíritu Santo, ni estás muerto al pecado, ni perteneces al cuerpo de Cristo, ni estás revestido con Cristo Jesús. Por lo tanto, no eres de Él. Romanos capítulo 6, vamos a leer del versículo 1 en adelante. ¿Qué pues diremos? ¿Perseveraremos en el pecado para que la gracia abunde? En ninguna manera, porque los que hemos muerto al pecado, ¿cómo viviremos aún en él? ¿O no sabéis que todos los que hemos sido bautizados en Cristo Jesús, hemos sido bautizados en su muerte, porque somos sepultados juntamente con él para muerte por el bautismo, a fin de que como Cristo resucitó de los muertos por la gloria del Padre, así también nosotros andemos en vida nueva? Porque si fuimos plantados juntamente con él en la semejanza de su muerte, así también lo seremos en la de su resurrección. Sabiendo esto, que nuestro viejo hombre fue crucificado juntamente con él, para que la muerte, el cuerpo del pecado, sea destruido, a fin de que no sirvamos más al pecado. Nos dice la palabra de Dios en Romanos 6, que todos nosotros, el día que creímos en el Señor Jesucristo, fuimos bautizados en la muerte de Jesucristo. Fuimos bautizados en su muerte, en su sepultura y en su resurrección. Y este es el efecto no del bautismo en agua. El bautismo en agua solamente es una representación externa, dramática, de lo que ha sucedido en el interior. Si este Romanos 6 se refiriera al bautismo en agua, entonces tendríamos que llegar a la conclusión de que el bautismo en agua salva, de que el bautismo en agua concede la regeneración. Pero la Biblia enseña claramente que la regeneración nos viene por el acto de Dios sobre nuestras vidas, la gracia de Dios operando en nosotros un cuerpo de pecado, muriendo con el Señor en la cruz y resucitando juntamente con Él para andar en una vida nueva, una vida abundante. El bautismo del Espíritu Santo, el bautismo con el Espíritu Santo, nos libra del cuerpo de pecado, nos deja muertos al pecado y vivos para Dios. Dice el versículo 11, así también vosotros, consideraos muertos al pecado, pero vivos para Dios en Cristo Jesús, Señor nuestro. Y ahí adelante en Romanos 8, versículo 9, nos dice, mas vosotros no vivís según la carne, sino según el Espíritu, si es que el Espíritu de Dios mora en vosotros. Y si alguno no tiene el Espíritu de Cristo, no es de Él. El Espíritu Santo nos fue dado para que el cuerpo de pecado muera, para que podamos vivir para Cristo. En segundo lugar, les decía yo que el bautismo del Espíritu Santo nos une al cuerpo de Cristo. Primera de Corintios, capítulo 12. Este es un pasaje muy importante, porque se nos habla acerca de este bautizo identificándonos como miembros del cuerpo de Cristo. Primera de Corintios 12, 12 y 13. Porque así como el cuerpo es uno y tiene muchos miembros, pero todos los miembros del cuerpo, siendo muchos, son un solo cuerpo, así también Cristo. Porque por un solo Espíritu fuimos todos bautizados en un cuerpo, sean judíos o griegos o esclavos o libres, y a todos se nos dio a beber de un mismo Espíritu. Pablo nos está diciendo que todos nosotros fuimos bautizados en el cuerpo de Cristo por un mismo espíritu. Y se nos dio a beber de un mismo espíritu. ¿Qué quiere decir la palabra bautizo? La palabra bautizo quiere decir identificación. Baptizo en el griego es una palabra que nos habla acerca de sumergir algo en algo. Por ejemplo, cuando tú metes una cuchara en el café, esa cuchara ha sido bautizada, ¿verdad? Fue sumergida y al sacarla fue bautizada. Pero hay otra manera de entender la palabra bautizo. Tomar una tela blanca, meterla en una tinta morada y sacar la tela. Ahora, ¿de qué color es la tela? Morada. También fue sumergida, pero tomó la esencia de aquello en lo cual fue sumergido. Y esta es la significación del bautismo en el Espíritu Santo. Es una identificación, es un amalgamarnos, es un mezclarnos entre dos naturalezas. Y yo he siempre dado esta ilustración, me gusta mucho, con el café. ¿Te acuerdas ese café americano en el que metiste la cuchara? La cuchara que entra al café americano y sale, es bautizada, pero nada más en agua. Su naturaleza no cambió, nomás se mojó, pero salió tan cuchara como antes. ¿Pero qué pasa cuando recibes el bautismo en el Espíritu Santo? Tomas la cremita, esa que le ponen ahí, le quitas la tapita. ¿Cómo está el café? Negro. La lechita, blanca. Entonces vamos a bautizar el café y ponemos la lechita completa en el café. Bautizamos el café. Y ahora el café ya no es el mismo café, ni la leche es la misma leche. Tenemos una nueva creación, un nacido de nuevo, bautizado en el Espíritu Santo. De dos naturalezas que antes eran separadas, ahora hay una sola nueva naturaleza que tiene parte de las dos. Ahora nosotros tenemos el Espíritu Santo morando en nosotros, y eso nos identifica con el cuerpo de Cristo. Siempre las ilustraciones son muy limitadas, pero eso es lo que dice la Escritura cuando nos dice en 1 Corintios 12:13, porque por un solo Espíritu fuimos todos bautizados en un cuerpo, sean judíos, griegos, esclavos o libres, a todos se nos dio a beber de un mismo Espíritu. Cuando el Espíritu Santo descendió en Pentecostés, a cada uno de los que estaban ahí se le repartió una de esas lenguas como de fuego, lo que nos dice que a todos los que reciben a Jesucristo como fe y entran a la iglesia, a todos les toca su porción del Espíritu Santo. El Espíritu Santo es el que nos une. Si tú tienes al Espíritu Santo en ti, eres mi hermano. Si tú no tienes el Espíritu Santo en ti, no puedes ser hermano del cuerpo de Cristo. ¿Por qué? Porque lo que nos identifica como miembros del mismo cuerpo es el Espíritu Santo morando en nosotros. ¿Cuándo recibimos al Espíritu Santo? Dice Efesios capítulo 1, versículos 13 y 14. En él, habiendo oído el Evangelio de verdad, la palabra de verdad del Evangelio de vuestra salvación, y habiendo creído en él, fuisteis sellados con el Espíritu Santo de la promesa, que es las arras de vuestra herencia hasta la redención adquirida para alabanza de su gloria. Dice la Escritura que cuando tú crees, el Espíritu Santo viene a tu vida y te sella. Esa es una de sus acciones. Te sella y te pone la propiedad de Dios. Este pertenece a Dios. Y además de que te sella, te bautiza. ¿Qué es el bautizo? Tu identificación con el cuerpo de Cristo. Entras a pertenecer al rebaño del Señor. El bautismo en el Espíritu Santo nos lleva a la muerte al pecado. nos lleva a pertenecer al cuerpo de Cristo y, en tercer lugar, nos reviste de Jesucristo. Gálatas capítulo 3. Gálatas capítulo 3. Versículo 24 al 27. El contexto es el Espíritu y la ley. Y dice Gálatas 3, 24 al 27. De manera que la ley ha sido nuestro ayo, ha sido nuestra nana, nuestro enseñador, para llevarnos a Cristo, a fin de que fuésemos justificados por la fe. Pero venida la fe, ya no estamos bajo el ayo, pues todos sois hijos de Dios por la fe en Cristo Jesús. Porque todos los que habéis sido bautizados en Cristo, de Cristo estáis revestidos. Cuando la Escritura dice, habéis sido bautizados en Cristo, tenemos que pensar inmediatamente en 1 Corintios capítulo 12, versículo 13. Fuimos bautizados en un mismo cuerpo. ¿Cuál cuerpo? El cuerpo de Cristo. Y todos los que habéis sido bautizados en Cristo, de Cristo estáis revestidos. Ahora, cuando nosotros nos presentamos ante Dios, Dios ya no nos ve a nosotros. Ahora a quien ve es al Señor Jesucristo. Dice la Escritura que en la cruz del Calvario hubo una operación milagrosa, sobrenatural y solamente entendible a través de la revelación de las Escrituras. La Biblia dice que allí en esa cruz, tú y yo estábamos muriendo. Y que nuestro cuerpo de pecado fue clavado en esa cruz. Y allí en esa cruz se quedó clavado para que ahora Jesucristo resucitado viva en nosotros. ¿Dónde dice eso? ¿Dónde dice esto la Biblia? Gálatas 2:20. Porque con Cristo estoy juntamente crucificado. Y ya no vivo yo, mas Cristo vive en mí. Y lo que ahora vivo en la fe, en la carne, lo vivo en la fe del Hijo de Dios, que me amó y se entregó a sí mismo por mí. Dice la Biblia, lo vimos en Romanos 6, que cuando tú te sometes a Dios, cuando le entregas tu vida, cuando le dices al Señor Jesucristo, te recibo como mi Señor y Salvador, me arrepiento de mi vida y ahora quiero que tú gobiernes mi vida y te recibo en mi vida, en ese momento a ti se te regala el don del Espíritu Santo. A ti se te otorga la vida nueva y se te identifica con la justicia de Jesucristo. Al que no conoció pecado, por nosotros le hizo pecado, para que la justicia de Dios ahora se manifestara en nosotros que le creemos. Esa operación fue un intercambio. Es lo que conocemos en la Biblia como un pacto. En los pactos había intercambio de cosas. Se intercambiaban ropas, se intercambiaban cinturones, armas, enemigos. Había intercambio inclusive de comida, de bebida, esas fiestas de bodas cuando el novio y la novia se comparten y se comen uno el pedazo de pastel del otro, es un pacto. Y lo que en realidad están diciendo es nos pertenecemos. Pues en la cruz se llevó a cabo un pacto. Y cuando tú por fe te sometes a Dios, se lleva en tu vida un intercambio. Su justicia por tus pecados, su fortaleza por tu debilidad, tu falta de fuerza por su poder. Y hay un intercambio. Y ese intercambio es gracias al bautismo del Espíritu Santo. esa operación de Dios por medio de la cual tú le perteneces. Y esto empezó en Pentecostés. Esta experiencia ahora es general a todos los cristianos, conforme lo hemos leído en Romanos, en Corintios y en Gálatas. En Hechos lo vamos a ir estudiando poco a poco, porque durante el libro de los Hechos se van desarrollando narraciones de hechos que fueron siendo sucesivos y de transición. Vamos a ver que el libro de los Hechos no siempre las cosas son iguales. En Pentecostés hubo viento recio, hubo lenguas de fuego, hubo lenguas, otros idiomas. Cuando nos vamos a Samaria, cuando llega el Evangelio a Samaria, nos vamos a dar cuenta en el capítulo 8 de Hechos, que allí no hubo viento recio ni lenguas como de fuego, pero sí hubo lenguas. Bueno, hubo algo milagroso, porque en el libro de los Hechos 8 no se dicen lenguas, nada más dice que los samaritanos también recibieron el don de Dios y que Simón el mago vio que era real y pidió recibir ese don. En Hechos 10, en la conversión de Cornelio, no hubo viento recio, no hubo una manifestación de lenguas de fuego, hubo lenguas. Y en Hechos 19, no hubo viento recio, no hubo manifestación de lenguas de fuego y hubo lenguas. Pero en el mismo libro de Hechos, capítulo 2, se nos muestra que las 3,000 personas que se añadieron ese día a la iglesia no tuvieron viento recio, no tuvieron fuego y no tuvieron lenguas. Vean Hechos, capítulo 2. Nos vamos a dar cuenta que Hechos nos refiere muchos acontecimientos, pero que todos ellos son singulares y que lo que le da uniformidad y enseñanza normativa son las epístolas.

esta perversa generación. Así que los que recibieron su palabra fueron bautizados y se añadieron aquel día como 3,000 personas. Y perseveraban en las señales de los apóstoles, no dice así, ¿verdad? Perseveraban en la doctrina de los apóstoles, en la comunión unos con otros, en el partimiento de pan y en las oraciones. Nos damos cuenta que hay 3,000 conversiones y no se nos dice que estos 3,000 hayan experimentado ni viento recio, ni lenguas de fuego, ni hablar en lenguas. ¿Por qué? Porque lo vamos a estudiar las próximas semanas, que estas señales tenían una finalidad muy clara cada una de ellas. Y esta señal de las lenguas era un juicio en contra de Israel. Era una señal para juicio para Israel, que se sentían el pueblo privilegiado de Dios sin obediencia. Y Dios les llama a celos con un pueblo que no era pueblo, al cual se le da el evangelio en su propia lengua. Y ahora los nuevos convertidos se añadían a la iglesia en número de 3,000, y tenemos en el día de Pentecostés el primer núcleo llamado iglesia. Ahí está la primera iglesia local, no en Roma, en Jerusalén, con las promesas del Padre, con las señales de los apóstoles, que ahora nos dan un mensaje. ¿Qué debemos buscar nosotros como iglesia? ¿Qué significa para nosotros como iglesia Pentecostés? Nos significa una responsabilidad, una vida llena del Espíritu Santo, para que hablemos la palabra de Dios. Vamos a estudiar en futuras lecciones lo que son las lenguas, los milagros, las señales, los prodigios. Pero nos vamos a dar cuenta que las lenguas no fueron normativas en el Nuevo Testamento, que después las lenguas cesaron. Pero lo que no ha cesado es la responsabilidad de aquellos que son llenos del Espíritu Santo de hablar y predicar el Evangelio de Jesucristo. Esa es la lección para nosotros en esta noche. Que Pentecostés nos recuerde que debemos predicar la palabra de Dios llenos del Espíritu Santo.

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Bueno, continuando con el tema de la semana pasada, del domingo próximo pasado, que estamos tocando, estamos hablando del ocultismo. El tema en realidad es la tentación. La tentación, la cual la palabra de Dios nos enseña, refleja mucha enseñanza de diferentes tipos. Y a medida que uno, en el caso particular, que sigo investigando y sigo aprendiendo y me voy informando por otros mensajeros, otros libros de consulta que uno hace, voy descubriendo cosas nuevas. Y yo me voy maravillando de lo que voy descubriendo. Cosa que me parece que a todos ustedes les pasa lo mismo cuando investigan y estudian la palabra y se encuentran con esas novedades que son realmente fascinantes, ¿no? Bueno, yo creo que la semana pasada yo empecé, agarré por el tema de la tentación, orar para que no entréis en tentación. Ese fue el mensaje. Pero la tentación comienza cuando el Señor es llevado, va al desierto y ahí es tentado por Satanás. Hay una serie de acontecimientos que a simple vista pareciera que fuera, sí, el diablo vino, lo agarró a Jesús, fue y le tentó y le puso tres tentaciones para ver si podía ceder y caer en alguna de ellas. No, habían otros aspectos que hay que considerarlo, que para el lector que lee, mira así someramente, él pasa por arriba el estudio, o no despierta interés en lo que está leyendo, entonces se queda como eso. Pero al investigador de la palabra, investigador hombre o mujer, que sean investigados y que les gusta escudriñar, encuentran respuestas a muchos interrogantes que antes se habían pasado por alto, ¿no? Uno de ustedes saben, o no sé si lo saben, por ejemplo, Isaac Newton, Johannes Kepler y otros grandes matemáticos que corrieron allá por el siglo XV, siglo XVI, después de Cristo, ellos eran religiosos y por la parte religiosa pudieron llegar, a través del estudio de la palabra de Dios y la observación en las diferentes áreas en las que estaban comprometidos, a llegar a describir las leyes más importantes con el cual se rige hoy la matemática y la física. Es algo impresionante de cómo influye la Biblia y en la parte religiosa de hombres que eran convertidos a Cristo, porque estuve leyendo, por ejemplo, ayer, toda la historia de Johannes Kepler. Eran hijos de padre y madre evangélico. Asistían de niño al estudio de la Biblia, en la iglesia. No había escuela dominical en aquel entonces. La escuela dominical comenzó a transitarse en los albores del siglo XIX, cuando fue formada, pero antes no había. Pero se enseñaba la Biblia por la mañana y por la tarde o la noche tenían el culto público. Y bueno, estos eruditos, estos sabios, eran de ir a la iglesia, prestar atención, eran curiosos, porque, por ejemplo, Kepler, más de una vez lo metió en problemas al pastor que enseñaba la Biblia. Pues, ¿y esto cómo es? ¿Y por qué es esto? Y el pastor se quedaba pensando. A veces lo miraban como que estaba se estaba declinando hacia una herejía, y entonces el padre de Johannes, no, pero qué pasa que él, como es, él estudia y hace esto, y iba y mostraba los trabajos de estudio de la matemática, y el otro. Entonces ahí, bueno, se serenaban un poco, porque cuando se entraba en un campo que ellos consideraban los religiosos de aquel tiempo, tal vez mayormente era por ignorancia, enseguida estás caminando en el ocultismo. Pero el buscar y encontrar respuesta a todas las leyes que fueron descubiertas y que hoy se siguen comprobando muchos de los estudios de ellos, que los dejaron así porque sí. Ustedes saben que había un Copérnico,
polaco era, pareciera que fuera italiano, era polaco. Él descubrió las leyes de las presuposiciones, lo que hoy se conoce como inteligencia artificial. Ya en aquel entonces, a través de cálculos matemáticos que él había hecho, había descubierto las leyes de las presuposiciones y para aquel entonces, como dijo un comentarista, era mera especulación. Hoy nos encontramos que todo lo que tiene que ver con inteligencia artificial están basados en los estudios de aquellos hombres que proponían leyes, proponían acertos y se ha comprobado que tenían razón. Claro, lo que ellos proponían era bueno. Lamentablemente, el mundo hacia donde se está deslizando, hacia donde va, hacia donde camina, lamentablemente va hacia el mal. Pero eso es interesante de verlo. Y bueno, mucho de esta información, de lo que estamos viendo, orad para que no entréis en tentación, tiene que ver precisamente con el estudio de esta mañana. Habíamos, el tema era, estaba basado sobre Mateo 26:41, velad y orad para que no entréis en tentación. O, como dice en otro lado, orad para que no entréis en tentación, también podría ser lo que dice Marcos 14. Pero la investigación de la palabra griega, velar y orar, conjuntamente entrar, abarca otro significado. Y velar y orar significa vigilar y rogar por fortaleza. La palabra orar significa rogar por fortaleza. ¿Para qué? Para no entrar en tentación, no caer en tentación, no entrar. La palabra entrar es abrir una puerta a lo desconocido. De ahí que Jesús, cuando dio esta información, ya sabía de antemano que a posteriori de su partida se iban a empezar a formar escuelas filosóficas en el cual iban a entrar, por un lado, la palabra de Dios, más toda la ley, es decir, los judaizantes. El primer conflicto que tuvo la iglesia fue con los judaizantes, que están manifestados ahí en Hechos capítulo 14, 15, 16. Pero ya de antemano, el tema era que no, el Evangelio no quedaba relegado solamente a los judíos, sino que también era extensivo a las otras gente, a los gentiles. Y ahí es que viene la declaración esta de Jesús. Y cuando es enviado Pedro a la casa de Cornelio, se le demuestra que el gentil no tenía que ser considerado como una cosa común. Era, a los ojos de Dios, a la vista de Dios, tan importante como lo era el judío para recibir el mensaje y convertirse, convertirse de las tinieblas al Dios vivo. Entonces, esa puerta que se abre, dice, para que no entréis en tentación, una de las tantas expresiones o formulaciones, sería más propio de declarar, es que el tema pasa por la situación de que el abrir la puerta a la tentación es la especulación. Especular con cosas. ¿Por qué? Porque Jesús había anunciado, había hablado de muchas cosas importantes. Anunció el tema, él sabía que su ministerio iba a ser corto. La capacitación de sus apóstoles iba a ser corta, tenía que ser profunda. Chocaba con la ignorancia, por un lado, y la falta de fe, porque
todo lo que nosotros hacemos está basado sobre el aspecto de la fe. No hay nada que no se mueva a través del aspecto de la fe. Pablo dice, no andamos por vista, andamos por fe. Caminamos por fe, todo lo que sentimos, apreciamos, honramos al Rey de Reyes, declaramos nuestra devoción, nuestro amor, buscamos de hacer su voluntad, todo se hace a base de fe, porque no hemos visto nada, aparte de aquellos primeros discípulos que vieron, lo tuvieron a Jesús entre medio de ellos, y vieron las maravillas y todas esas cosas. Pero como eso fue bien documentado, para que nosotros, o los que vinieran después, sería lo más correcto, de lo cual estamos involucrados nosotros, y los que vendrán en el futuro, sepan que esas cosas son ciertas. Porque la fe realmente hace cosas extraordinarias. La fe hace que lo que no vemos, pero ponemos toda nuestra atención, y nuestra atención en la investigación de las cosas, si uno dentro de la investigación de las escrituras, es como aquel que está intentando descubrir. No sé si ustedes vieron la película de Marie Curie, sabia, por así decir, una científica polaca. Ella fue la que descubrió muchos materiales radiactivos. El radio, por ejemplo, fue de su descubrimiento, que el radio se utiliza los isótopos atómicos para la medicina, como también en otras áreas que se aplica. El polonio, el wolframio y otra cantidad de materiales atómicos. Y se hizo el cálculo de los, ella hizo los cálculos matemáticos de los neutrones, de los protones, positrones y otros elementos más, lo cual le valió no solamente un reconocimiento mundial, sino también alcanzó varias veces el premio Nobel. Y todo eso lo que esta mujer desentrañó y lo puso al alcance de todos. Durante muchos años, décadas, las escuelas europeas de formación de científico se nutrieron con toda la información que ella buscó, indigó, y hasta el día de hoy no hay reemplazo a sus estudios porque son realmente extraordinarios. Pero una mujer muy devota de los principios de Dios, realmente extraordinario. Por eso todo lo que se investiga, y el que investiga es un creyente, alguien convertido a Cristo, va a encontrar respuesta a todos aquellos interrogantes que se pudiera hacer. Y como le decía, con respecto la parte de esta de la oración, hay una expresión de Cristo en una traducción de Mateo 26:41 que dice: vigilad y rogad por fortaleza, porque estáis cansados y queréis iros. O sea, ¿qué fue lo que intentó Jesús o quiso demostrar con esas palabras? Lo que me sobreviene a mí, también le va a sobrevenir a ustedes. No va a ser fácil, pero de la mano de Dios lo pueden soportar. Yo creo que cuando comienza la persecución contra los cristianos, y entra esa persecución a través del siglo, fines del 15, 16, 17, 18, hasta el 19 inclusive, por parte, de un lado, la iglesia romanista,
en el cual rechazaba toda la enseñanza cristiana y también otras sectas que también perseguían cristianos, como hasta el día de hoy pasa exactamente lo mismo. Y por otro lado se abría la puerta hacia el ocultismo, lo cual el Señor nos quería poner en sobreaviso, ¿no? Bueno, y yo le había hablado en este aspecto, habíamos visto el tema de todas las invasiones que sufrieron los judíos, las guerras y todo eso, ¿no? Ahora, versículo 34 de lo que encontramos acá dice: mirad, y el versículo 36, pelad, ¿no? Entonces, a mí me llama la atención esto, me llama la atención de Lucas 8:18, en la primera parte del versículo dice: mirad, dice Cristo, pues como oís. Mirad, pues como oís. O sea, la palabra mirar está vinculada a atención. Observar con atención lo que estás oyendo, porque por ahí viene también, puede el enemigo, Pablo lo desenmascara en 2 Corintios y dice: y no es maravilla, pues Satanás se disfraza como ángel de luz. Entonces, mucha de la información super extraordinaria que hay hoy, y lo que está al alcance nuestro, que se puede ver, se puede comprobar, es realmente eso de atender, observar lo que se nos está diciendo, lo que se nos está informando. Y hoy hay mucha información dando vuelta. Hoy el mundo, el globo terráqueo, por así decirlo, es como un núcleo de información. Continuamente se está enviando información. Los que rechazan con vehemencia la información hacen la guerra, porque están en desacuerdo con esto, están en desacuerdo con lo otro. Pero lo que está escrito, lo que fue dicho por Jesús, no va a cambiar. Los hombres podrán alterar el contenido de las escrituras, podrán, por eso tenemos tantas revisiones de la palabra de Dios, se podrá cambiar eso, pero Cristo lo dijo. Y no está escrito acá en la tierra, allá arriba está escrito. Allá arriba hay un libro de memoria. Si uno lee atentamente bien el libro de Malaquías, va a encontrar que hay libros de memoria de parte de Dios, donde todo lo que hace el hombre con respecto, primeramente, hacia él, su palabra, y contra los seguidores de él, está todo fehacientemente anotado. Lo que Cristo dijo está escrito en el cielo, no va a ser cambiado. Y los hombres serán juzgados por las palabras que están escritas en el libro. Este libro puede cambiarse. Puede modificarse, se puede abandonar, se puede guardar. Pero lo que está escrito en el cielo, está escrito como memoria delante de Dios, no va a ser olvidado jamás. Entonces, de ahí esta información que da Lucas, que el cual Cristo dijo: mirá pues cómo oís. Atender bien a eso. Ahora, es interesante, hay una parte de la tentación en la cual hay mucha sutileza. Digamos, es como cuando alguien va a envolver un regalo, ¿qué tipo de papel o material utiliza para envolver el regalo? Si lo envuelve en papel de diario, bueno, el papel de diario, qué sé yo, se puede tener. El que lo envuelve con otra clase de materiales, y hay algunas cosas, por ejemplo. Yo he notado, una vez una hermana de acá de la congregación, para mi cumpleaños me regaló un perfume.
muy caro, perfume muy caro, todavía lo conservo, ¿no? Venía envuelto su caja, todo regalo, la presentación, abrí la caja, todo, y me encontré que había un segundo envoltorio que conservaba toda la forma del frasco. Ese frasco era todo de vidrio, el expulsador, o sea, para sacar la gotita del perfume, era también de material de vidrio, no tenía adentro, por ejemplo, la varillita, no tenía varillita de plástico, es de otro material que no sé qué será, vamos a decir plástico, vulgarmente porque es lo que conocemos, pero es de otro material, probablemente para que no se degrade y no corrompa el perfume. Pero a su vez tenía todo un envoltorio muy fino, algo parecido a papel de seda. Le daba todo un aspecto muy llamativo, como para apreciarlo, lo que se estaba teniendo ahí, demostrando no solamente la caja, el envoltorio, la marca, qué sé lo que fuera, sino que lo que estaba dentro era realmente de gran valor. Y la palabra de Dios, es, por ejemplo, tenemos esto, ¿no? Algunos tienen la encuadernación así, sencilla, otros la tienen con cuero, gamuzado, letras, todo esto pintado de oro. Tienen una hermosa encuadernación, ¿sí? A simple vista, qué lindo, ¿verdad? Pero lo importante de todo no es lo que tiene la encuadernación, es lo que dice acá adentro. ¿Y cómo lo dice? Y generalmente, yo cuando leo una Biblia, lo primero que hago es abrir la primera página, y es la Santa Biblia Antiguo y Nuevo Testamento, la antigua versión acá, Casedio de Reina, 1569, Revisión de Cipriano de Valera, 1602. Otra revisión, 1882. Yo tengo una 1882. Entonces, esta es fidedigna. Mejor que la 1909. Es mejor que la 1909. Entonces, bueno, me puedo estudiar, puedo leer que acá lo que está diciendo es realmente correcto. No sé si habrá muchas, probablemente se consigan todavía. Yo no sé dónde la saqué, dónde la compré o quién me la regaló, desconozco, pero la conservo de hace muchísimos años, la mantengo bien. No es como mi Scofield, que ya pobrecita está, ya pasó varias décadas de combates intensivos, ¿no?, por el estudio de la palabra. Pero bueno, lo que le quiero señalar es el contenido de adentro de la palabra y los mensajes están escritos, serían, a simple vista, uno puede ver como ese perfume que tenía esa envoltura especial que le resaltaba, digamos, la presentación. Lo que está escrito ahí adentro, si es correcto, más o menos tiene ese mismo enfoque. Es de altísimo valor, por eso hay que prestar atención en las palabras, cómo están dichas, en qué ocasión las dijo, por qué las dijo. El que la escribió, el que está recabando información, en este caso es Lucas, excelente investigador. Si uno mira, por ejemplo, compara la armonía de los evangelios entre Lucas y Mateo, va a encontrar que Lucas es mucho más cuidadoso en la información que está volcando, abre más la información, no hay una información personal de interpretación que le está poniendo, sino que le está recogiendo de testigos presenciales, todo, y recogiendo las palabras de todo, de cada uno. Y yo creo que él habrá dicho, bueno, esto es lo que me dijo Mateo, esto me lo dijo Juan, esto me lo dijo Tadeo, esto me lo dijo este. Bueno, la voy a armonizar a ver cuál es la más correcta, a mi entender. Y él estuvo colegiando de una manera así toda esa información y puso, a su entender,
cuál era la información que iba a servir para los gentiles, nosotros. Porque el Evangelio de Lucas se aplica especialmente para los gentiles, no para el judío. El judío va a Mateo y va a Juan, pero para nosotros el Evangelio de Lucas es primordial por toda la información, ¿no? El judío no tiene problema porque él viene conociendo la ley, los profetas, los salmos, ya tiene un anticipo de todo lo que Cristo iba a revelar. Reveló, especialmente en el libro de Daniel, que se está hablando, en Daniel está hablando de la gran tribulación, de la cual también encontramos en varios aspectos del Nuevo Testamento el tema de la gran tribulación que va a sobrevenir al final de los tiempos y que va a involucrar directamente a Israel por un lado y a todas las naciones gentiles, ¿no? La iglesia no va a estar presente en ese tiempo. Entonces, acá encontramos lo que el Señor dice: mirad pues cómo es. ¿Sí? Y en base a eso desarrollamos el segundo punto, que es cuando el Señor fue a celebrar la Pascua. Ahí hay un punto realmente interesante. Hay quienes, yo una vez conversando con los revisores de la Biblia, yo tenía un pastor, muy amigo, Pastor Antón, decía, el punto, fíjate cómo está puesto el punto, ¿por qué puso el punto? ¿Por qué está la coma? ¿Por qué hay un punto y coma? ¿Por qué hay un signo de torre? ¿Por qué un signo de admiración? Todo. Hay algunas Biblias antiguas, ya las pude ver, pero no las tengo a mi poder, en el que comienza un capítulo. Si el capítulo es importante y tiene que destacar una información relevante, la primera frase aparece toda con mayúscula del versículo. Empieza el capítulo y toda la primera frase va toda con mayúscula. Eso yo no sabía, me lo enseñaron. Entonces cuando me enseñaron dije, entonces tuve la oportunidad de llevarme un cuaderno de notas, y me anoté una buena cantidad de información de qué, en qué libros, y no solamente están en el Nuevo Testamento, sino también en el Antiguo Testamento. Aparecen, y en algunas Biblias anteriores a 1800 se destacaba porque, bueno, el problema era persecución católica romana, la Inquisición. Entonces, lo que era importante que los maestros en Biblia tenía que enseñar eran precisamente esos pasajes, y ellos imprimían las Biblias, no anterior a Gutenberg porque eran manuscritas, pero después que Gutenberg empezó a imprimir y aparecieron otras imprentas, ponían, por ejemplo, volvemos al texto anterior, a este de Lucas 8, por ejemplo, mirad pues cómo es, ¿no? Y ustedes van a encontrar, por ejemplo, en la versión de Elberfeld, que la palabra mirad está escrita con borde de oro, la letra M, ¿sí? Tiene un corte marrón pegado al borde, ¿verdad? Y todo el centro de la letra en rojo. A simple vista, usted mira eso, es exquisito de ver. Y usted encuentra, mirad pues cómo es escrito, todo en mayúscula y con esa relevancia. Ahí quiere decir que lo que el intérprete que escribió o hizo ese revisor recibió la palabra. Probablemente los revisores antiguos orando para saber cómo tocar la palabra de Dios. Pero al entender de ello, como que esa expresión del Señor tiene grandísimo valor y hay que destacarla. Entonces la única manera de llamar la atención a los lectores era poniendo la palabra en ese estilo. Entonces el que leía, sí, un lego como yo,
o como ustedes, que son también estudiosos de la palabra, y van a agarrar ese texto. Acá hay algo importante. ¿Qué quiso decir Jesús? Y bueno, leemos y leemos y leemos y buscamos en oración respuesta por parte de Dios para que nos revele qué quisiste decir, qué es lo que tenés ahí guardado. ¿Es para este tiempo, para otro tiempo? ¿Se aplica a la iglesia en este tiempo? Lo que fuere, en ese momento, lo que fuere. Bueno, entonces, muchas de esas Biblias antiguas, no las Biblias nuestras ahora, prácticamente ni se ven. No sé, ya no se usa más. ¿Por qué? Porque, a mi entender, se le quita importancia a la palabra. La importancia. Y se le quita importancia, hay descuido, ¿no? Significa que el descuido es no atesoramos correctamente aquellos dichos del Señor que nos dio esa información. Entonces, cuando él fue a celebrar la Pascua, y en donde Jesús anuncia que uno de los doce lo iba a traicionar, pero no era solamente Judas Iscariote ese doce que lo iba a traicionar. A través de todos los tiempos, después de su partida al cielo, todos los revisores que tuvieron o la osadía de meter la mano en la Santa Palabra, y la fueron como degradando, quitándole la fuerza, sobre todo en la lectura, son traidores como Judas. Lo que la han cambiado deliberadamente. Y han caído en ese pecado. Por eso hay una cláusula que se encuentra acá, al final, ya llegó en Apocalipsis 22, que dice a partir del versículo 18. Escuchen, ustedes tienen una, si están con la 60 o alguna otra versión, 1909, puede ser que la 909 esté copiado igual. Dice lo siguiente: porque yo protesto a cualquiera. Esta palabra protesto es como utilizan en los juzgados, cuando está el fiscal y está acusando a otra persona que cometió un delito. Y el defensor se excedió en la presentación de su exposición o en la pregunta, en la interrogación a un testigo, para afirmar una suposición, una prueba, que hasta ahí ese momento no está comprobada. ¿Y qué sucede? ¿Qué hace el fiscal? Protesto, dice. Protesto. El juez dice, al lugar, vale la protesta, cancele la pregunta, hágala de otra manera, formúlela de otra manera. Cristo está diciendo, yo protesto, pero ¿qué pasa? Acá no tiene, nadie puede ir contra lo que él está protestando. Nadie puede decir o reformular otra cosa. Los revisores de las sociedades bíblicas, de las diferentes sociedades bíblicas, quedan realmente como culpables debido a este texto. Esto, ¿sabe que quién me lo enseñó? El pastor Antón me dijo, esto es así, Ricardito, ojo, porque yo estaba dentro del grupo que era tenía que examinar escrituras. Malo que me dijo Marco Neoda, distancia, no tocar, prudentemente, porque dice porque yo protesto a cualquiera que oye la palabra o la profecía de este libro. Si alguno, añadiere a estas cosas, Dios pondrá sobre él las plagas que están escritas en este libro. Plagas, enfermedades, pestes, tragedias, y considerando
que dice que él se venga hasta la cuarta generación de los que me aborrecen. Ya la situación, esto hay que tomarlo muy en serio, ¿no? Entonces, acá el Señor está diciendo, si alguno añadía estas cosas, y si alguno quitare de las palabras del libro esta profecía, Dios quitará su parte del libro de la vida y de la santa ciudad y de las cosas que están escritas en este libro. Agregar y quitar es peligroso. Es peligroso. Entonces, en base a todo esto, la información que se está dando, uno puede llegar a decir, pero hermano, usted está especulando. Esto puede ser así. Depende en qué espíritu, si estamos sintonizados todos en el mismo espíritu, van a comprender, van a entender lo que el Espíritu dice a la iglesia. Ese es el centro del mensaje de toda la Biblia. Lo que el Espíritu dice a la iglesia. Pues el pastor no habla por su propia cuenta, está informado, enseñado, instruido por el Espíritu de Dios. Si yo les hablara a mi propia cuenta, y acá solamente el otro domingo, acá son todas sillas vacías. Pero yo estoy hablando por lo que la información correcta que me está dando el Espíritu del Señor me informa a mí y lo transmito a ustedes, y el aprendizaje es bueno porque es correcta enseñanza y tiene valor, podemos sacar provecho de ella, ¿no? Entonces, acá el tema es cuando el Señor Jesús anuncia y dice uno de los 12 lo iba a traicionar, Marcos 14, 18 tiene ahí también, y también está en Lucas 22, el versículo 3 dice, Satanás entró a Judas el Iscariote. ¿Ven? Satanás puede entrar en los creyentes. Puede entrar. Pero hay creyentes que son malévolos, son pervertidos, no siguen a Cristo con el amor que está indicándonos la palabra, cómo lo tenemos que amar, cómo lo tenemos que seguir, ¿verdad? Cómo lo tenemos que respetar, sus enseñanzas, todo lo que él dice, sino que este hombre, en este caso este hombre, era seguidor de Cristo, pero no estaba con Cristo. El cual dice, y remarca el escritor, el cual era uno del número de los 12, bien remarcado, estaba dentro de ese grupo selecto. Ahora, uno estudia la vida de Judas Iscariote, él estuvo en todo lugar, en todo momento, estuvo mirando los milagros de Cristo, las señales que él hacía, las maravillas. El día que el Señor venía durmiendo, apareció caminando en el mar, y Pedro intrépidamente, Señor, manda que yo vaya, ven. Él estaba en el barco y estaba mirando todo eso. Todo montó las señales en la resurrección de Lázaro, hasta en la cena, en la Pascua, estuvo presente el Señor. O sea,

toma la Pascua con los doce. No es que él le entró Satanás, bueno, andate, ya toma la Pascua. No, se tiene que cumplir todo lo que estaba escrito de él en los salmos, los profetas y en la ley. ¿Y quiénes eran? Dice, en la casa de mis amigos, uno me traicionó, dice, dentro de los salmos. Bueno, acá estaba presente, ¿no? Entonces, esto es lo interesante. Ahora, no tomar en esta ceremonia la mención de la copa que dice el versículo 17. Y habiendo tomado la copa, dio gracias y dijo, tomad esto y repartidlo entre vosotros, porque os digo que no beberé más del fruto de la vid hasta que el reino de Dios venga. Esta señal es para el judío exclusivamente. Aunque ya estaba formada la iglesia, pero es para el judío exclusivamente, porque él está celebrando la Pascua. Hay muchas iglesias cristianas que celebran la Pascua, que la quieren hacer, la hacen, pero no sirve para nada. Pues nosotros tenemos que celebrar el memorial de la cena del Señor, lo que Él nos dijo, ¿no? Y ese tenemos que hacer. Entonces, notemos que es Lucas en su Evangelio que menciona la reunión de celebración y es quien declara el detalle de la copa del versículo 17. Y habiendo tomado la copa, dio gracias y dijo, tomad esto y repartirlo entre vosotros. Ahora, acá viene un secreto, un misterio, es mejor la palabra misterio, debe ser un misterio, ¿no? O como decía, he aquí el detalle, ¿no? Acá viene el detalle que es realmente interesante. La mención de la copa, de lo que está mencionando acá, es un vaso de consolación. En ese sentido, acá, porque luego iba a celebrarse el nuevo pacto, acá es la copa de consolación. Y vamos a mirar Jeremías, libro de Jeremías. Jeremías 16. Jeremías 16, versículo 7. Ustedes van a encontrar en el texto algo que es interesante. Yo parcialicé el texto, pero dice, ¿verdad? Ni por ellos partirán pan por luto para consolarlo de sus muertos, ni le darás a beber vaso de consolaciones por su padre o por su madre. Esta copa era un vaso de consolación. Un vaso de consolación. Y también, fíjense que arriba habla pan por luto. O sea, cuando nosotros tomamos la cena del Señor, el pan, que es su cuerpo, que fue partido por nosotros, partido significa que va a ser muerto. Es un pan de luto. Y cuando tomamos la copa, esta copa es mi sangre, ¿verdad?, que es derramada por vosotros, esa sangre derramada representa muerte. Y es para nosotros que la bebemos, es una consolación. ¿Por qué? Porque Pablo dice, la muerte del Señor anunciáis hasta que Él venga. Menciona resurrección. Pero al momento de celebrarse la Pascua, no se habla de resurrección. Se habla de condenación. Entonces, este que había ya entrado Satanás en él, estaba ya condenado. Por lo que estaba señalado de él, por lo que él iba a hacer. Por eso el Señor está tomando estas cosas, tomó previsión para que en el día de mañana alguno que osara levantarse y rebelarse contra Dios y estando dentro de la iglesia, pensase, bueno, ahora me arrepiento y listo, está todo arreglado.
todos aquellos

los que se han levantado y causado graves daños dentro de las congregaciones y han desparramado las ovejas del Señor y se apoderaron de la iglesia, sea por violencia de palabra, por violencia física. Yo voy a contar el caso donde mis padres se congregaban. Ellos eran de la rama pentecostal. Y la iglesia donde ellos habían llegado tuvo un tiempo creciendo extraordinariamente bien. Tenía prácticamente todos los ministerios, albergaba una gran cantidad de hombres y mujeres dispuestos al evangelismo personal. Realmente era una obra extraordinaria y maravillosa que estaba haciendo. Hasta que un día pareciera que Satanás entró ahí adentro. De la mano de alguno de los ancianos, el hijo del pastor principal, y así se sucedieron una cantidad de cosas que la iglesia se cerró. Los grupos de los fieles, junto con su pastor fiel y todo lo que está, ¿qué hacemos? Y vino la policía y el juez y todo, ¡pum!, los echó todo. Y quedó. Y en ese lugar quedaron los rebeldes, ¿no? Quedaron los rebeldes. Y bueno, ¿qué hacemos? Bueno, había un cine, un salón de un cine grande, estaba en venta, pero valía, escapaba las posibilidades de la tesorería en ese momento. Y bueno, entonces formularon, para ocupar la silla, los bancos, hermosos asientos totalmente acolchados, realmente extraordinario todo lo que estaba ahí, de comodidad y todo. Entonces dijeron, bueno, vamos a hacer lo siguiente para todo esto. Vamos a vender cada asiento en tanto. Y con esa plata que vamos vendiendo cada asiento, más la plata que tenemos en la tesorería, más había muchos que eran empresarios y aportaban, pero no alcanzaba. Y bueno, con el tiempo lo compraron. Esta iglesia, de 2941 de Juan Bautista Alberdi, al día de hoy cuenta con más de 100 anexos y sigue trabajando, sigue floreciendo extraordinariamente. La otra, de 2260, ahí fueron los famosos apóstatas que se levantaron hace más o menos unos 40, 35 años atrás, con Juan Crudo y compañía. Y la iglesia hasta el día de hoy es una iglesia apóstata, muerta espiritualmente. No fructifica. Fructifica haciendo más apóstatas, es la única. Es decir, como si ese árbol que está generando fruto que no se puede comer, sigue generando más frutos que no se pueden comer. Esto es lo que sucede cuando no se tiene en el corazón el deseo de caminar dentro de la voluntad de Dios. No se acepta. Y ahí la tentación al desvío, a esa famosa puerta que dijo Jesús, que había que tener cuidado, cuidado con esa puerta cuando se abra. Él lo puso en otras palabras, muy bien el ejemplo, pero de que había que tener cuidado. Y recordamos también el Salmo 50, versículo 5, donde Asaf escribió inspirado por el Espíritu Santo, y él dice: juntadme a mis santos. Esto en referencia a lo que Pablo escribió en Primera de Tesalonicenses, capítulo 4, versículo 15. Los que hicieron pacto conmigo. Los santos que hicieron pacto con él. No el pacto de la Pascua, sino el nuevo pacto. Juntadme. Ya está profetizado
está indicado por el Señor de que todos aquellos que entraron en el pacto, ahora uno mira, pero ¿cómo? Muchos de los apóstatas, yo señalé un ejemplo de los tantos miles que hay, que se desviaron, que transitaron el camino del error, que se equivocaron, y que probablemente no tengan marcha atrás. Porque una vez que el apóstata sigue predicando y enseñando apostasía, está en el sentido espiritual como Judas Iscariote. Satanás entró en él. Lo va a llevar así hasta el final de los tiempos. Y lo que están sembrando, lamentablemente, no son trigo, que es la verdadera palabra de Dios, sino están sembrando cizaña, ¿no? Entonces, lo que dice acá la Escritura, recordando, los que hicieron pacto conmigo. Ahora, si bien este pacto es el mencionado en la ley, se aplica también a aquellos creyentes o también a una congregación de una iglesia, ¿no? Recordando 1 Corintios 11, 23, 26, que dice que hay que tener cuidado cuando se toma la cena del Señor. Hay que tener cuidado. Examinaos, dice Pablo, examinaos. De ver en qué condición estás recordando la muerte del Señor y la estás anunciando. ¿A quién la anunciamos cuando celebramos la cena del Señor? Si la estamos celebrando acá, en este lugar cerrado, a los ángeles. Estamos todos, somos cada congregación local que celebra la cena del Señor, la anuncia a los seres que están en la inmortalidad, a los ángeles, como también a los demonios. Todos están todos viendo eso, observando. Y la bendición del Señor es manifiesta en aquellos en los cuales se esfuerzan por andar en el camino de él. Entonces, la tentación de no probarse a sí mismo es pecado, como dice el versículo 28 y 29. Y que reunidos en el nombre del Señor participan de la cena como la cena conmemorativa, ¿no? Esta es la distinción de dos tipos de creyentes, como los remarca el versículo 11 y como lo que nosotros tenemos, podríamos decir, los Judas Iscariotes, ¿no? El Salmo 16, versículo 5. David declara algo que es muy importante, que cuando el Señor sale de celebrar la cena conmemorativa, o sea, de lo que él estaba anunciando, dice que cantaron el himno, en el gran alel, Salmo 118, el Salmo 119, hay parte de lo que yo te lo encontré acá en este Salmo y lo comparto con ustedes. Dice: Jehová es la porción de mi herencia. Entonces, al otro lado usted tiene, Jehová es la porción de mi copa, ¿no? Tiene ese significado. Eso lo pueden encontrar ahí en Hebreos, capítulo 1, versículo 5. Nuestra herencia es Cristo Jesús. Nuestra herencia. Y de mi copa, dice, de la porción de mi herencia y de mi copa. Y la copa tiene un significado como vaso, en este sentido, cuerpo. Nosotros somos integrantes, dice Pablo, somos parte de ese cuerpo. Somos sus manos, sus brazos, sus pies, sus ojos, sus oídos, su corazón, sus riñones. Somos parte de ese cuerpo viviente de Cristo. Él nos hizo parte de ese cuerpo. En sentido, digamos, poético, se menciona como vaso, ¿no? Y la herencia de Cristo se la explica a Pedro ahí en Juan, capítulo 13, versículo 3 al 8. Lo pueden leer si quieren después.
Cristo es nuestra herencia, dice Efesios capítulo 1, versículos 11 y 18. Y los judíos, cuando sea pasada la gran tribulación, heredarán la tierra, que es parte de esa herencia. Porque esa es su promesa, que no es para la iglesia. La iglesia heredará la Jerusalén celestial. No la terrenal, la cual ya muchos creyentes suponen que el beneficio otorgado por el Señor Jehová a los judíos, ellos ya pueden disfrutar de esta herencia del cielo, y eso es parte de la tentación. Guarda, cuidado. Porque el reino de Dios no es comida ni bebida. Está indicando, el reino de Dios no son placeres. No son placeres. Todos los creyentes nos queremos dar los gustos, y yo quiero esto, y yo quiero lo otro, y placeres y placeres. Cuidado. Cuidado que cuando seas sacado del cuerpo de acá a la tierra, y seas llevado a la presencia de Dios, y los galardones comiencen a restarte. ¿Pero cómo? Si yo hice esto, hice aquello, sí, correcto, hiciste mucho. ¿Pero en qué sentido lo hiciste? Y comience a retroceder y te encuentras que, bueno, algo vas a tener. Algunos se van a quedar sin nada y otros, lo poco que se llevaron, se va a ser quitado y se lo van a dar a otro. Ese va a ser el peor, el tema. Pero la tentación muchas veces es, como dice Jesús, no es ni comida ni bebida, sino que justicia, paz y gozo en el Espíritu Santo. Y concluimos acá con Jeremías 14, perdón, yo dije Jeremías, no, me equivoqué, Romanos, Romanos 14, versículo 17, que el reino de Dios no es comida ni bebida, sino justicia y paz y gozo por el Espíritu Santo. Porque el que en esto sirve a Cristo agrada a Dios y es acepto a los hombres. Amén. Bueno, gracias a Dios por ese amén. Porque con ese amén me dijeron...

Le damos gracias a Dios que nos permitió escuchar este interesante y ameno tema en la voz del pastor Ricardo Iribarren. Quien les habla, Marcos Calabrese, se despide hasta el próximo programa. Que Dios los bendiga ricamente.

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0: Hoy es día de celebración.
1: ¿Eh? Pero no como celebran en algunos lados. Pero bueno, hoy es día de celebración. Una de las cosas más hermosas que tenemos, que nos ha sido otorgada por el Espíritu Santo, es la facultad de adorar, de poder decir cosas buenas, de expresar agradecimientos, de exaltar, exaltar al que vive por los siglos de los siglos, ¿no? Es importante. Y hoy es un día especial el que el mundo celebra. A ver, ¿cuánto de los que están acá presentes dejaron preparar la comida para el mediodía? Hay muchos que van a salir corriendo. No, porque ahora tengo que hacerle, tengo la comida, me está esperando mi hijo, mi hija, y mi familiar, que esto. El mundo celebra el Día del Padre, del padre humano, padre varón, y está bien que lo haga. Pues es una manera de que los hijos reconozcan reconozcan a su progenitor. No está dado el reconocimiento en la capacidad de los regalos. Algunos regalos caen bien, siempre a un papá le viene bien en esta época una camisa de abrigo, un pullover, pantalón, algunos se comprometen varios hijos, bueno, qué tal lo hacemos a papá, lo agasajamos con tal comida, o lo sacamos, lo llevamos a algún lugar, que esto, lo otro. Está bien reconocer, lo hacen una vez al año, que deberían ser siempre que tienen la posibilidad. Lo bueno de no solamente es recordarnos eso, sino a nuestros padres, papá o mamá. Pero hoy hablamos del papá. ¿Cuántos de ustedes? Todos somos hijos, ¿verdad? Todos somos hijos. Entonces, todos somos hijos. En este día, si tienen la oportunidad de hacerlo, tendrían que hacerlo otros días también, ¿verdad? ¿Cuánto abrazaron a su papá? Le dieron un beso, una caricia, y le dijeron, te amo papá, porque sos mi papá, te amo por tenerte vivo, pues Dios me da el regalo de tenerte vivo, y entonces yo te lo demuestro con cariño. Pero claro, no el día del padre, hágalo todos los días del año. Ya que tiene posibilidad, abrácelo a su papá. A veces los padres, conozco, saludo a los hermanos del MIT también, feliz día del padre también. Veo que hay hijos que no tiran muy bien en la relación con el padre. Como hay hijas que tampoco tiran bien con la relación con el padre. No se pueden poner de costado las diferencias y dar un reconocimiento. Para el padre a veces son, los padres son duros, difíciles, dependen de la educación que tengan, qué trasfondo de vida tienen, cómo fueron sus padres, sus primogenitores, también se vuelcan hacia sus hijos muchas de las cosas de los tratos. Darle un abrazo. Me acuerdo una vez, no era mi papá, era un hermano que venía a esta iglesia por diferencia de, digamos, de comportamiento, no de doctrina. Dejó de venir. Entonces, no estábamos todos encariñados, todos los hermanos, y el hermano, y pedíamos oración, que esto o lo otro. Y yo dije, voy a saltar el puente. Porque en cierta manera las diferencias habían sido conmigo, ¿no? Entonces, voy a saltar el puente. Me fui a la casa, toqué el timbre, me miró desde adentro, ¿sí? Y dije, dale, le dije, dale, abrí la puerta. Y vino, y vino, te abrió la puerta y ahí lo abracé. Y le di un beso y le dije, te quiero. Se quedó, se quebrantó y empezó a llorar. Y a partir de ese día no faltó nunca jamás a un solo culto hasta que el Señor se lo llevó. Y él mismo testificaba, ese abrazo y esas palabras tiraron abajo todas las barreras y diferencias que estaban entre nosotros dos. Y me conmovió de tal manera que dije, ahí hallé verdadero amor. Y eso es lindo de poder hacer con el papá. A veces nos cuesta, a veces está ahí esas molestias o cosas, palabras, el trato, nos hirieron, nos engendraron, digo, engendraron hijos y los abandonaron y se fueron, pero han tenido la posibilidad de encontrar al padre. No importa la diferencia, la distancia en el tiempo, lo mucho que no pudiste estar con él ni él contigo, vence ese obstáculo, porque tú eres un hijo o una hija de Dios y tú tienes mucho que ganar, mucho de ser premiado cuando vas y haces un gesto de esa naturaleza. Quizás no te responda en ese instante su orgullo o la situación que lo haya llevado a hacer eso, te impida ver el reconocimiento. Pero lo que haces en ese momento, de seguro lo vas a cosechar con muchas alegrías más adelante. Mucho más adelante vas a encontrar reconocimiento. Algo o alguien te va a traer la memoria o te va a hacer recordar, algo va a pasar, pero nunca dejes de hacerlo si tenés oportunidad. Abraza a tu padre, besa a tu padre. Hay padres que son duros, son hoscos, son otros que son un caramelo. Mi papá era un caramelo, era re tierno y por eso nos llevábamos muy bien, pero cuando me tenía que poner en su lugar, me ponía. Y sí, yo me acuerdo una vez, ya grande, casado, hacía varios años de casado, y habíamos tenido un encontronazo con mi vieja en la cocina. Me metí donde no me tenía que meter. Y vino mi papá, sin mediar palabra alguna, y me cruzó la cara con dos sopapos. Yo me puse todo colorado, estaba María Rosa, me puse todo colorado, no sabía dónde meterme. Perdón, dije, perdón. Bueno, vino mi vieja, la gordita, era muy amorosa, vino, me pasó, se pasó todo. Mi papá se quedó enojado. Vos tenés tu casa, andá a gritar allá, acá. ¡Mía! Fui, lo abracé, pero le costó ceder, pero cedió, después me abrazó, un beso. Todo. Pero nunca tiene que quedar distancia entre el hijo o la hija con su papá varón, lo mismo con su mamá mujer, pero hoy honramos a papá. Y también pasa lo mismo con nuestro Padre Celestial. Él es nuestro Padre, ¿verdad? Y a veces estamos un poquito distante de él. ¿Y por qué? Bueno, porque tenemos nuestras cositas, somos humanos, no somos de acero inoxidable, somos esta tierra y estamos y encima cosechamos los trastornos que nos trajo Adán y Eva, y bueno, lamentablemente eso opera dentro de nuestro espíritu, nuestra alma, todo ahí, cómo hemos sido educados, todo eso también da una sensación, la pauta de que, bueno, hoy estamos en la casa de Dios. Hoy todos somos hijos, hoy tenemos que honrarnos, ¿no? Hay ahí en Mateo 28, ¿no? Habla de que hay que, por ejemplo, bautizar. Y el Señor Jesús dijo, en el nombre del Padre, del Hijo y del Espíritu Santo. Pero en primer lugar, ¿a quién pone? Al Padre. Y era su Padre. Era su papá. Y él se complacía en hacer la voluntad de su papá acá en la tierra. No era solamente por amor a nosotros los caídos. Era por amor a su Padre, que hacía todas las cosas buenas. Nos transmitió todas las mejores enseñanzas. La más excelencia de los afectos, que es el amor, lo transmitió Jesús hacia nosotros. Por amor, dice que Él fue a la cruz. No solamente pagó el precio por nuestro rescate, sino que el rescate nuestro implicó también que por amor a su Padre lo obedeció en todo. Nos dejó ejemplo el Señor Jesús de cómo trató Él a su Padre, cómo debemos de respetar y tratar nosotros a nuestro Padre humano. Nuestro Padre humano está lleno de deficiencia. Usted le hace un examen de arriba abajo y, como diría, no encontramos ninguna cosa buena a los ojos de Dios. Pero a nuestros ojos hallamos de todo. Hallamos de todo. Y Él es el Padre eterno, Dios. Jesús dice también ahí en Isaías 9 que Él es llamado Padre eterno. Él es Dios, nuestro Padre eterno. Y hay un himno muy lindo, que es el himno 2, que dice, oh Padre eterno Dios, alzamos nuestra voz con todo ardor, ¿verdad? Cuando cantamos y exaltamos a Cristo, también la gloria la recibe Él, el gran beneficio del gozo del Padre, de ver nuestro reconocimiento hacia su Hijo, al cual Él envió. Y en el momento que nosotros exaltamos al Hijo, el Padre también recibe esa misma alabanza, esa misma adoración. Y el Padre en el cielo se siente un gozo no extraordinario, sino que es un gozo continuo, presente, de ver cómo sus hijos e hijas aquí en la tierra se desviven por agradarlo, agradar al Padre. Agradar, Jesús dijo, bueno, somos sus amigos y acatamos correctamente, debidamente, sus mandamientos, los ponemos por obra, vosotros sois mis amigos, yo os mando. Pero estamos en la calidad de hijos adoptados, hemos sido adoptados, y nuestro Padre Celestial, el Padre de nuestro Señor Jesucristo, se convirtió en nuestro Padre. Ciertamente que le traemos muchos dolores de cabeza, muchos problemas. Creo que si Él tendría que poner una farmacéutica en el cielo, se pondría la fábrica Genial por la cantidad de dolor de cabeza que le damos, ¿no? Lo metemos en problemas, y Él tiene que, urgente, y ya es su naturaleza, esa misma naturaleza que Él tiene, lleno de misericordia, de bondad, de piedad, de atenciones al Padre creyente. Cuando Él recibe a Cristo, el Espíritu Santo hace esa obra en el Padre creyente y le imparte la naturaleza divina que está en el Padre, Él también recibe. Claro que muchas veces no se dan cuenta de todo ese beneficio que se les otorga, y lo tienen que ir aprendiendo en el transcurso del camino de la vida. Pero nuestro Padre Celestial lo da sin medida, lo da todo, como lo dio todo en su Santo Hijo, y lo dio por nosotros. Juan, eso de Juan 3:16, ¿lo comprendemos en verdad? ¿Tenemos noción de lo que es Juan 3:16 para nosotros? O solamente lo repetimos porque lo hemos aprendido, nos gusta decirlo, lo compartimos con otros, pero ¿conocemos la dimensión de esas palabras que vinieron del cielo? Vinieron del cielo para los que iban a ser sus hijos e hijas. Cuando hablamos de hijos, hablamos de hombre y mujer, ¿eh? ¿Lo comprendemos? Todo esto. A mí, por ejemplo, me gustaba, cuando ya estaba casado, todos los domingos era ir a casa de papá. Todos los domingos. Era algo, bueno, nos teníamos que turnar. Un domingo sí, un domingo no, porque había dos casas, había dos padres. Estaba el padre que se fue recientemente y mi papá ya hace 45 años que se fue a la presencia de Dios, más o menos aproximadamente. Entonces, tenía que repartirme en las dos casas, ¿no? Y siempre era una fiesta, estar sentado a la mesa. Bueno, a mi papá le gustaba hablar mucho de la palabra de Dios, pero cada cosa en su lugar, ¿no? Cada cosa en su lugar, y hablábamos de la palabra de Dios y de qué hacías. Me tocó a mí un tiempo de estar con él, quizás en los últimos años de su vida, cuando yo trabajaba muy exitosamente en las cárceles predicando el Evangelio. Bueno, en las prisiones militares, en los manicomios de diferentes tipos. Bueno, era para mí era todo un éxito porque estaba en el área de lead, de combate, entrenando permanentemente, atendiendo a la obra de Dios, y una dependencia total, por un lado, del Padre Celestial, a quien ama y respeto, como también a la ordenanza de Cristo de ir por todo el mundo y llevar el Evangelio, y también la estar con mi padre humano, porque los dos teníamos el mismo pensamiento. Mi papá era un excelente evangelista, ¿eh? Cuando ya de grande fue nombrado anciano y ya era él estaba al cargo de digamos, aparte el fuerte de él era las finanzas, la administración. Saneó muchas iglesias que estaban en la ruina, en bancarrota por despilfarro muchas veces de los recursos económicos que tenía, y las ordenaba todas. Y bueno, iglesias que tenían a lo mejor 7, 8 misioneros, 10 misioneros, y no estaban muy bien remunerados. Mi papá se encargaba de todo, poner todo en orden, y siempre recibía agradecimientos, ¿no? Agradecimiento era muy. Y allá en la iglesia donde él iba, era muy reconocido por todos los miembros de las iglesias que estaban, habían misioneros que estaban en el exterior y que, bueno, se obtenían recursos, y muchas veces vinieron misioneros del exterior para el Día del Padre para estar con mi papá. Eso es algo muy, muy lindo, muy agradable de ver, de lo que era. Y también por lo que se hacía por el Señor. Y este himno 2, en cierta manera, contiene, si bien es una belleza de agradecimiento lo que está acá, lo que está compuesto por este catalán que lo escribió, pero todo lo que acá se manifiesta es toda una belleza realmente extraordinaria. A veces, quizás en 50 palabras que está compuesto la letra de este himno, no expresa en profundidad el sentimiento. Creo que la letra de un himno dice: allá donde las palabras no alcanzan para decirte todo lo que siento, todo lo que sentimos. el sentido del amor. La esencia, como hoy decía el hermano Marcos, ¿cuál es la esencia de Eclesiastés? La palabra vanidad. ¿Cuál es la esencia de la Biblia? La palabra amor. Y el amor está en todo sentido. Y la provisión de ese amor, nuestro Padre Celestial, en tomar cuidado de cada aspecto de nuestra vida, sobre todo para nuestra protección espiritual. De cuidarnos, porque Satanás busca de ponernos tropiezos, caer nuestras debilidades, nos llevan a veces a meternos en dificultades, y toda una suerte de ejercicios en que continuamente tenemos que andar subiendo la cuesta y llevando la cruz, que es bastante difícil. Entonces, nuestro Padre Celestial se abocó a la tarea de la instrucción, de poner leyes, preceptos, mandamientos, cosas en las cuales nos proteja, porque todo lo que está puesto en la palabra de Dios para el creyente es para protección, para su conducta también con sus semejantes, su comportamiento, ¿verdad? Atender con sabiduría, ser personas que examinan con buena intención las palabras del Señor y que no solamente la aplican a su persona, sino que las transmiten hacia otro. Y dice parte de este himno: tu ayuda sin igual, hallando nuestra paz. La ayuda es sin igual de nuestro Padre humano. ¿Cuántos buenos consejos brotaron de los labios de mi Padre? A lo mejor no eran muy parecidos a los mandamientos que están en la Biblia, pero los consejos de él eran oportunos, y más de una vez me salvaron de meterme en cosas difíciles, sobre todo en lo que era a veces la tarea del estudio o del trabajo, ¿no? Me enseñaba, me mostraba. Salir a caminar con él, él era un excelente pescador, le encantaba ir a pescar, y tenía otras también otras cosas muy interesantes. Le gustaba mucho viajar, era un explorador por excelencia, salir con él era, mis hermanas y yo, era todo un clásico de aventura, con mi mamá también, porque mi mamá también era, mi mamá se hizo como era mi papá, ¿no? Generalmente el matrimonio, la mujer se adapta al hombre y se va haciendo como es el hombre, como va siendo él, y cuando se convierten en padres, la madre va copiando el estilo de la enseñanza, como va haciendo el padre, nada más que el padre es más rígido, la madre es rígida, pero es más más benevolente, tiene otro aspecto, ¿no? La mamá, pero se va haciendo conforme al hombre. Y ambos padres van transmitiendo todo eso a sus hijos, de lo cual después esos hijos también, cuando ellos se casen, se matrimonien, ¿no? Van a enseñarlo a sus descendientes y así seguir. Algo muy interesante es la conducta en la cual el judío varón transmite el padre, transmite en el hogar. Yo tuve oportunidad de tener amigos judíos y estar muchas veces en sus hogares, compartiendo con ellos, y de ver las enseñanzas y cómo se instruye, cómo se educa. Lo que dice papá es palabra sagrada, es palabra que no se discute. Se discutirán después en el dormitorio, papá y mamá ahí arman un ring y si tienen que ponerse calzarse los guantes, se vocean entre ellos. Pero delante de los chicos jamás. Mamá nunca va a contradecir a papá y papá nunca va a contradecir a mamá, a menos que la información que se tenga haya alguna trama que haga sospechar que probablemente sea una equivocación. Entonces, pero nunca, y nunca papá contravenir a mamá. Nunca el padre delante de los hijos no les puede dar. O faltar el respeto. O estás equivocada. O sos una estúpida. O viceversa. Estás equivocado. Sos un tonto, un idiota. Y todo con palabrota, los chicos aprenden. Y eso después va transmitiendo. No, tiene que haber respeto. Y al respeto está la paz, la tranquilidad. Entonces fíjense que la relación entre nuestro Padre Eterno y el Señor Jesucristo era respeto, mutuo respeto. Y los que eran hijos, la carne, hermanos de nuestro Señor Jesucristo, los que Él había seleccionado para ser sus discípulos, futuros apóstoles, siempre estaban en conflicto, siempre había problemas, esto y lo otro. Pero el Señor Jesús nunca, estos hijos que me diste, estos hermanos que me hiciste escoger, nunca hubo palabra de reproche alguna con respecto al Padre. Si no, Juan 17, lo miramos con atención, guárdalos. Estos que tú me diste, guárdalo, todo afecto, todo amor. Y también con respecto a nosotros, tenemos que obrar de la misma manera. Gracias, Padre Celestial, por mi papá que tú me diste. Sea lo que sea, como sea el comportamiento que tiene, te doy gracias, porque gracias a él yo estoy acá en la tierra y te he podido conocer, y ahora tengo un Padre Celestial grande, extraordinario, único, no hay igual, y el que nunca lo voy a perder. Perderé a mi papá, si no es creyente, bueno, es trágico, ¿no? Pero si es creyente y se va a la presencia de Dios, bueno, un hasta luego, ya nos volveremos a encontrar, estaremos allá, y con la seguridad de que ya en el cielo, cuando nos encontremos, no seremos con nuestro padre humano, sino que nos trataremos como hermanos. Yo voy a ir al cielo y voy a decir, hola papá, hola mamá, hola tía, hola abuela. No, no hay nada de eso. Son hermanos. Seremos hermanos. Y mientras tanto, también aquí en la tierra, si somos creyentes, y nuestro padre es creyente, es nuestro hermano. Por ser nuestro hermano, es nuestro hermano mayor, hay que tratarlo con todo respeto, con toda reverencia. Sean pocas nuestras palabras, como dice la palabra del Señor cuando nos dirigimos a nuestro Padre Celestial. Con nuestro Padre humano, sean pocas nuestras palabras. No hablemos tonterías, ni maltrato, ni falta de respeto, no. Tenemos que ser cuidadosos en todo lo que hablamos y que decimos, porque él también pasa por dificultades. Hay que orar mucho por nuestro papá, pedir más si no son creyentes, dedicarnos con mayor vocación a la búsqueda y al reclamo de Dios para que él se convierta pronto. No quiero irme de esta tierra, no vaya a ser que una cosa fortuita arrebate mi vida y no vea que mi papá sea salvo, o él sea arrebatado y no sea salvo. te demando, te lo pido, pídale a Dios, clame a Dios, tenga la seguridad de que el Señor va a llevarlo en su tiempo, en su momento, al conocimiento de la verdad. Pero no deje de orar por él, no deje de agradecer por él, no deje de buscarle la forma de estar con él, llevarle alguna atención, un regalo, un pequeño regalo. Cómprele, che, papá, si le gustan los caramelos, lo que sea. Mirá, a ver, por acá, papá, ¿quiere un caramelo? Le compré un caramelo, le lleva un caramelo. ¿Le gusta un bombón? Llévale un bombón, lo que fuere, ¿verdad? Cosas que son agradables. A lo mejor son más exigentes y quieren otras cosas. Bueno, cada uno sabe lo que tiene, ¿no? Para poder comprar y darle. Pero, sobre todo, lo que más vale son nuestras palabras. ¿Cómo lo miramos? Si lo miramos con respeto o lo miramos con desprecio. Por ahí, he tenido amigos, tristemente, amigos que, papá, luchador, trabajador, vinieron de España con su mujer, con una mano adelante y otra atrás, se afincaron acá y bueno, por su rudez, trabajo, y consiguieron levantar un almacén. Y trabajaron desordenadamente, y esto y lo otro, y lograron que sus hijos estudiaran la primaria, la secundaria, la universidad, se recibieron de los títulos que recibieron, y los hijos, la primera vuelta del camino, me voy a Italia, me voy a Francia, me voy a España. Se fueron a España, nunca más los llamaron, ni siquiera por teléfono. Ah, hola papá, ¿qué tal? ¿Cómo? Mira, papá, no te puedo atender porque sabes qué pasa, tengo un negocio, no puedo. Pocas palabras, el pobre viejo, la pobre vieja, ahí sentado en los recuerdos. ¿Te acordás cuando hicieron esto, aquella travesura? Ellos viven de esos recuerdos. Mientras tu padre esté vivo, hazle sentir que está vivo y que tú estás vivo porque tu Padre Celestial te ha dado vida y tú te la estás transmitiendo a Él. Que Él también se ría, que también disfrute, que también goce. No te pegues a tu Padre porque te puede dar plata. Pégate a tu Padre porque te da cariño, porque te ha enseñado, si te ha enseñado bien, te ha enseñado valores correctos. No sientas desprecio. He visto a una amiga mía, también tristemente, que se avergonzaba de su papá y de su mamá, que no tenían estudio. Ella ahora era toda una médica reconocida. Y nunca llevaba a su mamá ni a su papá, hasta que un día su jefe en el hospital le dijo, ¿por qué no traes a tu papá y a tu mamá? Y ella ponía un montón de inconvenientes y de peros, y que no, y por qué esto, y por qué lo otro, para llevar a su papá y a su mamá. Y el otro, voy a ir a buscarlos a tu casa. Yo los quiero buscar, yo los quiero conocer. Hasta un día le tuvo que decir adelante de todos sus compañeros, fulana de tal se avergüenza de su padre y de su madre, que te pagaron los estudios para que estés hoy acá. Eso es realmente una auténtica, una verdadera tragedia. Y así como a veces se siente el desprecio por los padres humanos, también en cierta forma nuestro comportamiento desprecio hasta nuestro Padre Celestial. Eso es realmente triste. Ahora este precioso himno dice, habla de bendito Salvador, te damos con amor el corazón. Si le diste el corazón a Dios, ¿le has dado tu corazón a tu padre humano? Piensa eso, es muy importante. Si le has entregado a tu padre humano tu corazón, tu corazón está tu devoción, tu afecto, tus sentimientos. Ahí atesora cada una de sus palabras, de sus momentos. Estábamos con María Rosa el otro día, estábamos hablando y ya tenía que preparar el devocional para ayer, para la reunión de dama, ¿no? Y me decía, hablando de que ella una vez tuvo que ir a la escuela y no sabía de qué hablar, del afecto, del cariño, de la protección, del amor. Y el papá, el hermano Federico, le dijo, ¿y por qué no hablas de la gallina? ¿Cómo la gallina, cuando ya es la hora de ir a dormir la siesta o de la noche, qué hace? Empieza tiene su manera de llamar, y ahí aparecen todos los pichoncitos, y qué hacen, uno desaparecen debajo de toda esa carpa de pluma que está toda inflada, todos se meten y se refugian ahí abajo. Y bueno, ella fue, dio eso allá al colegio y sacó muy bien, 10 felicitados sacó, estaba toda contenta, porque el papá les dio un ejemplo realmente extraordinario que le valió el reconocimiento y la felicitación de la maestra, ¿verdad? A veces hay padres que no tienen no tienen esa capacidad para ver, no son tan sensibles. No importa, es tu papá, respetalo, amalo, dale tu corazón a él. Y otra cosa dice este hermoso himno sobre venimos a alabar. Bueno, nosotros venimos a traerte nuestra presencia. Le traemos a nuestro Padre humano, le traemos nuestra presencia. A nuestro Padre celestial, hoy todos nos autoconvocamos y hoy le hemos traído nuestra presencia a Él. Ustedes me están mirando a mí y Él les está mirando a ustedes, me está mirando también a mí. Y no está con el ceño fruncido ni nada, sino sería lindo poder ver la expresión de su rostro, una sonrisa, esos ojos brillantes, hermosos que tiene, serán profundos como el azul del cielo o el azul de la mar, o el verde, verde de los campos. Da una descripción de cómo es Él, pero cuando uno está en su presencia, podemos entrar en su presencia en oración o por la mañana. Hola Padre, ¿cómo estás? Aquí estoy. Te doy las gracias por este día, gracias por despertarme, gracias por el descanso que me diste. Hoy quiero hacer esto y aquello y aquello y aquello. Todo lo que uno quiera hacer, quiero estar a solas contigo, contemplarte. Que era lo que el salmista David decía, que él disfrutaba contemplando la hermosura de Jehová. Quiero contemplarte. Y yo a veces me pongo a mirar, ¿dónde está la hermosura de Jehová? La hermosura de Jehová muchas veces está en el ser humano, en otro ser humano, que también está buscando la hermosura de Jehová. El deseo, el anhelo, mirar con expectativa, pero por sobre todo la creación de Dios. La creación de Dios. Yo compraba cuando era, tenía más o menos la edad de Santiago, era coleccionista, compraba muchos libros, era un gran coleccionista de enciclopedias. Me gustaba y me había hecho muy amigo escribiendo, conseguí el correo y le escribía a un, era un naturalista, un zoólogo, que se llamaba Félix de la Fuente. Él era la vocación de él, él había escrito un libro muy lindo, era coleccionable, él había hecho el libro, pero lo había hecho de fascículos coleccionables, Naturalia se llamaba. Y yo había logrado los 12 tomos, me había comprado los 12 tomos. Calculé que cada tomo llevaba adentro 10 revistas de esta y bastante gruesitas, y bueno, tenía una información realmente extraordinaria. Él había visitado todos los lugares del mundo, recabado información de todas las especies de aves, especies de animales, mayormente terrestres, no tanto de los océanos, sino más bien terrestres. Y bueno, y una vez mandé una foto. Había tenido relación así, amistad con él, y presentándome aquel evangelio, me di a conocer quién era, que esto, lo otro, me aceptó como amigo. Tuve la facilidad de presentárselo.

No sé cómo hizo para meterse, bajó, él tenía un jeep especial para transitar por esas zonas peligrosas y sin camino, se metía ahí y consiguió sacar una foto. Tres hermosos rostros de leoncitos que están con la mirada al cielo, mirando al cielo. Y se dio, o sea, que, ¿a quién estaban mirando? Porque yo le saqué la foto y miré, pájaros no había de ninguna especie, nada. Y yo le dije, ¿estarán mirando a Dios? Puede ser. Probablemente, dice, están agradeciendo por este día al que los creó. Solamente mirar. Y nosotros podemos mirar por la fe a nuestro Padre Celestial. Y podemos mirar también el rostro de nuestros padres humanos. Y cuando no lo tenga usted, ya no tenga más su padre humano, usted va a recordar el grosor de sus pestañas, el ancho de sus cejas, la formación de sus labios, la barba, que a veces se acerca al padre y no se afeitó y pincha la cara, ¿no? Las manos, la mano es un hombre de campo, tiene la mano áspera, ruda, pero cuántas veces la caricia, se transmitió el cariño a través de la caricia de su papá. La forma de caminar, la forma de sentarse, la forma de comer, la forma de reírse, cuando estaba serio, enojado. Todo eso, cuando no lo tengas, lo vas a recordar. Y te van a traer muchas enseñanzas. Por eso, hoy es un día especial. Si lo tienes cerca, hónralo. Si está lejos, no te olvides. Si tienes la posibilidad, llámalo por teléfono, dile unas palabras, hazle recordar que tú eres su hijo, que eres su hija, que no se sienta solo. Capaz que él ni se acuerda de ti, porque está en otras tareas, pero tú hazle recordar que tú en este día te estás recordando de él. Y sobre todo, pon este sello en tus palabras cuando te despidas. Si le quieres decir, te quiero, te amo, papá, dile esto son palabras realmente excepcionales. Dios te bendiga muy ricamente. Que el Señor te bendiga en este día muy ricamente. Sea que lo tenga cerca como lo tenga lejos. Pero díselo. Saque, si no tiene fuerza donde sacarla, si te lastimó, te hirió, lo que fuera, díselo. Díselo. ¿Quién sabe si con esas pocas palabras no quebrantas un corazón de piedra y se vuelve un corazón de carne y busque a Dios de todo corazón? Amén. Oramos. Amado Dios y Padre que estás en los cielos, gracias. Gracias por ser nuestro Padre. Te honramos, Señor, porque siendo tú el Padre nuestro Señor Jesucristo, Él nos reveló que tú eres nuestro Padre. Y aprendemos mucho de ti. Cuántas cosas, cuántas enseñanzas, cuántas cosas que han hecho los hombres, algunas que te agradaron, otras que no, pero en las cuales tú te sentiste involucrado y tuviste que mostrarte y actuar. Pero siempre has mostrado lo que realmente te caracteriza, quién eres, un padre de amor. Eres realmente, la palabra amor calza bien para ti como padre, porque a través del amor están dichos todas las palabras, todos los pensamientos, todas las expresiones, todos los sentimientos. La palabra amor lo abarca todo.

Tú eres eso. Tú eres amor. Dios es amor. Sí, Padre Santo, porque de ti vino tu Hijo amado, nuestro Salvador. De ti también has provisto para cada uno de nosotros que no nos sintiéramos huérfanos mientras tu Hijo volvió a ti. Nos has dado tu Espíritu Santo. Por lo cual tenemos tanto que agradecerte, tanto que honrarte. Y solamente lo podemos hacer en palabras o con gestos. Pero podemos levantar nuestro pensamiento allá a las moradas eternas donde tú vives y contemplarte con la mirada de la fe. Observar tu presencia, que realmente es estremecedora, porque nosotros somos de la tierra y tú eres eterno. Pero con agradecimiento, Señor, y muchas veces los ojos llenos de lágrimas para agradecerte, Padre Santo, te amo. Padre mío, te quiero. ¿Cuánto debo esperar aún para llegar y estar en tu presencia para siempre? Pues tú nos los has dado todo por medio de Jesucristo. Y hoy te amamos como amamos a Jesús y amamos al Espíritu Santo. Y nos amamos los unos a los otros. Y amamos a quienes aún nos aborrecen, los tenemos que amar. Porque todo proviene de ti. Te glorificamos y te exaltamos, Padre Santo, en el nombre de Jesús. Amén.

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